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Espíritus, bienvenidos a este su programa radial Voz de Alerta para el Pueblo. Muy, pero muy buenos días a toda esa hermosa audiencia que nos sintoniza en este programa. Gloria a Dios, Voz de Alerta para el Pueblo. Qué bendición total de poder comenzar este día y este tiempo con la energía, ¿verdad? La mejor energía, sabiendo que este día lo hizo el Señor. Por tanto, regocijémonos en Él y nos vamos a gozar y alegrar en Él. Te saluda esta tu amiga y hermana en Cristo Jesús, Lidia Ponte, dándote la más cordial bienvenida a este tu espacio radial de fe, esperanza y de la palabra poderosa de Dios para nuestro crecimiento espiritual. Si vas en el auto de camino al trabajo, si estás en tu casa haciendo tus quehaceres, en tu oficina o ahí donde te encuentres hoy, sube el volumen de tu radio o tus audífonos, auriculares, el headphone, como se le llama en inglés, porque hoy Dios tiene una palabra nueva para tu vida ahora. Gloria a Jesús. En los próximos minutos vamos a recargar las baterías de la fe. Vamos a derribar el desánimo y las células del estrés y aprender a soltar las cargas pesadas que muchas veces nos roban o quieren, intentan robar la sonrisa de nuestros labios. Prepárate, trae tu Biblia. O si no puedes al momento, concentra tus oídos y tus pensamientos y pon atención. Abre tu corazón y disponte a recibir lo que Dios tiene preparado para ti hoy. Y quédate en sintonía con nosotros porque ahora comenzamos con la reflexión y el mensaje de hoy titulado El peso que no te corresponde cargar. Gloria a Jesús. Y hacemos una cortita oración, ¿verdad? Para dar comienzo a esta reflexión de hoy. Señor Dios y Padre de nuestro Señor y Salvador Jesucristo, te pido, Señor, y te pedimos que bendigas a cada radioyente a través de este programa y habla al corazón de cada persona que esté en sintonía. Me pongo, Señor, en tu mano como tu instrumento. Y te pido, Señor, que tú canalices cada palabra articulada, cada expresión, bendito Jesús, en esta hora, Señor. Te lo pedimos todo en el nombre de Jesús. Y bajo este tema, ¿verdad?, de el peso que no te corresponde cargar, gloria a Jesús, quiero compartir con cada uno de ustedes algo acerca de la paz, confianza y de soltar las cargas con esta reflexión de hoy. Bendito Jesús, a través de esta anécdota del vaso de agua. Imaginen a un profesor que entra y toma en sus manos, ¿verdad? O coge un vaso de agua y lo levanta de la mesa y luego le pregunta a sus discípulos, ¿verdad? A sus alumnos, a sus estudiantes, ¿cuánto creen que pesa este vaso? Y ante su pregunta a los estudiantes, a sus alumnos, cada uno le dan diferentes pesos en gramos al profesor. Pero el profesor sonríe y les dice, el peso real no importa. Lo que importa es cuánto tiempo lo sostengo en mi mano. Si lo sostengo por un minuto, no pasa nada. Si lo sostengo por una hora, me va a doler el brazo. Pero si lo sostengo todo el día, mi brazo se va a entumecer, o sea, adormecer, y se va a paralizar, y hasta va a doler por la posición
¿verdad?, de sostener el vaso en la mano. El peso del vaso no cambió, pero el tiempo que lo cargué lo volvió insoportable, dijo el profesor. Yo aquí, ¿verdad? Y es aquí donde está la reflexión acerca, ¿verdad?, de las preocupaciones de la vida, que son exactamente como ese vaso de agua que sostenía el profesor en su salón de clase. Pensar en tus problemas por un momento está bien, es normal, pero pasarte todo el día dándole vueltas constantemente al pensamiento que te provoca la ansiedad, el miedo del mañana y al qué pasará, ¿verdad?, en qué terminará todo el día o en qué pasará, ¿verdad?, paralizando tu fe y tu salud y tu confianza en Dios, bendito Jesús. Además de tu paz, de verdad que te roba tu paz mental cuando le damos cabida al pensamiento, y es como una tortura constante, ¿verdad? Esa preocupación mental que hasta te roba el sueño, como se ha dicho anteriormente. La palabra de Dios nos da una salida ante estas situaciones, ¿verdad? Como dice en Primera de Pedro, capítulo 5 y verso 7. Donde dice el apóstol Pedro, echando toda vuestra ansiedad sobre él, porque él tiene, ¿verdad?, el Señor tiene cuidado de vosotros, de ustedes, de nosotros. Jesús mismo nos dejó una advertencia clara en Mateo 6:34, diciendo así: no os afanéis por el día de mañana, porque cada día traerá su afán. Basta cada día su propio mal. Y esto se encuentra en Mateo capítulo 6, verso 34. Y en el Salmo 55, verso 22, el salmista refuerza la promesa dicha en Pedro, ¿verdad?, en Primera de Pedro capítulo 5, verso 7, donde les leí, ¿verdad?, que el Señor dice, ¿verdad?, por boca del Pedro, él al predicador, dice: echando toda vuestra ansiedad sobre él, porque él tiene cuidado de vosotros, de nosotros, ¿verdad? Pues recalcando esta palabra, el salmista, en el Salmo 55, 22, dice: echa sobre Jehová tu carga, y él te sustentará, y no dejará para siempre al caído al justo. Bendito Jesús. Hermano, hermana, que me estás escuchando en estos momentos, y amados radioyentes en general, no fuiste o no fuimos diseñados, ¿verdad? No fuimos diseñados. El Señor no nos diseñó, no nos creó para cargar los problemas con nuestras propias fuerzas humanas. Es hora de bajar el vaso, ese vaso que entumecía el brazo y paralizaba el brazo del profesor, impidiendo su movimiento. Es hora de bajar el vaso, simbólicamente hablando, sea cual sea, ¿verdad?, el tipo de significado que tú le quieras poner al vaso de lo que tú estás sosteniendo y quieres manejar con tu propia fuerza. Eso sería el vaso para ti, ¿verdad? Te está entumeciendo, paralizando la acción, el brazo, bendito Dios, para maniobrar. Es hora de soltar esa carga que te está desgastando, que te está trayendo aflicción, preocupación, abatimiento, y que te está haciendo declinar en tu fe y confianza en el Señor Jesús y en Dios mismo y en su palabra, bendito Dios, y en sus promesas. Entrégale al Señor en esta hora tus cargas en oración y recibe la paz que sobrepasa todo entendimiento,
como dice en Filipenses capítulo 4 verso 7. Recuerda que Dios aún está y estará sentado en su trono, y Él está en completo control de todo. Bueno, mi gente, parecerá extraño, pero como yo les había hablado de una reflexión, ¿verdad? El tiempo vuela como la, ¿verdad? Cuando la presencia de Dios se está ministrando y la palabra de Dios se está predicando. Hoy, ¿verdad?, nos vamos a despedir un poco más temprano que lo acostumbrado, con una gran tarea. Seamos soldos al desánimo, activos en la fe, y bajemos ese vaso de agua que nos adormece y paralice el brazo de la acción y la fe. Entreguémosle cada carga a nuestro Creador. Y yo quiero, ¿verdad?, ahora mismo declarar sobre tu vida, sobre tu familia y sobre tus proyectos, una semana de bendición, una semana de puertas abiertas, de salud divina y de un gozo inefable que nadie te pueda robar, porque sabemos que nuestro adversario, el diablo, vino para matar, robar y destruir. Mas Cristo vino a darnos abundancia de vida. Pues si Dios es por nosotros, ¿quién contra nosotros? Como nos dicen en Romanos capítulo 8, verso 31. No importa el tamaño del gigante que enfrentes hoy. Recuerda que Dios es infinitamente más grande que cualquier problema, que cualquier situación, y Él ya tiene la solución, y Él nos dio y Él te dio la victoria que ha sido plasmada en las Sagradas Escrituras, la Biblia. Bendito Jesús, nuestra alma y defensa, nuestra regla de fe y conducta. Porque en Cristo somos más que vencedores, como nos dice en Romanos capítulo 8, verso 37. Yo les extiendo mis más sinceras gracias por mantenerse en sintonía y gracias por ser parte de esta gran familia radial. Te mando desde aquí, desde la emisora Radio Avivamiento, un abrazo gigante cargado de bendiciones en el amor de Jesucristo. Bendito Jesús. Y ya en breve, ¿verdad?, despidiéndome de esta programación de hoy, ¿verdad?, en el amor de Jesucristo. Bendito Jesús. Y ya en breve, ¿verdad?, despidiéndome de esta programación de hoy.

sacrificio y de victoria en victoria, como nos dice en 2 Corintios 2:14. Bendito Jesús. ¿Y qué nos dice la palabra allí? En 2 Corintios 2:14. La palabra de Dios nos dice: mas a Dios gracias, el cual nos lleva siempre en triunfo en Cristo Jesús. Bendito Jesús, y por medio de nosotros manifiesta en todo lugar el olor de este conocimiento. Gloria al Salvador, porque Dios siempre nos lleva, siempre en Cristo, en triunfo. Gloria a Jesús. Amigo, hermano y hermana que me escucha, amiga, ¿verdad? Con Cristo lo tenemos todo. Gloria a Dios, sin Cristo no tenemos nada. Él te llevará de triunfo en triunfo y de victoria en victoria. Bendito Jesús. Mantén tu fe en alto. Sonríe y avanza, porque lo mejor de Dios para tu vida está por venir. Gloria a Jesús. Y 1 Corintios 15:57 también nos dice la palabra de Dios: mas gracias sean dadas a Dios, que nos da la victoria por medio de nuestro Señor Jesucristo. El Señor convierte nuestras batallas en plataforma de victoria. Gloria a Jesús. Alabado sea el Señor. Poderoso el Señor. ¿Cuántos dicen amén? Gloria a Dios. Fortaleza. Gloria a Dios. El gozo de nuestra fortaleza, ¿verdad? Está en el Señor. El gozo de mi fortaleza está en Cristo. Así como está en ti, ¿verdad? Recibir fortaleza para seguir peleando la buena batalla de la fe, echando mano de la vida eterna, esté en Cristo. Gloria a Jesús, alabado sea el Señor. Dios les continúe bendiciendo hoy, mañana y siempre. Hasta la próxima semana. Gloria a Jesús. Dios mediante, con otro programa de radial de Voz de Alerta para el Pueblo, a través de esta tu emisora radial, Radio Avivamiento, todos los sábados a las 11 de la mañana, bendito Jesús. Y para celebrar, ¿verdad?, que nuestra fe está puesta en Cristo, está puesta en Dios, que todo lo puede, en el Dios de lo imposible y en nuestro Señor y Salvador Jesucristo. Nos vamos, ¿verdad?, en esta mañana con esta melodía. Sube el volumen y gózate con esta hermosa alabanza que nos recuerda que la victoria es nuestra. Amén, hermano. Amén, hermana y amiga. Gloria a Jesús. Qué bendición es soltar las cargas y descansar en los brazos del Señor, porque el gozo del Señor es nuestra fortaleza. Como decía Nehemías en capítulo 8:10, al pueblo de Israel, cuando escuchaban la palabra de Dios, la ley, y ellos oyendo la palabra de Dios lloraban, reconociendo sus faltas, pecados y desobediencias pasadas, fueron consolados con estas palabras. El Nehemías, ¿verdad?, el copero del rey Artajerjes I, cuando fue a reconstruir los muros de Jerusalén, la reunió al pueblo y le leyó la palabra. Bendito Jesús, la ley de Dios, lo que Dios pedía, de lo cual se habían apartado y habían dejado de practicar. Y al ser confrontados con la palabra de Dios, ellos lloraban. Pero Dios, a través de Nehemías, consoló al pueblo, ¿verdad?, y le dijo así: no estéis tristes, porque el gozo del Señor es nuestra fortaleza. Y eso te dice a ti también hoy, en este momento en que estás oyendo esta reflexión. No estéis tristes, porque el gozo del Señor es nuestra fortaleza.

fortaleza. Bendito sea el Señor. Poderoso Dios, aleluya. Fueron consolados con estas palabras. Gloria de Jesús. Cambiando la culpa y la tristeza por esperanza y renovación espiritual. Deleítate, amado, en el Señor. Deleítate en esta hora con este himno titulado Suelta tus cargas. Gloria a Jesús, que nos canta, ¿verdad? José González. Gloria a Dios. Y que el hermano Johnny, ¿verdad?, estará poniendo esta alabanza para cada uno de ustedes, el deleite de vuestras almas. Gloria a Jesús. Yo sé que algunos de los que están escuchando posiblemente no han aceptado al Señor, ¿verdad? Y si tú eres uno de esos que no has aceptado al Señor, yo te invito en esta hora a aceptar a Cristo. En lo que, ¿verdad?, nuestro hermano Johnny llega. Bendito Jesús, porque salió un momentito. Yo te invito a ti que me estás oyendo a hacer esta oración conmigo, ¿verdad? Esto es para los que no han aceptado a Cristo como su Salvador. Y puedan también, bendito Dios, soltar ese vaso que le está entumeciendo, adormeciendo, paralizando, ¿verdad?, la fe y la confianza en Dios y su palabra. Y el movimiento de la acción para dejar ser usados por Dios y para caminar en fe. Gloria a Dios. Si deseas aceptar a Cristo hoy, puedes hacerlo, ¿verdad?, haciendo esta corta oración conmigo. Señor, gracias te doy porque enviaste a Jesucristo para morir por mis pecados y resucitar de los muertos para que yo pudiera tener tu perdón y vivir eternamente contigo. Ahora mismo invito a Cristo a ser mi Salvador para que yo viva como su creación especial y haga las obras que Él tiene preparado para mí. Y esto te lo pido, Padre, en el nombre de Jesús, mi potente y amado Salvador. Y te pido, Padre bueno, que en el nombre de Jesús también inscribas mi nombre en el libro de la vida. Y para los que están sirviéndole a Cristo, pues mira, manténgase firme y hacia adelante. Acuérdase del vaso, ¿verdad?, que tenía el profesor en su mano, ¿verdad?, que esto es en referencia, ¿verdad?, a cuando tenemos en nuestra mente, ¿verdad?, cargada de esos problemas de este mundo, ¿verdad?, y están siendo como el vaso una carga, porque entre más los estemos llevando nosotros, queramos resolverlo nosotros con nuestras propias fuerzas, pues es como llevar el vaso por una hora, más de una hora en nuestra mano, y que causa que nuestro brazo se paralice. Pues no dejes que tu fe se paralice y tu caminar con Dios, con Cristo. Déjale ese vaso de preocupaciones y verdad y de ansiedades. Bendito sea el Señor, y de preocupaciones y verdad, de muchas cosas, ¿verdad?, que te están impidiendo el caminar. Déjaselos en las manos del Señor. Gloria a Dios. Deja que el Señor lleve tus cargas. Bendito sea el Señor. Él es poderoso para socorrer a los que se acercan a Él. Gloria a Dios. Bendito sea el Señor. Créelo. Gloria al Salvador. Porque la preocupación constante, ¿verdad?, lo que afecta es la salud. No cambia los problemas. Pero cuando ponemos todas estas cosas en las manos del Señor, ahí comenzamos a ver la gloria de Dios. Él nos ama muchísimo a ti y a mí y quiere darnos lo mejor. Bendito Jesús. Por eso podemos estar confiados en que Él nos va a ayudar y nos ayudará. Él siempre ha estado presto para el clamor de su pueblo. Gloria a Jesús. Porque los que miraron a Él fueron alumbrados y su rostro no fueron avergonzados.
David decía este pobre clamó y lo oyó Jehová y lo libró de todas sus aflicciones. Gloria a Dios Jesús y a Jesús. Poderoso el Señor, ya que tú y yo somos importantes para Dios, también quiere perdonarnos y darnos una nueva vida plena y significativa. Cuando confiamos en Jesucristo y permitimos que ordene cada rincón de nuestra vida. Gloria a Jesús, la Biblia dice que llegamos a ser hechura de Dios, creados en Cristo Jesús, como está escrito en Efesios capítulo 2, verso 10. ¿Puede alguien ser más importante? Somos la obra maestra de Dios, sí. Para Dios tú eres valioso y tú eres valiosa. Yo soy valiosa para el Señor, por eso, ¿verdad? Dios mostró su amor para con nosotros en que aun siendo pecadores, Jesucristo murió por nosotros allí en la cruz del Calvario, como dice en Juan capítulo 3 y verso 16. Tú eres importante para Dios. Si nunca has confiado en Jesucristo para tu salvación, pues hoy puedes hacerlo. Hoy puedes aceptar su amor por ti. Dios te considera tan importante que no te obliga a aceptar su amor. Tienes que decir sí, lo recibo o no. Pero déjame decirte que aquellos que no han recibido a Jesucristo, ¿verdad? La palabra de Dios nos dice en Juan capítulo 1 y verso 12, el Evangelio. Mas a cuantos los recibieron, a los que creen su nombre, le dio el poder, el derecho de ser sus hijos, hijos de Dios. Y si hijos también coherederos con Cristo, ¿verdad? Herederos y coherederos con Cristo. Gloria a Jesús. Dios te bendiga, Dios te guarde. Y esperamos, ¿verdad?, que el hermano Johnny pase por aquí. Gloria a Dios. Y nos haga, ¿verdad?, la melodía de hoy, gloria a Dios, que se titula, gloria a Dios, suelta tus cargas, aleluya. Hermano Johnny, gloria al Salvador. Creo que Johnny, pues, se fue a un momentito a hacer una diligencia, pero mantente en sintonía, ¿verdad? Porque estamos localizando, ¿verdad?, en nuestra dirección para escribir, ¿verdad? El P.O. Box 260075. Ese es el P.O. Box 260075. Hartford, Connecticut 06126. Y el programa Voz de Alerta para el Pueblo. Gloria a Jesús. Y esta es su hermana y amiga, Lidia Ponte, ¿verdad? También me puedes llamar al 860 si lo deseas, 776-5338. Gloria a Dios, yo le envío un saludo al hermano Pedro Lugo, que posiblemente, ¿verdad?, está escuchando en este día la radio emisora. A todos los hermanos que se encuentran, ¿verdad?, y a los confinados que están en las cárceles, ¿verdad?, y a todos los que estén al alcance de estos micrófonos, les extiendo mis saludos fraternales en el amor de Jesucristo. No dejen de, ¿verdad?, buscar en las escrituras y las promesas del Señor. Gloria a Dios, para que su alma se siga gozando y su fe se siga acrecentando, ¿verdad?, creciendo y afirmándose. Gloria al Salvador, poderoso Jesús. Yo sé que muchos, ¿verdad?, estarán pasando por momentos difíciles.

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usar, hermano. Aquí la obra es de Dios, el poder es de Dios. Si usted tiene fe, Dios hace cualquier cosa. Gloria a Dios, porque Dios está aquí a perdonar. Dios prueba. Usted está aquí porque

0: bendito sea Dios, nadie más lo tiene.
1: Estamos esperando en cualquier momento el movimiento más sobrenatural que jamás ha ocurrido, que va a sacudir el mundo entero. Cuanto país hay, cuanto lugar hay, va a ser sacudido. Y ese es el rapto de la iglesia. Bueno, ¿cuántos de ustedes quisieran que ahora mismo fuera el rapto de la iglesia? Si usted no está firme en Cristo, no levante la mano porque no hay caso. Pero los que están firmes, sí, Señor. Hay que buscar al Señor. Porque en cualquier momento vamos a volar. Y porque yo estoy seguro que puede ser ahora mismo. Porque la Biblia dice que cuando pasaran 2000 años, oiga, 2000 años, su venida cierta como el alba. Y estamos en el 2007. La Biblia no falla. Eso es una cosa ahí, firme. Cuando pasaran 2000 años, su venida cierta como el alba. Y estamos en el 2007. Y el 7 es el número de Dios. El número en el cual Él... Hay una palabra ahí que tengo que decirle. Él consume sus obras. Termina sus obras, más bonito. Comienza una obra que la termina. Nunca Dios falla en terminar una. Y el 7 es el número de Dios. El número en el cual Él culmina sus obras. Y estamos en el 2007 ahora mismo. ¡Alábalo! No es un cuento de vieja. Es algo firme ahí. Cuando pasaran 2000 años, su venida cierta como el alba. ¿Y el alba qué? Que usted se acostó a dormir y de pronto abrió los ojos, ¡bum!, ya amaneció. Es una cosa rápida. Por eso en cualquier momento, ahora mismo, en cualquier momento, volamos para el cielo. Pero Cristo profetizó y dijo, unos serán tomados y otros serán dejados. Ya eso no es muy lindo. ¿Cuántos de los que están aquí son de los que van a ser tomados? ¿Y? Usted sabe cómo es su amistad con Dios. Dios es el mejor amigo que jamás el hombre ha tenido. Usted no tiene un amigo más fiel y más poderoso, Dios. Siempre preparado para dar la batalla a favor de nosotros. Y la batalla más linda es que lo levante. Pero Cristo profetizó. Unos serán tomados y otros serán dejados. Y dijo, porque a los tibios. ¡Alábalo! No se asuste. A los tibios los vomitaré por mi boca. Hermano, es una cosa fea. Que cuando suena esa trompeta y la iglesia comienza a levantarse, la iglesia no son los edificios, somos nosotros. Dice ese ejército a levantarse. Y el Señor dice, pero entonces algunos de esos que van levantándose los vomitaré. Porque estaban tibios. Aquí hay que estar caliente. Calientito. ¡Alábalo! Que está caliente es una persona que lo primero que tiene que hacer sonríese, madrugue a orar. Hay algunos evangélicos que son más vagos que la quija de arriba y esto nunca se mueve. Ellos tampoco nunca se mueven. Esta es una época, hermano, crucial. En cualquier momento, cuando pasaran 2000 años, estamos, hermano, en el 2007, y el 7 es el número en el cual Dios culmina sus obras. Amájese bien, agárrese bien, que esto es una bendición para los que amamos al Señor. Sea la gloria del Señor Jesucristo. Suena esa trompeta y cuando usted mire, empieza a levantarse, que no se ha levantado ni 2 pulgadas, ya usted está asegurado para vida eterna. Porque al levantarse, ya este cuerpo, que es temporal, usted se mira y ve que ya no tiene este cuerpo. Y ve que está, usted está subiendo con fuerzas propias. ¡Alábalo! ¿Cuánto levantan las manos y alaban a Dios? Alábalo, hermano. Alábalo, alábalo. Alábalo. Y háblele a Dios, dígale eso. Yo voy a recibir eso. Yo creo que tú me vas a dar eso. Gracias, Señor. Como todo lo bueno, hay que pagar un precio. No hay nada más bueno que lo de Dios. Pero hay que vivir la vida que Dios demanda. Usted está en el mundo, pero usted no es de este mundo. El mundo es del diablo. Mala gente ese pájaro. Y te ama tanto a ti que quiere llevarte con él. ¿Cuántos se quieren ir con ese pájaro? Alábalo si puede. Un hermano de eso que siempre le gusta hacer cuestiones que se siga todo el mundo. Una ocasión dijo: ni a mi mamá le voy yo a permitir que se lo lleve el diablo. Pero estaba uno que estaba al lado le dijo: pero qué madre es, si tu mamá ya se murió hace como 50 años. Alábalo si puede. El rapto de la iglesia es el reto de todos los cristianos. Los que se van en el rapto están asegurados para vida eterna. Con cuerpos inmortales e incorruptibles. Vamos a volar por esa inmensidad, a velocidades que si las naves espaciales que vuelan a velocidades de más allá del sonido, dicen ellos. Y es verdad, le vamos a pasar por el lado y le vamos a decir: si usted no sabe coger, no se meta. ¡Alábalo! Sea la gloria del Señor Jesucristo. El reto grande nos lo dio Jesucristo, porque nosotros tenemos que imitar a Jesucristo en todo. Estudie bien a Jesucristo, imítelo. No imite a Pedro, ni a Juan, ni a Santiago, ni a María. Imite a Cristo. Porque Él lo dijo, que los creyentes serían semejantes a Él. Y Él, cuando era muy de noche, ¡alábalo! Cuando era muy de noche, estaba en el monte orando. ¡Qué bombón! Ni casa tenía. ¡Asamalia sua! Pero nada, eso no le impidió. No tengo casa. no tuvo casa porque los hermanos de él no querían cuenta con él, ni creyeron en él. Yo no sé si se arrepentirían, en alguna acción se arrepentirían, están en el infierno ahora mismo, pero ojalá que se pudieran arrepentir. Oportunidades tuvieron. Pero a él, cuando los hermanos lo votaron, pues se fue. Y como no tenía casa, cuando era muy de noche, estaba en el monte orando. El monte. Esa era la casa del Señor. El Rey de Reyes y Señor de Señores. Una pregunta. ¿Cuántos lo aman? ¡Óigale! Ese amén fue sólido. Se le fracturaron los tímpanos al diablo. ¡Alábalo! Así sigue. El pueblo de Dios tiene que ser así, hermano. Pueblo ahí, fiel a Jesucristo. Lleno del poder de Dios. Viven en alabanza todo el tiempo. Cuando usted esté, que de pronto se da cuenta que hace rato que no alabó, no tiene que gritar todo el tiempo. Hasta en el pensamiento usted puede alabar. No te oye nadie que esté al lado, pero el Señor te oye. A Él es que alabamos. Él vive en la alabanza de su pueblo. Y fíjense, dice que Él demanda. Cuando Dios demanda, los inteligentes cogen obedecer. Y los no inteligentes, aquí me gritaron hace un ratito la palabra que es. Los no inteligentes, eso no obedecen. Pero los inteligentes obedecen. Porque la obediencia al Señor es lo que nos da la victoria. Ahí está la victoria. Él demanda labios que le ofrezcan sacrificio de alabanza. A esta carne es un sacrificio. A esta carne no le gusta alabar. Eso se llama carne. Pero a usted que está adentro, sí le gusta orar. Porque usted es el espíritu que está ahí dentro. Usted no es eso que yo estoy viendo. Esa es la carne. Pero usted está ahí dentro. Y usted es un espíritu que lo creó Dios. Pues ese quiere alabar. Y ese quiere salvarse. Y ese quiere ganar alma. Y ese quiere danzar en el espíritu. ¡Alábalo! ¡Soy Samalaya! Siempre estén alabanza, hermano. No lo tienen que oír la gente, no. El que lo quiere oír es el Señor. Y usted en la mente ahí, gloria a Dios, aleluya, amén, gloria a Dios. Te reprendo, diablo. Se ha glorificado el nombre de Dios. El creyente es algo distinto al resto de la gente de la tierra. Los de la tierra son del mundo. Nosotros no. En una época estuvimos en el mundo. Pero ahora no. Ahora somos completitos, desde la mollerita a la cabeza, hasta la planta de los pies, por fuera y por dentro. Somos del cielo. Alábelo si puede. Ciudadanos del reino de los cielos. ¿Cuántos cambiaron de ciudadanía? Allí que poco levantaron las manos. ¿Cuántos cambiaron ya de ciudadanía? Porque éramos ciudadanos de esta tierra. Y esa es una ciudadanía con final de muerte. Pero nosotros no tenemos miedo a la muerte, porque la muerte para nosotros es ganancia. Porque usted sale del cuerpo y ángeles se lo llevan derechito a la presencia de Jesucristo allá arriba. Y esto lo entierran porque esto... Una vez usted sale, no sirve para más nada. Hay poder en Jesucristo. Pero no hay cosa más hermosa que usted ser un creyente de Jesucristo. Porque tiene lo único grande, vida eterna. Óigalo, vida eterna. Vida eterna. Vida eterna. Alábalo. Eso no lo tiene nada más que Jesucristo. Por eso es que usted tiene que amar a Jesucristo más que a ninguna otra cosa. Más que a papá, más que a mamá, más que al pejo de la casa. Hay gente que ama más al pejo de la casa que a la gente. Sea bendito el Señor Jesucristo. Pero lo grande de todo es que en cualquier momento nos vamos. Pues era ahora, porque cuando pasaran 2000 años y estamos en el 2007 y el 7 es el número de Dios en el cual Él culmina sus obras, cualquier momento a volar. ¿Cuántos quieren ese vuelo? Está bien despierto. ¡Alábalo! Sea la gloria de Dios. Ese es el movimiento que en cualquier momento ocurre, el rapto de la iglesia. Lo único lindo es que Jesucristo lo dijo, unos serán tomados y otros dejados. Dijo, a los tibios los vomitaré por mi boca. El Señor no quiere tibios, quiere gente caliente. Caliente. Caliente. Más caliente. Calientito. Bien caliente. ¡Alábalo! Gente que tienen al Señor número uno en todo. Alábalo que Él vive. En cualquier momento nos vamos. El rapto de la iglesia. Que suene una trompeta y los muertos en Cristo resucitan. Fíjense que los que... ¿Cuántos de ustedes conocen personas que se murieron y que usted sabe que eran cristianos firmes? Puede ser familiares suyos, puede ser hermanos que... Montones de personas. Están todos en un lugar hermoso allá arriba. Yo, la oración principal que yo le hago a Dios es: manténme vivo hasta el rato de la iglesia. Pero sano. Hecho un moclécano. Ahora no se puede. Hecho un mueble, ¿para qué? Sano. Y la perfecta voluntad de Dios es que usted esté sano. ¿Qué padre de ustedes quiere que sus hijos estén enfermos? Pues Dios tiene más amor que todos nosotros. Y somos sus hijos. Somos sus hijos. Sonríese, que el Señor les ama. Sea la gloria del Señor. ¿Cuántos de los que están aquí nacieron de papá y mamá? Y los que no levantaron la mano, ¿de quién nacieron? Eso, yo quiero averiguar ese asunto, porque ustedes son hijos de papá y mamá porque nacieron de papá y mamá. Pero para ser hijo de Dios, tienen que nacer de Dios. Chupas ese bombón. Para ser hijo de Dios tiene que nacer de Dios. vivir una vida firme en las cosas del Señor. Alabe lo que el Señor le ama. Esos son los que se van en el rapto, los hijos de Dios. Cualquier momento volamos, pero unos serán tomados y otros serán dejados, y a los tibios que van subiendo los vomita el Señor. No, el Señor no se conforma con tibieza, caliente. Alábalo si puede. Aliente. En el segundo en que comencemos a subir, mire, ya usted sabe que tiene, está asegurado para vida eterna. Jamás se podrá perder de ninguna forma. Lo más lindo del rapto es que Jesús dijo que los que se van en el rapto siempre estarán con Él. ¿Cuántos saben que eso está en la Biblia? Si no está en la Biblia, yo no lo hablo por nada. Porque, y si alguno habla, hable conforme a la palabra de Dios. Eso dice la Biblia. Y si no, cállese la boca. Mejor estar callado que hablando cualquier sandez. Sonríe si puede. Cuando éramos impíos, cualquier cosa hablábamos. Cualquier disparate, cualquier cuestión. Pero ahora no, ahora somos los hijos de Dios. Esperando un traslado hacia nuestra patria. Sea la gloria del Señor. En cualquier momento volamos. Cuando pasaran 2000 años y estamos en el 2007, su venida cierta como el alba. Y el 7 es el número de Dios. ¿Cuántos sabían eso? Que el 7 es el número de Dios. Que muchos no levantan la mano. Eso es una bendición súper hermosa. Sea bendito el Señor Jesucristo. Después del rapto viene la gran tribulación. Dile lo que le espera a los que se quedan aquí abajo. ¿Quiénes se van a quedar? Bueno, gente que no estaban en la firmeza de Dios como él se van a quedar. Y todos los pecadores se van a quedar. En eso no hay ninguna discusión. El pecador, hermano, está muerto en su pecado. Y por eso Dios dice que Él no ama al pecador, ni tiene cuentas con él, porque está muerto. Y Dios no es Dios de muertos, Dios es Dios de vivientes. Pero los pecadores están muertos, muertos. Pero si vienen a Cristo, resucitan. Alábalo se puede. Por eso usted, vecinos que están cerca de usted, hermano, no se calle. Visítelo, háblele de Dios, háblele de Cristo. Vítelos a ir a su iglesia. La única esperanza de esa gente son los creyentes. Así como nosotros en una época atrás, más perdidos que el diablo, vino alguien y... Y nos trajo la salvación. Nosotros tenemos que pasar esa bendición a los demás. Porque en cualquier momento nos vamos. Y oiga esto. Y todo árbol que no dé buen fruto será cortado y echado al fuego. ¡Alábalo! El reto más grande que usted tiene es que cuando se despierte por la mañana, seguido piensa, Señor, Permite que yo pueda hacer algo para ti en este día. Permite que yo pueda ayudar a alguien que está perdido, que se arrepiente. Ese es el reto para nosotros, hermano. Ahora, antes eran otras cosas.

0: gloria tuya, ajala Samay, por los méritos de Jesucristo.
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2: Muy buenas tardes y tal vez buenas mañanas para otros, muy buenos días para algunos. Dios me los bendiga, Dios me los continúe bendiciendo. Este quien le hable, su hermano, su amigo Jonathan Ramírez, conocido por muchos de ustedes como Johnny, en la programación Sea Vida es porque hay una esperanza. Y queremos tomar este tiempo para compartir unas cuantas alabanzas que están en mi lista favorita, pero también quería utilizar esta pequeña pausa para dejarte saber que estamos bien agradecidos aquí en Radio Avivamiento por lo que tú estás haciendo, por lo que tú siempre haces, que es orar por esta emisora, amigo, amiga, hermano, orar por presentar esta emisora a Cristo y por ser partícipe de esta familia. Gracias por tus donaciones. Gracias por tus oraciones, gracias por tu fiel sintonía. Radio Avivamiento está bien agradecido por esta y otras muchas cosas, porque sabemos que sin ti no podríamos hacerlo. Esta emisora sufraga muchos gastos en antena, en localización, en monitores, en cosas que hay que mantenerse para que este gran evangelio se propague. Porque eso es lo que quiere el Radio Avivamiento, que se propague el evangelio a lugares remotos, escucha bien, a lugares remotos donde no entran una iglesia, donde no entran personas, donde solamente está tú en tu situación y Dios a través de la palabra en una transmisión en la radio. Y Dios puede hacer lo imposible posible. Gracias, porque por tus donaciones otras personas que no pueden hacerlo, lo logran hacer. Logran escuchar esta emisora, logran escuchar palabra de vida. Gracias por tu aportación, por tu ofrenda, por tu semilla, porque siempre sacas tu ofrenda mensual, semanal, tus 10, 20, 30 dólares, 40 dólares, lo que sea, y lo donas y lo envías a Radio Avivamiento 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darse una overdosis, escuchen una palabra de vida. Gracias por tus donaciones. Escuchen esta palabra y puedan sentir que todavía, y saber que todavía están a tiempo. Gracias. Quería tomar este tiempo para agradecerte por enviarnos esa semilla. Si no eres partícipe, tú puedes ser partícipe y sembrar en esta emisora de Radio Avivamiento a través de escribiéndonos un giro postal al P.O. 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Pero quería tomar este entre paréntesis para agradecerte, antes de compartir la primera alabanza, agradecerte por lo que estás haciendo, por lo que vas a seguir haciendo y por ser parte de esta tu familia Radio Avivamiento. Actualmente vamos a estar colocando esta canción de nuestro hermano O'Neill Díaz, se llama Todo Tiene Su Tiempo, y Recuerda que lo vas a escuchar aquí por tu emisora favorita, Radio Avivamiento, Alcanzando Almas para Cristo. Dios te bendiga, ya regresamos de tu hermano, tu amigo Johnny Ramírez.

Preciosa alabanza, preciosa canción. También nos están escuchando la 90.9 en este momento FM en Bolton. Saluditos a todos los que nos están escuchando allí y a esas personas que nos están escuchando la 89.3 FM en Litchfield County. Saludos, les amo en el amor de Cristo de parte de su amigo, de su hermano Johnny Ramírez. Abrazos fuertes en el amor de Cristo. Y estamos en operación de expandir esta radioemisora y contemplando antenas, transmisores. Estamos contemplando muchos proyectos para poder expandir y llegar a diferentes lugares. Yo estoy convencido, hermano, de que el evangelio transforma vida, que la palabra de Dios cambia al ser humano, que cuando el Espíritu Santo toma esta palabra y comienza a operar en el corazón de cualquier persona, cambia. Y especialmente cuando la persona está en momentos de prueba, de angustia, de situaciones quebrantables donde la salud está afectada, en esos lugares de intensivo, aún en problemas de corte, si estás en la prisión, si estás en tu casa con esa persecución mental, si estás con esa duda, voy o no preso, pierdo la libertad, ¿qué voy a hacer? Hay una palabra de aliento, porque hay situaciones para las cuales no se han inventado palabras, las cuales puedan explicar dónde estamos. Así que esta radioemisora tiene eso bien presente, amigo. Tiene eso bien presente, hermano. Tiene eso bien presente, familia. Y sabemos que de esta emisora tiene que partir palabra de vida, de aliento. Y Dios va a hacer en cada situación, en cada persona, lo que Él quiere hacer, como Él lo quiere hacer. Por eso te agradecía al principio por tu ofrenda, por tu semilla, porque realmente no podríamos hacerlo si tú no te dejas llevar por lo que Dios te da, te dice que haga por el poder del Espíritu Santo. Si tú no rindes tu corazón y te dejas guiar y ofrendas y envías tu semilla, déjame enviar este dinero para la emisora, déjame portar aquí sabiendo que esta emisora predica y anuncia el Evangelio de Cristo, no podríamos estar. Así que te agradezco en el alma. Hermano Johnny Ramírez, te agradece en el corazón el que tú seas parte de esta familia, económicamente hablando, porta, escribe, riegas la voz, hay gente que no conoce que van a saber y prenden esta radio y escuchan palabras de vida. Hermano, aquí se predica la palabra de Dios. Aquí dejamos que Dios opere, hable, ministre. Aquí la palabra de Dios toma vida en cuanto en la mente, la gente se la puede imaginar, porque tratamos lo más posible de buscar y meternos con Dios y pedirle a Dios que nos ayude. Nos rendimos a Dios y traemos una palabra fresca, una palabra de aliento. La música que sale de esta emisora es una música de aliento, de vida. Diferentes tipos de música, salsa, merengue, bachata, salsa de balada, coritos viejos, una variante de música, una variante de audiencia. Y te queríamos agradecer en esta hora por todo lo que tú has hecho. 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Así que queda bien claro que estamos sumamente agradecidos, estamos sumamente regocijados por lo que Dios está haciendo a través de la audiencia que escucha esta emisora. Te amamos. Así que los voy a dejar con esta grandiosa alabanza de nuestro hermano Ezequiel Colón. Se titula Como Yo Te Amo. Aquí la escuchaste en Radio Avivamiento, alcanzando alma para Cristo.

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dedicación es gracias. Gracias, gracias, porque por ti estamos allá en Litchfield County en el 89.3. Por usted estamos en la 90.9 en Bolton y aquí en la 100.1 FM Radio Avivamiento. Hay un costo para todo, hay una mensualidad, hay unos gastos que hay que dar, hay que pagar para poder seguir día tras día en esta tierra. Usted lo sabe y por eso nosotros le agradecemos en el alma, con el corazón abierto. Gracias por sus oraciones, por tu semilla y por ser parte de esta familia y por ser quien es usted. Dejarse usar, dejarse guiar por la palabra y por el Espíritu Santo de Dios, y porque sabemos también que esta emisora ha provocado en usted cambio. Dios ha hecho posible, a través de una palabra que escuchó en Radio Avivamiento, cosas grandes y hermosas. Hay testimonios que cuentan que escucharon esta radio en un momento, en un punto en su vida, una transmisión, y esa palabra que salió le cambió, le transformó la vida en el momento indicado y oportuno. Este es tu hermano, tu amigo Johnny Ramírez. Enviamos saludos a todos los hermanos que por primera vez y amigos que nos están escuchando, tu emisora Radio Avivamiento. Aquí los voy a dejar con esta última alabanza de nuestro hermano Indio Mal en su CD Génesis nivel 1, titulado Soleado. Así que me despido. Dios te bendiga. Dios te continúe bendiciendo.

tuvieron a nuestro hermano Indio Mala, cual Dios está usando poderosamente, y me quería despedir con esta gran alabanza de nuestro hermano Abraham Velázquez. Será hasta una próxima vez. Dios te bendiga, Dios te continúe bendiciendo. Se despide tu hermano, tu amigo Johnny Ramírez. Quédate en sintonía, que vienen muchas programaciones. Dios te bendiga, Dios te continúe bendiciendo.

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0: sea tu nombre.
1: Aleluya, gracias.
0: Alabado que esta mañana.
1: Bendísimo tu santo nombre.
0: Padre, gracias. Dios de poder, Dios de autoridad. Este día es un nuevo comienzo. Y te damos gracias. Que ciertamente tu poder, tu misericordia, tus bondades nos tienen de pie. Gracias porque tú nos has traído hasta aquí. Gracias porque en ti tenemos fortaleza, tenemos gozo, alegría, paz. Señor, todas las herramientas que necesitamos para pelear continuamente la buena batalla de la fe, tú nos las entregas. Señor, en ti no hay duda, no hay debilidad, no hay forma de rendirnos, sino constantemente, Señor, hay un poder que se manifiesta para que nosotros podamos seguir adelante creyendo y confiando ciertamente en tus promesas.
1: Aleluya.
0: Y esta mañana, Señor, no es para menos. Nos levantamos, nos incorporamos a un nuevo día, a una nueva semana, a un nuevo tiempo, creyendo que esa fortaleza, creyendo que ese poder y esa autoridad se manifiesta en nuestra vida para una vez más hacernos más que vencedores.
1: Sí, Señor.
0: Y declaramos cielos abiertos en esta mañana sobre la vida de cada uno de nuestros hermanos y amigos. Creemos, Señor, que queda inoperante toda debilidad, toda tristeza, todo cansancio, toda fatiga, todo lo que el enemigo quiera ponerle en el medio para, Señor, entristecernos, alejarnos de tu gozo, de tus promesas, de tus bendiciones, queda cancelado. Y creemos fielmente que hoy es un día de bendición. En el nombre de Jesús estamos creyendo porque brilla el sol de justicia, porque hay algo poderoso que nace. A ti te damos gloria en esta mañana.
1: Aleluya.
0: Alabanza en esta mañana, adoración en esta mañana.
1: Sí,
0: Señor, no vamos a otro lugar, eres tú, se trata de ti. Y a ti te damos, Señor, en este día toda nuestra adoración.
1: Aleluya.
0: En el nombre de Jesús.
1: Amén. Gloria a Jesús. Buenos días, bienvenidos a Mañanas de Oración, un tiempo de oración, palabra, administración. Usted no se puede despegar, así que como decimos cada mañana, escriba su petición de oración, comparta esta transmisión con alguien, porque creemos que este lunes, sí, hoy hay un milagro, hay bendición, hay poderosas cosas que van a suceder a su favor, así que sea parte de esta bendición y compártala con otros. Aleluya.
0: Estamos expectantes, estamos alegres en esta mañana, un nuevo día, una nueva semana, un nuevo tiempo, y queremos darle la gloria a Dios por esta bendición maravillosa.
1: Amén. Amén.
0: Queremos darle gracias a Dios por la vida de cada uno de ustedes. Óigame, que están conectaditos ahí a Mañanas de Oración, sí, en todas las plataformas, en la radio, televisión, repetición, sea cual sea, ¿verdad?, el método que está utilizando. Le abrazamos desde aquí, desde Puerto Rico, para el mundo, su hermano Miki Mulero, Lizzy López, Mañanas de Oración, y estamos contentos, amados, agradecidos de Dios por la vida y por cada uno de ustedes y por todo lo que Dios hace y sus promesas, que son fieles y verdaderas.
1: Dando gloria a Dios a Miki hoy en esta mañana, porque el sábado fue un evento glorioso donde experimentamos la gloria de Dios allí en Isabel. Agradecemos a todo el que se dio cita. Oye, Miki, contra viento y marea, porque había lluvia y fuerte, y qué bueno que la gente pudo llegar, la gente pudo adorar, la gente, los testimonios han sido poderosos, así que a todos los que pudieron darse cita, qué bueno que usted pudo estar allí, de verdad que los que estuvimos allí tuvimos una experiencia poderosa con el Padre, y que seguimos, Miki, seguimos creyendo, aleluya, que el poder de Dios se sigue moviendo en cada esquina de este globo terráqueo, así que usted súbase en la ola, móntese en la ola para que vea y pueda disfrutar de este avivamiento poderoso que está sucediendo.
0: Fue una manifestación de gloria poderosa, amado.
1: Aleluya.
0: Se lo dije, que si no iba, se lo iba a perder. Eso fue impresionante, poderoso lo que Dios hizo,
1: sí,
0: de principio a fin.
1: Los testimonios.
0: Señor. Tenemos tantos y tantos testimonios de milagros, de salvación, amén, de liberación, de bautismo, espíritus. Bueno,
1: muchos jóvenes, me impactó que había muchos jóvenes, sí, señor.
0: Bueno, un manjar, ver toda esa juventud adorando, alabando a Dios, una palabra poderosa. Que, linda. Mire, eso fue extraordinario.
1: Ayer mismo lo felicitaba a ti, a José Luis, porque yo sé que Dios da palabra, yo sé que uno en cada evento va con la expectativa, ¿verdad?, de que Dios hable, pero jamás pensé que Dios iba a hablarnos por esa línea, y tengo que felicitarles porque los que estuvimos allí sabemos que esa palabra fue poderosa y nos instó a nosotros como iglesia a hacer la labor que nos corresponde, amén, a no dejarnos llevar por lo que quizás está pasando a nuestro alrededor, sino activarnos en esa fe, porque mire, la mies es mucha, los obreros poco, y el tiempo se acaba, hay vidas que salvar, hay gente que llegar a ellos porque están gritando auxilio, y nosotros la iglesia estamos aquí, amén, para seguir impartiendo esa palabra de parte de Dios y bendecir la vida de muchos.
0: Es un grito del alma que se escucha a la distancia, de gente necesitada. Óigame, hace falta una iglesia que no simplemente traiga el cojo hasta la puerta, sino que produzca
1: que entre,
0: que el cojo entre,
1: amén, adentro, amén,
0: y tenga una experiencia poderosa con Dios,
1: amén.
0: Así que esa es la síntesis del mensaje del sábado. Eso fue impresionante, amado. Bueno, es que estamos contentos de lo que Dios hizo, así que agradecido de Dios, de un pueblo, gente que bajó de tantos lugares, amén, como tú dices, por encima de la lluvia,
1: el mal tiempo.
0: ¿Qué es esto? Pero Dios, bueno, fuimos sorprendidos.
1: Sí, amén. Yo pensé, yo dije, aquí nos vamos a quedar solos porque nosotros los puertorriqueños somos así, cuando llueve nos escondemos, sí, es la realidad. Pero qué bueno que hubo un pueblo que se animó, se levantó y se dio cita.
0: Desde temprano. Antes que nosotros llegáramos, ya estaba la gente llegando.
1: Ya estaba.
0: Así que damos gloria al Señor.
1: Qué bueno.
0: Por esa bendición.
1: Gloria,
0: bueno, esto es Mañana de Oración. Bendecimos la vida de Vanessa Rivera, de Jean María Ortega, de Zulma Rodríguez, de María Luisa Martínez, gente que está escribiendo nos dice ahí en el chat.
1: Bueno.
0: Tempranito, gente conectada con nosotros, vamos, escriba su petición de oración, déjenos saber de dónde nos escucha, queremos abrazarle. Óyeme, Iván, Yolanda está por ahí, Carmen está por ahí, Angélica, Katy Vázquez, Keki Pagán está por ahí también, Angélica, Yaisa Fernández, Zuleika Hernández, la Guerrera Rodríguez está por ahí, Diana, Vilmari Hernández está por ahí. Bueno, qué tremendo, gloria a Dios.
1: Por acá también por Instagram, Miki, está Jessica, Zoraida, está Leslie, está Zuli, está Lilian, Leslie Torres Bonilla, Sandino Bermúdez, oye, un varón, gloria a Dios.
0: Gloria a Dios.
1: Katy Sánchez, Dios te bendiga, Katy. Jessica Torres, Esi Rivera, en fin. Por ahí siguen escribiendo mucha gente que está conectada en Mañanas de Oración. Y qué bueno, gente, mira, allí veo la banderita de Panamá. Un abrazo a la gente de Panamá, amamos esa tierra. Oye, los extrañamos, ¿verdad?
0: Hace tiempo que no vamos por allá.
1: ¿Nos quieren? Amén.
0: No. Panamá es una tierra que siempre
1: nos ha bendecido mucho. Señor.
0: Yo sé que en cualquier momento, y sí hemos recibido invitaciones, pero se nos ha hecho difícil estar allá, así que
1: República Dominicana, por ahí, qué bueno.
0: La casa también.
1: Esos son nuestros hermanos.
0: Gloria a Dios, gloria a Dios. Toda esa gente que
1: obviamente Puerto Rico, Estados Unidos, que siempre nos escribe, mira, de Wisconsin, Filadelfia. Qué bueno, no importa donde usted se encuentre, este tiempo de oración, óigame, que se va rapidito, no se vaya, no se quite, quédese aquí con nosotros, comparte en su chat de amigos, comparta con su familia este tiempo de oración, porque queremos orar por su petición. Miki, para Dios no hay distancia.
0: Sí.
1: Nosotros, la base de Mañanas de Oración es aquí en Puerto Rico, en la isla de Puerto Rico, pero lo que Dios está haciendo alrededor del mundo a través de esta transmisión es poderoso, así que usted no se baje, quédese en la barca, aleluya, de Mañanas de Oración, porque algo poderoso Dios va a hacer.
0: Realmente, amado, el poder de Dios no tiene limitaciones.
1: Amén.
0: Y aquí la grandeza, el poder, la autoridad es de Dios. Nosotros nos unimos a toda esta iglesia virtual, como yo le llamo.
1: Amén.
0: Y lanzamos la palabra y creemos en los milagros aún a la distancia de lo que Dios está haciendo. Los resultados están ahí.
1: Eso es.
0: Los testimonios están ahí. Y creo que en esta mañana el próximo testimonio es el suyo.
1: El suyo, óigalo.
0: Abrácelo. Créalo.
1: Se acabó la espera. Oh, gloria al Señor. Se acabó la espera. Oh, gloria a Jesús.
0: Este es el tiempo
1: gloria a Dios.
0: De Dios para su vida.
1: Lo creemos.
0: Ahora, pregunto, ¿qué usted está haciendo que no ha compartido esta transmisión todavía? Vamos, compártala. Dios quiere bendecir a alguien esta mañana. Usted sabe cómo hacerlo. Hágalo, porque Dios hará la otra parte.
1: Amén.
0: Nosotros hacemos lo que nos toca.
1: Amén.
0: Y Dios se encarga.
1: Lanzamos la semilla, Dios se encarga de que dé fruto. Aleluya, gloria a Jesús.
0: Oiga esto, amado. El libro de Hebreos, capítulo 6. Quiero orar utilizando esta porción bíblica. Libro de Hebreos, capítulo 6, versículo número 9. Esa gente que nos pregunta siempre, que anotan, escríbanlo por ahí. Hebreos, capítulo 6, versículo 9. En adelante, alguno de ahí. Dice así: pero en cuanto a vosotros, oh amados, estamos persuadidos de cosas mayores y que pertenecen a la salvación, aunque hablamos así. Versículo número 10. Porque Dios no es injusto para olvidar. Déjame repetírselo, que se quede como un eco ahí en tu corazón, en tu mente. Porque Dios no es injusto para olvidar vuestras obras y el trabajo de amor que habéis mostrado hacia su nombre, habiendo servido a los santos y sirviéndoles aún. Pero deseamos que cada uno de vosotros muestre la misma solicitud hasta el fin, para plena certeza de la esperanza, a fin de que no hagáis perezosos, sino imitadores de aquello que por la fe, oiga esto, por la fe y la paciencia heredan la promesa.
1: Gloria a Dios.
0: Queremos orar en esta mañana, porque anoche precisamente, usted sabe que yo estoy en mi esquinita ahí siempre meditando. Y anoche estaba así meditando y demás. Y hay gente, a veces podemos pensar, me incluí, que nos tocó el lado injusto de Dios. Déjeme explicar. Yo creo que todos los que estamos acá sabemos que Dios es soberano.
1: Justo.
0: Dios y es Dios justo. Sí, Dios maravilloso. Pero nuestra humanidad, nuestra humanidad, a veces nos hace
1: pensar
0: que hay un lado injusto de Dios. Y hablaba Alicia, decía, hay veces que vemos las cosas como una rueda y estamos en el lado bueno, el lado que todo está marchando, el lado que está de momento da la vuelta, estamos en el lado de la prueba, de la batalla, pero de momento caemos en un lado oscuro, que no vemos nada, que no escuchamos nada, que parece que nada va a suceder, y humanamente lo podemos llamar como el lado injusto de Dios, humanamente. Estoy hablando de eso, de cómo la humanidad, cómo nosotros a veces vemos como que hay un lado injusto de Dios. No es correcto, no es injusto, esto no puede pasar. Dios no puede juzgar así, Dios no puede hacer esto.
1: Preguntamos qué pasó.
0: Dios nos dejó. Entonces, humanamente, óigame bien, humanamente, llegamos a pensar de que nos tocó ir a la esquina, al paredón
1: del olvido,
0: del lugar injusto de Dios, donde Dios pone la gente y quédate ahí un rato. Y mientras estoy orando en esta mañana, abro mi Biblia, comienzo a estudiar. Y el Espíritu Santo, fue el Espíritu Santo, amado, no hay de otra. Me llevó al libro de Hebreos, capítulo 6. Y mientras estoy orando en esta mañana, abro mi Biblia, comienzo a estudiar. Y el Espíritu Santo, fue el Espíritu Santo, amado, no hay de otra. Me llevó.

0: ese momento, lo pensé, del el ministro que recibe el insumo de la gente del pueblo. Digo, hay gente que piensa que hay un lado, una esquina, que se pongan ahí a la gente, y ese es el lado injusto de Dios, que no los ve, que no los escucha, que no los atiende, que no va a hacer nada, y que pueden expresarse y decir, estamos en el lado que la gente conoce como el lado injusto de Dios. Y entonces Hebreos capítulo 6, versículo 10 me dice, porque Dios no es injusto.
1: Aleluya, rapidito.
0: Y encima de eso, no es injusto, y no es injusto para olvidar.
1: Tremendo.
0: Él sabe nuestro trabajo, nuestra obra. Él sabe lo que necesitas. Él ha mostrado su amor. Él sabe. Pero nos invita, el escritor de Hebreos nos dice, seamos partícipes de la esperanza.
1: Sois.
0: Creamos con fe. No nos convertamos en perezosos, no utilicemos la excusa de que Dios no me escucha, Dios no hace, yo me voy a quitar, no voy para la iglesia más, no voy a hacer esto, no voy a amar más, no voy a trabajar más.
1: Oye.
0: No caigamos en esa trampa,
1: aleluya,
0: de esa pereza. No, sino, dice el escritor, ser imitadores de aquellos que por la fe y la paciencia heredan la promesa.
1: Gloria a Jesús.
0: Si te has sentido en esta mañana, comenzando esta semana, o este fin de semana fue así, y estás comenzando el lunes pensando que Dios es injusto, aleluya, que Dios no se acuerda de ti, que Dios no te oye, hay una invitación en esta mañana, y vamos a orar, a que activen la fe y la paciencia, porque hay una bendición extraordinaria de Dios que viene.
1: Eso es. Sí.
0: De hecho, cuando usted sigue leyendo esa porción bíblica, usted va a ver que el escritor usa como referencia a Abraham, que tuvo que esperar con fe, con paciencia, tuvo que resistir para entonces poder entrar en abundancia y multiplicación. Lo dice el escritor. Siga leyendo para que usted vea.
1: Habiendo esperado con paciencia,
0: alcanzó la promesa. Dice, de cierto fue bendecido con abundancia, multiplicación, grandemente. Yo creo que en esta mañana, dentro del proceso donde estás,
1: aleluya,
0: tienes que despertar a la gran realidad de que Dios no es injusto.
1: Aleluya,
0: sí. Sí, humanamente has sentido que estás en el salón de la injusticia,
1: de la espera,
0: pero no es real.
1: Aleluya.
0: La fe, la paciencia te catapulta a un milagro de abundancia y de multiplicación en el nombre de Jesús.
1: Sí, Señor. Sí, Jesús. Dicen,
0: hay gente que comienza su semana cargados en una lucha impresionante, féminas buscando cómo resolver qué va a pasar, en una opresión, una carga pesada,
1: batallas.
0: En una batalla impresionante donde sientes la soledad, la angustia, y Dios vuelve y te dice,
1: es injusto,
0: yo no soy injusto, yo estoy viendo,
1: Señor,
0: ten fe,
1: hay un propósito de Dios, hay un plan de Dios, Señor, en esta mañana
0: dilo, que eso es
1: hay
0: real.
1: Un propósito, hay un plan de Dios.
0: Ay,
1: uno quisiera arrancar
0: Dios,
1: de su vida los asuntos, los problemas, las situaciones, y ya, y ser libre, porque sí, son batallas que te encadenan, te abrazan a veces, y sientes que no puedes salir de ahí, pero en esta mañana, esta palabra es directa, Dios no es injusto, aleluya, Dios, aleluya, ha escuchado tu clamor, hay un proceso que hay que pasar, sí, pero dentro de él, aleluya, sigue insistiendo y creyendo en que se abre la puerta, en que hay un milagro, Padre, en esta mañana.
0: Señor,
1: tú hablas directamente a nuestras vidas, Señor Jesús,
0: ayuda,
1: y te damos gracias, Dios mío, porque tu palabra sigue ahí fluyendo, Señor, para cada uno de nosotros. Tú eres Dios justo. No hay injusticia para aquellos que creen en ti, no hay injusticia para aquellos que trabajan para ti con amor, con pasión, con entrega, para aquellos que se han negado a sí mismos, no hay injusticia. El enemigo trata de hacernos pensar que tú eres injusto, Señor, pero tú eres Dios de justicia, Dios que todo lo ves, Dios que conoces, Dios que hay, que en cada situación tienes un propósito para nuestras vidas, un propósito de gloria.

0: un propósito de bendición, un propósito de salvación, sí, de libertad, amén, sí, amén. Un propósito de restauración, un propósito de sanidad, un propósito de cosas mayores en nuestras vidas, que aunque en momentos difíciles no entendamos, hay un propósito que se cumple, porque tú eres Dios justo, tú no te olvidas de los tuyos, Señor amado, que sí hay momentos difíciles que pasamos, pero agarrados de tu mano, porque tú eres Dios justo, agarrados de tu mano, porque tú abres la puerta, agarrados de tu mano porque tú operas, agarrados de tu mano porque viene el día, viene el día, se acerca el día del milagro, porque viene el día donde acaba la prueba, el proceso, donde llega el día, aleluya, que cantamos el cántico de victoria y creemos que hoy, este lunes, Señor mío, hay apertura de la cárcel, hay apertura de milagros, hay apertura, Dios mío, desde el cielo para nuestras vidas, Señor Jesús. Clamamos desde aquí, desde mañanas de oración, por los que escriben ahí sus peticiones, los que están, Dios mío, en momentos duros, los que están en momentos de dificultad, en momentos de dolor, los que sienten no salir, aleluya, de ese hoyo, Padre amado, pero en esta mañana, como siempre declaramos, tú eres el que nos rescatas del hoyo, tú eres el que nos saca de lo más profundo, del dolor, de la tristeza. Abraza, Espíritu Santo, en esta mañana, levanta en esta mañana, restaura en esta mañana cadenas que se rompen en el nombre de Jesús, pensamientos negativos, pensamientos que te están haciendo dudar del poder de tu Dios, dudar de lo que Él te ha prometido en esta mañana, son arrancados de tu mente y tu corazón. Hay paz, aleluya, que Dios deposita en tu vida, aleluya. Hay entendimiento que Dios trae a tu pensamiento para que puedas comprender que es la gloria de Dios que se manifiesta en tu vida, que vas a ver la gloria de Dios en ese proceso, que vas a ver la mano de Dios haciéndote justicia, porque Dios no es injusto, aleluya, que vas a ver la mano de Dios sanándote, aleluya. Óyelo, tú que estás ahí en el hospital, tú que estás convaleciendo, tú que estás ahí en tu casa en un proceso de salud, en esta mañana enviamos palabras de sanidad tanto para allá como para acá. Creemos, Dios mío, que tú sanas por la llaga de tu Hijo Jesucristo. No hay, Dios mío, diagnóstico, no hay laboratorio, no hay doctor, no hay nadie que detenga, Señor, lo que tú vas a hacer, porque tu palabra, aleluya, es real, porque tú has prometido y has hablado, y creemos y caminamos en esa palabra. Padre, en esta mañana, sé tu restaurando, oh, aleluya, aleluya, restaurando, Dios mío, aquel que se siente hecho pedazos, aleluya, en esta mañana tú restauras vasija nueva en el nombre de Jesús, Padre amado, familia donde tú, Señor, las levantas, quita toda contienda, todo enojo, todo deseo de venganza, se va en el nombre de Jesús, en el nombre de Jesús, no puede operar en tu casa, mujer, hay libertad por tu oración, hay libertad por tu clamor, hay libertad por tu insistencia al cielo, aleluya, aleluya, tus hijos, aleluya, son libres, tu esposo, tu matrimonio, tu familia son libres en el nombre de Jesús. Oh, Padre, lo creemos en esta, aleluya, mañana, Padre amado, abre las puertas a aquellos que están esperando un milagro de provisión, sí, aquel que está esperando un trabajo, que ha insistido, que ha llamado, que ha tocado puertas y nada sucede. Esta es mañana donde tú contestas, Señor, gente que está esperando para poder llevar el pan a su casa, y sienten que toda puerta se ha cerrado. En esta mañana creemos que te llaman, que recibes ese correo electrónico, que alguien se encuentra con tu archivo y dice, esta persona es la que necesitamos, hay que llamarla. Oh, gloria al Señor, no temas, si Él cuida de las aves, cuánto no va a cuidar de ti, aleluya. Espíritu Santo, en esta mañana te pedimos milagros de provisión, provee a la casa, provee a los ministerios, provee, Dios mío, en los hogares, provee, aleluya, creemos que tú eres Jehová Jireh, nada nos faltará, tu palabra dice, Jehová es mi pastor y nada, absolutamente nada te faltará, con paciencia, con fe, aleluya, creyendo, Dios mío, que tú eres soberano y que tú no eres injusto, Dios de gloria, aleluya.
1: Una vez más, que tú no eres Dios injusto para olvidar vuestras obras, vuestro trabajo. Aleluya, tu amor va por encima, Dios mío, de cualquier cosa. Aleluya, estamos creyendo en esta mañana, Señor, que nosotros nos mantenemos firmes en esas dos constantes, en la fe y en la paciencia. La fe, Señor, para aquello que parece imposible. La fe para caminar, la fe para orar, la fe para interceder, la fe para declarar, la fe, Dios mío, aleluya, para un paso más, la fe para volver a soñar, la fe para volver a esperar, aleluya, la fe para volver a abrazar, la fe para volver a darte una oportunidad, la fe, aleluya, somos activados en la fe, Señor, pero somos activados en la paciencia para poder esperar, para poder, Dios mío, detenernos, Señor, y saber que hay un día preciso para un milagro, Señor, paciencia, Dios mío, para verte trabajar, necesitamos, Dios mío, un pueblo activado, Dios mío, en esas dos vertientes espirituales, fe y paciencia, fe y paciencia, fe y paciencia, fe y paciencia, porque tú no eres Dios injusto, Señor, tú no eres Dios injusto, oh Rey, tú no eres Dios injusto, nos desesperamos, Señor, y pensamos que todo se acabó, pensamos que nada va a suceder, pensamos que las puertas se cerraron, pensamos que tú no escuchas nuestra oración, pensamos que nuestros hijos se pierden, pensamos que no hay provisión, pensamos que todo se acabó, mas sin embargo, Dios mío, cuando activamos la fe, la paciencia, cuando declaramos, yo sé que mi Redentor vive, cuando seguimos creyendo, Señor, con pasión, con anhelo, cuando seguimos trabajando para ti, cuando seguimos caminando en la dirección correcta, Señor, estamos siendo pujantes ahí en la fe, ahí creyendo, creyendo, creyendo, Señor, y algo se desata, hay milagros de bendición, hay milagros de multiplicación, hay milagros de abundancia, hay puertas que se abren, Señor, somos sorprendidos por tu favor y por tu gracia, y este pueblo en esta mañana, Vicky Murero, Vinci López, que creemos, Dios mío, que caminamos en fe, caminamos ahí en la paciencia que tú deseas de nosotros, Señor, y que vamos a ser multiplicados, y que vamos a andar en tu abundancia, en tu gozo, en tu alegría, en tu testimonio, en tu bendición, toda miseria, toda tristeza echada afuera, en el nombre de Jesús. Estamos creyendo en esta mañana, porque hay salvación, aleluya, porque como tú no eres Dios injusto, tú sigues, aleluya, dando una vuelta de salvación. Hay gente que puede pensar en esta mañana que todo se acabó, pero tú sigues diciéndole, la puerta está abierta, entra, vuelve al gozo de tu Señor, aleluya, Padre, esta mañana declaramos que tú cumplirás tu propósito,
0: aleluya. Señor, tú cumples tu propósito,
1: no hay nada imposible para ti, Señor,
0: aleluya, Padre,
1: vamos, vamos, soberano, alguien que lo declare, Jehová. Ahí en tu casa, ahí en el gimnasio, ahí en el hospital, en el tribunal, ahí corriendo bicicleta, donde estás ahora mismo, decláralo, créelo, decláralo, Padre. Señor, tú no eres Dios justo, ayúdame, Padre, a vivir con fe y con paciencia, ayúdame a correr esta carrera con fe, con paciencia, al paso, Dios mío, ayúdame a no desesperar,
0: de tu mano, papá, de tu mano, aleluya, no soltarnos de tu mano,
1: porque Jehová, estamos en tu mano, Señor,
0: sí, Señor, gracias, Dios, mano, gracias.
1: Aleluya.
0: Gracias, Señor. Gracias, aleluya, Señor, porque tú cambias el panorama. Gracias porque la oración, Espíritu, es efectiva. Gracias porque usted clamando allá, nosotros acá, hay algo que sucede en el nombre de Jesús, porque Dios no es injusto.
1: Aleluya.
0: Él no olvida, oh gloria al Señor.
1: Aleluya.
0: Gracias, Jesús. Es que, dele gracias a Dios.
1: Es que Dios está maravilloso.
0: Sí, Señor, dele gracias.
1: Su presencia es tan hermosa en nuestra vida.
0: Gloria a Dios, sí, Señor.
1: Dele gracias en esta mañana.
0: Sí, Señor.
1: Dele gracias en esta mañana, vamos. Dele gracias en esta mañana. Preguntaría yo en esta mañana, ¿qué? ¿Acaso hay algo imposible para Dios?
0: Nada es imposible.
1: Nada es imposible para Dios.
0: Nada. Gracias, Jesús.
1: Él sigue siendo Dios. Sigue trabajando con nosotros. Sigue obrando a nuestro favor.
0: Amén.
1: Y usted puede preguntar, ¿y cuándo va a terminar esto? Yo le diría, cambia la pregunta, dile, ¿qué estará formando Dios en mí? No pregunte cuándo va a terminar. Pregúntese, ¿qué será lo que Dios está formando en
0: ¿Qué
1: mí?
0: ¿Qué estás haciendo en mí? Sí, Señor.
1: ¿Qué estará haciendo Dios por mí?
0: Amén.
1: ¿Qué estará haciendo Dios en mi carácter? ¿Qué estará haciendo Dios en mi casa?
0: Sí.
1: En mi familia.
0: Matrimonio.
1: En mi matrimonio, en mis hijos. ¿Qué estará haciendo Dios? ¿Qué será esa parte secreta de Dios?
0: Los misterios, Dios. ¿Ah? Los misterios.
1: Que no tengo contestación. Que mi equipo le venció, pero por más que quieran, ustedes pueden dar una contestación. Hay una secretividad de Dios. El secreto, el misterio de ¿qué? Vuelvo y reitero, no pregunte cuándo terminará esto. Pregúntate, ¿qué será lo que
0: está haciendo Dios?
1: ¿Qué será lo que Dios está formando?
0: Amén.
1: ¿Por dónde es que vendrá la bendición? ¿Qué milagro será el que Dios? Usted no se ha puesto a pensar así. ¿Dónde vendrá el milagro?
0: Mientras estás pensando cuándo terminará esto, te provoca ansiedad, desesperación, angustia. Mientras cambias a eso que tú dices, ¿qué será lo que está haciendo Dios? ¿Ves la situación de otra manera?
1: Estamos hablando de
0: tienes la certeza de que algo Dios va a hacer.
1: Y entonces estás expectando. ¿Por dónde? Dios me prometió, Dios me habló. Hay algo que viene.
0: Sí, Señor.
1: Fe y paciencia. Mira, amado, son dos cualidades. Y qué fácil es perder la fe. Y sobre todo, qué fácil perder la paciencia.
0: Yo creo que ese es más fácil.
1: Es más, constantemente, mira, nene, voy a perder la paciencia contigo. Estoy perdiendo la paciencia.
0: Siempre escuchaba una ancianita en una de las iglesias que mi papá Antonio, que cantaba un coro que decía, no sé si ella lo escribió o alguien, sea, Señor, dame paciencia y dame conformidad y dame la gloria eterna, aunque no me des más nada. Así que
1: paciencia,
0: Señor.
1: Y esa paciencia, vamos a retomar el tema que estamos trabajando.
0: Aleluya.
1: De la serie,
0: no se vaya, quédese ahí, escuche esto.
1: La serie, en tu mano están
0: mis tiempos. Qué lindo.
1: En tu mano están
0: mis tiempos, mi casa, mis hijos, mi todo. Familia, mi vida, todo.
1: Mire esto, hay una mano, hay muchos tiempos, pero en una sola mano
0: está ahí, en el hueco de la mano de Dios.
1: En tu mano, Dios, están mis tiempos. Y hemos venido hablando de la carrera contra el tiempo que vivimos y de los diferentes tiempos que nos tocan a nosotros vivir. Hablamos del tiempo de sembrar, el tiempo de esperar. Y de ahí nos quedamos. Queremos retomar hoy, porque está amarrado a lo que estamos utilizando para la de lectura, para orar. Donde el escritor dice, Señor, dame fe, dame paciencia. Porque hay algo que viene, multiplicación, bendición, abundancia. Y yo no me quiero, mira, amado, no se quiera perder las bendiciones de Dios.
0: Amas.
1: No se quiera perder lo que viene de parte de Dios. Entonces, sembramos, viene la espera y viene un tercer tiempo. Y hay alguien que puede decir, mulero, pero esos tiempos que estás hablando son pesimistas, todo. No, lo que pasa es que ya mismo esto va a cambiar, pero el tiempo no me da para explicarlos todos. Voy paso a paso.
0: En tu mano están mis tiempos.
1: En tu mano están mis tiempos, con calma. Este tiempito que voy a hablar en este día, no nos gusta a ninguno, porque es el tiempo entonces de la prueba. Tiempo de sembrar, tiempo de esperar. Entonces, y ahora entramos en el tiempo, tercer tiempo, tiempo de prueba. Y es ahí donde nuestra fe es probada, amado. Para Santiago, capítulo 1, 2, 4, ahí, usted lee esa enseñanza, dice que la prueba produce paciencia, sí, y madurez también. Entonces, si estamos hablando de paciencia, como dice el libro de Hebreos, fe y paciencia, por más que queramos despegarnos, si Santiago dice que la prueba es la que produce esa paciencia, pues entonces, Santiago 1. Versículo 2, 3, 4, lea ahí para que usted vea. Pues entonces usted se va a dar cuenta que Vamos a ser probados como el oro. Y la prueba lo que busca es sacar de nosotros lo que realmente es la esencia, lo que está dentro de nosotros. Muchos de los productos que usted y yo adquirimos, o yo diría, pienso que el 100% de los productos que usted y yo adquirimos deben ser probados. Mira esta tacita tan linda que está aquí. Mira qué linda, dice oraciones y promesas. Y la Denise, para que no se quede atrás, dice café con Jesús. Coffee.
0: Ya me lo bebí.
1: Alguien las creó, alguien las preparó, pero debió probar que estén todo, que no estén bien, estilladas, rotas. Estos equipos electrónicos que tenemos, alguien los creó, alguien los preparó.
0: Hicieron las pruebas.
1: Pero tienen que pasar porque
0: por
1: pruebas para salir al mercado. Porque si no, se va a crear un caos. Y así sucesivamente las cosas en la vida son probadas para que el producto sea que de calidad. Y hay productos que aun cuando son probados, un poquito más adelante se da cuenta que la calidad no es muy buena. Porque hay un factor que se llama el factor tiempo, que es lo que estamos hablando, que deteriora, daña los productos. Y cuando un producto se sabe si es bueno, es cuando puede vencer, si lo puedo llamar así, ese factor tiempo. Y crea una sorpresa en el mercado. Wow, este producto es impresionante. El tiempo ha pasado y sigue igual. Y Dios quiere que en nuestros tiempos, usted y yo, de igual manera, seamos que resistentes, poderosos, de autoridad. No puede permitir que los tiempos que vivimos saquen de nosotros lo peor. Por el contrario, hay algo en ese proceso divino que quiere que usted y yo, mis amados, brillemos como el oro. Aleluya.
0: Y este es algo importante. Que ese proceso no saque de ti lo peor. Por el contrario, que saque el propósito, lo importante, lo que Dios quiere hacer.
1: Algo importante que Dios quiere hacer, o que Dios quiere que brille en usted. Por lo tanto, la prueba revela lo que hay dentro de nosotros. Hay algo importante. Mire, los tres jóvenes hebreos no escogieron el horno de fuego. Ellos no dijeron, dame el horno de fuego, no. Pero cuando llegaron al horno, descubrieron que allí estaba Dios con ellos también.
0: Tremendo.
1: Usted y yo no escogemos la prueba. No nos sentamos a escoger la prueba. Llega, amado. Tristemente, esta es una realidad. Llega y se sienta sin nadie esperarla, sin nadie llamarla.
0: Cristo lo dijo, en el mundo tendréis aflicción, mas confiad, yo he vencido al mundo.
1: Óigalo, y esa prueba llega, y es un tiempo que te estremece, o que nos estremece.
0: Sí, Señor.
1: Que nos amaquea. ¿Por qué? Porque usted y yo queremos que todo marche excelentemente bien. Sí, que los proyectos que tenemos en las manos estén bien. Que la familia esté bien,
0: sí,
1: que el ministerio esté bien,
0: matrimonio,
1: que el matrimonio esté bien, que los hijos estén bien,
0: el trabajo,
1: que el trabajo, las finanzas estén bien. Nosotros anhelamos el bien,
0: sí, amén.
1: Pero de momento chocamos con la realidad,
0: tormenta,
1: que la tormenta llegó. Nadie la invitó, nadie
0: la llamó,
1: la programó, llegó.
0: Señor.
1: Y es un tiempo de prueba. Ahora no estás sembrando, ahora no estás esperando, ahora está en el tiempo que se conoce como el tiempo de la prueba. Y el horno está caliente hasta su máxima potencia. Y hay quien puede decir que vas a perecer. Pero yo vengo a decirte que esta Jesús, mañana, con la autoridad, Señor, del Espíritu Santo,
0: de Dios, control, Señor,
1: que ni tu ropa olerá a humo.
0: Dice.
1: Que ni un cabello se quemará.
0: Espíritu,
1: Espíritu Santo, sí, de Dios. Que la presencia de Dios como ya usted puso sus tiempos en las manos de Dios, pues ahí está el tiempo de prueba también. No es usted quien carga la prueba, no la intente tomar usted. Sí, usted puso todo donde en la mano
0: de Dios.
1: Poderosa, sí, sí, de Dios.
0: Tu mano está bien.
1: Lucha. Señor, el tiempo de la prueba está en tu mano.
0: Sí, Señor.
1: Aún, Samuel. Ay, Espíritu Santo.
0: Sí, Señor.
1: Aleluya.
0: Proceso.
1: Aleluya.
0: En tu mano.
1: Este proceso está en tu mano, papá. Sí, es más. Alguien lo debe declarar en esta mañana. Alguien debe decirlo en esta mañana. Señor, este asunto está en tu mano.
0: Sí, Señor. Aleluya. Gracias.
1: Aleluya, aleluya, aleluya, aleluya. Vamos, que se convierta en un grito de guerra, de autoridad en esta mañana. Sacúdete. Es fuerte, es duro. Es duro la carga, es duro lo que estás viviendo, es duro lo que está pasando. Pero párate firme, dice Señor. Este asuntito está en tu mano. Aleluya. No intente que yo lo tome, no intente que yo lo cargue, no intente que sea yo el que resuelve. Señor, no, que no, no, no, no. Señor, este asunto está en tu mano. Mi llamado está en tu mano. Mi casa está en tu mano. Aleluya, este asunto de salud está en
0: tu mano.
1: Señor. Aleluya.
0: Gloria.
1: Aleluya.
0: Tu mano estamos.
1: Aleluya. Padre, oye a tu pueblo, oye a tu pueblo en esta mañana.
0: Estamos en tu mano, Señor
1: Jesús. Oye, oye a tus ministros, oye a tu gente.
0: Nuestra vida, Señor, nuestras casas, nuestra familia, nuestros asuntos están en tu mano. Señor amado, y si están en tu mano,
1: en tu mano,
0: hay victoria segura.
1: En tu mano.
0: Si están en tu mano, hay milagros. Si están en tu mano, hay propósito, Padre. Si está en tu mano, Padre amado, descansamos en ti. Yo sé, Señor mío, que hay momentos que duelen, que cuestan, Señor. Que cuestan, Señor, pero estamos en tu mano, Padre. En ti estamos, Señor, y esperanzados. Estamos en ti esperanzados, Dios de gloria.
1: El horno caliente.
0: Sí, Señor Jesús. Nada nos dañará, Señor Jesús. Si estamos en tu mano, nada nos dañará.
1: Sí, amén, amén, amén.
0: Si estamos en tu mano, nada, Señor amado, nada nos dañará. Espíritu Santo, en esta mañana. Hay gente ahí que clama, hay gente que gime, Dios mío, a esta hora, Dios mío, pidiendo, Padre amado, fuerzas nuevas, fortaleza.
1: Tu mano, papá.
0: Mientras están en el proceso, en la batalla, pero estamos en tu mano, Señor.
1: En tu mano.
0: Cuesta, pero estamos en tu mano. Derramamos lágrimas, pero estamos en tu mano, Señor Jesús. Ayúdanos, Señor. Fortalécenos, Dios mío. Fortalécenos. Llénanos, Señor mío, de tu paz en medio del proceso de la batalla, porque estamos en tu mano, poderosa. Gracias,
1: Señor. No siempre tú vas a evitar que vayamos al horno de fuego de la prueba. Hay veces que tú evitas, que tú, pero no siempre eso va a ocurrir. Señor, pero no permita que nos sintamos abandonados, que nos sintamos que vamos a perecer dentro del horno. Que este pueblo, Dios mío, confiadamente ha puesto todo en tu mano. En los tiempos de prueba no vamos a otro lugar. En los tiempos de prueba resistimos con fe, con valentía, porque las cosas están en tu mano. Aleluya. Ayuda.
0: Terrible Lord, hacedor de maravillas.
1: Humillamos ante ti, Señor. Se trata de ti.
0: Sí, Señor. Mira cada casa, cada familia.
1: Mira, Señor, toda esa gente que está escribiendo ahí, Señor.
0: Cada necesidad, cada petición.
1: Señor, hay gente que está diciendo: el asunto de mis hijos está en tu mano.
0: Sí, Señor. Salud, Señor.
1: Está el asunto de mi esposo está en tu mano.
0: Casa.
1: Aleluya. Este asunto emocional está en tus manos. Vamos, pueblo, declárelo, declárelo, mi amigo, usted que está en la radio, donde quiera que te encuentres ahora mismo. Grítalo, grítalo, declara. Háblalo, háblalo, háblalo con fe. Que el diablo tenga que retroceder en esta mañana. Que la prueba sepa que no está peleando contra ti. Que el asunto está en la mano de Dios. Una más que baja. Ay, Espíritu Santo.
0: Jesús.
1: Ay, Espíritu Santo. Arranca toda debilidad, toda tristeza. Enjuga lágrimas en esta mañana, papá.
0: Ayúdanos a no rendirnos.
1: Sí,
0: ayúdanos a no rendirnos.
1: Sí, Señor.
0: Ayúdanos a no renunciar. A no dejar de creer. A no quitarnos la fe. Ayúdanos a fortalecernos en ti,
1: Señor, ahí donde no entendemos qué está pasando.
0: Ayúdanos, Señor. Ayúdanos, Señor.
1: Ahí donde parece que vemos toda puerta cerrada. Parece que lo que hay es oposición. Ayúdanos.
0: Ayúdanos.
1: Señor, ayúdanos.
0: Ayúdanos, Jesús.
1: Los asuntos están en tu mano.
0: En tu mano estamos, Señor. Cada paso, Señor. Cada decisión. Cada, Dios mío, cada oración, cada clamor, sí. Señor, está en tu mano.
1: Toda esa gente linda que está aquí, Señor.
0: Jesús amado.
1: Todos los países que están ahí representados.
0: En nombre de
1: Jesús. Gente declarando en esta mañana que el asunto está en tu mano.
0: Sí, Señor Jesús. Aleluya.
1: Porque el tiempo de sembrar está en tu mano. El tiempo de esperar está en tu mano. Y el tiempo de prueba.
0: Sí, Señor, está en tu
1: mano. Está en tu mano, Señor.
0: Nuestras vidas están en tu mano.
1: Ay, Señor.
0: Que nadie nos saque, aleluya. Señor mío, nos
1: aleluya,
0: mueva.
1: La presencia de Dios todo.
0: De tu mano poderosa, Señor.
1: Toca, Dios mío, esa mujer que está de rodillas ahí ahora mismo. El caballero que está ahí, Dios mío, en el camión, abrázale ahora mismo.
0: Jesús.
1: Aleluya, el que nos escucha ahí en la panadería, Dios
0: mío. Jesús.
1: Sí, el que está haciendo su ejercicio, el que está en la cárcel, el que está en una camita ahí, Dios mío, le ha tocado tiempo de hospitalización.
0: Laboratorio, Señor amado.
1: Escucha, escucha, escucha, pueblo, escucha. Dios te dice, deja todo en mi mano.
0: Sí, Señor, ayúdanos.
1: Echa sobre mí tu carga y yo la llevaré, dice el Señor.
0: Aleluya.
1: Deja ese tiempo en mi mano.
0: Sí, Señor.
1: No se va a quemar ni un cabello. No le das a quemado. La gente verá al cuarto personaje ahí en el horno de fuego.
0: Santo.
1: Porque yo soy el Dios que tengo los tiempos en mi mano.
0: Tú no eres injusto.
1: Sí, tú no eres injusto, papá.
0: Tú no olvidas.
1: Tú lo sabes todo, Rey.
0: No tienes
1: el sacrificio, el trabajo que se hace.
0: En el cielo hay registro, Señor. Tú tienes registro de nuestra vida. Tú tienes registro de la fe de tus hijos, de la fidelidad. De que sí, hay momentos donde se han sentido flaquear, pero una vez más vuelven y retoman, Señor, con fe.
1: Aumenta.
0: Tú tienes
1: la fe.
0: Registro, Señor.
1: Aumenta la fe, Señor.
0: Dios mío, Padre.
1: Aumenta la fe.
0: Que no nos falte la fe.
1: Sí, Señor.
0: Rogamos en esta mañana que no nos falte la fe. Que en medio de los procesos, de las batallas, de tantas situaciones, Señor, no nos falte la fe, Señor.
1: Que podamos esperar con paciencia.
0: Nos aferramos a ti, Señor.
1: Que podamos esperar con paciencia. En el nombre de Jesús.
0: Sí, sí, gracias, gracias, gracias.
1: Que aun cuando el horno prueba nuestra fe, aun cuando el horno caliente y prueba nuestra fe, no pueda destruir nuestra fidelidad a ti, Señor. Porque en tu mano están nuestros tiempos.
0: Sí, Señor, creemos. Aleluya.
1: Wow.
0: Mi hermano, hay una presencia ahí.
1: Aleluya.
0: Muy linda en esta mañana. Que te dice descanse. Hay un texto bíblico que dice pacientemente espera a Jehová. Se inclinó a mí, oyó mi clamor. Él escucha tu clamor en esta mañana. Él escucha tu clamor, mujer. Él escucha tu clamor, pastor. Él escucha tu clamor, joven, niño, anciano. Él escucha tu clamor, iglesia.
1: Escucha mi clamor. Jesús.
0: Aleluya. Poderoso.
1: Está la presencia de ahí. La presencia de Dios está ahí, está ahí, está ahí. Sí, a través de la radio, gente que llora en esta mañana, a través de la radio hay gente que nos escucha, que han estado desesperados, y Dios te dice, tranquilo, que tus tiempos están en mi mano.
0: Amén.
1: Hay una temporada difícil que te ha tocado vivir, pero declara con fe, Señor, en tus manos está mi tiempo.
0: Sí, Señor.
1: Aleluya. Dios bendiga a Marisol Miranda, a Yadira Bodilla, a Rivera que está por ahí, a Evelyn, a Yoliana Gómez, Bárbara Nieves, toda esa gente, María Vázquez, esa gente que está escribiendo en esta mañana. Sí, cada petición está subiendo arriba. Hay gente declarando, Sonia Negrón, Wilma Negrón está por ahí. Estaré sin tron, Dios te bendiga. Tata Torres, Jocelyn Alcover, toda esa gente que sigue escribiéndonos. Y aún aquellos que no nos pueden escribir en esta mañana.
0: Y que Dios bendiga al pastor Orlando Burgo desde Cali, Colombia.
1: Ah, un abrazo, mi hermano. Qué linda. Qué bueno que usted está ahí. Pero reiteramos, estamos tocando algunos tiempos que nos tocan vivir, utilizando la expresión del salmista, dijo, en tu mano están mis tiempos.
0: Sí, sí.
1: Y hemos hablado del tiempo de sembrar, el tiempo de esperar, y en el día de hoy hemos estado hablando entonces del tiempo de prueba. Todo eso está en las manos de Dios. Todo eso.
0: Nadie, Miki, nadie está enajenado de pasar proceso. Todos en algún momento vamos a pasar algún proceso, alguna prueba. Pero qué bueno, nos toca a todos. Unos de una manera, otros de otra. Y a veces la prueba te hace sentir que eres tú nada más el que estás en batalla, en prueba. Tú ves todo el mundo, tú ves a todo el mundo. Se acabó la música. Tú ves a todo el mundo marchando, caminando. Hay un dicho que dice, caras vemos, corazones no sabemos, y a lo mejor usted está viendo a la gente y también están en batalla y prueba. Nadie está, ¿verdad?, exento de pasar la prueba. Pero qué poderosa esta palabra en esta mañana de decir, en tu mano
1: están
0: mis tiempos. Y aún tenemos que incluir, en tu mano está este proceso, esta prueba. Es lo que tenemos que aprender y depender de Dios cada mañana, que nos levantamos en medio del proceso y decir, Señor, en tus manos está esta prueba, este proceso que estoy viviendo, ¿qué tú vas a sacar de mí? ¿Qué gloria vas a mostrar en mi vida? Aquí estoy para exhibirla. Mire, usted que está en la prueba, en la batalla, Señor, ¿qué tú quieres mostrar a través de mi vida? Aquí estoy para que tú muestres tu gloria, para hacer un testimonio, para que otros sean tocados, para que mi vida sea transformada en otra persona. Aleluya.
1: Padre, en el nombre de
0: Padre,
1: Jesús.
0: Padre, gracias.
1: Declaramos una vez más que en tu mano están nuestros tiempos. Sí, sí. Hay gente que le ha tocado el tiempo de sembrar, otros están en el tiempo de esperar.
0: Sí, sí.
1: Pero hay gente que esta mañana que está en el tiempo de prueba.
0: Sí, es.
1: Y nosotros creemos,
0: Dios,
1: que aun cuando el horno calienta,
0: sí, sí,
1: tú sacarás lo mejor de nosotros.
0: Sí, sí.
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1: 24 al 27. Cuando lo tenga, si usted se puede poner en pie, póngase de pie. Y leemos la palabra en el nombre del Padre, del Hijo y la comunión del Espíritu Santo, y la iglesia que va para el cielo dice: ¿no sabéis que los que corren en el estadio, todos a la verdad corren, pero uno solo se lleva el premio? Corred de tal manera que lo obtengáis. Todo aquel que lucha, de todo se abstiene. Ellos a la verdad para recibir una corona corruptible, pero nosotros una incorruptible. Así que yo de esta manera corro, no como a la aventura, de esta manera peleo, no como quien golpea al aire, sino golpeo con mi cuerpo, lo pongo en servidumbre, no sea que, habiendo sido heraldo para otros, yo mismo venga a ser eliminado. Aleluya, gracias Señor por tu palabra, Padre amado. Te pido que me uses y no que me quites, Señor. Señor, que tu palabra llegue a los corazones, Señor. Yo soy el vehículo, Señor, pero tú eres el que tienes el poder, la autoridad y la gloria. Y solo a ti te daré la gloria y la honra, Señor. En el nombre poderoso de Jesús, amén y amén. Aleluya. Le hago una pregunta. No me la tienen que contestar, pero llévesela, piénsela mientras está este mensaje. ¿Quieres un premio o estás dispuesto a correr la carrera? ¿O estás dispuesto a correr la carrera? Y hermano, el año pasado, esta semana, yo he estado bien ocupada haciendo y reactivando una sociedad de honores de español. Tengo que poner mi nombre y pues es un sinnúmero de procesos. Y una sociedad de honor en una escuela, una high school y más la que yo trabajo, significa prestigio, honor, gloria. Significa que reconocimiento, todo el mundo te va a reconocer si pertenece nacionalmente. Viene con beneficios, vienen con becas para las estudiantes, muchos beneficios, puedes viajar, puedes votar por las personas que están encargadas y tienes muchos beneficios cuando perteneces a esta sociedad de honor. Pero todo esto es bien atractivo para las jóvenes, y más si quieren hacer algo con su vida. O sea, quieren llegar a estudiar y a ser persona y quieren unas carreras. Y todo esto es bien atractivo porque ayuda a impulsar esas carreras, estar en estas sociedades. No es un requisito de graduación. Como quiera se gradúan. Pero pertenecer a esta sociedad es un beneficio y es un prestigio, pero también es un privilegio. Ahora, como todo privilegio, hay ciertos requisitos que ellas tienen que cumplir. Y esto es lo que yo he estado haciendo todo este tiempo, por eso es que a veces usted no me ve los miércoles, porque yo tengo que coger a cada una de mis estudiantes y verificar si cada una cumple con todos los requisitos, porque si no cumple ni uno solo que no cumpla, no puede pertenecer. No tiene el privilegio de pertenecer. Puede tener casi todo, pero si no tiene uno solo, la tengo que sacar. Y luego tengo que decirle, lamentablemente no puedes estar aquí. Y me llegan llorando, porque como tú le dices no a una chica de 16 años. ¿Y cuáles son para ellas? Esto es lo que ellas tienen que hacer. Tienen que tener todas A en español. Tienen que tener un promedio general de 3.67, que eso es a menos o más. Tienen que también hacer horas de servicio comunitario. Tienen que asistir a todas las reuniones. ay, como que se está pareciendo a algo, de verdad, no sé, se está pareciendo a algo. Ellas también tienen que estar dispuestas a mantener los requisitos cada semestre. No es tan solo cuando aplican, pero es que tiene que ser cada semestre. Tienen que ser excelentes. Tienen que cumplir con todos los requisitos. Y el requisito mayor es que tienen que cumplir con horas de servicio ayudando a otros. Si tú no estás dispuesto, no lo voy a... Ahora, esto no es una obligación. Nadie las obliga. Y en este proceso, sobre 100 estudiantes que yo estuve viendo, me encontré con dos respuestas bien similares a lo que uno ve también en lo espiritual. La primera respuesta son de estas chicas conformistas. Tienen todos los requisitos, los reúnen completos, pero no quieren ir al próximo nivel, no quieren estar en la sociedad de honores porque hay mucho trabajo que hacer. Así que mejor me quedo en mi zona de confort. Mejor me quedo en los bleachers. Mejor me quedo sentada. No me interesa, la nota la tengo ya, me voy a graduar. Para que entonces yo no necesito hacer eso por encima de otras cosas. Y están las otras que son entusiastas. Están las chicas que no pueden pertenecer porque les falta una que otra. Quizás obtuvieron buenas notas por método sospechoso. Integridad, no puedes pertenecer aquí. Si hay problemas de integridad, sigue pareciéndose un poquito a algo, ¿verdad? Ya mismo hablamos de ese algo que se parece. Pero estas chicas quieren el certificado, quieren la cuerda de oro que se van a llevar en la graduación, quieren el diploma, quieren el beneficio de pertenecer, viajar, becas, pero no metieron las horas de trabajo. No hicieron lo que tenían que hacer y no cumplieron con los requisitos, pero somehow, como quiera, estas chicas tuvieron la osadía de, por si acaso me cogen, porque aunque me falta dos o tres, pero yo quiero pertenecer ahí. Pero hiciste el trabajo, ¿estás dispuesta a hacer el trabajo? ¿Estás dispuesta a quedarte hasta las 6, 7 de la noche a cumplir con tu hora? ¿Estás dispuesto? Y ahí lo vemos en lo espiritual. Muchas veces nosotros hacemos lo mismo con Dios. Queremos vivir, queremos ver el premio, ver esa carrera de la que hablaba Pablo. Queremos llegar a la meta, pero no estamos dispuestos a sacrificar en el entrenamiento. No estamos dispuestos a entrenar todos los días. No estamos dispuestos a morir al yo, a cargar la cruz todos los días. Quizá la cargamos de lunes a jueves, pero del viernes a domingo se nos olvida cargar la cruz. Queremos autoridad espiritual, pero no queremos ese proceso, ese desierto, ese calabozo que tenemos que pasar primero. Aleluya. Y así como la sociedad de honor tiene requisitos, Dios también demanda obediencia de nosotros. Dios demanda servicio de nosotros. Dios demanda disciplina de nosotros. Dios demanda comunión con Él. Y qué difícil para la gente se le hace tener esa comunión con Dios. Que es lo primero, es el primer requisito. Hay que estar saturado del Espíritu Santo. Aleluya. Tenemos que, Dios requiere santidad. Aleluya. Si nosotros queremos llegar al próximo nivel, queremos crecer en él, nosotros también tenemos que cumplir ciertos requisitos que Dios nos da. La salvación es gratis. Vamos a graduar si seguimos. Pero ¿nos vamos a conformar en donde estamos o queremos alcanzar más espiritualmente? ¿Queremos alcanzar más? ¿Queremos alcanzar almas? ¿Queremos decir sí? Hermano, no todo el mundo quizá coja el micrófono, pero sí hay servicio, sí hay mucho que hacer. En esta obra hay demasiado que hacer. No hay nada. Aquí hay demasiado trabajo, hay demasiadas sillas vacías todavía para que se llenen. Nosotros tenemos, y qué difícil, lo sé, es difícil a mí. Yo trabajo en Hamden, se me hace difícil hablar en español, que casi no hay, e invitar a alguien a la iglesia. Pero no nos podemos cansar. Ese es nuestro trabajo, nuestro el privilegio. El privilegio de nosotros es poder decirle a otros que Dios es el Señor. Y lo que hizo nuestra vida, porque Dios nos salvó para que también le digamos a otros lo que pasó con nosotros. Dios no nos salvó para que nos quedemos callados, nos quedemos en la banca, sentados, sin movernos, inmóviles. Dios no, nos llamó a su luz admirable para que seamos luz para otros también. Y de hecho, en esta ceremonia que le estoy hablando, se hace, va a ser este martes que viene, y nosotros encendemos una luz, y le entregamos una luz, porque el mismo simbolismo de nosotros. Y por eso en esta semana yo pensé, yo, wow, esto parece exactamente lo que estamos viviendo en la iglesia. El día a día, en nuestros requisitos, es que Dios, yo no es que me sentí como Dios, pero así como que vi estos nombres y todo el tiempo yo tengo que revisar que estas chicas estén cumpliendo para que estén en el libro de las miembros, en el libro de los que tienen el requisito, el privilegio, la autoridad. Y así mismo es Dios. Yo me imagino, yo me sentí tan compungida cuando tenía que rechazar a una estudiante que me encantaba, excelente comunicadora, pero no cumplió un requisito. Y yo me siento así.

yo con la capacidad. No, gracias. No, gracias. No, thank you. No quiero. Ay, ay, ay. Pero también es que el próximo nivel que cada uno de nosotros tiene que alcanzar tiene más requisitos de que el que tenía anterior. Y a veces uno dice, pues déjame, mira, ¿sabes qué? Déjame detenerme aquí. ¿Por qué? Porque es que no sé si tengo la capacidad. Pero es que en el nivel que tú estás ahora, Dios te está preparando para el próximo nivel. Dios te está preparando para que alcances otro nivel. Estas chicas no sabían que iban a tener una sociedad de honor que yo iba a implementar. Ellas ya estaban listas, ya tenían los requisitos. Y hermanos, de 100 estudiantes, solo 11 llegaron a la meta. Y eso es este semestre. El semestre que viene vamos a ver si esas 11 siguen y podemos añadir más. Pero así mismo me sentía yo. Yo estaba experimentando esto y yo leía lo de Pablo y decía, tiene tanto parecido esto, tiene tanto parecido en la carrera. Porque Pablo compara el cristianismo con una carrera. Y no sé si usted sabe, pero los atletas en el tiempo de los griegos tenían que hacer un juramento de que ellos habían practicado por 10 meses sin parar. Si hubieran encontrado en sus cuerpos o habían encontrado que mentían, estaban eliminados también. Porque ¿qué atleta va a hacer una carrera sin haberse preparado antes? O solo cuando se sentían, lo sentían. Y hermanos, nosotros no podemos ser así, no podemos esperar a sentirnos bien para meternos a la carrera. La disciplina duele. La disciplina no gusta. Yo siempre lo comparo con hacer ejercicios, hacer dieta. Es difícil. Es difícil. ¿Por qué? Porque la carne te dice una cosa, pero tu mente está batallando con tu espíritu y tu mente. Aleluya. Hay momentos en los que tendremos que orar, pero no tenemos ganas. Hay momentos que tenemos que servir, que ir un sábado, aunque sea incómodo, a servir. Hay momentos en que tenemos que obedecer sin entender. No todo el tiempo vamos a tener el mapa perfecto para poder entender lo que está pasando. Aleluya. Pero no puedes esperar resultados diferentes si no te mueves y haces cosas diferentes. Aleluya. Si tú quieres entrar a un nivel espiritual más alto, entonces tienes que empezar a hacer cosas de ese nivel espiritual donde tú quieres llegar. No vas a subir de nivel haciendo exactamente lo mismo que estás haciendo ahora porque estás todavía aquí. Como yo le digo a mis estudiantes, me dicen, no sé por qué saqué F en este examen porque me explican lo que hicieron y yo. Eso es lo que hace siempre, y saque siempre F, o sea, para siempre D. Ese método que estás usando, ¿te está funcionando entonces? No. Pues entonces vamos a buscar otro método mejor para ti, para que entonces, ya que ese método no sirve, entonces otro método te va a servir. Y nosotros tenemos que hacer lo mismo. Si no nos está sirviendo lo que estamos haciendo para estar conectados con Dios, entonces, ¿qué podemos hacer diferente? Dios, guíame. ¿Qué yo puedo hacer diferente para cumplir con los requisitos de tu membresía? Para cumplir con los requisitos, para tener el honor y la honra contigo, para compartir contigo. Aleluya. Poderoso el Señor. Vamos a buscar rapidito Génesis 41:14. Eso es fácil porque es el primer libro de la Biblia. Génesis 41:14. Poderoso el Señor. Y sigue adorando al Señor. Aleluya. Gloria al Señor. Te adoramos, Señor. Bendecimos tu nombre. Gloria al Señor. Y leemos rapidito. Dice el 14. Entonces Faraón envió y llamó a José. Y lo sacaron apresuradamente de la cárcel. Y se afeitó. Y mudó sus vestidos y vino a Faraón. Dile a tu hermano que... Dice el 14. Entonces Faraón envió y llamó a José. Y lo sacaron apresuradamente de la cárcel. Y se afeitó

momento, apresuradamente, ahí es donde tú llegas, apresuradamente. Y ahí no, y José aquí no dice que puso excusa. Yo leímos en algún lado, aquí no dice, ay, lo que pasa es que, espérate, lo que déjame un momentito hacer algo y vengo ahora. No, no, no, apresuradamente lo sacaron de la cárcel. Aleluya. Aleluya. Apresuradamente José vivió en un calabozo por muchos años. Aleluya. Pero a él lo sacaron apresuradamente. Imagínense si le hubiese dicho, pero es que yo estuve en la cárcel todos estos años, yo no estoy listo. O si me hubiese conformado con que es que ya yo estoy bien en donde estoy, yo estoy bien aquí, aquí la gente me quiere, aquí la gente me agrada, yo le agrado a ellos, estoy cómodo aquí. Pero no, no, no, no, no, apresuradamente, porque a mayor nivel, mayor responsabilidad. Sí, lo sé. Pero tú puedes hacerlo, Dios te ha dado la capacidad. Porque sabes que tampoco es que es tu capacidad, es la capacidad del Espíritu Santo. Y eso a veces es lo que no entendemos. Eso a veces es lo que no entendemos, es que tú no vas a estar solito en el próximo nivel. Ni ahora tampoco. Es que en el próximo nivel que Dios te quiere llevar, Él va a estar contigo. El Espíritu Santo te va a acompañar, te va a preparar, a capacitar. Aleluya. Así que ese miedo que tienes para no hacer las cosas de Dios no es de Dios. Porque Dios no nos ha dado espíritu de cobardía. Aleluya. Dios nos ha dado espíritu para que digamos, no, no, no, no, yo no lo voy a hacer. Es que ahora no, esas son excusas. Dios quiere que tú digas, sí, aquí estoy. Cuando tú digas, ya yo estoy preparado, así como José. La gente quiere vivir en el palacio donde José eventualmente vivía, pero no quiere pasar el calabozo. No quiere prepararse en el calabozo. Aleluya. En el calabozo, José, ahí es donde se preparó. Aprendió fidelidad. Desarrolló responsabilidad. Allí él sirvió, sabe lo que es servir a alguien. Interpretó sueños, que ese era su llamado. Allí aprendió a administrar también. Y allí también permaneció íntegro, intachable. En cualquier nivel que nosotros estemos espiritualmente, tenemos que ser personas íntegras. Porque eso es lo que nos va a llevar al próximo nivel. Eso es lo que nos va a llevar. ¿Por qué? Porque sabemos que entonces, por su fruto lo conoceré. Y si el Espíritu Santo está con nosotros, ¿quién contra nosotros? Aleluya. Aleluya, aleluya, aleluya. Adora al Señor. Adora al Señor. Aleluya. Nosotros no podemos operar como en un próximo nivel como hemos estado operando. Para entrar a un próximo nivel hay que quitarse esa ropa vieja. Hay que limpiarse, hay que afeitarse. Tenemos que quitarnos la ropa nueva porque José no entró a donde el faraón vestido de esclavo. Él entró al faraón ya vestido de gobernador, limpio, transformado, pero él estaba ya preparado. Aleluya. Y nosotros estamos en estos momentos, debemos prepararnos para el próximo nivel, si no lo estamos. Quitarnos las vestiduras viejas, afeitarnos, limpiándose, mira, perfecto, estar perfectos porque estamos preparados. Para el próximo nivel. Estamos preparados de pasar, ya dejamos la esclavitud. Eso claro que sí la dejamos. Estamos sirviendo a Dios. Este mensaje específicamente es para las personas que le sirven a Dios, pero que tienen que alcanzar otro nivel. No te puedes quedar en la conformidad, en el comfort zone. Tienes que subir de nivel, escalar, querer más. Dios tiene que crear en ti el querer como el hacer. Y si tú no tienes ese deseo, pídeselo al Señor y hoy se lo vamos a pedir. Tú quieres, porque hay veces que se confunde la paz de Dios con la conformidad y estar cómodo. Aleluya, aleluya. Sí, Dios te va a dar paz, pero a veces nos conformamos y nos quedamos ahí. Mira, pues ya llegué. Y hermano, ninguno de nosotros ha llegado porque Cristo no ha venido. Por lo tanto, no hemos llegado, te falta por llegar y nos falta a todos por llegar.
si nos tenemos a todos juntitos también.

0: Podemos lograrlo. Aleluya. Pero también esto es individual y cada uno de ustedes está en un nivel espiritual diferente. Como dice la Biblia, unos van a 30, unos van a 60, unos van a 100. Pero todos, si todos nos proponemos subir de nivel, todos vamos a estar en un nivel más alto. En un nivel más alto. La vista es más linda en el siguiente nivel. No se acuerda, ¿verdad? Usted, si usted ve los árboles y se pone en otro nivel, los va a ver más lindo, pero va a poder ver más allá. Va a poder ver más allá, no solo los árboles, pero luego puede ver un poquito de azul. Y si sigue subiendo, ve también el cielo, ve el mar, ve los árboles, ve las montañas. Porque tenemos que seguir alcanzando otros niveles espirituales. Aleluya, gloria al Señor. Aleluya. El próximo nivel, como estaba diciéndoles, tiene un precio. Salirte de la zona de confort. Ese es el precio. Ahora mismo, si tú te sientes cómodo, y esto a mi hermano me dijo, yo estoy cómoda, entonces eso, Dios no nos quiere cómodo. No nos quiere cómodo. Jesús no estaba cómodo. Nunca estuvo cómodo. Jesús no tenía dónde dormir. Dios, Jesús no tenía dónde dormir. El Rey de Reyes no tenía dónde poner su cabeza. Aleluya. Nosotros no podemos estar, si nos sentimos cómodos, entonces incomódate. Dile a Dios, incomódame Dios, porque quiero salir de este nivel. Hay cosas más que quiero ver, pero también hay en el nivel, hay veces que Dios te está pidiendo que suelte algunas cositas porque están muy pesadas para el próximo nivel. Y hoy también Dios quiere que tú le entregues esas cositas que te pesan, que no te dejan alcanzar al otro nivel. Esas cositas que todavía te quedan, que si pasas de nivel, te caes. Así que también está esa parte. Aleluya. Y así como algunas chicas no querían pertenecer porque querían estar en una zona de confort, así hay muchos cristianos también. Muchas veces dice, es que ya yo tengo paz, yo llegué, ya yo estoy bien. Es que yo me siento bien aquí. Y no estoy hablando de que no, la ausencia de problemas, estoy hablando de que uno se siente bien y no quiero hacer más nada porque así me siento bien. O no quiero hacer mucho porque después me vienen muchas situaciones porque el cristianismo está lleno de pruebas. Ay, ay, ay. José pudo haber dicho, es que ya yo soy el encargado del calabozo, yo estoy bien. ¿Para qué todo ese problema? ¿Para qué todo...? Es que ser el gobernador, eso es mucho problema. Me va a doler la cabeza, voy a estar sin poder dormir. Aquí yo estoy más cómodo. Hay mucha gente que también piensa de esa manera. Pero José permaneció fiel, preparado para el próximo nivel. En cualquier momento me va a llamar el rey. En cualquier momento me va a llamar y tengo que estar preparado para mi próximo nivel, para poder seguir el plan de Dios. Porque el conformismo, hermano, te detiene tu llamado. Aleluya. Todos nosotros tenemos un llamado. Todos nosotros. Nos guste o no nos guste. Pero si nosotros nos conformamos, nunca vamos a llegar. Porque nosotros estamos pensando que nosotros sabemos más que Dios. Aleluya. Pero nosotros no sabemos más que Dios. Ay, ay, ay. El Espíritu Santo nos va a ayudar, hermano. Pero no podemos conformarnos. No podemos conformarnos porque entonces nunca vamos a llegar. Dios nos está viendo de una manera, pero nosotros no nos vemos así. O rechazamos. Estamos rechazando el llamado de Dios al quedarnos estancados, al quedarnos en una posición neutro. Y como yo aprendí en la universidad, cuando yo tenía que tomar posiciones para defender un tema, siempre decía, si estás neutro, estás a favor o estás en contra. La realidad es que no existe nada que sea neutro. Neutro, si uno deja el carro en neutro, dependiendo de dónde estés parado, se puede ir o para atrás o se puede caer para adelante. Dependiendo, ¿verdad? Dependiendo de dónde esté la posición. Así que la posición neutral no es una posición neutral. Depende del terreno donde estés, te puedes ir para atrás. O te puedes caer. Aleluya. Así que tenemos que tomar una decisión. Queremos alcanzar más cosas. Queremos llegar a más alto. Y no podemos mirar hacia el lado. Tengo una muchacha, una nena, una muchacha que la tuve que rechazar. Me dio pena. se fue a llorar, a hablar mal de mí, y la nena no cumplía con como dos requisitos. Y ella, pero es que fulana sí entró, ¿por qué yo no? Pero mírate primero a ti adentro, mírate hacia adentro, mira lo que está pasando, mira, analízate primero tú y no mira el otro que está creciendo y tú no. Porque el crecimiento de cada uno es diferente. Hemos pasado por diferentes situaciones. Ni siquiera mi esposo y yo vamos a comparar nuestros niveles. Aunque seamos esposos, una sola carne, también la salvación es individual. Y el trabajo es individual. Y hay veces que, y si yo me pongo a mirar lo que él hace y digo, no sé, y compito con él, entonces eso no es cristiano. Él en su lado, yo en mi lado, pero juntos sirviendo. Y así somos nosotros. Y también tenemos, así también tiene que ser la iglesia. Cada uno de nosotros juntitos, pero no tan revueltos para estar pendiente a lo que estamos haciendo. Pero nosotros como hermanos podemos ver, esa persona no está viniendo mucho, llámela. Vamos a llamarnos, vamos a dedicarnos tiempo a nosotros, porque también la iglesia juega un papel importantísimo en el crecimiento espiritual de los hermanos. Aquí esto es terreno fértil. Esta iglesia se llama Huerto del Edén. Aquí nosotros somos semillitas sembradas que estamos dando fruto. Aleluya. Y tenemos que seguir. Y las plantitas, cuando o el que sabe plantar sabe que eso sigue creciendo. Cuando, si usted le da buen abono, si usted le da un buen sol, si usted tiene, hay un terreno fértil, hay veces que las plantitas se enferman. Hay veces que se sale como que una cosita ahí media marroncita, pero si usted se la corta y usted la cuida y le trimea y le quita por aquí, le quita por allá, eso sigue creciendo y creciendo y creciendo. Así también Dios nos quiere podar, Dios nos quiere preparar. Aleluya. Y en el próximo nivel, cuando estemos aquí y si nos estancamos, le podemos hacer unos cortecitos por aquí y usted sigue creciendo y creciendo y creciendo. Aleluya. Aleluya. Gloria al Señor, gloria al Señor. Donde tú estás ahora mismo no es tu destino final, ninguno. Dios tiene más para ti. Tu destino final es allá arriba en el cielo. Pero ¿qué vamos a hacer? ¿Qué vamos a hacer mientras estamos en esta tierra? ¿Conformarnos con el día a día, la rutina todo el tiempo? ¿O queremos más? Queremos más, sentir la presencia de Dios en la iglesia, pero también en mi casa, en mi trabajo, en donde yo esté. No tan solo eso, pero que las otras personas sientan que de mí emane esa presencia del Señor. Aleluya, aleluya. Poderoso el Señor. Eres grande y poderoso, Señor. El servicio. El crecimiento espiritual requiere servicio. Servicio hacia otros y hacia nosotros mismos. Se quiere sacrificio, humildad, tener. Humildad no es vivir en una casa pobre. En Puerto Rico siempre decían que ser humilde es cuando eres pobre. No tiene que ver. Humildad es vivir humillado y entender que Dios es el que tiene todo el poder. Aleluya. Vivir humillado. Aleluya. Nosotros tenemos exigencias en el próximo nivel. No nosotros, Dios. Dios quiere que sigamos obedeciéndolo, que nosotros dejemos las excusas, dejemos los malos hábitos. Quizás eso es lo que Dios está pidiendo a nosotros, que es lo que nos pesa y que no podemos soltar para llegar al próximo nivel. Quizás estamos con toda la disposición de llegar, pero hay cosas que no sabemos que tenemos que dejar. Y Dios quiere que, pídeme, dile Dios que yo tengo que dejar, yo quiero subir de nivel, pero no puedo llegar al otro nivel si todavía estoy haciendo cosas que no te agradan, o si todavía me está pesando esto que estoy haciendo o que no sé que estoy haciendo. Quizá no sé ni cómo humillarme ante ti. ¿Cómo yo me humillo, Dios? ¿Cómo yo hago eso? ¿Con qué se come eso? La humillación, el creer que, y el entender que tú eres más que cualquier otra cosa. Que tú tienes el poder absoluto en mi vida. Entregar mi voluntad completa a Dios. Para tú subir de nivel, tienes que decirle, Señor, toma mi voluntad completa. No decirle en esta área no te quiero. Me duele todavía mucho para que entre ahí. Quizá lo que te está impidiendo pasar a otro nivel es una falta de perdón. Quizá debemos reconsiderar las relaciones que tenemos alrededor. O quizá la presencia de una persona que no nos va bien en nuestra vida. Aferrarnos a alguien que no nos viene bien a la vida. No te aferres a ninguna persona, aférrate a Dios. Aférrate a Dios. Aleluya. Aleluya, tú eres bueno, Señor, y eres poderoso. A veces otras personas tienen esa necesidad de que lo aprueben, de que le digan, tú lo estás haciendo bien. Hermano, no busque aprobación de nadie. No suba de nivel por querer buscar aprobación, como las chicas que estaban buscando aprobación sin esfuerzo. Nosotros tenemos que buscar la aprobación del Señor. Aleluya. Poderoso eres. Ese otro extremo de estas chicas que no querían hacer el trabajo, no lo hicieron, también existe en la iglesia. Yo quiero que la gente sepa que yo soy espiritual. Voy a ponerme una careta de espiritualidad. Yo voy a hacer que la gente crea que yo estoy en este nivel, pero realmente está en este nivel. Y hay gente hipócrita también. Hipocresía, a rayo, pero si Jesús lo dijo, yo creo que yo la puedo decir también. Pero hay gente que realmente, no, esto no sé si pasa en esta iglesia porque yo no estoy por dentro de nadie, pero sí hay gente como esta chica. Yo quiero todos estos beneficios, yo quiero todo lo que Dios me da, pero yo no quiero hacer absolutamente nada. Yo me quiero quedar, ni me quiero quedar cómodo porque no tengo requisitos. Simplemente yo quiero el premio, pero no entrené. No entrenamos, no estuvimos todo el día, no estuvimos sacrificando nuestro yo, cargando la cruz. No. Solamente yo quiero ir al cielo, como sea, pero voy al cielo. Pero el como sea no es poner el trabajo, no es morirte a ti mismo. Como sea es, pues, porque yo creo en Dios. Pero creer en Dios es vivir arrepentido también. Eso es como que se le olvida a la gente decir. Creer en Dios es que tú tienes que vivir arrepentido completamente. Arrepentido de que tú no quieres volver a hacerlo nunca más, de que te avergüenza, de que te abochorna de lo que hiciste, de que tú no quieres vivir más así. Ahí es que cuenta el creer en Dios, porque estás creyendo en el milagro de Él. De otra manera, creer en Dios y vivir como tú quieras no es creer en Dios. Aleluya. ¿Cuántos pueden adorar al Señor? Aleluya. Aleluya. Dios es tan increíble. Dios es bueno. Dios es poderoso. Aleluya. El faraón vio algo diferente en José. Ahí mismo en Génesis 41 que estaba leyendo, abajito en el 38 dice: y dijo faraón a su siervo: ¿acaso hallaremos a otro hombre como este, en quien esté el Espíritu de Dios? El requisito más grande de todos para obtener una ascensión al próximo nivel es estar saturado del Espíritu Santo. Aleluya. Satúrate del Espíritu Santo. Gloria al Señor. Ese es el mayor requisito. Ese es el mayor requisito para alcanzar el próximo nivel. Saturarnos del Señor. Porque mire, a sí mismo lo reconoció Faraón. Claro que José era talentoso. Claro que José llenaba todos los requisitos, pero había algo diferente en él. Es que él tenía el Espíritu Santo de Dios. Aleluya. Y por eso es que él pudo ser promovido de esclavo a gobernador, segundo en mando. Aleluya. Y José, un ejemplo para nosotros, porque nosotros vamos a estar, y si no usted ya no ha estado, en el momento donde vamos a estar en el calabozo, olvidados por todo el mundo. Pero en ese calabozo es que nos preparamos para el próximo nivel, para alcanzar un nivel más alto. Y en ese otro nivel quizá volvamos otra vez un poquito al calabozo, hasta que aprendamos y volvamos al próximo nivel, y volvamos al próximo nivel hasta que Cristo venga. Hermana Librado, usted puede tener 92 años, 91. 91 años, pero usted no ha parado de alcanzar otros niveles. Hasta que Cristo venga o nos venga a buscar, hay que seguir anhelando subir escalón en escalón, de escalón en escalón, de nivel en nivel. Y soltar, quizá en este nivel tengo que soltar esto, y quizá en el otro nivel tengo que seguir soltando otras cosas. Y Dios te lleva hasta que tú disiernes lo que Dios quiere para ti y en tu vida. Pero esta carrera también es a ciegas, porque es por fe. Para todo el mundo dice, qué fácil sería si yo supiera dónde Dios me quiere llevar. O sea, claro que sería fácil, sería súper fácil, pero entonces no sería por fe. Entonces no podíamos, la fe no funcionaría. Tenemos que tener la fe de que vamos a llegar, así como Abraham la tuvo. Pues yo no sé para dónde voy, pero Dios me va a guiar. Y como le dije al principio, el próximo nivel, el Espíritu Santo lo está esperando. Está contigo ahora, pero también te está esperando en el próximo nivel. Y nosotros ahora, en este próximo nivel, cuando alcancemos ese nivel, tenemos que dejar de preguntarnos, ¿esto que estoy haciendo es pecado? Ya esa pregunta es del nivel anterior. Una pregunta más elevada es, ¿esto le agrada a Dios? No, esto es pecado, sino dejar de pensar que si esto es pecado y si no, empezar a pensar si yo le agrado a Dios con lo que estoy haciendo. Es algo diferente, porque quiere decir que en este nivel yo entiendo lo que es el pecado, yo sé lo que es el pecado. Ahora, ¿esto que estoy haciendo le agrada a Dios? ¿Esto que estoy diciendo le agrada a Dios? No basta solo con decir, ¿podré hacer esto? O buscando las áreas grises. Hay muchos cristianos que se pasan buscando áreas grises para ver hasta dónde es pecado. Mira, hasta aquí es pecado, pero aquí no. Ya en este otro nivel tenemos que pensar, ¿esto me ayuda a seguir creciendo? ¿O esto me atrasa la obra de Dios? ¿O crezco o me estanco? Y eso, ahí es donde entonces nosotros podemos comenzar a ver otros niveles. ¿Por qué? Porque ya no queremos buscar las 4, 5 patas al gato. Ya entendemos que Dios es Dios y que Dios puso la ley y nos dio una forma de ver, de obedecerlo a Él. Ahora tenemos que ver si esto que hacemos le está agradando a Dios y cómo yo crezco con estas actitudes que yo tengo. ¿Lo que yo estoy haciendo me ayuda a crecer o me estanca espiritualmente? Lo que yo estoy pensando, esos pensamientos que de repente vienen, ¿me ayudan a crecer o me estancan? Y si me estancan, se tienen que ir ahora. El pastor siempre dice, y esto es algo cierto, se lo digo hasta a mi estudiante, si nosotros no tenemos la capacidad de controlar lo que viene a nuestra mente, pero tenemos la capacidad de decidir si se queda o cuánto se queda en nuestra mente. Por eso tenemos que estar los pensamientos cautivos. Cada vez que venga un pensamiento, usted lo pasa por ese filtro. ¿Este pensamiento me ayuda o me desayuda? ¿Me hace crecer o no me hace crecer? Un buen filtro para pensar. Esto que estoy pensando, ¿me voy a crecer? ¿Voy a seguir? ¿Me conviene? ¿O este pensamiento me está atrasando, me está deteniendo? Usted puede identificarlo y discernir que ese pensamiento no es de Dios. Lo ata y lo echa afuera, porque Dios le ha dado la autoridad y el poder, ya que el Espíritu Santo vive en dentro de ustedes. Ustedes lo pueden hacer. Aleluya. Y hermano, estoy terminando. Un día, nosotros tendremos nuestra graduación. Un día la tendremos. Y llegará el momento en que estaremos frente al Padre, y el Padre nos va a dar ese reconocimiento. Pero el reconocimiento que el Padre nos va a dar no va a estar basado en nuestro propio criterio de ser buenos o no. Él ya tiene un criterio. Él ya tiene puesto, ya lo tiene lo escrito. Dios conoce nuestros corazones. Dios sabe la máscara que le ponemos al mundo, si es que se la ponemos. Pero Dios ve más allá, más profundo, ve tus intenciones. Velo quién tú eres y sabe si estás preparado para el próximo nivel. Dios sí sabe. mientras nosotros estemos en ese proceso, estemos preparados para alcanzar el próximo nivel. Los estándares son altos en el próximo nivel. Los estándares son más altos. Pero vamos a ver mucho más claro cuando lo alcancemos. Aleluya. Así que voy a hacer un llamado al altar. Aleluya. Voy a hacer un llamado al altar. Si usted quiere pasar, debería pasar todo el mundo, porque este mensaje es para todos nosotros. Todos nosotros debemos alcanzar otros niveles. Aleluya. Aleluya. Dios no quiere que permanezcas más sentado en los bleachers, en una banca espiritual. Dios no quiere verte observando como otros corren la carrera sin que tú la corras. Dios quiere que tú también te metas a la carrera, que te entrenes todos los días para que puedas participar. Dios quiere que te levantes. Dios quiere que salgas de tu zona de confort. Dios quiere que aceptes la disciplina. No la disciplina de pau pau, la disciplina de que tú tienes que decir, hoy lo voy a hacer, mañana lo voy a hacer, aunque no quiera, aunque no pueda, aunque me duela. Dios quiere que hoy tú te comprometas con Él. Dios, mira a Dios, mira a todos los que están aquí presentes, Señor. Ellos están comprometiéndose contigo, quieren subir de nivel. Aleluya. Dios quiere que tú mueras a tu yo, que cargues tu cruz, que te quites las vestiduras del nivel anterior y ahora te pongas las nuevas para recibir el otro nivel que Dios quiere que tú vayas. Dios quiere que dejes de conformarte. No quieras el honor sin el proceso. Aleluya. Cierra tus ojitos. Aleluya. Deja de preguntar solamente si algo está permitido y pregúntale a Dios si lo que yo estoy haciendo te agrada. Como yo soy, lo que hago, ¿te agrada o no te agrada? Si tú quieres correr hacia el próximo nivel, tienes que correr con propósito. Este próximo nivel requiere una nueva disciplina, una nueva entrega y una nueva disposición. La vieja que tú tenías ahora se aumentará, porque Dios está viendo tu corazón. Así que levántate de las gradas, entra en la carrera, disciplínate, sirve, obedece y corre al próximo nivel que Dios ha preparado para ti. Levanta tus manitas ahí y comienza a adorar a Dios. Comienza a adorar al Señor. Aleluya. Adora al Señor de una manera de que el otro que está al lado te escuche. Porque si tú vas a entrar en un nivel espiritual, lo primero que tienes que hacer es adorar al Señor. Porque Dios te tiene que saturar con su Espíritu. No puedes pasar de nivel si tú no estás saturado, lleno del Espíritu Santo. El Espíritu Santo se tiene que llenarte completamente para que puedas recibir ese próximo nivel, para que esas otras cosas que te están deteniendo se vayan.
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0: Aleluya. Gloria al Señor. Gloria al Señor. Gloria al Señor. Gloria al Señor.
1: Cristo, yo.
0: Adora al Señor y que se escuche en el cielo, que se escuche tu adoración en el cielo. Dios no nos ha dado espíritu de cobardía. Nosotros somos valientes. Podemos decirle a Dios, Dios te amo, con la voz en alto, orgullosos de que le servimos a un Dios real. Aleluya. Aleluya. Poderoso Dios, alce sus manitas, cierre sus ojos, olvídese de que está al lado de usted y comience a adorar al Señor. Adore al Señor, adora al Señor. Aleluya, gloria a tu nombre, Señor. Ven con esa actitud de llegar al próximo nivel. Aleluya, poderoso Rey.

0: su gloria está aquí. 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

0: merece honra, Él merece gloria.
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0: Atrévete a mencionar su nombre en esta hora.
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2: Y muy buenos días, muy buenas tardes o tal vez muy buenas noches para algunos de nuestros escuchas, familia de Radio Avivamiento. Estás escuchando la voz de tu hermana, tu amigo Johnny Ramírez en esta una programación más por la gracia de Cristo. Si hay vida es porque hay una esperanza a través de la onda etérea de Radio Avivamiento y es un privilegio, un sumo gozo estar de nuevo en la estación Radio Emisora Alcanzando Almas para Cristo, sabiendo que Dios va a hacer algo grande en esta poderosa hora del Señor. Y me acompaña, como siempre, nuestro hermano y amigo Adam Ballester. Pero antes que él nos dé su presentación de su persona en nuestra iglesia, quería enviar un saludo fuerte y cordial a mi hermano y pastor Sammy Girona, el CEO, como yo siempre digo, de nuestra emisora Radio Avivamiento, y a su familia entera. Saludos. Abrazos cordiales, mi respeto, Dios me los guarde en el amor de Cristo y me los bendiga. Y hermano Adam, Dios te bendiga. Muy buenos días para algunos, muy buenas tardes para otros. ¿Cómo nos encontramos en esta hora del Señor?
3: 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Morning. 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If you are tuning in, you are listening to 100.1 FM Radio Avivamiento. Amen. 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
2: Un encuentro.
3: Una
2: razón más que obvia para buscar un encuentro.
3: Another reason, an obvious one to look for that encounter.
2: Y el actor de esta historia bíblica se llama Zaqueo.
3: And the actor of this biblical story is named Zacchaeus.
2: Esperamos en Cristo Jesús que nos podamos identificar con él y aprender de lo que Dios hizo en su vida.
3: We hope in Christ Jesus that we may learn from him and what God did in his life.
2: Vamos a orar.
3: Let us pray.
2: Padre Celestial, estamos aquí, Dios mío.
3: Heavenly Father, we are here, Lord.
2: Príncipe de paz, nuestros corazones, nuestras mentes están desnudos ante tu presencia, Dios.
3: Prince of Peace, our hearts, our minds are naked before your presence, Lord.
2: Nuestras preocupaciones las rendimos ante tus pies.
3: Our worries, we surrender them at your feet.
2: Nuestros dolores, Dios amado, los rendimos ante tu presencia, Dios mío.
3: Our pains, we surrender them before your presence.
2: Y te pedimos que tú hagas en esta hora, Dios amado.
3: And we ask that you do in this hour.
2: Lo que tú hiciste en la vida de tu hijo Zaqueo, Dios mío.
3: What you did in the life of your son Zacchaeus.
2: Háblanos a través de tu palabra, Dios amado.
3: Speak to us through your word.
2: Corrígenos y recuérdanos, Dios.
3: Correct us and remind us, Lord.
2: Que tú siempre llegas a tiempo.
3: That you always arrive at time.
2: Pero está en nosotros admitir si te necesitamos, Dios mío.
3: But it is in us to admit if we need you.
2: Admitir, Dios mío, que te necesitamos.
3: Admit that we need you.
2: Tú no obligas a nadie, Dios mío.
3: You don't obligate anyone.
2: Tú invitas a que abramos nuestras puertas.
3: You invite that we open our doors.
2: Te amamos, Señor.
3: We love you, Lord.
2: Y te pedimos que nos hable.
3: And we ask that you speak to us.
2: Habla a la audiencia, Dios mío.
3: Speak to the audience, Lord.
2: Esta es tu palabra que será hablada, Dios
3: This
2: mío.
3: Is your word that will be spoken.
2: A través de ella haz lo que tú quieras, Dios amado.
3: Through it, do as you want.
2: En el nombre de tu amado Jesucristo.
3: In the name of your son, Jesus Christ.
2: Amén, amén. Gracias,
3: Amen.
2: Mi Dios.
3: Amen.
2: Y en esta poderosa hora del Señor.
3: And in this powerful hour of God.
2: Independientemente de donde esté, le doy gracias a Dios que nos estás escuchando. Vamos a estar compartiendo lo que sucedió en la vida de nuestro hermano Zaqueo. Y comenzaremos dando a entender que está en el libro de Lucas.
3: And we'll start by saying that it's in the book, it's found in the book of Luke.
2: Si necesitas manejando, estás cocinando, solamente préstanos unos instantes de tu tiempo.
3: If you're driving, if you're cooking, whatever you may be doing, just give us a few instances of your time.
2: En el libro de Lucas, el doctor.
3: In the book of Luke, the doctor.
2: El capítulo 19 habla de una historia única.
3: Chapter 19, it speaks of a unique story.
2: De Zaqueo.
3: Of Zacchaeus.
2: Y déjame darle un preludio, un background de lo que Zaqueo vivía.
3: And I want to give you a quick prelude of what the story of Zacchaeus.
2: Escoger un trabajo del tipo de del cual tenía Zaqueo.
3: To choose a type of job, the type of work that Zacchaeus did.
2: No se adquiere de la noche a la mañana.
3: It's not something that you would acquire overnight.
2: Zaqueo era el jefe de los recolectadores de impuestos.
3: Zacchaeus was a chief tax collector.
2: Si se acuerda usted que el Leví Mateo.
3: If you remember that in Levi,
2: si
3: and
2: me,
3: Matthew.
2: Si me entero en mi infiel, era uno de los colectadores de impuestos.
3: If my mind serves me correct, I believe that he was a tax collector.
2: Pero Zaqueo era el jefe de ellos.
3: But Zacchaeus was a chief.
2: Y esto me da a entender que por largo tiempo él mantuvo esta posición.
3: This gives me to understand that for a long time he must acquired and kept this position.
2: Y creció en confianza ante los ojos de los romanos.
3: And he must have grew in trust before the eyes of the Romans.
2: Supuestamente los romanos ofrecían servicio de defensa, protegían a Israel.
3: The Romans would offer the services of defense for the people of Israel.
2: Pero en intercambio le colectaban los taxes a ellos.
3: But then they would acquire taxes from them.
2: Pero dice aquí, te vas a darle cuenta de lo que vamos a estar leyendo, que Zaqueo robaba al mismo pueblo suyo.
3: But you're going to see and understand in the story that Zacchaeus was one who would rob from his own people.
2: Y por eso él se llevaba el gran desprecio de su pueblo.
3: And that's why he was highly disgraced by his own people.
2: A él lo rechazaban, lo veían como lo peor de lo peor.
3: He was rejected by his own, and they would look at him as the worst of the worst.
2: Como un traicionero, como un indigno.
3: As a traitor.
2: So si los gentiles eran lo más bajo,
3: so the Gentiles were the lowest.
2: Se podrá imaginar en qué posición estaba Zaqueo.
3: You can only imagine in what position that he
2: So vamos a leer en el libro de Lucas, capítulo 19, la historia de Zaqueo.
3: So we're going to read in the book of Luke, chapter 19, the story of Zacchaeus.
2: En el nombre del Padre, Hijo y Espíritu Santo.
3: Amen.
2: Amén. Dice la palabra, habiendo entrado Jesús en Jericó, pasaba por la ciudad y un hombre llamado Zaqueo, que era jefe de los recaudadores de impuestos, y este era rico, trata de ver quién era Jesús. Y lo voy a remarcar. Trataba de ver quién era Jesús. Pero no podía por causa de la multitud, ya que él era pequeño de estatura. Y corriendo delante del grupo que seguía a Jesús, se subió a un árbol llamado sicómoro, para así poder ver, porque Jesús estaba a punto de pasar por allí. Cuando Jesús llegó al lugar, miró hacia arriba y le dijo, oye, Zaqueo, date prisa y desciende, porque hoy debo de quedarme en tu casa. Entonces él se apresuró a descender y le recibió con sumo gozo, y al ver esto, todos los demás diciendo, murmuraban, ha ido a hospedarse Jesús con un hombre que es pecador. Y Zaqueo, puesto en pie, dijo al Señor, he aquí, Señor, la mitad de mis bienes daré a los pobres, y si en algo he defraudado a alguno, se lo restituiré cuadruplicado. Y Jesús le dijo, hoy ha venido la salvación a esta casa, ya que él también es hijo de Abraham, porque el Hijo del Hombre ha venido a buscar y a salvar lo que se había perdido. Amen.
3: Amen. So we're going to read the book of Luke. Mm. This is chapter 19 again, beginning with verse 1. Jesus entered Jericho and was passing through, and there was a man called by the name of Zacchaeus. He was a chief tax collector, and he was rich. Zacchaeus was trying to see who Jesus was, and he was unable due to the crowd because he was short in stature. So he ran on ahead and climbed up a sycamore tree in order to see him, because he was about to pass through that way. And when Jesus saw to the place, he looked up and said to him, "Zacchaeus, hurry and come down, for today I must stay at your house." And he hurried and came down, and he received him joyfully. When the people saw this, they all began to complain, saying, "He has gone in to be the guest of a man who is a sinner." But Zacchaeus stopped and said to the Lord, "Behold, Lord, half of my possessions I am giving to the poor, and if I have extorted anything from anyone, I am giving back four times as much." And Jesus said to him, "Today salvation has come to this house, because he too is a son of Abraham. For the Son of Man has come to seek and to save that which was lost."
2: Qué tremenda historia, ¿verdad?
3: What a tremendous story.
2: So, ahora te voy a, vamos a pintar juntos el retrato de ese momento.
3: So we want to paint together in the picture of that moment.
2: So, en Capernaum, Zaqueo trabajaba en la mesa grande donde había dinero.
3: So in Capernaum, Zacchaeus worked in the big tables where all the money was.
2: Antes de dejarlo todo, Zaqueo tenía todo lo material que alguien pudiera querer.
3: Before leaving it all, Zacchaeus had all the material things that anyone could want.
2: Pero vamos a la palabra. La palabra dice que él quería saber quién era Jesús.
3: But let's go to the word and what the word says. And the word says that he wanted to know who Jesus was.
2: Y tengo que ponerme la situación en la cual analizo cómo tal vez se sentía Zaqueo.
3: And I have to put myself in those shoes and analyze maybe how it was that Zacchaeus felt.
2: Departiendo de la necesidad que él da a entender en la palabra que quería saber quién era Jesús.
3: Departing from the need that the word gives to understand that he wanted to know who Jesus was.
2: En aquel momento querían ver quién era Jesús mucha gente.
3: In that moment there were a lot of people that wanted to see and know who Jesus was.
2: Pero también se rumoraba cosas negativas de Jesús.
3: But there was also rumored many negative things about Jesus.
2: Cosas negativas que también de Zaqueo se podían decir.
3: Many negative things that also from Zacchaeus could be said.
2: So Zaqueo en un punto dado ya estaba cansado de la negatividad que él escuchaba.
3: So at one point Zacchaeus must have been tired of all the negativity that he would hear.
2: Está dentro de en un punto donde él dice, "Yo tengo todo lo que quiero."
3: He's in a place in his life where he can say he has everything he wants.
2: No es el lugar más predominante y me gustaría estar aquí robándole al pueblo.
3: It's not the most prominent place and I'm here stealing from the people.
2: Pero es mi trabajo.
3: But it's my job.
2: Y ya estoy cansado.
3: And I'm tired.
2: Zacchaeus dice la palabra que quería saber quién era Jesús.
3: Zacchaeus says the word that he wanted to know who Jesus was.
2: Pero quiero condenotar que llegó un momento en nuestra vida.
3: But I want to bring to light that there comes a time in our life
2: donde el dinero y la comunidad social que tengamos,
3: with the money and that social comfort that we may have,
2: que por más que hagan amistades,
3: that as much as you may have acquaintances,
2: por encima de la posición social, Adam,
3: above that social position,
2: hay un vacío en nuestro corazón.
3: There is an emptiness in our heart.
2: Cuando no está Dios,
3: when God is not there,
2: que se quiere llenar,
3: that wants to be filled,
2: nos esforzamos en llenar diariamente,
3: we enforce ourselves to try to fill daily,
2: con lo que tenemos en las manos,
3: with what we have in our hands.
2: Lo que tenemos en las manos es tal vez un trabajo,
3: what we have in our hands is maybe a job,
2: quehaceres,
3: things to do,
2: amistades,
3: friends,
2: lugares donde ir,
3: places to go.
2: Pero va a llegar un punto dado,
3: but there's going to come a time
2: donde te vas a darle cuenta que ese lugar está vacío como quiera.
3: Where you're going to notice that that place is empty, is void all the same.
2: Que teniendo una familia,
3: that having a family,
2: que teniendo tal vez carro, casas,
3: that having car, a house,
2: sigue sintiendo ese vacío.
3: You still feel that void.
2: Y hablo de este punto de vista porque este es Zaqueo.
3: And I speak of this point of view because this is Zacchaeus.
2: Dice Zaqueo que era un jefe de los recaudadores de impuestos.
3: It says Zacchaeus that was a chief tax collector.
2: Que era rico.
3: That was rich.
2: Trataba de ver quién era Jesús.
3: Was trying to see who Jesus was.
2: Parece que él escuchó de Jesús.
3: It seems that he heard about Jesus.
2: Pero era tanto lo que él había escuchado.
3: But it was so much what he had heard.
2: Que él dijo, yo tengo que verlo.
3: He said, I need to see it.
2: Ya me basta con escuchar de él.
3: It's enough about hearing about
2: yo
3: it.
2: Quiero verlo.
3: I want to see him.
2: Y ese es el punto en la cual nos llevan a veces las situaciones.
3: And that's the point into where it takes us sometimes to a situation.
2: En la cual tú necesitas un encuentro con Dios.
3: In where you need an encounter with God.
2: Que ya basta de que tú escuches de Dios.
3: Where it's enough about you listening or hearing about
2: tú
3: God.
2: Tú quieres conocer a Dios.
3: You want to know God.
2: So, Zaqueo.
3: So Zacchaeus,
2: sabiendo que él tenía unos límites físicos,
3: knowing that he had some physical limits,
2: él lo sabía. Él era un hombre chiquito.
3: He was a man of a small stature.
2: Pudiente, tenía dinero.
3: He had money,
2: pero era pequeño.
3: But he was small.
2: Yo no sé si en esos tiempos habían de esos zapatos que tienen una suela grande.
3: I don't know if at those times you had those shoes that had an extra thick bottom.
2: Ajá, pero en esos tiempos no había, me imagino.
3: But I would imagine at those times they didn't have it.
2: Pero él identificó una manera en la cual él podía ver a Jesús.
3: But he found a way of how he could see Jesus.
2: Escuche bien, él identificó una manera, dos cosas identificó.
3: He found two things.
2: Que se le hacía difícil ver a Jesús.
3: That it was difficult to see Jesus.
2: Que él tenía un límite físico.
3: That he had a physical limit.
2: Exactamente como nosotros tenemos.
3: Almost the same way we have.
2: Los límites que son reales.
3: Those limits that are real.
2: No tengo tiempo.
3: I don't have time.
2: Estoy muy ocupado.
3: I'm too busy.
2: Son muchas cosas las que tengo que hacer.
3: It's many things that I
2: y eso
3: to
2: lo tenía Zaqueo.
3: And these things that he has had it.
2: Él dijo, pero como quiera quiero ver a Jesús.
3: But he would say, still, I want to see Jesus.
2: So identificó la segunda parte.
3: So he identified the second part.
2: La manera en cómo verlo.
3: The way in which how to see him.
2: O sea, en todo el revolú que él tenía.
3: In all the things that were going on.
2: Él identificó, okay, de esta manera yo voy a poder verlo.
3: He identified that in this manner he would have to see them.
2: Él anticipó.
3: He anticipated.
2: Si yo veo y hago esto.
3: If I do this.
2: Cuando llegue el momento.
3: The moment comes.
2: Que pasen por aquí.
3: That they pass through here.
2: Ya yo no voy a escuchar de él.
3: Now I'm not going to hear about it.
2: Yo voy a poder verlo.
3: I will be able to see him.
2: Y hago mención de esto porque esto es lo que causa que Jesús.
3: And I make mention of this because this is what causes Jesus.
2: Es todo este esfuerzo.
3: All this. How would you say?
2: Fue el ímpetu, como que this effort.
3: This effort, thank you.
2: Que él tomó y puso en práctica.
3: That he took and put into practice.
2: Para poder ver a Jesús.
3: To be able to see Jesus.
2: Jesús lo toma en cuenta.
3: Jesus, all this, how would you say?
2: Fue el ímpetu, como que this effort.
3: This effort, thank you.
2: Que él tomó y puso en práctica.
3: That he took and put into practice.
2: Para poder

0: problema.
1: Zacchaeus identified his problem.
0: Pero también identificó una manera en cómo ver a Jesús.
1: But he also identified a manner of seeing Jesus.
0: ¿Tienes algo que compartirme? Yo, esto está lindo.
1: Síguela ahí,
0: Johnny. Está cogiendo forma. Mira, mira esto. Él encontró un árbol llamado sicómoro.
1: So he found a sycamore tree.
0: So, el sicómoro tiene una trayectoria larga, histórica, de vida rica.
1: So the sycamore tree has a long trajectory of a life of the type of tree.
0: El tronco de ese árbol es bien ancho.
1: The trunk of that tree is very wide.
0: Y las ramas son bien gordas.
1: And the branches are very thick.
0: Bien frondosa.
1: It's very big.
0: Los egipcios lo buscaban por lo mismo.
1: Egyptians would find it for the same.
0: Porque era fuerte.
1: Because it was strong.
0: Y en sus ramas podían aguantar mucho peso.
1: And in their branches, they can hold a lot of weight.
0: So había un sicómoro allí.
1: So there was a sycamore tree.
0: Representaba vida el sicómoro.
1: This tree represented life.
0: Representaba cambio.
1: It represented change.
0: Y hay que exaltarlo porque esto es lo que estaba buscando. Zacchaeus.
1: And we have to bring this out because this is what Zacchaeus was looking for.
0: Como que él coge la plataforma.
1: Like he takes the platform.
0: Y dice, yo no puedo.
1: I can't.
0: Pero yo voy a buscar algo que me ayude a poder lograr ver a Jesús.
1: But I'm going to find something that will help me to see Jesus.
0: Y el árbol sicómoro.
1: And the sycamore tree.
0: Representaba eso.
1: Represents that.
0: El hermano que te invita a la iglesia,
1: the brother that invites you to church,
0: el vecino que tú sabes que le sirve a Dios,
1: that neighbor that you know serves God,
0: esa persona que tú sabes que ama a Dios,
1: that person that you know loves God,
0: esa persona en el trabajo que te inspira confianza porque sabe que es cristiano,
1: that person at work that might inspire trust in you because you know he's a Christian,
0: ese es el árbol sicómoro,
1: that's the sycamore tree,
0: esa es la persona que te puede ayudar a tú conocer a Jesús,
1: that's the person that can help you for you to encounter to see Jesus.
0: La que hace tiempo te está diciendo podemos ir a conocer a Jesús.
1: The one that has for some time now been telling you we can go and see Jesus.
0: Ese que te invita a la iglesia.
1: The one that invites you to church.
0: Ese es el sicómoro.
1: That's the sycamore.
0: Por ahí va a pasar Jesús.
1: Through there Jesus is going to pass.
0: Pero vamos a la palabra.
1: But let's go to the word.
0: Lucas dice.
1: Luke says.
0: Que en el versículo 4, y corriendo delante se subió en un sicómoro para verle.
1: So verse 4, so he ran on ahead and climbed up a sycamore tree in order to see him.
0: Porque Jesús estaba a punto de pasar por ahí.
1: Because Jesus was about to pass through that way.
0: Ahora bien, ¿qué tuvo que dejar Zacchaeus?
1: So what did Zacchaeus have to leave?
0: Por un momento Zacchaeus dejó las mesas.
1: For a moment he had to leave the tables.
0: Por un momento Zacchaeus dejó la rutina de todos los días.
1: He had to leave his daily routine.
0: Eso es lo que se toma.
1: That's all it takes.
0: Cuando tú vas a conocer a Jesús,
1: when you're going to meet Jesus,
0: lo que Jesús te está pidiendo,
1: what Jesus is asking,
0: es un momento específico de tu vida,
1: it's a specific moment of your life,
0: porque Él lo va a transformar.
1: Because he's going to transform it.
0: Lo que ocurra en esa transformación
1: what takes place in that transformation,
0: va a ser mejor y más grande
1: is going to be greater
0: que la rutina que tú tienes.
1: It's going to be greater and better than the routine you have.
0: La rutina que tú tienes,
1: the routine that you have,
0: te abarca.
1: It holds you.
0: A un estado en la cual no puedes pensar.
1: Into a state where you can't even think.
0: En un estado en donde sientes que lo que te rodea te está ahogando.
1: In a state where you feel where everything that surrounds you is drowning you.
0: Pero aún así, Zacchaeus dijo, yo tengo que conocer a Jesús.
1: But even then, Zacchaeus says, I have to know Jesus.
0: Hablemos un poco del desprecio. ¿Qué desprecio tú crees?
1: Let's talk a little bit about that disgrace.
0: Porque yo confieso que muchos de los que detienen a mucha gente de buscar de Jesús.
1: I think that a lot of what holds back a lot of these people that want to see Jesus.
0: Es lo que la gente pueda pensar.
1: Is what people may think.
0: ¿Qué tú crees, Adam?
1: Oh man, the chief tax collector.
0: El jefe de los colectadores de impuestos.
1: He's working for the traitor.
0: Él trabaja para los traidores.
1: He's robbing from his own people.
0: Él roba a su misma gente.
1: And then he's rich.
0: Entonces se hace rico.
1: In the middle.
0: En el medio de todo esto.
1: Of the poor.
0: En el medio de los pobres, su gente. Wow.
1: How does that look?
0: ¿Cómo se ve eso?
1: And at the same time,
0: y al mismo tiempo,
1: in order to keep that status,
0: en el esfuerzo.

0: incluso para mantener ese estatus,
1: to even grow,
0: para crecer,
1: because I'm sure he wasn't always the chief tax collector,
0: porque él era por encima del que mandaba a los colectadores.
1: He had to turn a blind eye.
0: Él tenía que hacerse el ciego cuando era el tiempo de hacerse el ciego.
1: To these people.
0: Para esta gente, wow.
1: To their needs.
0: Para su necesidad.
1: Can you imagine?
0: ¿Te puedes imaginar?
1: Hey, you're getting sent, you owe taxes.
0: Tú debes tasas.
1: And, you know, let's say you're a day late.
0: Tú tienes un día, digamos, estás tarde un día.
1: Or you're not even late, but they consider it late.
0: O tú no estás tarde, pero ellos te consideran que estás tarde.
1: Oh,
0: wow.
1: So now you have to pay this fee.
0: So ahora tienes que pagar este extra dinero.
1: You have to pay the fee to the Romans.
0: Tienes que pagarle a los romanos.
1: You owe a fee for the station of collecting the taxes.
0: Tú le debes a la estación donde tú pagas los taxes.
1: I have to go back into the books to see and figure out how much.
0: Tienes
1: you
0: que ir a los libros para ver cuánto tú debes.
1: I don't know what excuse they could have made.
0: Que no sé qué tipo de excusas se inventaban.
1: But you know that there was something there.
0: Pero tú sabías que había algo ahí.
1: Where whoever was paying the taxes.
0: Que el que estaba pagando esos taxes.
1: Could have said, this is all I have.
0: Podía decir en ese momento, esto es lo que tengo, saqueo.
1: I have here what I owe.
0: Esto es lo que tengo aquí.
1: But this is all I have.
0: Esto es lo que yo tengo.
1: And Zacchaeus,
0: entonces Zaqueo,
1: would have to turn a blind eye.
0: Tenía que hacerse ciego.
1: Of all these people,
0: por encima de toda esta gente,
1: his people,
0: su gente,
1: to grow,
0: para crecer.
1: In that line of work that he was
0: en
1: doing.
0: Esa línea de trabajo que él estaba haciendo.
1: He had to be cold-hearted.
0: Él tenía que tener un corazón frío.
1: Because he couldn't allow these things to affect his
0: porque
1: job.
0: Él no podía permitir que estos sentimientos no lo privaran de su trabajo.
1: And this was something that was known.
0: Y esto era algo que se sabía de él.
1: The people knew.
0: La gente sabía.
1: That's why they developed that reputation.
0: Y por eso es que ellos formaban esta reputación
1: of tax collectors.
0: De colectadores de impuestos.
1: And they were hated by their people.
0: Y su gente los odiaban.
1: So now you imagine.
0: Ahora te puedes imaginar.
1: Jesus.
0: Jesús.
1: Coming by.
0: Pasando por allí.
1: And saying, Zacchaeus.
0: Zaqueo.
1: Come down.
0: Baja de ese árbol.
1: Today I have to stay at your house.
0: Hoy yo tengo que quedarme en tu casa. Es increíble.
1: It's incredible.
0: Como el cambio drástico.
1: That drastic change.
0: Lo que tú tienes ya en tu memoria de quién es Jesús.
1: But you have in your mind of who Jesus is.
0: En contraste con lo que tú tienes haciendo en tu vida.
1: Found with what you're doing in your life.
0: Tú dirías, Jesús no va a pasar por casa.
1: You would say, Jesus is not going to go by this way.
0: Yo he hecho demasiado. Eso es a mí un sueño.
1: I've done too much. This is a dream. But that's a beautiful thing.
0: Pero eso es lo lindo de eso.
1: It, when we talk about these stories.
0: Cuando hablamos de estas historias.
1: That have been, you know, put into the Bible.
0: Que han sido puestas en la palabra.
1: This is another example.
0: Esto es otro ejemplo.
1: Of a short story.
0: De una corta enseñanza.
1: Of Zacchaeus.
0: Zaqueo.
1: That is all but what we read 10 verses.
0: Que leímos que 10 versículos.
1: But it's packed.
0: Pero está empaquetado.
1: With so much teaching.
0: Con tanta enseñanza.
1: So much to learn.
0: Tanto que entender.
1: So much to identify with.
0: Tanto para identificarse con.
1: That it really is amazing.
0: Es realmente maravilloso.
1: You have a couple of things going on here.
0: Tienen unas ciertas cosas que están pasando en una.
1: That are not by accident.
0: Que no son por accidente.
1: That Jesus goes.
0: Que Jesús va.
1: Not to just a sinner.
0: No solamente a un pecador.
1: But if people had to measure.
0: Pero si la gente tuviera que medir.
1: They would say he's above most sinners.
0: Él está por encima, Zaqueo. O sea, está por encima de los pecadores normales.
1: He's a sinner times two.
0: Porque su maldad se multiplica dos veces.
1: He's a chief tax collector.
0: Él es el jefe de los que nos roban los impuestos.
1: This guy is, you know, he's a chief in what he does in robbing people.
0: Él es el maestro, él es el grande, el de los que roban.
1: And here comes Jesus.
0: Y aquí viene Jesús.
1: Which wasn't an accident.
0: Que no fue un accidente.
1: That shows
0: que enseña a todos.
1: There's no sin that is too great.
0: Que no hay pecado que sea muy grande.
1: that he could not cover.
0: Que él no pueda cubrir.
1: A second thing that you see here.
0: La cosa que, segunda que tú ves aquí.
1: Which I think is a beautiful thing that Brother Jonathan shed
0: que,
1: in light.
0: Que creo que es algo lindo que donde el hermano, nuestro hermano pudo arrojar luz.
1: Is that he, while he did have all the materials.
0: Que él sí tuvo, tenía todo esto material.
1: And it clearly says that Zacchaeus was rich.
0: Y dice literalmente que Zaqueo era rico.
1: There was a void there.
0: Que había un vacío ahí.
1: There was something else he was looking for.
0: Había ahí que él estaba buscando.
1: You
0: wow.
1: You wouldn't care to, you know, regardless of what you hear.
0: No te importaría, independientemente de lo que tú escuchaste.
1: If you had everything,
0: si tú tienes todo,
1: and you felt fulfilled,
0: y tú te sientes lleno,
1: and nothing was missing,
0: y nada está extraviado.
1: You know, even if you were curious,
0: aún si tú fueras curioso,
1: to see, you know, I've heard about Jesus.
0: Para ver, oye, yo he escuchado de Jesús.
1: I would like to see him.
0: Me gustaría verlo.
1: But then you have this obstacle where you can't.
0: Pero tiéndose este obstáculo donde no puede.
1: Because of your physical limitations.
0: Porque tiene un límite físico.
1: And there's a crowd.
0: Y hay una multitud.
1: So now I would have to, you know, put some effort.
0: So ahora yo tengo que poner un esfuerzo.
1: And I would have to kind of conjure up a way of how I'm going to see him.
0: Y ahora tengo que batallar con la ola de cómo yo lo voy
1: and
0: a
1: now,
0: ver.
1: The only thing that I can think of.
0: Y lo único que puedo imaginarme.
1: Is to climb up a tree.
0: Es treparme en un árbol.
1: You know, and nowhere in my line of work.
0: Y en ningún lado en mi trabajo
1: would I have to climb a tree.
0: Yo tengo que treparme en un palo
1: to do anything.
0: Para hacer absolutamente nada.
1: But here to see Jesus,
0: pero para así aquí para ver a Jesús,
1: I would have to climb this tree.
0: Yo tengo que treparme en un palo.
1: This tells you there was a void.
0: Esto te dice que había un vacío.
1: That Zacchaeus being rich and having it all.
0: Que aunque Zaqueo tenía, era rico y lo tenía todo.
1: Was not fulfilling him.
0: Él no estaba lleno, no lo había llenado.
1: He was empty.
0: Él estaba vacío.
1: Because a regular person, if it would have been curiosity.
0: Porque si fuera una persona regular y fuera meramente curiosidad.
1: That obstacle alone.
0: Ese obstáculo nada más. Wow.
1: He would have said, I'm going home.
0: Él hubiera dicho, ¿tú sabes qué? Esto es mucho, me voy para casa.
1: It's not that important.
0: No es tan importante.
1: Yeah, it would be nice to hear.
0: Fuera bueno de verlo.
1: Who this Jesus is.
0: ¿Quién es este Jesús?
1: And, you know, he's coming by.
0: Él viene por ahí.
1: But you know what?
0: Pero ¿sabes qué?
1: I'm not going to fight all this.
0: Yo no voy a pelear con todo esto.
1: No.
0: No.
1: It says, the word says.
0: La palabra dice.
1: Zacchaeus had to be crafty.
0: Zacchaeus tenía que ser un poquito lúcido.
1: Let me run up ahead.
0: Déjame correr al frente.
1: He's going this route.
0: Él sigue adelante.
1: Let me run up ahead.
0: Déjame ser más rápido que los que vienen.
1: And take the time to climb up this tree.
0: Y cogerme el tiempo de treparme bien en este árbol.
1: Can you imagine that?
0: ¿Te puedes imaginar? No, tú dices eso.
1: You got a chief tax collector.
0: Tú tienes un ejecutivo de taxes.
1: Anybody who would have saw him.
0: Cualquiera que lo hubiera visto.
1: The very Romans that he works for.
0: Los romanos que tal vez lo vieron.
1: If any of them were present,
0: si alguien estaba presente de ellos.
1: Like, what's this guy going up?
0: Estaría diciendo
1: what's
0: que
1: he climbing the tree for?
0: ¿Qué es lo que está haciendo este hombre?
1: What's he climbing the tree? What is he doing?
0: Pues, ¿qué es lo que está haciendo este muchacho ahí?
1: But he goes and goes, he goes through all of this effort.
0: Pero él va y atraviesa todos estos obstáculos.
1: To see Jesus.
0: Para ver a Jesús. Baja, Alan, diste en una parte bien importante.
1: And this is a very important part that was mentioned.
0: Que hasta yo no lo había visto.
1: That it wasn't seen.
0: Porque sí, lo que él tuvo que hacer para ver a Jesús.
1: What he had to do to see Jesus.
0: Estaba totalmente fuera.
1: Was completely out of.
0: De los criterios que él tenía que hacer en su trabajo día a día. Aquí tenemos un ejecutivo de oficina.
1: So you have an executive of an office
0: que está bien vestido con gabán y chalina.
1: That's very well dressed
0: y zapatilla, imagínenselo.
1: And has it all,
0: con dinero todo el tiempo, rodeado de billetes.
1: With money, surrounded by money.
0: Usted sabe qué es lo que deja el dinero.
1: And you know what that leaves.
0: Cuando hablamos de material,
1: when we talk about material,
0: no necesita nada.
1: You don't need anything.
0: Pero también crea en ti.
1: But it also creates
0: en la persona
1: in the person.
0: Un estado que en la cual tú no quieres estar en el sentirte incómodo para nada.
1: In a state where you don't want to feel uncomfortable for nothing.
0: Que todo aquello que provoque que vas a estar incómodo,
1: that anything that provokes that you feel uncomfortable,
0: tú vas a decir, nah, no vale la pena.
1: You say, nah, it's not worth it.
0: Yo estoy aquí en aire acondicionado.
1: I'm here with my AC.
0: Yo sudar.
1: Me, sweat.
0: No.
1: Nah.
0: No hay manera. Y menos vestido así.
1: And even less dressed this way.
0: Así mismo lo dijiste. Él dijo, espérate.
1: And exactly like that no. is how he said, wait.
0: Yo tengo que correr.
1: Dice, I have to run.
0: La palabra dice que él se adelantó.
1: The word says that he went ahead.
0: A la multitud.
1: Of the crowd.
0: Porque venía Jesús por ahí.
1: Because Jesus was coming that way.
0: Y empezó a treparse en aquel árbol.
1: And he begins to climb this tree.
0: Oye, es que hay que tener una necesidad.
1: Is that there has to be a need.
0: Hay quienes que dicen lo que tú dijiste, Adam, es muy, muy cierto.
1: It is very true what was said.
0: Me ofrecieron, esto es un ejemplo, me ofrecieron hacer 10 horas.
1: And this is an example. They offered me to do 10 hours.
0: Y son, wow, 350 pesos al día.
1: And it might be, you know, 300 semi-dollars.
0: Dejar perder eso por un domingo para la iglesia.
1: Let that go to church on a Sunday.
0: Pero cuando hay una necesidad, Adam.
1: But when there is a need.
0: Hay una necesidad.
1: There is a need.
0: Y Zaqueo representa.
1: And Zacchaeus represents.
0: Que ese vacío.
1: That emptiness.
0: Ya no lo podía llenar dinero ninguno.
1: It cannot be filled by any amount of money.
0: Eso me choca.
1: And that shakes me
0: y yo
1: up.
0: Espero que se estén identificando con Zaqueo.
1: And I hope that you are able to identify yourself with Zacchaeus.
0: Porque Zaqueo me representa a mí.
1: Because Zacchaeus represents me.
0: Porque la necesidad de hacer dinero.
1: Because that need to make money.
0: Es real.
1: It's real.
0: Hay que pagar biles.
1: And you have to pay bills.
0: Biles médicos.
1: The medical bills.
0: Carro, renta, celular.
1: Car. Rent, your cell phone.
0: Eso es real.
1: These things are real.
0: Pero ya Zaqueo había llegado a un límite.
1: But Zacchaeus had come to a limit.
0: Que ya él, eso para él, él lo tenía.
1: Where that he had it.
0: Nos está diciendo, después que tú pagues los biles.
1: It's telling us, after you pay the bills.
0: Ese vacío, como quiera, no se va a llenar.
1: That void. All the same is not going to be filled.
0: Uno cree que los biles están ahí y nos están agobiando.
1: Sometimes you think the bills are just bringing you down.
0: El echar para adelante.
1: You know, go forward.
0: Crecer.
1: To grow.
0: Que cuando uno llegue a hacer esa cantidad de dinero,
1: that when you get to make this amount of money,
0: los problemas se van a ir.
1: The problems are going to go.
0: Pero llega el momento.
1: But it comes the moment.
0: En la cual el problema ya no es el dinero.
1: When the problem is no longer the money.
0: Pero el problema sigue.
1: But the problem continues.
0: El vacío sigue.
1: The emptiness continues.
0: So el problema en primer lugar no eran los biles.
1: So the problem in first hand was not the bills.
0: El problema en primer lugar no era tener poco dinero.
1: The problem wasn't to have little money.
0: El problema siempre ha sido el vacío que hay en el corazón del hombre.
1: The problem has always been the void that man has in his heart.
0: Y Zaqueo lo identificó.
1: And Zacchaeus identifies this.
0: Y dijo, no, yo tengo que ir a ver a Jesús.
1: He says, no, I have to go see Jesus.
0: Y lo curioso de esto, que lo vale, vamos a leerlo rapidito porque queda poco tiempo, 10 minutos, wow.
1: We don't have a lot of time, but we'll try to go quickly.
0: Jesús lo invita a que se baje del árbol.
1: Jesus invites him to come down from the tree.
0: Y Zaqueo, anterior a esto,
1: and Zacchaeus, previous to this,
0: nunca había hablado con Jesús.
1: Had never spoken to Jesus.
0: Oh my God. Vamos a leerlo. Versículo 5.
1: Let us read verse 5.
0: Dice, versículo 4. Y corriendo delante se subió en el sicómoro para verle, porque Jesús estaba a punto de pasar por allí. Y el 5 dice, cuando Jesús llegó al lugar, miró hacia arriba y le dijo, Zaqueo, date prisa. Y desciende, porque hoy debo quedarme en tu casa. Amén.
1: You got verse 4 and 5. So he ran on ahead and climbed up a sycamore tree in order to see him, because he was about to pass through that way. And when Jesus came to the place, he looked up and said to him, Zacchaeus, hurry and come down, for today I must stay at your house.
0: So Jesús no se invita.
1: So Jesus does not invite.
0: Jesús le habló a la necesidad de Zaqueo.
1: Jesus speaks to the need of Zacchaeus.
0: Porque cuando Jesús llega, Jesús te habla.
1: Because when Jesus comes, he speaks to you.
0: Pero cuando él te habla,
1: when he speaks to you,
0: él le habla a tu vida,
1: he speaks to your life,
0: por encima de tu problema,
1: on top of your problem,
0: y tú sientes en tu sed,
1: and you feel in your soul,
0: que nadie en tu vida tiene tanto poder,
1: that no one in your life, has so much power,
0: para hablarte directamente como Jesús te habla.
1: To speak directly to you as Jesus speaks.
0: La reacción de Zaqueo,
1: the reaction of Zacchaeus,
0: me da a entender,
1: gives me to understand,
0: el gran recibimiento y ¿cómo te digo? Y el peso que se fue de él.
1: The weight that he let go and how he received.
0: Cuando Jesús dijo, yo voy para tu casa.
1: When Jesus said, I am going to your house.
0: ¿Tú sabes cuántas veces nosotros lloramos literalmente, Adam?
1: You know how many times we literally may cry.
0: Porque necesitamos un encuentro con Jesús.
1: Because we need an encounter with Jesus.
0: Hay tanto dolor, tanta necesidad.
1: There is so much pain, so much need.
0: Que Jesús si nos dijera que yo quiero cenar contigo.
1: That if Jesus was to tell us, I want to dine with you.
0: Desaparecen tus problemas.
1: Your problems would disappear.
0: Y tú como que tu sed lo sientes, los problemas se hacen diminutos.
1: And it's almost like your soul feels it. Your problems just grow down.
0: Y todo lo que tú hiciste para llegar a ese sicómoro,
1: and everything that you did to get to that sycamore,
0: no es nada.
1: It's nothing.
0: Porque quien te acaba de hablar,
1: because the one who just spoke to you,
0: solamente esa manera de hablarte a ti,
1: just that way of speaking to you,
0: te da a entender que él identificó tu angustia sin que tú midieras una palabra.
1: Gives you to understand that he measured your anguish without you having said a
0: word. Él lo sabe todo, Adam.
1: He knows it all.
0: Él sabía desde el principio.
1: He knew from the beginning.
0: El dolor de Zaqueo.
1: The pain of Zacchaeus.
0: Que el rechazo provoca.
1: That the rejection provokes.
0: La necesidad que el dinero no llena.
1: The need that the money cannot fill.
0: Cuando tú tratas de resolver un problema,
1: when you try to resolve a problem,
0: y no puedes,
1: and you can't,
0: y te das de cuenta que tu esfuerzo se hizo nada,
1: and you notice that your effort was made nothing,
0: te deja con un sentir de frustración.
1: It leaves you with a feeling of frustration.
0: Porque tu esfuerzo fue en esas ganas de resolucionar el problema.
1: Because your effort was in that effort to want to resolve the
0: problem. Y gastaste dinero, gastaste tiempo,
1: and you wasted time, you wasted money.
0: Y te diste cuenta que eso no solucionó el problema.
1: And you notice that did not resolve the
0: y
1: problem.
0: Y te deja con más frustración.
1: And it leaves you with more frustration.
0: Porque ahora tienes menos tiempo,
1: because now you have less time,
0: menos dinero,
1: less money.
0: Gastaste años de tu vida,
1: you wasted years of your life.
0: Y tienes el mismo problema, el mismo vacío.
1: And you have the same problem, the same void.
0: ¿Qué tú crees, Ada?
1: Oh, man.
0: Qué increíble.
1: I don't know about anybody else.
0: Yo no sé en cuanto a alguien más.
1: But I it's like speaking of ourselves.
0: Pero es como que wow. Dios nos está hablando a nosotros.
1: Wow. I can identify with
0: Zacchaeus. Yo me identifico con un Zaqueo.
1: You know, in the sense of his he had everything.
0: Él tenía todo.
1: But it's not always just referring to just the material.
0: No todo el tiempo es refiriéndose a lo material.
1: But the routine.
0: Pero
1: the
0: la
1: agenda,
0: rutina, la agenda.
1: The things that you fight and you put all your effort to do.
0: Las cosas que tú peleas y el esfuerzo que tú pones para hacerlas.
1: The things that you do because, you know, even they may even seem good. They may be good.
0: Porque tal vez tú lo veis y se vean buenas.
1: You don't necessarily have to be stealing from the people like Zacchaeus was.
0: No necesariamente tiene que estar robando como Zaqueo a la gente.
1: But it's the things that you think that are needed.
0: Pero son las cosas que tú piensas que se necesitan.
1: When in reality, it's that void.
0: Cuando realmente es ese vacío,
1: can only be filled.
0: Solamente lo puede llenar
1: by the one who created you.
0: Por el que aquel que te creó, aquel que te hizo.
1: And it's so true.
0: Tanta esa verdad.
1: Because you can have problems.
0: Porque tú puedes tener problemas.
1: And then those problems are resolved.
0: Y esos problemas no ser resolucionados.
1: I'm gonna say this in the words of my brother Jonathan.
0: Lo voy a decir en la palabra de mi hermano.
1: I'm gonna tell you a secret that's not a secret.
0: Te voy a decir un secreto que no es secreto.
1: After that problem.
0: Después de ese problema.
1: Comes another one.
0: Viene otro problema.
1: You know, as a when I turned my life to Christ,
0: cuando yo traje mi vida a Cristo.
1: I remembered early on when I became a Christian.
0: Cuando yo me acuerdo en el principio cuando yo me convertí a Cristo.
1: There were things that I really wanted to see.
0: Habían cosas que realmente quería ver.
1: And I would pray to God.
0: Y yo le oraba a Dios.
1: God, if you could just do this.
0: Dios mío, si tú pudieras hacer esto.
1: If you could just, you know, remove this.
0: Y moverle esto de aquí.
1: Or help me overcome this.
0: O ayúdame a superar esto.
1: This specific thing.
0: Esto específico, ayúdame.
1: Oh, Lord, that's it. I'll be awesome.
0: Oh, Dios mío, solamente eso sería.
1: I will be good.
0: Yo estaré bien.
1: And not to say that God did not do that.
0: Y no que Dios no lo hizo.
1: In his perfect time.
0: En su perfecto momento.
1: According to his perfect will.
0: De acuerdo a su perfecta voluntad.
1: But after that.
0: Pero después de eso.
1: Came something else.
0: Vino otro problema. Eso.
1: And it's not necessarily, you know, the problem itself.
0: Y no es solamente el problema en sí mismo.
1: But it's who you're walking with.
0: Es con quién tú estás caminando.
1: As you're going through all these things.
0: Mientras estás pasando por todo esto.
1: Because that doesn't make it seem like a problem anymore.
0: Porque es eso lo que hace que no se vea como un problema. Pero ¿sabes qué? Yo lo voy a encerrar. Vamos a cerrar esto aquí.
1: But you know what? We're going to close this here.
0: Y yo me comprometo al sábado que viene.
1: And I will commit myself to next
0: a terminar
1: Saturday.
0: Esto.
1: To finish this.
0: Porque es que ahora viene Zaqueo comiendo con Jesús.
1: Because now you have Zacchaeus eating with Jesus.
0: Y eso significa en términos acá 2026.
1: That signifies now in year 2026.
0: En una relación y encuentro personal con Jesús.
1: In a personal encounter and a relationship with Jesus.
0: Que solamente lo que se da a entender aquí que Zacchaeus abrió su corazón.
1: That what gives to understand here is that Zacchaeus opened his heart.
0: Y le dio a entender al mundo entero y a sí mismo que necesitaba que Jesús llegara a su casa.
1: That he needed Jesus to get to his house.
0: Pero vamos a orar, ¿verdad?
1: But let us pray. And just to close up today's segment.
0: Y para cerrar este segmento.
1: Because one of the things that I think is most beautiful.
0: Y una cosa de las cuales yo pienso que son preciosas.
1: Is that above all the things that Zacchaeus did or was doing.
0: Porque por encima de las cosas como llaves de lo que Zaqueo estaba haciendo y el pecado que estaba ocurriendo, lo que se había dicho, lo que se había pensado de su persona,
1: maybe his own doubts and what he thought about himself.
0: Tal vez sus propios pensamientos y lo que él pensaba de su propia persona.
1: Because sometimes we do agree with others.
0: Porque a veces sí le hacemos coro a lo que los demás dicen.
1: But came Jesus.
0: Pero vino Jesús.
1: And Jesus didn't see that.
0: Y Jesús no vio solamente eso.
1: Jesus saw his heart.
0: Jesús vio su corazón. Wow. Oh my God. Pues el sábado que viene.
1: Next Saturday.
0: Vamos a darle continuación a esto.
1: We'll give a continuance to this segment.
0: Mi Señor.
1: My Lord.
0: Mi guía, mi príncipe.
1: My guidance, my prince.
0: Hemos hablado de tu hijo Zaqueo.
1: We have spoken of your son Zacchaeus.
0: Y sabemos que él estaba en un momento difícil, Dios mío.
1: And we know that he was in a difficult time.
0: Él representa mucho de nosotros, Dios
1: he
0: amado.
1: Represents many of us, Lord.
0: Hay vacíos que solamente tú puedes llenar.
1: There are voids, God, that only you can fill.
0: Hay situaciones que tú solo puedes arreglar.
1: There's situations that only you can resolve.
0: Y te pido, Dios mío, que mediante esta palabra, la que viene de segundo plazo,
1: and I ask you, Lord, that through this word and what's to come,
0: te pido que tú bendigas nuestras vidas.
1: I ask that you bless our lives.
0: Que tú rompas eso que detiene.
1: That you break those things that hinder.
0: Con tu palabra, Dios mío, que es como martillo que quebranta la piedra.
1: With your word, God, that it's like a hammer that breaks down the stone.
0: Te doy las gracias también, no solamente te pido.
1: I thank you, Lord. I don't just ask you.
0: Por lo que estás haciendo ya en nosotros, Dios mío.
1: For what you're doing already in us.
0: Gracias por recordarnos.
1: Thank you for reminding us.
0: Gracias por darnos a entender que tú sí nos visitas.
1: Thank you for giving us to understand that you do visit us.
0: No importando las cargas, Dios mío.
1: No matter the weight, Lord.
0: Gracias, Señor.
1: Thank you, Lord.
0: Te amamos, mi Dios.
1: We love you, Lord.
0: Gracias por tu palabra.
1: Thank you for your word.
0: Nos despedimos, pero jamás y nunca de tu presencia.
1: Lord, we leave now, but never from your presence.
0: Gracias por esta palabra que nos diste.
1: Thank you for this word that you have given us.
0: Y que sea como ancla en la semana, Dios mío.
1: And let it be an anchor in the week.
0: En el nombre de tu hijo amado Jesucristo.
1: In the name of your son Jesus.
0: Amén, amén.
1: Amen.
0: Dios me los bendiga, Dios me los continúe bendiciendo.
1: God bless you more, and until next time.

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0: Gracias, Señor. Gracias, Señor, por eso. Aleluya. Le damos toda la gloria al Señor en esta tarde hermosa que el Señor nos ha permitido estar. Les saluda su hermana Marisa Ramos, parte del Centro Evangelístico Misionero Kairos. Y estamos muy, muy contentos de estar una vez más aquí a través de su programa Inquebrantable. Le damos gracias a todas las personas que siempre se conectan a través de nuestras redes sociales y a aquellos que nos escuchan a través de Radio Avivamiento. Todos los lunes a las 4:30 de la tarde sale un programa nuevo de Inquebrantable. Le damos toda la gloria al Señor. Dios les bendiga y gracias por estar aquí una vez más con nosotros. Estoy bien contenta porque esta semana hemos estado celebrando la Semana Evangelística del Centro Evangelístico Misionero Kairos y hemos estado en la calle llevando el mensaje de salvación. Así que estamos haciendo la asignación que el Señor nos ha mandado hacer. Por esta razón, ¿verdad?, quiero compartir con ustedes una porción bíblica que en una de esas actividades las damas de Kairos estuvimos a cargo y la hermana Jackie estuvo a cargo del mensaje y nos trajo una porción bíblica que nos ha puesto a reflexionar. Amén. Es una historia bíblica que muchos conocemos, así que yo sé que vamos a estar bien familiarizados con el tema, pero la gloria es del Señor y Él siempre nos habla a través de estos relatos bíblicos, nos habla de maneras diferentes, así que esperamos que el Señor, ¿verdad?, alcance esas personas y que esta palabra sea de gran bendición para todos aquellos que le escuchan. Vamos a comenzar con una oración antes de ir a la palabra del Señor. Acompáñenme en orar. Amantísimo Dios y Padre Celestial, te damos toda la gloria y toda la honra a ti, mi Dios. Te damos gracias por esta oportunidad que tú nos das a través de estas plataformas, Señor, de hablar de tu palabra, Señor, de llevar el mensaje de salvación, Padre amado. Y que esta palabra, Señor, que vamos a estar trayendo en este día, sea de grande bendición para todo aquel, Señor, que la pueda escuchar, Señor. Porque tu palabra es la única que nos transforma, Señor, Padre amado. Y tu espíritu es el que hace convicción, Señor. Así que te pedimos en esta hora que te glorifiques, Señor, en medio de este mensaje que tú has puesto en nuestros corazones. Gracias, Señor, te damos. Toda la gloria es tuya. Amén, amén y amén. Quiero que me acompañen a leer la palabra del Señor. Y vamos a leer un solo versículo que se encuentra en Hechos 16:31. La palabra del Señor dice así con toda bendición. Ellos dijeron, cree en el Señor Jesucristo y serás salvo tú y tu casa. Qué hermosa, ¿verdad?, es la palabra del Señor. Y quiero comenzar dando un contexto de este relato poderoso. Este suceso ocurrió, recuerden, en Hechos 16, ¿verdad? Pues ocurre luego de la visión del varón macedonio, donde Pablo y Silas entraron a Troas, ¿verdad? Y sabemos lo que allí ocurrió en Troas, que ministrando de manera poderosa, hicieron que esta mujer llamada Lidia aceptara al Señor, ¿verdad? Y en ese relato fue bautizada ella, y no solo ella, sino todos los de su casa. Después de esa victoria poderosa, ¿verdad? Saliendo de la ciudad, se encuentran con esta mujer con un espíritu de adivinación, ¿verdad? Y ella los perseguía y los persiguió por varios días. Y ella decía, estos hombres son siervos del Dios Altísimo, quienes os anuncian el camino de salvación. Y a pesar de que esta mujer, ¿verdad?, estaba diciendo la verdad, porque en efecto, Pablo y Silas eran hombres de Dios y anunciaban el mensaje de salvación, las intenciones de esta mujer no eran las correctas, ¿verdad? Ya que sabemos que esta mujer era utilizada por sus amos para sacar provecho económico de ese espíritu de adivinación. Así que un día, Pablo, molesto con la persecución de esta mujer, en el nombre poderoso de Jesús, echó fuera ese espíritu de adivinación. Así que los amos de esta mujer se molestaron y fueron al magistrado y lo acusaron, ¿verdad? Y salieron diciendo que estos hombres, siendo judíos, alborotaban la ciudad y estaban enseñando costumbres que no eran lícitas para los romanos. Entonces, luego de haberles acusado, fueron azotados, y fueron encarcelados. Y la palabra del Señor dice que los metieron en el calabozo. La palabra dice que era en la de más adentro, lo que nosotros conocemos como las cloacas, ¿verdad? Ellos estaban en esas alcantarillas, ¿verdad? En esos túneles donde caían las aguas sucias, ¿verdad? Así que ellos estaban en las peores condiciones. No empecé a eso. Pablo y Silas, a medianoche, se encontraban orando y cantando himnos. Y los presos que allí estaban los escuchaban. En medio de esa poderosa adoración y de esas oraciones que ellos estaban realizando, dice la palabra que sobrevino de repente un gran terremoto y se movió de tal manera la tierra que las puertas de las cárceles se abrieron y las cadenas quedaron rotas. Gloria al Señor. Dice la palabra del Señor que las cadenas de todos se soltaron, no solo las de Pablo y Silas. Amén. Entonces, luego de eso, el carcelero se despertó, ¿verdad? Y viendo que todas las puertas estaban abiertas, sacó su espada y se iba a matar. Qué poderoso es esto, ¿verdad? Hasta ahí quiero que se queden con este contexto en mente para lo que vamos a traer en esta reflexión. Como ya mencioné, la base bíblica de esta hermosa reflexión se encuentra en Hechos 16:31, donde dice: cree en el Señor Jesucristo y serás salvo tú y tu casa. Antes de esta hermosa declaración y promesa del Señor, hubo una pregunta muy específica. En el verso 30, el carcelero les dijo: señores, ¿qué debo hacer para ser salvo? A lo que ellos respondieron: cree en el Señor Jesucristo y serás salvo tú y tu casa. Gloria al Señor. Y yo, leyendo este pasaje bíblico, me gozaba. Y yo estoy segura que ustedes son como yo también, que me gozo y me imagino cómo es que se están dando todos estos relatos y todas estas historias bíblicas. Y yo me gozaba y me estaba imaginando, ¿verdad? Como dice mi pastor Miguel, parafraseando, yo me imaginaba que el carcelero estaba preguntando literalmente cómo podía ser salvo, porque él conocía la ley, él sabía que iba a tener una muerte atroz, por eso fue que él sacó su espada para él mismo quitarse la vida. Porque lo que le esperaba era fuertísimo, ¿verdad? Sabemos que en esa época, si un soldado romano permitía que un prisionero escapara, sin importar la causa, pagaba con su propia vida. Y eso lo vemos también en el capítulo 12, en el versículo 19, ¿verdad? Cuando la palabra del Señor nos relata la historia, cuando Pablo fue liberado de la cárcel, ¿verdad? Gracias a un ángel del Señor. Lo vemos en el capítulo 12 de Hechos, desde los versículos 6 al 19, se relata esta historia, ¿verdad? Y cuando Pedro, fue liberado de la cárcel, luego de que el ángel lo llevara, ¿verdad? Y lo hiciera invisible, vamos a decirlo de esa manera, el ángel del Señor lo ayuda a escapar y al otro día, ¿verdad? Herodes le fue a buscar y no le halló. Y nos dice la palabra del Señor en el versículo 19 del capítulo 12 de Hechos que Herodes, habiéndole buscado sin hallarle, después de interrogar a los guardias, ordenó llevarlos a la muerte, ¿verdad? Así que sabemos, ¿verdad?, que este relato nos ayuda a entender que quizás la pregunta del carcelero no fue espiritual. La pregunta del carcelero fue literal. Él sabía que lo que le esperaba era la muerte. Y antes de enfrentar el juicio, ¿verdad?, de su gobierno, él prefirió quitarse la vida. Entonces, Pablo lo interrumpe y le dice: oye, no hagas eso. ¿Por qué tú vas a hacer eso si es que estamos todos aquí? no nos hemos ido. Entonces él le pregunta, ¿qué debo hacer para ser salvo? Cree en el Señor Jesucristo y serás salvo tú y tu casa. Así que yo me gozaba con esta parte, porque yo me imagino que lo menos que este carcelero esperaba era escuchar esa promesa tan hermosa que estos hombres de Dios le entregaron aquella noche. En ese momento, el carcelero aprendió que la verdadera salvación no es física, sino que es espiritual y para la eternidad. Gloria al Señor. Este pasaje nos enseña que la salvación nunca se obtiene por ser una buena persona, por ir a la iglesia o por bautizarse. La salvación se alcanza a través de la fe en el Señor Jesucristo. Qué hermoso, ¿verdad? Y es hermoso ver en este relato, porque él y también todos los suyos respondieron al mensaje del Evangelio, aceptando al Señor y fueron bautizados. Así que públicamente declararon, ¿verdad?, a través de ese acto simbólico tan hermoso como lo es el bautismo, que son hijos del Señor. Amén. Y en esta semana evangelística, cuando las damas estuvieron a cargo del mensaje, hermana Jackie trajo algo bien poderoso. Y ella habló, ¿verdad?, del testimonio. El testimonio que cada uno de nosotros cargamos, hermanos. La importancia de nosotros proyectar lo que el Señor ha hecho en cada uno de nosotros. Amén. Y este texto nos invita a reflexionar sobre ese testimonio de fe que Pablo y Silas mostraron y modelaron a las personas no creyentes, ¿verdad? Porque a través de su comportamiento, ¿verdad?, ellos dieron una lección poderosa y predicaron con sus actos lo que es la fe, la confianza en el Señor y el compromiso de hacer lo correcto. Porque ellos bien se pudieron haber ido. Ellos se pudieron escapar en ese momento. Ellos fueron liberados de las cárceles, de sus puertas fueron abiertas, sus cadenas fueron rotas. Sin embargo, ellos se quedaron. Ellos se quedaron para dar testimonio de que uno tiene que hacer lo correcto. Amén. Y gracias a ese testimonio hermoso que ellos dieron al carcelero, no solamente él fue salvo, sino su casa. Amén. Y así mismo pasa con nosotros. Cuando nosotros comenzamos a reflejar en nuestra vida diaria, en nuestra intimidad, en nuestro trabajo, cómo nosotros hemos cambiado, que la gente pueda notar un cambio y decir, oye, tú te expresas diferente, oye, tú te ves diferente, tú estás reaccionando diferente a través de ciertas circunstancias y situaciones que se nos presentan en nuestra vida diaria, ahí es que nosotros empezamos a testificar con nuestras acciones que Dios existe, que Dios transforma. Amén. Y por eso es tan importante, por eso es tan importante nosotros hacer siempre lo correcto. Oye, yo no te estoy diciendo que no vamos a fallar, yo no te estoy diciendo que vamos a andar, como dice Pastora Giovanni, con las alitas, las aureolas, no vamos a estar flotando todo el tiempo. Nosotros estamos constantemente luchando con nuestra carne, nosotros constantemente estamos luchando con las tentaciones, con las situaciones que se nos presentan en la vida diaria, amén. Y aunque caigamos, el Espíritu nos mueve, ¿verdad? Dice la palabra del Señor que nos redarguye, ¿verdad? Y ahí es cuando nosotros sabemos que estamos llenos del Espíritu Santo, porque una vez hacemos lo incorrecto, el Espíritu mismo nos deja saber, estás mal, tienes que arrepentirte, pide perdón, vuelve al Señor, amén. Y es hermoso saber que contamos con eso, ¿verdad? Con ese Espíritu que nos redarguye, con ese Espíritu que nos convence, ¿verdad?, de que estamos haciendo pecado. Y hermoso saber que contamos con un Dios que nos ama, con un Salvador que entregó su vida por nosotros, que se hizo hombre para luchar por nuestra salvación. Amén. Así que esto que ellos hicieron, hablando de Pablo y Silas, fue más allá, ¿verdad? A través de su ejemplo, este carcelero no solamente preservó su vida, sino que él y todos los suyos encontraron la salvación eterna que nos ofrece el Señor Jesucristo. Qué hermoso cuando nosotros podemos hacer eso en nuestros hogares, en nuestras casas, que nosotros podemos demostrarle a los demás con nuestros hechos que nosotros hemos sido transformados por la palabra del Señor, ¿verdad? Por ese Espíritu Santo que vive dentro de nosotros y que ellos digan, yo quiero de lo que tú tienes. Que nosotros podamos reflejar el amor de Cristo, que nosotros podamos reflejar el carácter del Señor para que otros digan, yo quiero de eso que tú cargas. Amén. Y de esta manera nuestra familia, poco a poco, nosotros vamos entrando, ¿verdad?, en la vida de nuestros familiares hasta convencerlos, ¿verdad?, de que solamente Dios es quien nos ha hecho esa transformación. Gloria al Señor. Así que esto es a lo que el Señor nos llamó, a modelar a otros lo que predicamos. Es tan importante si nosotros predicamos del perdón, si nosotros predicamos del amor, si nosotros predicamos de la misericordia de Dios y nosotros queremos reflejar eso en nuestras vidas, nosotros tenemos que practicar el perdón, tenemos que reflejar el amor de Dios, tenemos que ser misericordiosos con aquellos que nos lastiman, que nos hacen daño o que simplemente no conocen al Señor y por lo tanto son de esa forma, ¿verdad que sí? Así que por eso es que esta semana nosotros hemos escogido para salir a las calles y hablarle a los demás, de los que no conocen al Señor, de lo que el Señor ha hecho en nuestras vidas, amén, y presentarle ese plan de salvación que solamente Jesucristo nos ofrece, ¿verdad? Salimos a hablarle a los demás de ese plan de redención que Dios creó desde el principio, porque la palabra nos dice desde el principio que Él ya tenía un plan, amén. Desde Génesis hasta Apocalipsis sabemos que hay un plan de redención para cada uno de nosotros y la palabra del Señor está llena de promesas hermosas a aquellos que le entregan su vida al Señor, ¿verdad? Y por eso es que salimos a las calles, porque queremos impactar las vidas con el mensaje del Evangelio de salvación para que las personas conozcan a Jesús. Queremos hablarle del amor que Él siente por cada uno de nosotros. Amén. Conociéndonos, sabiendo cómo somos cada uno de nosotros, el Señor nos ama tal y como somos y está preparado con los brazos abiertos para recibirnos una y otra vez. Y también queremos llevar fe y esperanza a este mundo lleno de dudas, de incertidumbre, de miedo. Estamos viviendo unos tiempos sumamente difíciles y a pesar de que vivimos en un país libre, estamos siendo presionados, estamos siendo perseguidos y verdaderamente aún es un privilegio poder tener la libertad de salir a la calle y predicarle al Señor a todo aquel que no lo conozca. Predicar ese mensaje de salvación, predicar el amor de Cristo. Amén. Y la intención de nosotros de salir a las calles, ¿verdad? Queríamos dar a conocer que en Bloomfield, nuestra ciudad, estuvimos por primera vez en las calles. Queríamos dejarle saber a aquellas personas que no sabían que en la 15 de la Barber Pond Road en Bloomfield hay una iglesia de sana doctrina donde hablamos lo que dice la palabra del Señor. Aquí no se habla de lo que yo creo, de lo que yo pienso, de no. Aquí hablamos de la palabra del Señor, amén. Y también es una iglesia donde se preocupan por hacer discípulos, por enseñar a otros, por enviar a otros. Somos un centro misionero y salimos fuera del país y hacemos misiones dentro y fuera para poder llegar a más vidas, ¿verdad? Alcanzar almas para el Señor. Así que de esta forma nosotros nos capacitamos, nos preparamos, tenemos unos pastores maravillosos que se preocupan porque cada uno de nosotros nos capacitemos para poder enfrentar el mundo que estamos viviendo. Amén. Y para poder impactar las vidas de las personas que nos rodean. Amén. Así que sabemos que el Señor es quien se encarga de llevarnos a donde está la necesidad. El Señor es quien se encarga de ponernos frente a esas personas que necesitan escuchar el mensaje. Y esa debe ser nuestra oración diaria. Nosotros tenemos que pedirle al Señor que moldee nuestro carácter, que moldee nuestra forma de actuar, que moldee nuestras palabras, ¿verdad? Y que nos ponga en el lugar estratégico que Él necesita para la gloria y la honra de su nombre, para que su propósito en cada uno de nosotros se cumpla. Amén. Porque nosotros somos instrumentos para el Señor. El Señor no nos necesita. El Señor puede hacer lo que quiera hacer con cada uno de manera individual. Lo ha hecho. Lo sigue haciendo. Amén. Pero Dios quiere que nosotros estemos a su servicio. Dios quiere que le sirvamos de corazón. Y la forma de que nosotros le podemos servir es reflejando su amor, reflejando su carácter, llevando el mensaje de salvación a otros. Y Él nos utiliza como instrumento precioso para su gloria. Amén. Quiero cerrar este mensaje con un poderoso comentario bíblico que, estudiando la palabra del Señor, me topé. Y dice de esta manera: cuando la iglesia deja de mirar hacia afuera y comienza a mirar hacia adentro, se producen discusiones y diferencias que dificultan el manejo congregacional, no solo dentro de la misma iglesia, sino también entre las iglesias hermanas que debieran ser de nuestro apoyo. Si nos unimos como pueblo de Dios y salimos a predicar su mensaje y no el nuestro, el mundo sería diferente. ¡Qué hermoso! ¡Qué hermoso saber que somos un solo cuerpo! Amén. Que podemos ser diferentes denominaciones, que podemos ser diferentes iglesias, pero qué triste es cuando nos fijamos en lo que aquel... cómo se viste aquella, o es que no me gusta la decoración de su iglesia, o es que no me gusta la forma que se proyecta fulano o mengano. Qué triste es cuando nos ponemos a criticar a nosotros mismos en lugar de entonces mantener nuestra mirada fija en los que están afuera, en mantenernos ocupados en hacer la asignación que el Señor nos envió a hacer, que es ir y predicar el Evangelio. Qué triste es cuando eso pasa, pero qué hermoso es cuando la iglesia se mantiene ocupada, ocupada haciendo lo que el Señor nos mandó a hacer, buscando almas para Cristo, predicando la palabra del Señor, amén, discipulando a las personas para que se capaciten y salgan a hacer la asignación del Señor. Allí nuestro pastor Miguel Rodríguez, la pastora Giovanni Rodríguez, el pastor Carlos Torres y Militza Torres les esperan con los brazos abiertos y toda una congregación llena de hermanos que nos encanta abrazar, que nos encanta hacerlos sentir en familia. Allí estamos para glorificar el nombre del Señor. Amén. Nos reunimos todos los martes y los jueves. Amén. Nos reunimos los martes para hacer estudio bíblico. Los jueves tenemos cultos alternos. Esto es a las 7:30 de la noche. Y los domingos nos reunimos a las 9:45 de la mañana para adorar al Señor y recibir la palabra del Señor. Amén. Así que les invito que, si no tienen una iglesia donde congregarse, nos acompañen. Este próximo domingo estaremos desde las 9:45 adorando al Señor y preparados nuestros corazones para recibir la palabra y el mensaje que el Señor tiene para cada uno de nosotros. Dios les bendiga, Dios les guarde, y que esta semana sea de grande bendición para cada uno de ustedes, en el nombre del Señor. Amén. Quiero cerrar este programa con una pequeña oración para cada uno de ustedes. Amén. Amado Dios, Padre Celestial, una vez más me presento delante de ti, Señor, pidiéndote, Señor, por cada una de las personas que escucharon este mensaje, Señor. Padre, para que puedan entender, Señor, que el comportamiento de cada uno de nosotros es importante, Señor, en el momento de predicar tu mensaje, Señor. Para que cuando nosotros podamos invitar a una persona a nuestras iglesias, Señor, ellos quieran, porque ellos quieren tener lo que nosotros cargamos, Señor. Espíritu Santo de Dios, yo te pido que seas tú, Señor, con cada una de las personas que escucharon este mensaje, que estuvieron al alcance, Señor, de tu palabra, Padre, y que puedas trabajar en cada uno de ellos, Señor, que seas de bendición en sus vidas, Señor, Padre amado, y que ellos puedan ser de bendición para todos los que les rodean. Señor, que puedan tener la certeza, Señor, y la esperanza de que si creen, ellos y su casa serán salvos. Esto te lo pido en el nombre del Padre, del Hijo y del Espíritu Santo. Amén, amén y amén. Dios les bendiga, Dios les guarde.
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0: mirada.
1: Gloria a Jesús, recuerda que te habla tu amiga y hermana Arlene.
2: Y este tu hermano y amigo Carlos.
1: Y juntos trabajamos para el ministerio
2: Jesucristo, no tiene la culpa.
1: Santo. Recuerden, amados, nuestro número de teléfono 860-639-0264.
2: Y también a través de las plataformas Facebook, Instagram, YouTube como Jesucristo no tiene la culpa. Ahí tratamos de subir un contenido, una reflexión diaria.
1: Así es, gloria a Jesús. Recuerden, mis amados, que estamos celebrando que hoy es un nuevo día.
2: ¡Aleluya!
1: Estamos respirando y Dios, mire, no se equivoca. Dios siempre tiene un plan.
2: ¿Cuántos de ustedes le han dado gracias al Señor en este día?
1: Oh, sí, desde temprano. Uno le va, abre los ojos y uno rapidito, que es lo primero que dice.
2: Gracias, Señor.
1: ¿Verdad?
2: ¡Aleluya!
1: Así que hoy vamos a estar hablando de un tema muy bonito, el cual lo hemos titulado No olvides dar gracias.
2: Ay, Dios mío, estamos en sintonía.
1: Aleluya.
2: Mire, hermano, en un tiempo donde la ingratitud pudiera parecer tan común, el dar gracias puede sonar distinto.
1: Uh-huh. Y que cada día la gente son más ingrata.
2: Más ingrata. Y lo dice la Biblia y luego lo vamos a buscar.
1: Santo.
2: Porque está escrito ahí, Pablo hablando de que eso es una señal de los últimos días. Ahora, yo soy de los que piensa que una persona agradecida siempre va a tener las puertas abiertas.
1: Uh-huh.
2: Nosotros tenemos muchas personas que nos dieron la mano porque nuestra familia no reside en este estado.
1: Así es.
2: Solamente tenemos pocos, uh-huh, ¿verdad? Pero la mayoría reside
1: en Puerto Rico.
2: Entonces, ¿qué sucede? Nosotros llegamos aquí con dos niños.
1: Uh-huh.
2: Y Mamá Blanca e Ibeliz nunca...
1: Uh-huh.
2: Nos dieron la espalda cuando necesitábamos un favor de que nos cuidaran a los
1: niños. Sí, yo recuerdo en ese tiempo yo estaba tomando algunas clasecitas y ellos sí, mira, ellos no dudaron y estuvieron allí, nos dieron la mano y por eso es que hasta el sol de hoy, gracias al Señor, nosotros tenemos esa amistad. Y
2: así
1: vamos
2: es.
1: Allí como si nada, ¿verdad que sí? Todo de lo más bien. Por eso es que nosotros tenemos que ser agradecidos.
2: Agradecidos. Y no importa que eso... Quizás haya pasado muchos años, porque esa es una cualidad del agradecimiento,
1: uh-huh,
2: que el agradecimiento va conmigo,
1: es
2: por lo menos
1: lo
2: conmigo,
1: llevas,
2: toda la vida.
1: Como que tú lo llevas para siempre, ¿verdad?
2: Porque la persona agradecida, yo no estoy llamándola a ella a diario,
1: constantemente,
2: pueden pasar meses y no nos comunicamos, pero en mi mente siempre está ese agradecimiento a esa. Junto al igual que ella, otras personas.
1: Ajá.
2: Hubo un hermano, ¿verdad?, que en cierto tiempo también nos dio mucho la mano con los muchachos.
1: Uh-huh. No, y yo sé, y yo me imagino que ustedes también allá a la distancia se pueden identificar, por eso es que usted
2: Exacto.
1: allá está diciendo, ay, sí, yo me acuerdo cuando me hicieron esto, cuando me hicieron lo otro. ¿Verdad? Qué bonito. Es uno ser agradecido y recordar que habían personas justo, mira, en ese tiempo de necesidad.
2: Así es.
1: O sea, porque Dios siempre se acuerda. Dios
2: Así
1: siempre pone personas
2: es.
1: Correctas en nuestro camino.
2: Así mismo es. Por eso, el tema de hoy es no olvides dar gracias. Ahora, vamos a la Biblia, porque usted sabe que la Biblia y nosotros estamos pegados.
1: Yes.
2: Vamos a buscar en Lucas capítulo 17 y vamos a estar leyendo del 11 al 19 y dice así.
1: Amén. Y dice, yendo Jesús a Jerusalén, pasaba entre Samaria y Galilea. Y al entrar en una aldea, le salieron al encuentro 10 hombres leprosos, los cuales se pararon de lejos y alzaron la voz diciendo, Jesús, Maestro, ten misericordia de nosotros. Cuando él los vio, les dijo, id. Mostraos a los sacerdotes. Y aconteció que mientras iban, fueron limpiados. Entonces uno de ellos, viendo que había sido sanado, volvió glorificando a Dios a gran voz. Y se postró rostro en tierra a sus pies, dándole gracias. Y este era samaritano. Respondiendo Jesús, dijo... ¿No son 10 los que fueron limpiados? ¿Y los 9? ¿Dónde están?
2: Ay,
1: no hubo quien volviese y diese gloria a Dios, sino este extranjero. Y le dijo, levántate, vete, tu fe te ha salvado.
2: ¡Wow! ¡Qué poderoso versículos, ¿verdad? Donde muestra el agradecimiento. Si lo tiráramos a número, podemos decir que el 90% no fue agradecido.
1: Así fue.
2: ¡Wow! ¡Qué terrible!
1: Solo un 10. ¡Ay, ay, ay!
2: O sea, que simplemente, ¿verdad? Pudiéramos decir también el 99%. ¡Wow! Pero es que suena, vamos mejor a bajarlo sí, a 90. Sí, sí, sí, sí. Pero mira, hermano, ¿cuántas personas uno ayuda, uno le hace el favor y no agradecen, no vuelven atrás con ese agradecimiento, sino que lo dan como por merecido? Uh-huh. Eso pasó, Jesús. Ahora vamos a entrar bien para que usted pueda entender a qué se referían con la enfermedad de estos hombres. La lepra era una enfermedad en la piel. Y en Levítico te habla lo que iba a pasar con un leproso. Mire lo que dice Levítico capítulo 13, versículo 14.
1: Mas el día que apareciere en él la carne viva será inmundo.
2: O sea, ya ahí en Levítico te dice, el que tenga, vamos a decir, la lepra será un inmundo. Y mira lo que dice el 45 y 46 ese mismo capítulo.
1: Y el leproso en quien hubiera llaga llevará vestidos rasgados y su cabeza descubierta y embozado pregonará. ¡Inmundo! ¡Inmundo! Todo el tiempo que la llaga estuviere en él, será inmundo, estará impuro y habitará solo. Fuera del campamento será su morada.
2: Ay, Dios mío, hermano, estamos viendo que 10 leprosos, 10 personas, allí no había ley IPA.
1: Yes.
2: Ahí era un mandato que esas personas gritaran, ¡inmundo! ¡Inmundo!
1: Cada vez que ellos pasaban por algún sitio, ¿verdad? O alguien aparecía por ahí, ellos tenían que identificarse.
2: O sea, que añádele al dolor de tu enfermedad, el que tú tienes que vociferar lo que estás pasando.
1: Las pesos más la soledad.
2: La soledad. Porque una persona con lepra no podía estar cerca de su familia, de esos seres que más amaba, de la ciudad, de su vecino. O sea, era una persona, vete a morir lejos.
1: O sea, que probablemente si esta persona vivió estuvo sano, había tenido sus cosas y caía con esta enfermedad, imagínese cómo se volvía, cómo estaba esa mentalidad, ese corazón, comparando.
2: Eso es terrible. Porque también la Biblia me dice a mí que se tenían que vestir con sus ropas rasgadas. Hermano, estamos viendo que la sociedad en ese entonces, nadie quería a una persona de esa cerca. Pero vienen estos 10 hombres. Estos 10 hombres ven al maestro, al rey de reyes, señor de señores, al que no le importa tu condición, al que no le importa tu situación actual.
1: Yes.
2: 10 diciéndole qué,
1: llamándolo,
2: señor, mira, por favor, ¿qué dice ahí?
1: Ellos lo identificaron, ellos lo vieron cuando él estaba pasando entre Samaria y Galilea y que le dijeron, rápido lo llamaron, Jesús, maestro. Ten misericordia de nosotros, aleluya. O sea, probablemente estos leprosos ya habían escuchado de quién era Jesús, de lo que Jesús era capaz de hacer. Yo no sé si tú has escuchado de Jesús, pero yo te tengo que recordar en esta tarde que el Señor que nosotros le servimos es un Señor, mira, que es todopoderoso para cambiar tu situación, para cambiar tu estado.
2: Gloria a Dios. Ahora, fíjense que esos 10 fueron obedientes.
1: Ay, ay, ay.
2: Porque recordemos que el versículo termina de esa historia con que solamente regresó uno. O sea, la obediencia no tiene que ver nada con la gratitud.
1: Así es.
2: ¿Ve?
1: No, y que ahí mismo el Señor le da unas instrucciones. El Señor le da las instrucciones, le dice, cuando Jesús, nuestro maestro, dice que los vio, Él les dice, id, mostraos a los sacerdotes. O sea, Él está dando una instrucción de que vayan caminando, salgan de donde están y vayan a mostrarle. Él no le está diciendo. ¿Y qué pasó? Que mientras esta gente iban caminando, entonces dice, y aconteció que... mientras iban, ¿qué?
2: Fueron
1: limpios. ¡Ay! Aleluya. Yo me imagino que cuando estos hombres empezaron a caminar y ellos se veían que esas llagas ya se les estaban aleluya. Cerrando. ¡Aleluya! ¡Oh, qué lindo! ¡Tú eres Señor Jesús! ¡Qué lindo! Aleluya, ¡siento qué presencia!
2: ¡Ay, Santo Jesús! O sea que la obediencia en estos hombres los llevó a recibir su milagro.
1: Así es.
2: Muchas veces Dios te aleluya. Dice, camina.
1: Yes.
2: No te detengas. Sigue creyendo en la palabra que te he dado.
1: Así es. Yo me imagino que estos hombres mientras iban caminando, aleluya, y ellos tienen toda esa, como leímos, las llagas, la carne abierta. Mire, y esa carne volvía cerrándose. Eso yo me imagino que fue un milagro extraordinario. Esta gente, yo me imagino que cuando iban empezando decían, qué bueno, vuelvo a mi vida normal. Qué bueno, voy aleluya. A volver a ver a mi familia. Qué bueno, voy a volver a trabajar. No voy a estar lejos.
2: Aleluya. ¿Por qué Jesús lo envió al sacerdote? Porque era una ley.
1: Era necesario.
2: Tenían que presentarse para que el sacerdote evaluara la condición y determinara que esa persona estaba totalmente limpia y fuera aceptada otra vez en la sociedad.
1: En la sociedad.
2: O sea, que estamos hablando de que Dios no fue que los quiso mandar allá porque a él le plació.
1: Por un capricho.
2: Sino porque el Señor no vino a abolir la ley, sino a cumplirla.
1: Así es.
2: Porque la palabra de Dios hay que obedecerla.
1: Uh-huh.
2: Porque el Señor mismo no fue por encima de la palabra.
1: Así es.
2: Cuando ellos iban de camino a presentarse al sacerdote, fue que empezaron a ver que fueron sanos.
1: Uh-huh.
2: Ellos pudieron decir, pero ¿por qué este me manda para el sacerdote si yo tengo las llagas en la piel?
1: Así
2: obedece.
1: Es. Así es.
2: Obedece. Ahora, ¿qué sucede aquí? Que los 10 fueron sanos. Ay, Dios mío, aleluya. Ayúdanos, maestro. Pero ¿cuántos regresaron?
1: Uno.
2: 10 fueron obedientes y uno agradecido.
1: Santo.
2: Aleluya, poderoso. Miren, mis hermanos, tenemos que ser agradecidos. Tenemos que ser agradecidos porque mira cómo Jesús dice. Mira cómo Jesús dice en el versículo 17.
1: Respondiendo Jesús dijo, ¿no son 10 los que fueron limpiados? ¿Y los 9, dónde están?
2: Aleluya. Los 10 tuvieron necesidad. Los 10 clamaron. Los 10 obedecieron. Los 10 fueron limpiados.
1: Yes.
2: Pero solamente uno agradecido. ¿Y los 9, dónde están? Ay, Dios mío. Mire, nosotros tenemos que hacer de la gratitud una vida cotidiana,
1: así
2: hermano.
1: Así es.
2: Nosotros tenemos que, aunque no entendamos nuestra situación, debemos agradecer. ¿Por qué? Porque el Señor nos dio ejemplo de eso. Mira lo que dice Juan, capítulo 6, versículo 11.
1: Gloria a Jesús, pero también tenemos que entender que muchas veces nosotros, cuando necesitamos, clamamos. ¿Verdad? Como hicieron ellos.
2: Exacto.
1: Cuando necesitamos al Señor Jesús, ten misericordia de mí, ayúdame.
2: Exacto.
1: Ábreme esta puerta, esto, lo otro. Y el Señor viene, ¡pam! Y
2: te
1: contesta.
2: Ayuda.
1: Pero hay veces que se nos olvida decirle al Señor, gracias, Señor, por lo
2: así
1: que hiciste.
2: Es.
1: Gracias, Señor, porque me abriste la puerta. Gracias, Señor, porque me sanaste. Y eso es lo que queremos que tú entiendas en esta
2: así
1: tarde.
2: Es.
1: Que Dios está dispuesto. Pero mira, no te olvides de darle gracias.
2: Así es. Por eso es que vemos, vamos a leer Juan 6, 11 y seguimos. ¿Qué dice?
1: Y dice, y tomó Jesús aquellos panes y habiendo dado gracias, los repartió entre los discípulos y los discípulos entre los que estaban recostados. Asimismo, de los peces, cuanto querían.
2: Entonces podemos ver que la gratitud no tiene que venir luego de ver el milagro cumplirse.
1: Ay. Santo, aleluya.
2: La gratitud tiene que ser antes, porque
1: yes.
2: El Señor sabe de qué nosotros tenemos necesidad. Mira aquí cómo Jesús dice, habiendo dado gracias, pero el milagro se había cumplido.
1: No, todavía.
2: Todavía no. Tenemos que hacer una rutina de darle gracias al Señor independientemente de lo que estamos
1: así
2: atravesando.
1: Es, así es.
2: Independientemente que no hayamos visto una... una solución, un resultado favorable para esa situación.
1: O sea que nuestras oraciones deben de empezar cuando tenemos alguna necesidad. Gracias, Señor, por lo que estás haciendo.
2: Exacto.
1: Gracias, Señor, porque vas a abrir puertas. Gracias, Señor, porque se va a hacer tu voluntad.
2: Aleluya.
1: Y así.
2: Así es. Vamos a volver a ver en Juan 11, del 41 al 43.
1: Entonces quitaron la piedra de donde había sido puesto el muerto. Y Jesús, alzando los ojos a lo alto, dijo: Padre, gracias te doy por haberme oído. Yo sabía que siempre me oyes, pero le lo dije por causa de la multitud que está alrededor, para que crean que tú me has enviado. Y habiendo dicho esto, clamó a gran voz: Lázaro, ven fuera.
2: ¡Aleluya! O sea, aleluya, gloria a Dios, que el Señor nuevamente, antes de hacer este gran milagro: Padre, gracias te doy por haberme oído.
1: ¡Qué lindo!
2: ¡Qué seguridad, qué confianza!
1: Uh-huh.
2: ¿Verdad?
1: ¡Ay, ay, ay!
2: ¡Qué poder cuando usted le dice: ¿Sabes qué, Señor? No tengo trabajo, pero gracias porque usted me va a proveer.
1: ¡Yes!
2: Señor, gracias porque este cáncer voy a estar libre de él en breve.
1: Gracias, Señor.
2: Gracias, Señor, porque este apartamento,
1: sí, maestro,
2: aunque
1: gracias.
2: No lo tengo, sí, todavía, yo sé que viene de camino.
1: Sí, Señor.
2: Yo sé que mi condición ha de cambiar.
1: Sí, maestro.
2: Yo sé que mi situación no va a permanecer,
1: sí,
2: igual.
1: Sí, Señor, créelo, créelo, porque nosotros predicamos un, aleluya, Cristo de poder, aleluya, que Él no ha cambiado, Él sigue siendo el mismo ayer, hoy, por los siglos de los siglos. El mismo, qué lindo,
2: gloria a Dios. Tenemos que tener una seguridad, hermano, como dice Filipenses 4, versículos 6 y 7.
1: Por nada estéis afanosos, si no sean conocidas vuestras peticiones delante de Dios en toda oración y ruego con acción de gracias. Y la paz de Dios, que sobrepasa todo entendimiento, guardará vuestros corazones y vuestros pensamientos en Cristo Jesús.
2: Aleluya. Es que la gratitud nos ayuda a llevar nuestras preocupaciones, mi hermano, delante de Dios.
1: Yes.
2: Sin permitir que la ansiedad se apodere de nuestras emociones.
1: Y todos nosotros pasamos por momentos que nosotros no sabemos. No tenemos
2: así
1: el control,
2: es.
1: Todo, de cada una, de manera diferente.
2: Así
1: pero
2: es.
1: Si nosotros queremos decirte: mira, dale gracias al Señor porque Dios está ahí escuchando. Dios te está guardando.
2: Aleluya.
1: Dios te va a dar paz, gloria a Jesús.
2: Dios te está capacitando.
1: Yes.
2: Porque a veces, en estas situaciones, hermano, nosotros empezamos a reflexionar.
1: Yes.
2: ¿Qué hice mal? ¿Cómo afecté o llegué a esta situación?
1: Mm-hmm. Hay un testimonio que vas a dar. Hay testimonios que van a salir de esta transmisión, aleluya. Oh, no te calles, no dudes que el Señor está obrando a tu favor.
2: Gloria a Dios.
1: Aleluya, pero hay que darle gracias al Señor.
2: Arrecia, mi amor, arrecia. Primera de Tesalonicenses 5:18, ¿qué dice?
1: Dad gracias en todo, porque esta es la voluntad de Dios para con vosotros en Cristo Jesús.
2: Pero es que el Señor dijo: en el mundo tendré aflicción.
1: Pero ¿qué dijo? Confiad, yo he vencido al mundo, gloria a Jesús.
2: Y ese mismo que te advirtió de la aflicción es el mismo que te está diciendo: da gracia en todo.
1: Yes.
2: O sea que debemos agradecer aún en los momentos más oscuros de nuestras vidas.
1: Uh-huh.
2: Debemos agradecerle a Dios por estas situaciones que quizás no entendemos.
1: Que no tenemos el control.
2: Que no tenemos el
1: porque
2: control.
1: Hay muchas cosas que nosotros no podemos controlarlas. Nosotros quisiéramos cambiar muchísimas cosas, muchísimas experiencias del pasado que llevamos arrastrando.
2: Así
1: o que
2: es.
1: Llevan arrastrando. Pero Dios en esta tarde, sabes que te está diciendo: te estoy preparando para algo maravilloso. Tienes que entenderlo de esa manera, tienes que verlo.
2: Así es, aleluya. Por eso es que la gratitud debe ser para todo tiempo y en todo lugar. Mira lo que dice el Salmo 104.
1: Y dice,
2: versículo 4.
1: Entrad por sus puertas con acción de gracias, por sus atrios con alabanza, alabadle, bendecid su nombre.
2: ¿Cómo? Mira lo que dice el Salmo 104.
1: Y dice,
2: versículo 4.
1: Entrad por sus puertas con acción de gracias, por sus atrios con alabanza.

0: gracia, porque...
1: Porque tú tienes el control absoluto. Gracias, Señor. Y me encanta porque hemos traído diferentes ejemplos en donde la gratitud se hace... vidente, se hace presente, se hace ahí que nosotros podemos ver que en diferentes ejemplos...
0: Así es.
1: Está allí. Yo no sé por lo que tú estás pasando, pero Dios está diciendo en esta mañana, en esta tarde, da gracias.
0: Así es.
1: Cuando llegues a la casa del Señor, da gracias, Señor. Gracias porque tengo un lugar donde puedo adorarte.
0: Así es.
1: Donde puedo elevar mis manos santas, como dice la palabra del Señor. Alabarte, a bendecirte.
0: Y muchas veces el enemigo más fuerte de la gratitud es que olvidar lo que Dios ha hecho. Porque hay veces que nosotros le pedimos al Señor, Señor, dame un lugar para vivir que sea bueno. Dame mi espacio. Dame, llévame a este lugar. Y cuando Dios te lleva, pasa el tiempo y hacemos como esos 9.
1: Se olvidan.
0: No van a la iglesia. Descuidan su vida de oración. Descuidan la lectura bíblica. Eso es ser desagradecido, hermano.
1: Yes.
0: Eso es ser ingrato.
1: Y por eso es que en esta mañana este mensaje Dios lo ha traído para que nosotros recordemos lo que Dios ha hecho en nuestras vidas.
0: Mire lo que dice el Salmo 103:2.
1: Bendice, alma mía, a Jehová y no olvides ninguno de sus beneficios.
0: ¿Te acuerdas esas peticiones pasadas que ya son, ¿verdad?, pasadas, pero que Dios te contestó? Agradeces todavía, Señor,
1: wow.
0: Gracias por haberme provisto en aquel momento. Gracias por haberme suplido. Gracias porque yo pensaba que tenía tal condición, pero certificado por los médicos,
1: wow,
0: estoy bien. No podemos olvidar esas bendiciones que hemos recibido de parte de Dios.
1: Así
0: aleluya.
1: Es, gloria a Jesús.
0: Gloria a Dios. Mira lo que dice Colosenses capítulo 2, versículos 6 y 7.
1: Por tanto, de la manera que habéis recibido al Señor Jesucristo, andad en Él, arraigados y sobreedificados en Él, y confirmados en la fe, así como habéis sido enseñados, abundado en acciones de gracias.
0: O sea, por eso es que vemos a veces estas personas que están bien metidas con el Señor. ¿Cómo estás, hermano? Gracias a Dios, todo bien.
1: Gracias a Dios.
0: Gracias al Señor,
1: yes,
0: todo bien. Gracias a Dios en victoria. Wow, hermano.
1: Así es, así es.
0: Ese debe ser el lenguaje del creyente.
1: Que te identifiquen. Aleluya.
0: Aleluya.
1: Por tu manera de responder.
0: Así es. Ahora, vamos a ver qué dijo el apóstol Pablo de los tiempos postreros. Mira lo que dice en 2 de Timoteo, capítulo 3, versículo 1 y 2.
1: También debes saber esto, que en los postreros días vendrán tiempos peligrosos, porque habrá hombres amadores de sí mismos, avaros, vanagloriosos, soberbios, blasfemos, desobedientes a los padres, ingratos.
0: ¡Wow! Están viendo, una persona que no es agradecida es el carácter de los hombres de estos tiempos. Por eso, cuando empezamos este programa, dijimos, eso parece que abunda un montón.
1: Yes.
0: Pero también Jesús lo vivió, porque de 10, solamente uno regresó y era samaritano.
1: Y era samaritano. Y ahí había un conflicto entre ellos.
0: Un conflicto, porque los judíos, ¿verdad?, pensaban que ellos eran merecedores del favor de Dios. Sin embargo, este samaritano, que era hasta despreciado por los mismos judíos,
1: Dios,
0: aunque tenían sangre mezclada, ¿verdad?, fue agradecer. Y mira, hermano, podemos ser empáticos, porque acuérdense que estos 10 hombres vivieron lejos de su familia, vivieron marginados por la sociedad. Uno pudiera entender, caramba, pues fueron a abrazar a esa madre, a esa esposa, a esos hijos, ¿verdad?, para contarle lo grande que Dios ha hecho en su vida. Pero es que cuando nosotros somos agradecidos, nosotros tenemos que ir primero a la fuente que se acordó de nosotros. Porque cuando nosotros estábamos sumergidos en la depresión, en el maltrato, en el alcohol, en la droga, y Dios nos liberta,

0: vayamos agradecidas.
1: Yes.
0: Delante del Señor. Uh-huh. Vayamos a su presencia, Señor, gracias. ¿Sabes una cosa? Yo puedo atender a mi familia, yo puedo compartir con mi familia, pero el tiempo de dedicárselo a Dios no es negociable.
1: Yes.
0: Hay veces que estamos con una condición médica y para ir al médico tenemos tiempo y tenemos fuerza.
1: No, se buscan toda la transportación, mueven, como uno dice, cielo y tierra.
0: Pero para ir al Señor, para ir al templo, ¡ay, no puedo!
1: Ahí empiezan las excusas.
0: Hermano, eso es ser ingrato.
1: Porque
0: estás vivo es porque Dios lo ha permitido.
1: Así es.
0: Nadie se muere en la víspera.
1: Así es, santo.
0: Entonces, seamos agradecidos con el Señor porque eso se nota. Cuando tú eres un agradecido, tú constantemente vas a ese que te tiene vivo, a ese que te sostiene, a ese que te bendice, te sustenta, te guía, te
1: así
0: cuida,
1: es.
0: Todo, hermano.
1: Así es, gloria a Jesús. Por eso aprendamos a ser agradecidos. Lo que el Señor ha hecho en tu vida, dale gracias a Él.
0: Aleluya, gloria a Jesús. Gloria a Dios. Así que, hermano, nosotros esperamos que este mensaje haya sido de bendición para tu vida. Recuérdate de ser agradecido, porque una persona desagradecida se cierra las puertas a sí mismo. Si estás en la tierra, si estás vivo todavía, es porque Dios lo ha permitido.
1: Así es.
0: Es porque Dios así le ha placido.
1: Así es.
0: Entonces, ¿por qué ser malagradecido con ese que te tiene vivo? Mire, yo escuché en una ocasión una persona que dijo que a veces nosotros los seres humanos nos quejamos por los problemas, pero se nos olvida que tenemos problemas porque estamos vivos. Si usted dice,
1: es cierto,
0: el
1: sí.
0: carro se le explotó una goma, dale gracias a Dios porque tienes carro.
1: Así es.
0: Ah, en el trabajo tengo presión. Dale gracias a Dios porque tenemos trabajo.
1: Así es.
0: Ah, que mi casa es chiquita. Dale gracias a Dios que tiene un techo.
1: Que tienes un techo, sea agradecido.
0: Ah, que este tanque de oxígeno me lo tengo que poner en la nariz. Dale gracias a Dios que te extiende un tanque de oxígeno para que puedas respirar.
1: Así es, gloria a Jesús. Hay que verle lo positivo, ¿verdad? Porque este mundo está lleno de tanta negatividad, de tanta gente que lo que se pasa es siempre quejándose, pero se les olvida que Dios está ahí, Dios quiere hacer milagro, que Dios está ahí para decir, mira, ve las cosas de manera diferente.
0: Personas en Centro y Suramérica que no tienen transporte.
1: Así
0: y
1: es.
0: Aún con sus condiciones médicas caminan largas distancias
1: para ir
0: para
1: recibir.
0: Congregarse.
1: Yes.
0: Hermano, y aquí usted tiene una guagua.
1: Ajá.
0: Aquí lo van a buscar, le dan pon.
1: Así es.
0: Lo llevan. Mm. Y usted va a decir que no puede porque su condición. Mm. O sea, que usted está haciendo más grande
1: su condición que al Dios que le sirve. El Dios que es capaz, mira como aquella,
0: wow.
1: la encorvada que decía que estaba allí todos los días, aunque estaba allí, estaba allí y recibió
0: años.
1: Su milagro. Un día que menos ella se lo imaginaba. Mire, salga de esa zona, salga de ese, váyase para la iglesia. Dios quiere hacer una obra.
0: Porque ahí es donde usted muestra que es agradecido.
1: Yes.
0: Ahí es donde usted muestra que su gratitud va por encima de su condición.
1: Así es, gloria a Jesús, aleluya.
0: Así que, amado Dios y Padre bueno, le damos gracias
1: sí,
0: por
1: señor.
0: La oportunidad que usted nos da de salir por estos medios. Padre, le damos gracias por esas personas que han de escuchar
1: sí,
0: este mensaje.
1: Maestro,
0: señor,
1: gracias,
0: que
1: señor
0: puedan
1: Jesús.
0: Entender, mi Dios amado, que en todo momento debemos agradecer a usted.
2: Así que nadie se puede excusar, hermano. Aquí la obra es de Dios, el poder es de Dios. Si usted tiene fe, Dios hace cualquier cosa.

0: tierra, todo el poder está en Jesús, el Hijo de Dios. Nadie más lo tiene.
1: Estamos esperando en cualquier momento el movimiento más sobrenatural que jamás ha ocurrido, que va a sacudir el mundo entero. Cuanto país hay, cuanto lugar hay, va a ser sacudido. Y ese es el rapto de la iglesia. Bueno, ¿cuántos de ustedes quisieran que ahora mismo fuera el rapto de la iglesia? Si usted no está firme en Cristo, no levante la mano porque no hay caso. Pero los que están firmes, sí, Señor. Hay que buscar al Señor. Porque en cualquier momento vamos a volar. Y porque yo estoy seguro que puede ser ahora mismo. Porque la Biblia dice que cuando pasaran 2000 años, oiga, 2000 años, su venida cierta como el alba. Y estamos en el 2007. La Biblia no falla. Eso es una cosa ahí firme. Cuando pasaran 2000 años, su venida cierta como el alba. Y estamos en el 2007. Y el 7 es el número de Dios, el número en el cual Él... Hay una palabra ahí que tengo que decirla. Él consume sus obras. Termina sus obras, más bonito. Comienza una obra que la termina. Nunca Dios falla en terminar una. Y el 7 es el número de Dios. El número en el cual Él culmina sus obras. Y estamos en el 2007 ahora mismo. ¡Alábalo! No es un cuento de vieja. Es algo firme ahí. Cuando pasaran 2000 años, su venida cierta como el alba. ¿Y el alba qué? Que usted se acostó a dormir y de pronto abrió los ojos, boom, ya amaneció. Es una cosa rápida. Por eso en cualquier momento, ahora mismo, en cualquier momento, volamos para el cielo. Pero Cristo profetizó y dijo, unos serán tomados y otros serán dejados. Ya eso no es muy lindo. ¿Cuántos de los que están aquí son de los que van a ser tomados? ¿Y? Usted sabe cómo es su amistad con Dios. Dios es el mejor amigo que jamás el hombre ha tenido. Usted no tiene un amigo más fiel y más poderoso, Dios. Siempre preparado para dar la batalla a favor de nosotros. Y la batalla más linda es que lo levante. Pero Cristo profetizó. Unos serán tomados y otros serán dejados. Y dijo, porque a los tibios. ¡Alábalo! No se asuste. A los tibios los vomitaré por mi boca. Hermano, es una cosa fea. Que cuando suena esa trompeta y la iglesia comienza a levantarse, la iglesia no son los edificios, somos nosotros. Dice ese ejército a levantarse. Y el Señor dice, pero entonces algunos de esos que van levantándose los vomitaré. Porque estaban tibios. Aquí hay que estar caliente. Calientito. ¡Alábalo! Que está caliente es una persona que lo primero que tiene que hacer sonríese, madrugue a orar. Hay algunos evangélicos que son más vagos que la queja de arriba. Y esto nunca se mueve. Ellos tampoco nunca se mueven. Esta es una época, hermano, crucial. En cualquier momento, cuando pasaran 2000 años, estamos, hermano, en el 2007, y el 7 es el número en el cual Dios culmina sus obras. Amájese bien, agárrese bien, que esto es una bendición para los que amamos al Señor. Sea la gloria del Señor Jesucristo. Suena esa trompeta y cuando usted mire, empieza a levantarse, que no se ha levantado ni 2 pulgadas, ya usted está asegurado para vida eterna. Porque al levantarse, ya este cuerpo, que es temporal, usted se mira y ve que ya no tiene este cuerpo. Y ve que está, usted está subiendo con fuerzas propias. ¡Alábalo! ¿Cuánto levantan las manos y alaban a Dios? Alábalo, hermano. Alábalo, alábalo. Alábalo. Y háblele a Dios, dígale eso. Yo voy a recibir eso. Yo creo que tú me vas a dar eso. Gracias, Señor. Como todo lo bueno, hay que pagar un precio. No hay nada más bueno que lo de Dios. Pero hay que vivir la vida que Dios demanda. Usted está en el mundo, pero usted no es de este mundo. El mundo es del diablo. Mala gente ese pájaro. Y te ama tanto a ti, que quiere llevarte con él. ¿Cuántos se quieren ir con ese pájaro? Alábalo si puede. Un hermano de eso que siempre le gusta hacer cuestiones que se hacía todo el mundo. Una ocasión dijo: Ni a mi mamá le voy yo a permitir que se lo lleve el diablo. Pero estaba uno que estaba al lado le dijo: pero qué madre es, y tu mamá todavía se murió hace como 50 años. Alábalo si puede. El rapto de la iglesia es el reto de todos los cristianos. Los que se van en el rapto están asegurados para vida eterna. Con cuerpos inmortales e incorruptibles. Vamos a volar por esa inmensidad a velocidades que si las naves espaciales que vuelan a velocidades de más allá del sonido, dicen ellos. Y es verdad, le vamos a pasar por el lado y le vamos a decir: si usted no sabe coger, no se meta. ¡Alábalo! Sea la gloria del Señor Jesucristo. El reto grande nos lo dio Jesucristo, porque nosotros tenemos que imitar a Jesucristo en todo. Estudie bien a Jesucristo, imítelo. No imite a Pedro, ni a Juan, ni a Santiago, ni a María. Imite a Cristo, porque Él lo dijo, que los creyentes serían semejantes a Él. Y Él, cuando era muy de noche, ¡alábalo! Cuando era muy de noche, estaba en el monte orando. ¡Qué bombón! Ni casa tenía. ¡Asamale, Asúa! Pero nada, eso no le impidió. No tengo casa. no tuvo casa porque los hermanos de él no querían cuenta con él, ni creyeron en él. Yo no sé si se arrepentirían en alguna acción, se arrepentirían, están en el infierno ahora mismo, pero ojalá que se pudieran arrepentir. Oportunidades tuvieron, pero a él, cuando los hermanos lo votaron, pues se fue. Y en, como no tenía casa, cuando era muy de noche, estaba en el monte orando. El monte. Esa era la casa del Señor. El Rey de Reyes y Señor de Señores. Una pregunta. ¿Cuántos lo aman? ¡Óigale! Ese amén fue sólido. Se le fracturaron los tímpanos al diablo. ¡Alábalo! Así sí, el pueblo de Dios tiene que ser así, hermano. Pueblo ahí, fiel a Jesucristo. Lleno del poder de Dios. Viven en alabanza todo el tiempo. Cuando usted esté, que de pronto se da cuenta que hace rato que no alabó, no tiene que gritar todo el tiempo. Hasta en el pensamiento usted puede alabar. No te oye nadie que esté al lado, pero el Señor te oye. A Él es que alabamos. Él vive en la alabanza de su pueblo. Y fíjense, dice que Él demanda. Cuando Dios demanda, los inteligentes cogen obedecer. Y los no inteligentes, aquí me gritaron hace un ratito la palabra que es. Los no inteligentes, eso no obedecen. Pero los inteligentes obedecen. Porque la obediencia al Señor es lo que nos da la victoria. Ahí está la victoria. Él demanda labios que le ofrezcan sacrificio de alabanza. Para esta carne es un sacrificio. A esta carne no le gusta alabar. Eso se llama carne. Pero a usted que está adentro, sí le gusta orar. Porque usted es el espíritu que está ahí dentro. Usted no es eso que yo estoy viendo. Esa es la carne. Pero usted está ahí dentro. Y usted es un espíritu que lo creó Dios. Pues ese quiere alabar. Y ese quiere salvarse. Y ese quiere ganar alma. Y ese quiere danzar en el espíritu. ¡Alábalo! ¡Soy Samalaya! Siempre estén en alabanza, hermano. No lo tienen que oír la gente, no. El que lo quiere oír es el Señor. Y usted en la mente ahí, gloria a Dios, aleluya, amén, gloria a Dios. Te reprendo, diablo. Se ha glorificado el nombre de Dios. El creyente es algo distinto al resto de la gente de la tierra. Los de la tierra son del mundo. Nosotros no. En una época estuvimos en el mundo, pero ahora no. Ahora somos completitos, desde la mollerita a la cabeza hasta la planta de los pies, por fuera y por dentro, somos del cielo. Alábelo si puede. Ciudadanos del reino de los cielos. ¿Cuántos cambiaron de ciudadanía? Oye, que poco levantaron las manos. ¿Cuántos cambiaron ya de ciudadanía? Porque éramos ciudadanos de esta tierra. Y esa es una ciudadanía con final de muerte. Pero nosotros no tenemos miedo a la muerte, porque la muerte para nosotros es ganancia. porque usted sale del cuerpo y ángeles se lo llevan derechito a la presencia de Jesucristo allá arriba. Y esto lo entierran porque esto... Una vez usted sale, no sirve para más nada. Hay poder en Jesucristo. Pero no hay cosa más hermosa que usted ser un creyente de Jesucristo. Porque tiene lo único grande, vida eterna. Óigalo, vida eterna. Vida eterna. Vida eterna. Alábalo. Eso no lo tiene nada más que Jesucristo. Por eso es que usted tiene que amar a Jesucristo más que a ninguna otra cosa. Más que a papá, más que a mamá, más que al pejo de la casa. Hay gente que ama más al pejo de la casa que a la gente. Sea bendito el Señor Jesucristo. Pero lo grande de todo es que en cualquier momento nos vamos. Pues era ahora, porque cuando pasaran 2000 años y estamos en el 2007, y el 7 es el número de Dios en el cual Él culmina sus obras, cualquier momento a volar. ¿Cuántos quieren ese vuelo? Está bien despierto. ¡Alábalo! Sea la gloria de Dios. Ese es el movimiento que en cualquier momento ocurre, el rapto de la iglesia. Lo único lindo es que Jesucristo lo dijo: unos serán tomados y otros dejados. Dijo: a los tibios los vomitaré por mi boca. El Señor no quiere tibios, quiere gente caliente. Caliente. Caliente. Más caliente. Calientito. Bien caliente. ¡Alábalo! Gente que tienen al Señor número uno en todo. Alábalo que Él vive. En cualquier momento nos vamos. El rapto de la iglesia. Que suene una trompeta y los muertos en Cristo resucitan. Fíjense que los que... ¿Cuántos de ustedes conocen personas que se murieron y que usted sabe que eran cristianos firmes? Puede ser familiares suyos, puede ser hermanos que... Montones de personas. Están todos en un lugar hermoso allá arriba. Yo, la oración principal que yo le hago a Dios es: manténme vivo hasta el rato de la iglesia. Pero sano. Hecho moclécano. Ahora no se puede. Hecho un mueble, ¿para qué? Sano. Y la perfecta voluntad de Dios es que usted esté sano. ¿Qué padre de ustedes quiere que sus hijos estén enfermos? Pues Dios tiene más amor que todos nosotros. Y somos sus hijos. Somos sus hijos. Sonríese que el Señor les ama. Sea la gloria del Señor. ¿Cuántos de los que están aquí nacieron de papá y mamá? Y los que no levantaron la mano, ¿de quién nacieron? Eso, yo quiero averiguar ese, ese asunto, porque ustedes son hijos de papá y mamá porque nacieron de papá y mamá. Pero para ser hijo de Dios tienen que nacer de Dios. Chupas ese bombón. Para ser hijo de Dios tiene que nacer de Dios. vivir una vida firme en las cosas del Señor. Alabe lo que el Señor le ama. Esos son los que se van en el rapto, los hijos de Dios. Cualquier momento volamos, pero unos serán tomados y otros serán dejados, y a los tibios que van subiendo los vomita el Señor. No, el Señor no se conforma con tibieza, caliente. Alábalo si puede. Caliente. En el segundo en que comencemos a subir, mire, ya usted sabe que tiene, está asegurado para vida eterna. Jamás se podrá perder de ninguna forma. Lo más lindo del rapto es que Jesús dijo que los que se van en el rapto siempre estarán con Él. ¿Cuántos saben que eso está en la Biblia? Si no está en la Biblia, yo no lo hablo por nada. Porque, y si alguno habla, hable conforme a la palabra de Dios. Eso dice la Biblia. Y si no, cállese la boca. Mejor estar callado que hablando cualquier sandez. Sonríe si puede. Cuando éramos impíos, cualquier cosa hablábamos. Cualquier disparate, cualquier cuestión. Pero ahora no, ahora somos los hijos de Dios. Esperando un traslado hacia nuestra patria. Sea la gloria del Señor. En cualquier momento volamos. Cuando pasaran 2000 años, y estamos en el 2007, su venida cierta como el alba. Y el 7 es el número de Dios. ¿Cuántos sabían eso? Que el 7 es el número de Dios. Que muchos no levantan la mano. Eso es una bendición súper hermosa. Sea bendito el Señor Jesucristo. Después del rapto viene la gran tribulación. Dile lo que le espera a los que se quedan aquí abajo. ¿Quiénes se van a quedar? Bueno, gente que no estaban en la firmeza de Dios como él se van a quedar. Y todos los pecadores se van a quedar. En eso no hay ninguna discusión. El pecador, hermano, está muerto en su pecado. Y por eso Dios dice que Él no ama al pecador ni tiene cuentas con él, porque está muerto. Y Dios no es Dios de muertos, Dios es Dios de vivientes. Pero los pecadores están muertos, muertos. Pero si vienen a Cristo, resucitan. Alábalo se puede. Por eso usted, vecinos que están cerca de usted, hermano, no se calle. Visítelo, háblele de Dios, háblele de Cristo. Vítelos a ir a su iglesia. La única esperanza de esa gente son los creyentes. Así como nosotros en una época atrás, más perdidos que el diablo, vino alguien y... y nos trajo la salvación. Nosotros tenemos que pasar esa bendición a los demás. Porque en cualquier momento nos vamos. Y oiga esto. Y todo árbol que no dé buen fruto será cortado y echado al fuego. ¡Alábalo! El reto más grande que usted tiene es que cuando se despierte por la mañana, seguido piensa, Señor, permite que yo pueda hacer algo para ti en este día. Permite que yo pueda ayudar a alguien que está perdido, que se arrepiente. Ese es el reto para nosotros, hermano. Ahora, antes eran otras cosas.

para gloria tuya. Ajala, Samay. Por los méritos de Jesucristo. Que ni uno solo, Padre, de los que están aquí al frente, ni uno solo se vaya a ir de aquí sin la bendición tuya, para que sigan agarrados de ti, Señor, hasta que volemos al cielo. Para gloria tuya, Dios mío, proclamamos tu victoria. Descienda Espíritu Santo sobre cada uno de los que está aquí al frente. Desciende Espíritu Santo sobre cada uno de estas vidas que valen tanto para ti. Para gloria tuya, Padre. Para gloria tuya. Llénalos de Espíritu Santo y fuego. Llénalos de tu gloria. Dale Espíritu Santo y fuego a toda profundidad. En el nombre tuyo. Llena de Espíritu Santo y fuego todos los que están aquí al frente. Para tu gloria, para tu gloria, para tu gloria. Para que ellos puedan dar fruto para ti, servirte a ti. Gracias por tu amor. Sirve Espíritu Santo y fuego en el nombre de Jesús. Para gloria tuya, Padre. Sirve Espíritu Santo y fuego en el nombre de Jesús. Por tu palabra, Padre. Por tu palabra. Por los méritos de Jesucristo. Sirve Espíritu Santo y fuego. Cuélmalos de tu gloria. Ay, Dios, bendice esta criaturita. Recibe Espíritu Santo y fuego. Dieron los de tu gloria. Bendícelos hasta la próxima.

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0: sea tu nombre.
1: Aleluya, gracias.
0: Alabado en esta mañana.
1: Bendecimos tu santo.
0: Padre, gracias. Dios de poder, Dios de autoridad. Este día es un nuevo comienzo. Y te damos gracias. Que ciertamente tu poder, tu misericordia, tus bondades nos tienen de pie. Gracias porque tú nos has traído hasta aquí. Gracias porque en ti tenemos fortaleza, tenemos gozo, alegría, paz. Señor, todas las herramientas que necesitamos para pelear continuamente la buena batalla de la fe, tú nos las entregas. Señor, en ti no hay duda, no hay debilidad, no hay forma de rendirnos, sino constantemente, Señor, hay un poder que se manifiesta para que nosotros podamos seguir adelante creyendo y confiando ciertamente en tus promesas.
1: Aleluya.
0: Y esta mañana, Señor, no es para menos. Nos levantamos, nos incorporamos a un nuevo día, a una nueva semana, a un nuevo tiempo, creyendo que esa fortaleza, creyendo que ese poder y esa autoridad se manifiesta en nuestra vida para una vez más hacernos más que vencedores.
1: Sí, Señor.
0: Y declaramos cielos abiertos en esta mañana sobre la vida de cada uno de nuestros hermanos y amigos. Creemos, Señor, que queda inoperante toda debilidad, toda tristeza, todo cansancio, toda fatiga, todo lo que el enemigo quiera ponerle en el medio para, Señor, entristecernos, alejarnos de tu gozo, de tus promesas, de tus bendiciones, queda cancelado. Y creemos fielmente que hoy es un día de bendición. En el nombre de Jesús estamos creyendo, porque brilla el sol de justicia, porque hay algo poderoso que nace. A ti te damos gloria en esta mañana.
1: Aleluya.
0: Alabanza en esta mañana, adoración en esta mañana.
1: Sí.
0: Señor, no vamos a otro lugar, eres tú, se trata de ti. Y a ti te damos, Señor, en este día toda nuestra adoración.
1: Aleluya.
0: En el nombre de Jesús.
1: Amén. Gloria a Jesús. Buenos días, bienvenidos a Mañanas de Oración, un tiempo de oración, palabra, administración. Usted no se puede despegar, así que como decimos cada mañana, escriba su petición de oración, comparta esta transmisión con alguien, porque creemos que este lunes, sí, hoy hay un milagro, hay bendición, hay poderosas cosas que van a suceder a su favor, así que sea parte de esta bendición y compártala con otros. Aleluya.
0: Estamos expectantes, estamos alegres en esta mañana. Un nuevo día, una nueva semana, un nuevo tiempo, y queremos darle la gloria a Dios por esta bendición maravillosa.
1: Amén. Amén.
0: Queremos darle gracias a Dios por la vida de cada uno de ustedes. Óigame, que están conectaditos ahí a Mañanas de Oración, sí, en todas las plataformas, en la radio, televisión, repetición, sea cual sea, ¿verdad?, el método que está utilizando. Le abrazamos desde aquí, desde Puerto Rico, para el mundo, su hermano Miki Mulero, Lizy López, Mañanas de Oración, y estamos contentos, amados, agradecidos de Dios por la vida y por cada uno de ustedes y por todo lo que Dios hace y sus promesas, que son fieles y
1: Amén.
0: Verdaderas.
1: Dando gloria a Dios, a Miki, hoy en esta mañana, porque el sábado fue un evento
0: Aleluya.
1: Glorioso, donde experimentamos la gloria de Dios allí en Isabel. Agradecemos a todo el que se dio cita. Oye, Miki, contra viento y marea, porque había lluvia y fuerte, y qué bueno que la gente pudo llegar, la gente pudo adorar,
0: bueno,
1: la gente, los testimonios han sido poderosos, así que a todos los que pudieron darse cita, qué bueno que usted pudo estar allí, la verdad que los que estuvimos allí tuvimos una experiencia poderosa con el Padre, y que seguimos, Miki, seguimos creyendo, aleluya, que el poder de Dios se sigue moviendo en cada esquina de este globo terráqueo, así que usted súbase en la ola, móntese en la ola para que vea y pueda disfrutar de este avivamiento poderoso que está sucediendo.
0: Fue una manifestación de gloria poderosa, amado.
1: Aleluya.
0: Se lo dije, que si no iba, se lo iba a perder. Eso fue impresionante, poderoso lo que Dios hizo,
1: sí,
0: de principio a fin.
1: Los testimonios.
0: Tenemos tantos y tantos testimonios de milagros, de salvación, amén, de liberación, de bautismo, Espíritu Santo.
1: Bueno, muchos jóvenes, me jóvenes, impactó que había muchos jóvenes, sí, señor.
0: Bueno, un manjar, ver toda esa juventud adorando, alabando a Dios, una palabra poderosa. Qué linda. Mire, eso fue extraordinario.
1: Ayer
0: eso
1: mismo lo felicitaba a ti, a José Luis, porque
0: gloria a Dios.
1: Yo sé que Dios da palabra, yo sé que uno en cada evento va con la expectativa, ¿verdad?, de que Dios hable, pero jamás pensé que Dios iba a hablarnos por esa línea, y tengo que felicitarles porque los que estuvimos allí sabemos que esa palabra fue poderosa y nos instó a nosotros como iglesia a hacer la labor que nos corresponde, amén, a no dejarnos llevar por lo que quizás está pasando a nuestro alrededor, sino activarnos en esa fe, porque mire, la mies es mucha, los obreros poco, y el tiempo se acaba, hay vidas que salvar, hay gente que llegar a ellos porque están gritando auxilio, y nosotros la iglesia estamos aquí, amén, para seguir impartiendo esa palabra de parte de Dios y bendecir la vida de muchos.
0: Es un grito del alma que se escucha a la distancia, de gente necesitada. Óigame, hace falta una iglesia que no simplemente traiga el cojo hasta la puerta, sino que produzca
1: que entre,
0: que el cojo entre
1: adentro, amén,
0: y tenga una experiencia poderosa con Dios.
1: Amén.
0: Así que esa es la síntesis del mensaje del sábado. Eso fue impresionante, amado. Bueno, es que estamos contentos de lo que Dios hizo, así que agradecido de Dios, de un pueblo, gente que bajó de tantos lugares, amén, como tú dices, por encima de la lluvia,
1: el mal tiempo.
0: ¿Qué es esto? Pero Dios, bueno, fuimos sorprendidos.
1: Sí, amén. Yo dije, aquí nos vamos a quedar solo porque nosotros los puertorriqueños somos así, cuando llueve nos escondemos, sí, es la realidad. Pero qué bueno que hubo un pueblo que se animó, se levantó y se dio cita.
0: Desde temprano. Antes que nosotros llegáramos, ya estaba la gente llegando.
1: Ya estaban
0: allí. Sigamos, gloria al Señor.
1: Qué bueno.
0: Por esa bendición.
1: Gloria,
0: bueno, esto es mañana de oración. Bendecimos la vida de Vanessa Rivera, de Jean María Ortega, de Zulma Rodríguez, de María Luisa Martínez, gente que está escribiendo, nos dice ahí en el chat.
1: Bueno.
0: Tempranito, gente conectada con nosotros, vamos, escriba su petición de oración, déjenos saber de dónde nos escucha, queremos abrazarle. Óyeme, Ivette Yolanda está por ahí, Carmen está por ahí, Angélica, Katy Vázquez, Keki Pagán está por ahí también, Angélica, Yaisa Fernández, Zuleika Hernández, la Guerrera Rodríguez está por ahí, Diana Vilmari Hernández está por ahí. Bueno, qué tremendo, gloria
1: por
0: a Dios.
1: Por acá también, por Instagram, Miki, está Jessica, Zoraida, está Leslie, está Zuli, está Lilian, Leslie Torres Bonilla, Sandino Bermúdez, oye, un varón, gloria a Dios.
0: Gloria a Dios.
1: Katy Sánchez, Dios te bendiga, Katy. Jessica Torres, Esi Rivera, en fin, por ahí siguen escribiendo mucha gente que está conectada en Mañanas de Oración. Y qué bueno, gente, mira, allí veo la banderita de Panamá. Un abrazo a la gente de Panamá, amamos esa tierra. Oye, los extrañamos, ¿verdad?
0: Hace tiempo que no vamos por allá.
1: No,
0: Panamá es una tierra que siempre
1: nos ha bendecido mucho. Señor.
0: Yo sé que en cualquier momento, y sí hemos recibido invitaciones, pero se nos ha hecho difícil estar allá, así que
1: República Dominicana, por ahí, qué bueno.
0: La casa también.
1: Estos son nuestros hermanos.
0: Gloria a Dios, gloria a Dios. Toda esa gente que
1: obviamente está Puerto Rico, Estados Unidos, que siempre nos escribe, mira, de Wisconsin, Filadelfia. Qué bueno, no importa dónde usted se encuentre, este tiempo de oración, óigame, que se va rapidito, no se vaya, no se quite, quédese aquí con nosotros, comparte en su chat de amigos, comparta con su familia este tiempo de oración, porque queremos orar por su petición. Miki, para Dios no hay distancia.
0: Sí.
1: Nosotros, la base de Mañanas de Oración es aquí en Puerto Rico, en la isla de Puerto Rico, pero lo que Dios está haciendo alrededor del mundo a través de esta transmisión es poderoso, así que usted no se baje, quédese en la barca, aleluya, de Mañanas de Oración, porque algo poderoso Dios va a hacer.
0: Realmente, amado, el poder de Dios no tiene limitaciones.
1: Amén.
0: Y aquí la grandeza, el poder, la autoridad es de Dios. Nosotros nos unimos a toda esta iglesia virtual, como yo le llamo.
1: Amén.
0: Y lanzamos la palabra y creemos en los milagros aún a la distancia de lo que Dios está haciendo. Los resultados están ahí.
1: Eso es.
0: Los testimonios están ahí. Y creo que en esta mañana, el próximo testimonio es el suyo.
1: El suyo, óigalo.
0: Abrácelo. Créalo.
1: Se acabó la espera. Oh, gloria al Señor. Se acabó la espera. Oh, gloria a Jesús.
0: Así
1: este es tu tiempo.
0: Este es el tiempo,
1: oh, gloria a Dios,
0: de Dios para su vida.
1: Lo creemos.
0: Ahora, pregunto, ¿qué usted está haciendo que no ha compartido esta transmisión todavía? Vamos, compártala. Dios quiere bendecir a alguien esta mañana. Usted sabe cómo hacerlo. Hágalo, porque Dios hará la otra parte.
1: Amén.
0: Nosotros hacemos lanzamos, la que nos toca. Amén. Y Dios se encarga.
1: Lanzamos la semilla, Dios se encarga de que dé fruto. Aleluya, gloria a Jesús.
0: Oiga esto, amado. El libro de Hebreos, capítulo 6. Quiero orar utilizando esta porción bíblica. Libro de Hebreos, capítulo 6, versículo número 9. Esa gente que nos pregunta siempre, que anotan, escríbalo por ahí. Hebreos, capítulo 6, versículo 9. En adelante. Alguno de ahí. Dice así: pero en cuanto a vosotros, oh amados, estamos persuadidos de cosas mayores y que pertenecen a la salvación, aunque hablamos así. Versículo número 10. Porque Dios no es injusto para olvidar. Déjame repetirse lo que se quede como un eco ahí en tu corazón, en tu mente. Porque Dios no es injusto para olvidar vuestras obras y el trabajo de amor que habéis mostrado hacia su nombre, habiendo servido a los santos y sirviéndoles aún. Pero deseamos que cada uno de vosotros muestre la misma solicitud hasta el fin, para plena certeza de la esperanza, a fin de que no hagáis perezosos, sino imitadores de aquello que por la fe, oiga esto, por la fe y la paciencia heredan la promesa.
1: Gloria a Dios.
0: Queremos orar en esta mañana, porque anoche precisamente, usted sabe que yo estoy en mi esquinita y siempre meditando. Y anoche estaba así meditando y demás. Y hay gente, a veces podemos pensar, me incluí, que nos tocó el lado injusto de Dios. Déjeme explicar. Yo creo que todos los que estamos acá sabemos que Dios es soberano.
1: Justo, Dios
0: es justo. Dios justo. Sí, Señor. Dios maravilloso. Pero nuestra humanidad, nuestra humanidad a veces nos hace
1: pensar
0: que hay un lado injusto de Dios. Y hablaba licencia, hay veces que vemos las cosas como una rueda y estamos en el lado bueno, el lado que todo está marchando, el lado que está de momento da la vuelta, estamos en el lado de la prueba, de la batalla, pero de momento caemos en un lado oscuro que no vemos nada, que no escuchamos nada, que parece que nada va a suceder. Y humanamente lo podemos llamar como el lado injusto de Dios, humanamente. Estoy hablando de eso, de cómo la humanidad, cómo nosotros a veces vemos como que hay un lado injusto de Dios. No es correcto, no es injusto, esto no puede pasar. Dios no puede juzgar así, Dios no puede hacer esto.
1: Preguntamos, ¿qué pasó?
0: Dios nos dejó. Entonces, humanamente, óigame bien, humanamente, llegamos a pensar de que nos tocó ir a la esquina, al paredón
1: del olvido,
0: del lugar injusto de Dios, donde Dios pone la gente y quédate ahí un rato. Y mientras estoy orando en esta mañana, abro mi Biblia y comienzo a estudiar. Y el Espíritu Santo, fue el Espíritu Santo, amado, no hay de otra. Me llevó al libro de Hebreos, capítulo 6. Ese versículo dice: porque Dios
1: no es injusto.
0: No es injusto.
1: Lo pensaste y rapidito te contestó. Aleluya.
0: Inmediatamente, aleluya. Alma mía, adora.
1: Gloria al Señor.
0: Y cuando lo pensé desde el punto de vista del ministro que está recibiendo el insumo de la gente. No lo pensé desde mi punto de vista. En ese momento lo pensé del ministro que recibe el insumo de la gente, del pueblo. Digo, hay gente que piensa que hay un lado, una esquina, que dice, pongan ahí a la gente, ese es el lado injusto de Dios, que no los ve, que no los escucha, que no los atiende. que no va a hacer nada, y que pueden expresarse y decir: estamos en el lado que la gente conoce como el lado injusto de Dios. Y entonces Hebreos capítulo 6 versículo 10 me dice: porque Dios no es injusto.
1: Aleluya. Rapidito.
0: Y encima de eso, no es injusto, y no es injusto para olvidar.
1: Tremendo.
0: Él sabe nuestro trabajo, nuestra obra. Él sabe lo que necesitas. Él ha mostrado su amor. Él sabe. Pero nos invita, el escritor de Hebreos nos dice: seamos partícipes de la esperanza. Creamos con fe, no nos convertamos en perezosos, no utilicemos la excusa de que Dios no me escucha, Dios no hace, yo me voy a quitar, no voy para la iglesia más, no voy a hacer esto, no voy a amar más, no voy a trabajar más.
1: Oye,
0: no caigamos en esa trampa.
1: Aleluya.
0: De esa pereza, no, sino, dice el escritor, ser imitadores de aquellos que por la fe y la paciencia heredan la promesa.
1: Gloria a Jesús.
0: Si te has sentido en esta mañana, comenzando esta semana, o este fin de semana fue así, y estás comenzando el lunes pensando que Dios es injusto, aleluya, que Dios no se acuerda de ti, que Dios no te oye, hay una invitación en esta mañana, y vamos a orar a que activen la fe y la paciencia, porque hay una bendición extraordinaria de Dios que viene.
1: Eso es.
0: De hecho, cuando usted sigue leyendo esa porción bíblica, usted va a ver que el escritor usa como referencia a Abraham, que tuvo que esperar con fe, con paciencia, tuvo que resistir para entonces poder entrar en abundancia y multiplicación. Lo dice el escritor. Siga leyendo para que usted vea.
1: Y habiendo esperado con paciencia, alcanzó la promesa.
0: Alcanzó la promesa. Dice: de cierto fue bendecido con abundancia, multiplicación. Lo dice el escritor. Siga leyendo para que usted vea.
1: Y habiendo esperado con paciencia,
0: Alcanzó la promesa.
1: Alcanzó la promesa.
0: Dice:

0: ciencia te catapulta a un milagro de abundancia y de multiplicación en el nombre de Jesús.
1: Sí, Señor. Sí, Jesús.
0: Hay gente que comienza su semana cargados en una lucha impresionante, féminas buscando cómo resolver qué va a pasar, en una opresión, una carga pesada,
1: batallas.
0: En una batalla impresionante donde sientes la soledad, la angustia, y Dios vuelve y te dice:
1: es injusto.
0: Yo no soy injusto, yo estoy viendo.
1: Señor,
0: ten fe.
1: Hay un propósito de Dios. Hay un plan de Dios en esta mañana. Hay un propósito, hay un plan de Dios. Uno quisiera arrancar de su vida los asuntos, los problemas, las situaciones y ya, y ser libre, porque sí, son batallas que te encadenan, te abrazan a veces y sientes que no puedes salir de ahí, pero en esta mañana esta palabra es directa. Dios no es injusto, aleluya. Dios, aleluya, ha escuchado tu clamor. Hay un proceso que hay que pasar, sí, pero dentro de él, aleluya, sigue insistiendo y creyendo en que se abre la puerta, en que hay un milagro. Padre, en esta mañana, tú hablas directamente a nuestras vidas, Señor Jesús, y te damos gracias, Dios mío, porque tu palabra sigue ahí fluyendo para cada uno de nosotros. Tú eres Dios justo. No hay justicia para aquellos que creen en ti, no hay justicia para aquellos que trabajan para ti con amor, con pasión, con entrega, para aquellos que se han negado a sí mismos. No hay injusticia. El enemigo trata de hacernos pensar que tú eres injusto, Señor, pero tú eres Dios de justicia, Dios que todo lo ves, Dios que conoce, Dios que hay, que en cada situación tienes un propósito para nuestras vidas, un propósito de gloria, un propósito de bendición, un propósito de salvación. Salvación, de libertad, un propósito de restauración, un propósito de sanidad, un propósito de cosas mayores en nuestras vidas, que aunque en momentos difíciles no entendamos, hay un propósito que se cumple, porque tú eres Dios justo, tú no te olvidas de los tuyos, Señor amado, que sí hay momentos difíciles que pasamos, pero agarrados de tu mano, porque tú eres Dios justo, agarrados de tu mano, porque tú abres la puerta, agarrados de tu mano, porque tú operas, agarrados de tu mano, porque viene el día, vamos. Se acerca el día, óyelo, del milagro, porque viene el día donde Espíritu acaba Santo, la prueba, el proceso, donde llega el día, aleluya, que cantamos el cántico de victoria, y creemos que hoy, este lunes, Señor mío, hay apertura de la cárcel, hay apertura de milagros, hay apertura, Dios mío, desde el cielo, para nuestras vidas, Señor Jesús. Clamamos desde aquí, desde mañanas de oración, por los que escriben ahí, aleluya, sus peticiones, aleluya, los que están, Dios mío, aleluya, en momentos duros, los que están en momentos de dificultad, sí, en momentos de dolor, los que sienten no salir, aleluya, de ese hoyo, aleluya, Padre amado, pero en esta mañana, como siempre declaramos, tú eres el que nos rescatas del, aleluya, hoyo, tú eres, aleluya, el que nos saca de lo más profundo, del dolor, de la tristeza. Abraza, Espíritu Santo, en esta mañana, levanta en esta mañana, restaura en esta mañana cadenas que se rompen en el nombre de Jesús, pensamientos negativos, pensamientos que te están haciendo dudar del poder de tu Dios, dudar de lo que Él te ha prometido en esta mañana, son arrancados de tu mente y tu corazón. Hay paz, aleluya, que Dios deposita en tu vida, aleluya, hay entendimiento que Dios trae a tu pensamiento para que puedas comprender que es la gloria de Dios que se manifiesta en tu vida, que vas a ver la gloria de Dios en ese proceso, que vas a ver la mano de Dios haciéndote justicia, porque Dios no es injusto, aleluya, que vas a ver la mano de Dios sanándote, aleluya. Óyelo, tú que estás ahí en el hospital, tú que estás convaleciendo, tú que estás ahí en tu casa en un proceso de salud, en esta mañana enviamos palabras de sanidad tanto para allá como para acá. Creemos, Dios mío, que tú sanas por la llaga de tu Hijo Jesucristo. No hay, Dios mío, diagnóstico, no hay laboratorio, no hay doctor, no hay nadie que detenga, Señor, lo que tú vas a hacer, porque tu palabra, aleluya, es real, porque tú has prometido y has hablado, y creemos y caminamos en esa palabra. Padre, en esta mañana, sé tu restaurando, aleluya, aleluya, restaurando, Dios mío, padre, aquel que se siente hecho pedazos, aleluya, padre, en esta mañana tú restauras vasija nueva en el nombre de Jesús, victoria. Padre amado, familia donde tú, Señor, las levantas, quita toda contienda, todo enojo,

0: toda, todo deseo de venganza sí, se va en el nombre de Jesús. El nombre de Jesús no puede operar en tu casa, mujer. Hay libertad por tu oración, hay libertad por tu clamor, hay libertad por tu insistencia al cielo. Aleluya. Tus hijos son libres, tu esposo, tu matrimonio, tu familia son libres en el nombre de Jesús. Oh Padre, lo creemos en esta mañana. Padre amado, abre las puertas. Abre las puertas a aquellos que están esperando un milagro de provisión, sí. Aquel que está esperando un trabajo, que ha insistido, que ha llamado, que ha tocado puertas y nada sucede. Esta es mañana donde tú contestas, Señor. Gente que está esperando para poder llevar el pan a su casa y sienten que toda puerta se ha cerrado. En esta mañana creemos que te llaman, que recibes ese correo electrónico, que alguien se encuentra con tu archivo y dice, esta persona es la que necesitamos, hay que llamarla. Oh, gloria al Señor. No temas, si Él cuida de las aves, cuánto no va más a cuidar de ti. Aleluya. Espíritu Santo, en esta mañana te pedimos milagros de provisión. Provee a la casa, provee a los ministerios, provee, Dios mío, en los hogares, provee. Aleluya. Creemos que tú eres Jehová Jireh, nada nos faltará. Tu palabra dice, Jehová es mi pastor y nada, absolutamente nada te faltará. Con paciencia, con fe, aleluya, creyendo, Dios mío, que tú eres soberano y que tú no eres injusto, Dios de gloria.
1: Reiterar una vez más que tú no eres Dios injusto para olvidar vuestras obras, vuestro trabajo. Sí. Aleluya, tu amor va por encima, Dios sí, mío, de cualquier cosa. Sí, aleluya, estamos creyendo en esta mañana, Señor, que aleluya, nosotros nos mantenemos firmes en esas dos constantes, en la fe y en la paciencia. La fe, Señor, para aquello que parece imposible. Sí, la fe para caminar, la fe para orar, la fe para interceder, la fe para declarar, la fe, Dios mío, oh, aleluya, para un paso más, la fe para volver a soñar, la fe para volver a esperar, oh, sí, aleluya, sí, la fe para volver a abrazar, la fe para volver a darle una oportunidad, oh, Jehová, la fe, aleluya, somos activados en la fe, sí, Señor, pero somos activados en la paciencia para poder esperar, para poder, Dios mío, detenernos, Señor, y saber que hay un día preciso para un milagro, sí, Señor, paciencia, Dios mío, para verte trabajar, necesitamos, Dios mío, un pueblo activado, Dios mío, en esas dos vertientes espirituales, fe y paciencia, fe y paciencia, fe y paciencia, fe y paciencia, porque tú no eres Dios injusto, Señor, tú no eres Dios injusto, oh Rey, tú no eres Dios injusto, nos desesperamos, Señor, y pensamos que todo se acabó, pensamos que nada va a suceder, pensamos que las puertas se cerraron, pensamos que tú no escuchas nuestra oración, pensamos que nuestros hijos se pierden, pensamos que no hay provisión, Jesús, pensamos que todo se acabó, mas sin embargo, Dios mío, cuando activamos la fe, la paciencia, sí, sí, cuando declaramos, yo sé que mi Redentor vive, cuando seguimos creyendo, oh, sí, Señor, con pasión, con anhelo, cuando seguimos trabajando para ti, cuando seguimos caminando en la dirección correcta, Señor, estamos siendo pujantes ahí en la fe, ahí creyendo, sí, creyendo, Señor, y algo se desata, hay milagros de bendición, hay milagros de multiplicación, sí, señora, hay milagros mismo, de abundancia, sí, Dios hay mío, puertas que se abren, Señor, somos sorprendidos, sí, por tu favor y por tu gracia, sí, y este pueblo que esta mañana, Vicky Murero, Lindsay López, que sí, creemos, Dios sí, mío, señor, que caminamos en fe, sí, caminamos Dios, ahí en la paciencia que sí, tú deseas de nosotros, Señor, y que vamos a ser multiplicados, sí, y que vamos a andar en tu abundancia, sí, en tu gozo, en tu alegría, la en tu testimonio, fuera, en tu bendición, toda miseria, sí, toda tristeza sí, echada afuera, sí, en el nombre de Jesús. Jesús, estamos creyendo en esta mañana, en porque hay salvación, aleluya, sí, porque como tú no eres Dios injusto, tú sigues, aleluya, dando una puerta de salvación, sí, hay Dios, gente que puede pensar en esta mañana que todo se acabó, pero tú sigues diciéndole, la puerta está abierta, bueno, entra, sí, vuelve, sí, al gozo de tu Señor, aleluya, Padre, esta mañana declaramos que tú cumplirás tu propósito.
0: Aleluya. Sí, Señor, tú cumples tu propósito.
1: No hay nada imposible, sí, para ti, Señor.
0: Aleluya, Padre.
1: Vamos, soberano, alguien que lo declare. Jehová. ahí en tu casa, ahí en el gimnasio, sí, ahí en el hospital, en el tribunal, ahí sí, corriendo señor. Bicicleta, donde estás ahora mismo, sí, decláralo. Créelo, declaro, vale. Señor, tú no eres, sí, Dios justo. Ayúdame, vale, a vivir con fe y con paciencia. Bendice. Ayúdame a correr esta carrera con fe, sí, con paciencia. Vale. Al paso, Dios mío. Ayúdame a no desesperar.
0: De tu mano, papá, de tu mano. Aleluya. No soltarnos de tu mano.
1: Jehová. Porque estamos en tu mano, Señor.
0: Sí, Señor. Gracias, Dios. Mano. Gracias.
1: Aleluya.
0: Gracias, Señor. Gracias, aleluya, Señor, porque tú cambias el panorama. Gracias porque la oración, Espíritu, es efectiva. Gracias porque usted clamando allá, nosotros acá, hay algo que sucede en el nombre de Jesús, porque Dios no es injusto.
1: Aleluya.
0: Él no olvida, oh gloria al Señor.
1: Aleluya.
0: Gracias, Jesús. Es que, dele gracias a Dios.
1: Es que Dios es tan maravilloso.
0: Sí, Señor, dele gracias.
1: Su presencia es tan hermosa en nuestra,
0: oh,
1: vida.
0: Gloria a Dios, sí, Señor.
1: Dele gracias en esta mañana.
0: Sí, Señor.
1: Dele gracias en esta mañana, vamos. Mm. Dele gracias en esta mañana. Preguntaría yo en esta mañana, ¿qué? ¿Acaso hay algo imposible para Dios?
0: Nada es imposible.
1: Nada es imposible para
0: nada.
1: Dios.
0: Gracias.
1: Él sigue siendo Dios. Sigue trabajando con nosotros. Sigue obrando a nuestro favor.
0: Amén.
1: Y usted puede preguntar, ¿y cuándo va a terminar esto?
0: Hmm.
1: Yo le diría, cambie la pregunta, dile, ¿qué estará formando Dios en mí? No pregunte cuándo va a terminar. Pregúntese, ¿qué será lo que Dios está formando en
0: ¿qué
1: mí?
0: ¿Qué estás haciendo en mí? Sí, Señor.
1: ¿Qué estará haciendo Dios por mí?
0: Amén.
1: ¿Qué estará haciendo Dios en mi carácter? ¿Qué estará haciendo Dios en mi casa?
0: Sí.
1: ¿En mi familia?
0: Matrimonio.
1: ¿En mi matrimonio, en mis hijos? ¿Qué estará haciendo Dios? ¿Qué será esa parte secreta de Dios?
0: Los misterios, Dios. ¿Sí?
1: ¿Ah?
0: Los misterios.
1: Que no tengo contestación. Que Vicky Mulero en Silope, por más que quieran, no. Usted puede dar una contestación. Hay una secretividad de Dios. El secreto, el misterio de ¿qué? Vuelvo y reitero, no pregunte cuándo terminará esto. Pregúntate, ¿qué será lo
0: está
1: que Dios
0: está haciendo Dios?
1: ¿Qué será lo que Dios está formando?
0: Amén.
1: ¿Por dónde es que vendrá la bendición? ¿Qué milagro será el que Dios? Usted no se ha puesto a pensar así.
0: Mientras estás pensando cuándo terminará esto, te provoca ansiedad, desesperación, angustia. Mientras cambias a eso que tú dices, ¿qué será lo que está haciendo Dios? Ver la situación de otra manera.
1: Estamos hablando de
0: tienes la certeza de que algo Dios va a hacer.
1: Y entonces estás expectante. Dios me prometió, Dios me habló. Hay algo que viene.
0: Señor.
1: Fe y paciencia. Mira, amado, son dos cualidades. Y qué fácil es perder la fe.
0: Mm.
1: Y sobre todo, qué fácil perder la paciencia.
0: Yo creo que ese es más fácil.
1: Es más constantemente, mira, nene, voy a perder la paciencia contigo. Estoy perdiendo la paciencia.
0: Siempre escuchaba una ancianita en una de las iglesias que mi pastorio que cantaba un coro que decía, no sé si ella lo escribió alguien, decía, Señor, dame paciencia y dame conformidad y dame la gloria eterna aunque no me des más nada. Así que
1: paciencia,
0: dame paciencia, Señor.
1: Y esa paciencia, vamos a retomar el tema que estamos trabajando,
0: aleluya,
1: de la serie,
0: no se vaya, quédese ahí, escuche esto,
1: la serie En tu mano están
0: mis tiempos. Qué lindo.
1: En tu mano están
0: mis tiempos, mi casa, mis hijos, mi todo. Familia, mi vida, todo.
1: Mire esto, hay una mano, hay muchos tiempos, pero en una sola mano.
0: La mano está ahí, en el hueco de la mano de Dios.
1: En tu mano, Dios, están mis
0: sí,
1: tiempos.
0: Señor Jesús.
1: Y hemos venido hablando de la carrera contra el tiempo que vivimos y de los diferentes tiempos que nos tocan a nosotros vivir. Hablamos del tiempo de sembrar, del tiempo de esperar. Y de ahí nos quedamos. Queremos retomar hoy, porque está amarrado a lo que estamos utilizando para la de lectura, para orar. Donde el escritor dice, Señor, dame fe, dame paciencia. Porque hay algo que viene, multiplicación, bendición, abundancia. Yo no me quiero, mira, amado, no se quiera perder las bendiciones de Dios.
0: Amas.
1: No se quiera perder lo que viene de parte de Dios.
0: Aleluya.
1: Entonces, sembramos, viene la espera, y viene un tercer tiempo. Y hay alguien que puede decir, mulero, pero esos tiempos que estás hablando son pesimistas, todo. No, lo que pasa es que ya mismo esto va a cambiar. Pero el tiempo no me da para explicarlos todos. Voy paso a paso.
0: En tu mano están mis tiempos.
1: Y en tu mano están mis tiempos, con calma. Este tiempito que voy a hablar en este día, no nos gusta a ninguno, porque es el tiempo entonces de la prueba. Tiempo de sembrar. Tiempo de esperar. Y ahora entramos en el tiempo, tercer tiempo, tiempo de prueba. Y es ahí donde nuestra fe es probada, amado. Ahora Santiago, capítulo 1, 2, 4, ahí, usted lee esa enseñanza, dice que la prueba produce paciencia, sí, y madurez también. Si estamos hablando de paciencia, como dice el libro de Hebreos, fe y paciencia, por más que queramos despegarnos, si Santiago dice que la prueba es la que produce esa paciencia, pues ¿Santiago? Entonces, Santiago 1, versículo 2, 3, 4, lea ahí para que usted vea. Pues entonces usted se va a dar cuenta que vamos a ser probados como el oro. Y la prueba lo que busca es sacar de nosotros lo que realmente es la esencia, lo que está dentro de nosotros. Muchos de los productos que usted y yo adquirimos, o yo diría, pienso que el 100% de los productos que usted y yo adquirimos deben ser probados. Mira esta tacita tan linda que está aquí. Mira qué linda, dice oraciones y promesas. Y la de Nancy, para que no se quede atrás, dice café con Jesús. Coffee.
0: Ya me lo bebí.
1: Alguien las creó, alguien las preparó, pero debió probar que estén todos, que no estén bien, estilladas, rotas. Estos equipos electrónicos que tenemos, alguien los creó, alguien los preparó.
0: Hicieron las pruebas.
1: Pero tienen que pasar por qué.
0: Las pruebas,
1: pruebas para salir al mercado. Que si no, se va a crear un caos. Y así sucesivamente las cosas en la vida son probadas para que el producto sea que de calidad. Y hay productos que aun cuando son probados, un poquito más adelante se da cuenta que la calidad no es muy buena. Porque hay un factor que se llama el factor tiempo, que es lo que estamos hablando, que deteriora, daña los productos. Y cuando un producto se sabe si es bueno, es cuando puede vencer, si lo puedo llamar así, ese factor tiempo. Y crea una sorpresa en el mercado. ¡Wow! Este producto es impresionante. El tiempo ha pasado y sigue igual. Y Dios quiere que en nuestros tiempos, usted y yo, de igual manera, seamos que resistentes, poderosos, de autoridad. No pueden permitir que los tiempos que vivimos saquen de nosotros lo peor. Por el contrario, hay algo en ese proceso divino que quiere que usted y yo, mis amados, brillemos como el oro. Aleluya.
0: Y este es algo importante.
1: Ajá.
0: Que ese proceso no saque de ti lo peor. Por el contrario, que saque el propósito, lo importante, lo que Dios quiere hacer.
1: Algo importante que Dios quiere hacer, o que Dios quiere que brille en usted. Por lo tanto, la prueba revela lo que hay dentro de nosotros.
0: Aleluya.
1: Hay algo importante. Mire, los tres jóvenes hebreos no escogieron el horno de fuego. Ellos no dijeron, dame el horno de fuego, no. Pero cuando llegaron al horno, descubrieron que allí estaba Dios con ellos también.
0: Tremendo.
1: Usted y yo no escogemos la prueba. No nos sentamos a escoger la prueba. Llega, amado, tristemente, esta es una realidad. Llega y se sienta sin nadie esperarle, sin nadie llamarle.
0: Cristo lo dijo: en el mundo tendréis aflicción, mas confiad, yo he vencido al mundo.
1: Óigalo, y esa prueba llega, y es un tiempo que te estremece o que nos estremece.
0: Sí, sí.
1: Que nos amaquea. ¿Por qué? Porque usted y yo queremos que todo marche excelentemente bien. Sí, que los proyectos que tenemos en las manos estén bien. Que la familia esté bien.
0: Sí,
1: que el ministerio esté bien. Que el matrimonio esté bien. Que los hijos estén bien.
0: El trabajo.
1: Que el trabajo, las finanzas estén bien. Nosotros anhelamos el bien.
0: Sí, amén.
1: Pero de momento chocamos con la realidad.
0: Tormenta.
1: Que la tormenta llegó. Nadie la invitó. Nadie
0: la
1: programó. Llegó.
0: Señor.
1: Y es un tiempo de prueba. Ahora no estás sembrando, ahora no estás esperando. Ahora está en el tiempo que se conoce como el tiempo de la prueba. Y el horno está caliente hasta su máxima potencia. Y hay quien puede decir que vas a perecer. Pero yo vengo a decirte que esta mañana, con la autoridad del Espíritu Santo,
0: de Dios, control, Señor.
1: Que ni tu ropa olerá a humo.
0: Dice.
1: Que ni un cabello se quemará.
0: Espíritu
1: Santo de Dios. Que la presencia de Dios, como ya usted puso sus tiempos en las manos de Dios, pues ahí está el tiempo de prueba también. No es usted quien carga la prueba, no la intente tomar usted. Sí, usted puso todo donde en la mano
0: de Dios,
1: poderosa de Dios.
0: En tu mano está mi
1: lucha. Señor, el tiempo de la prueba está en tu mano.
0: Sí, Señor.
1: Abusa, Mario. Ay, Espíritu Santo.
0: Sí, Señor.
1: Aleluya.
0: Proceso.
1: Aleluya.
0: En tu mano.
1: Este proceso está en tu mano, papá.
0: Sí, Jesús.
1: Es más. Alguien lo debe declarar en esta mañana. Alguien debe decirlo en esta mañana. Señor, este asunto está en tu mano.
0: Sí, Señor. Aleluya. Gracias,
1: Jesús. Gracias. Aleluya, aleluya, aleluya, aleluya. Vamos, que se convierta en un grito de guerra, de autoridad en esta mañana. Sacúdete. Es fuerte, es duro. Es duro la carga, es duro lo que estás viviendo, es duro lo que está pasando. Pero párate firme, dice Señor. Este asuntito está en tu mano. Aleluya. No intente que yo lo tome, no intente que yo lo cargue, no intente que sea yo el que resuelve. Señor, no, que no, no, no, no. Señor, este asunto está en tu mano.
0: Ayúdanos, Señor.
1: Mi llamado está en tu mano. Mi casa está en tu mano. Aleluya. Este asunto de salud está
0: en
1: tu mano.
0: Señor.
1: Aleluya.
0: Gloria.
1: Aleluya. Aleluya.
0: En tu mano estamos,
1: Señor. Aleluya. Padre. Oye a tu pueblo, oye a tu pueblo que está mañana.
0: Estamos en tu mano, Señor
1: Jesús. Oye, oye a tus ministros, oye a tu gente.
0: Nuestras vidas, Señor, nuestras casas, nuestras familias, nuestros asuntos están en tu mano, Señor amado. Y si están en tu mano, hay victoria segura. Si están en tu mano, hay milagros. Si están en tu mano, hay propósito, Padre. Si está en tu mano, Padre amado, descansamos en ti. Yo sé, Señor mío, que hay momentos que duelen, que cuestan, Señor, que cuestan, Señor, pero estamos en tu mano, Padre. En ti estamos, Señor, y esperanzados. Estamos en ti esperanzados, Dios de gloria.
1: El horno caliente.
0: Sí, Señor Jesús. Nada nos dañará, Señor Jesús. Si estamos en tu mano, nada nos dañará. Si estamos en tu mano, nada, Señor amado, nada nos dañará. Espíritu Santo, en esta mañana. Hay gente ahí que clama, hay gente que gime, Dios mío, a esta hora, Dios mío, pidiendo, Padre amado, fuerzas nuevas, fortaleza.
1: Tu mano, papá,
0: mientras están en el proceso, en la batalla, pero estamos en tu mano, Señor.
1: En tu mano.
0: Cuesta, pero estamos en tu mano. Derramamos lágrimas, pero estamos en tu mano, Señor Jesús. Ayúdanos, Señor. Fortalécenos, Dios mío. Fortalécenos. Llénanos, Señor mío, de tu paz en medio del proceso de la batalla, porque estamos en tu mano, poderosa. Gracias,
1: Señor. No siempre tú vas a evitar que vayamos al horno de fuego de la prueba. Hay veces que tú evitas, pero no siempre eso va a ocurrir. Señor, pero no permita que nos sintamos abandonados, que nos sintamos que vamos a perecer dentro del horno. Que este pueblo, Dios mío, confiadamente ha puesto todo en tu mano. En los tiempos de prueba no vamos a otro lugar. En los tiempos de prueba resistimos con fe, con valentía, porque las cosas están en tu mano. Aleluya. Ayuda.
0: Terrible, Lord, hacedor de maravillas.
1: Humillamos ante ti, Señor. Se trata de ti.
0: Sí, Señor. Mira cada casa, cada familia.
1: Mira, Señor, toda esa gente que está escribiendo ahí, Señor.
0: Cada necesidad, cada petición.
1: Señor, hay gente que está diciendo: el asunto de mis hijos está en tu mano.
0: Sí, Señor. Salud, Señor.
1: El asunto de mi esposo está en tu mano.
0: Casa.
1: Aleluya. Este asunto emocional está en tus manos. Vamos, pueblo, declárelo, declárelo, mi amigo. Usted que está en la radio, donde quiera que te encuentres ahora mismo, grítalo, grítalo, declara. Háblalo, háblalo, háblalo con fe. Que el diablo tenga que retroceder en esta mañana. Que la prueba sepa que no está peleando contra ti. Que el asunto está en la mano de Dios. Una más lleva. Ay, Espíritu Santo.
0: Jesús.
1: Ay, Espíritu Santo. Arranca toda debilidad, toda tristeza. Enjuga lágrimas en esta mañana, papá.
0: Ayúdanos a no rendirnos.
1: Sí,
0: ayúdanos a no rendirnos.
1: Sí, Señor.
0: Ayúdanos a no renunciar. A no dejar de creer. A no quitarnos en la fe. Ayúdanos a fortalecernos en ti, Señor.
1: Señor, ahí donde no entendemos qué está pasando.
0: Ayúdanos, Señor. Ay, Señor. Ayúdanos, Señor.
1: Ahí donde parece que vemos todas puertas cerradas. Parece que lo que hay es oposición. Ayúdanos.
0: Ayúdanos.
1: Señor, ayúdanos.
0: Ayúdanos, Jesús.
1: Los asuntos están en tu mano,
0: Señor. Tu mano estamos, Señor. Cada paso, Señor. Cada decisión. Cada, Dios mío, cada oración, cada clamor, Señor, Señor, está en tu mano.
1: Toda esa gente linda que está aquí, Señor.
0: Jesús amado.
1: Todos los países que están ahí representados.
0: En nombre de Jesús.
1: Gente declarando en esta mañana que el asunto está en tu mano.
0: Sí, Señor Jesús. Aleluya.
1: Porque el tiempo de sembrar está en tu mano. El tiempo de esperar está en tu mano. Y el tiempo de prueba.
0: Sí, Señor, está en tu mano.
1: Está en tus manos.
0: Nuestras vidas están en tu mano.
1: Ay, Señor.
0: Que nadie nos saque, aleluya, Señor mío. Nos aleluya, mueva.
1: La presencia de Dios toca,
0: de tu mano poderosa, Señor.
1: Toca, Dios mío, esa mujer que está de rodillas ahí ahora mismo. El caballero que está ahí, Dios mío, en el camión, abrázale ahora mismo. Jesús. Aleluya, el que nos escucha ahí en la panadería, Dios mío.
0: Jesús.
1: Sí, el que está haciendo su ejercicio, el que está en la cárcel, el que está en una camita ahí, Dios mío, le ha tocado tiempo de hospitalización.
0: Laboratorio, Señor amado.
1: Escucha, escucha, escucha, pueblo, escucha. Dios te dice: deja todo en mi mano.
0: Sí, Señor, ayúdanos.
1: Echa sobre mí tu carga y yo la llevaré, dice el Señor.
0: Aleluya.
1: Deja ese tiempo en mi mano.
0: Sí, Señor.
1: No se va a quemar ni un
2: cabello, no olerás a quemado. La gente verá al cuarto personaje ahí en el horno de fuego.
0: Santo.
2: Porque yo soy el Dios que tengo los tiempos en mi mano.
0: Tú no eres injusto.
2: Sí, tú no eres injusto, papá.
0: Tú no olvidas.
2: Tú lo sabes todo, rey. El sacrificio, el trabajo que se hace.
0: En el cielo hay registro, Señor. Tú tienes registro de nuestras vidas, Jehová. Tú tienes registro de la fe de tus hijos, de la fidelidad.
2: Aumenta la fe.
0: De que sí, hay momentos donde se han sentido flaquear, pero una vez más vuelven y retoman, Señor, con fe.
2: Aumenta.
0: Tú tienes registro, Señor.
2: Aumenta la fe, Señor.
0: Dios mío, Padre.
2: Aumenta la fe.
0: Que no nos falte la fe.
2: Sí, Señor.
0: Rogamos en esta mañana que no nos falte la fe. En medio de los procesos, de las batallas, de tantas situaciones, Señor, no nos falte la fe, Señor.
2: Que podamos esperar con paciencia.
0: Nos aferramos a ti, Señor.
2: Que podamos esperar con paciencia. El nombre de Jesús.
0: Sí, sí, gracias, gracias, gracias.
2: Que aun cuando el horno prueba nuestra fe, aun cuando el horno caliente y prueba nuestra fe, no pueda destruir nuestra fidelidad a ti, Señor. Porque en tu mano están nuestros tiempos.
0: Sí, Señor, lo creemos. Aleluya.
2: Wow.
0: No, no creemos en
2: sí, Señor. Sí,
0: Señor. Mi hermano, hay una presencia ahí.
2: Aleluya.
0: Muy linda,
2: Santo,
0: en esta mañana. Que te dice descanse. Hay un texto bíblico que dice pacientemente espere a Jehová. Se inclinó a mí, oyó mi clamor. Él escucha tu clamor en esta mañana. Él escucha tu clamor, mujer. Él escucha tu clamor, pastor. Él escucha tu clamor, joven, niño, anciano. Él escucha tu clamor, iglesia.
2: Escucha mi clamor.
0: Aleluya. Poderoso.
2: Está la presencia de ahí. La presencia de Dios está ahí, está ahí. Sí. A través de la radio. Gente que llora aquí esta mañana. A través de la radio hay gente que nos escucha. Que han estado desesperados. Y Dios te dice, tranquilo, que tus tiempos están en mi mano.
0: Amén.
2: Hay una temporada difícil que te ha tocado vivir, pero declara con fe, Señor, en tus manos está mi tiempo.
0: Sí, sí.
2: Aleluya. Dios bendiga a Marisol Miranda, a Yadira Bodrilla, a Rivera que está por ahí, a Evelyn, a Yoliari Gómez, Bárbara Nieves, toda esa gente, María Vázquez, esa gente que está escribiendo en esta mañana. Sí, cada petición está subiendo arriba. Hay gente declarando. Sonia Negrón, Wilma Negrón está por ahí. Nestalí Cintrón, Dios te bendiga. Tata Torres, Jocelyn Alcover, toda esa gente que sigue escribiéndonos. Y aún aquellos que no nos pueden escribir en esta mañana.
0: Y que Dios bendiga al pastor Orlando Burgo desde Cali, Colombia.
2: Ah,
0: un abrazo, mi hermano.
2: Qué linda. Qué bueno que usted está ahí.
0: Sí.
2: Pero reiteramos, estamos tocando algunos tiempos que nos tocan vivir, utilizando la expresión del salmista, dice, en tu mano están mis tiempos.
0: Sí, sí.
2: Y hemos hablado del tiempo de sembrar, el tiempo de esperar, y en el día de hoy hemos estado hablando entonces del tiempo de prueba. Todo eso está en las manos de Dios. Todo eso.
0: Nadie, Miki, nadie está enajenado de pasar proceso. Todos en algún momento vamos a pasar algún proceso, alguna prueba. Pero qué bueno, nos toca a todos. unos de una manera, otros de otra. Y a veces la prueba te hace sentir que eres tú nada más el que estás en batalla, en prueba. Tú ves todo el mundo, tú ves a todo el mundo, se acabó la música, tú ves a todo el mundo marchando, caminando. Hay un dicho que dice, caras vemos, corazones no sabemos, y a lo mejor usted está viendo a la gente y también están en batalla y prueba. Nadie está, ¿verdad?, exento de pasar la prueba. Pero qué poderosa esta palabra en esta mañana de decir, en tu mano
2: están
0: mis tiempos. Y aún tenemos que incluir, en tu mano está este proceso, esta prueba. Es lo que tenemos que aprender y depender de Dios cada mañana, que nos levantamos en medio del proceso y decir, Señor, en tus manos está esta prueba, este proceso que estoy viviendo, ¿qué tú vas a sacar de mí? ¿Qué gloria vas a mostrar en mi vida? Aquí estoy para exhibirla. Mire, usted que está en la prueba, en la batalla, Señor, ¿qué tú quieres mostrar a través de mi vida? Aquí estoy para que tú muestres tu gloria, para ser un testimonio, para que otros sean tocados, para que mi vida sea transformada en otra persona. Aleluya.
2: Padre, en el nombre de Jesús.
0: Padre, gracias.
2: Declaramos una vez más que en tu mano están nuestros tiempos. Sí, señor. Hay gente que le ha tocado el tiempo de sembrar, otros están en el tiempo de esperar.
0: Sí, señor.
2: Hay gente que esta mañana que está en el tiempo de prueba.
0: Sí.
2: Y nosotros creemos,
0: Dios,
2: que aun cuando el horno calienta, tú sacarás lo mejor de nosotros.
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0: 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The word of God. 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
1: Después de estas cosas, había una fiesta de los judíos, y subió Jesús a Jerusalén. Y hay en Jerusalén, cerca de la puerta de las ovejas, un estanque, llamado en hebreo Bethesda, el cual tiene cinco pórticos. Esto yacía una multitud de enfermos, ciegos, cojos y paralíticos que esperaban el movimiento del agua. Porque un ángel descendía de tiempo en tiempo al estanque y agitaba el agua, y el que primero descendía al estanque después del movimiento del agua quedaba sano de cualquier enfermedad que tuviese. Y había allí un hombre que hacía 38 años que estaba enfermo. Cuando Jesús lo vio acostado y supo que llevaba ya mucho tiempo así, le dijo: "¿Quieres ser sano?" El Señor le respondió el enfermo: "No tengo quien me meta en el estanque cuando se agita el agua, y entre tanto que yo voy, otro desciende antes que yo." Jesús le dijo: "Levántate, toma tu lecho y anda." Y al instante aquel hombre fue sanado, y tomó su lecho y anduvo. Y era día de reposo aquel día. Entonces los judíos dijeron a aquel que había sido sanado: "Es día de reposo, no te es lícito llevar tu lecho." Él le respondió: "El que me sanó, el mismo me dijo: 'Toma tu lecho y anda.'" Entonces le preguntaron: "¿Quién es el que te dijo: 'Toma tu lecho y anda'?" Y el que había sido sanado no sabía quién fuese, porque Jesús se había apartado de la gente que estaba en aquel lugar. Después le halló Jesús en el templo y dijo: "Mira, has sido sanado. No peques más, para que no te venga alguna cosa peor." El hombre se fue y dio aviso a los judíos que Jesús era el que le había sanado.
0: Let's pray. I want to go under the title today.
1: Vamos a orar. Quiero ir para el título hoy.
0: Picking up pennies.
1: Recogiendo los centavos.
0: Let's pray.
1: Oramos.
0: Father, we come to you in the name of Jesus.
1: Padre, venimos ante ti en el nombre de Jesús.
0: Through the power of your Holy Spirit.
1: Por el poder del Espíritu Santo.
0: Father, this is your word.
1: Señor, esta es tu palabra.
0: And your word is living.
1: Y tu palabra es viva.
0: And it never returns void.
1: Y nunca retorna tras vacío.
0: So, Father, we open up our hearts, our minds, and our souls.
1: Padre, oramos, Señor, y abrimos nuestro corazón, nuestras mentes, nuestras almas.
0: Do what you desire to do in us.
1: Haz lo que deseas hacer en nosotros.
0: Restore us.
1: Restáuranos.
0: Bring us back.
1: Tráenos echarnos para atrás.
2: In Jesus' name.
1: En el nombre de Jesús.
2: Amen.
1: Amén.
2: Amen. You may be seated.
1: Pueden tomar asientos.
2: I want to ask you a question.
1: Le quiero hacer una pregunta.
2: How many of you?
1: ¿Cuántos de ustedes
2: realized?
1: Se dieron cuenta.
2: All the pennies that were on the floor.
1: Todos los centavos que estaban en el piso.
2: What about the ones in the parking lot?
1: Y lo que estaban en estacionamiento.
2: What about the ones in the bathroom?
1: Lo que estaban en el baño.
2: The ones on the stairs?
1: Lo que estaban en las escaleras.
2: There were pennies.
1: Habían centavos
2: everywhere.
1: En todo lugar.
2: I mean, some of us saw them, right?
1: Algunos lo vieron.
2: How many of you picked them up?
1: ¿Cuántos los recogieron?
2: Ooh. Ooh. Right? How many of you guys just looked at them and passed right by them?
1: ¿Cuántos de ustedes lo miraron y siguieron caminando?
2: Maybe.
1: Quizás.
2: Self-consciously.
1: Inconscientemente.
2: You said.
1: Dijiste.
2: This ain't worth me bending over for.
1: No vale la pena yo doblarme.
2: Most people don't bend over for something they don't find valuable.
1: Mucha gente no se doblan para buscar algo que no tiene valor.
2: But if one of those pennies.
1: Pero si uno de esos centavos,
2: if you knew,
1: si supiera
2: that one of those pennies,
1: que uno de esos centavos,
2: was actually worth $100 million,
1: que tuviera el valor de 100 millones de dólares,
2: this church will go crazy.
1: Esta iglesia se volvería loca.
2: Picking up pennies,
1: recogiendo centavos,
2: because we forget,
1: porque nos olvidamos,
2: that one penny,
1: que un centavo,
2: is 1 cent,
1: es un centavo,
2: and 100 pennies can equal a dollar.
1: Y 100 centavos igual a un dólar.
2: And 1,000 pennies is $10.
1: Y 1,000 centavos son $10.
2: Can we be honest this morning?
1: Podemos ser sinceros esta mañana.
2: If we seen $10 on the floor,
1: si tuviéramos visto $10 en el piso,
2: how many will bend over to pick them up?
1: ¿Cuántos se doblarían para recogerlo?
2: Come on, show of hands.
1: Ponga su mano para arriba, sé sincero.
2: See, the penny is still worth 1 cent.
1: El centavo es, todavía tiene valor de un centavo.
2: Even if it's in my hands,
1: aunque esté en mis manos,
2: or on the floor,
1: o en el piso.
2: Just because something is on the ground,
1: porque alguien esté en el piso,
2: it does not mean,
1: no significa,
2: that it belongs there,
1: que pertenece ahí.
2: You see, 2 weeks ago,
1: 2 semanas atrás,
2: our pastor preached on,
1: nuestro pastor predicó sobre,
2: don't miss your Nineveh,
1: que no te pierdas tu Nínive.
2: And last week he preached on,
1: y la semana pasada predicó sobre,
2: cast the net again,
1: echa la red de nuevo.
2: And today I'm not preaching to you about pennies.
1: Y hoy no te voy a predicar sobre centavos.
2: I'm preaching to you,
1: te predico,
2: about people,
1: de gente.
2: We see that people are valuable.
1: Vemos que la gente son valiosas.
2: And sometimes self-consciously,
1: y a veces inconscientemente,
2: we put value on them.
1: Le ponemos valor a ellos.
2: Yesterday,
1: ayer,
2: we were at the gas station.
1: Estábamos en la gasolinera.
2: And we were putting gas in Keisha's car.
1: Estábamos llenándole el tanque al carro de Keisha.
2: I do not miss putting gas in my car.
1: No me hace falta echarle gasolina a mi vehículo.
2: You guys should all get Teslas.
1: Ustedes deben comprar Tesla.
2: Right? And sorry, it's just that it was a...
1: Perdona, es que...
2: Pastor made a ChatGPT yesterday.
1: Pastor hizo un ChatGPT ayer.
2: And he put Jesus coming in a Cybertruck.
1: Viendo Jesús viniendo en un Cybertruck.
2: It was funny.
1: Era chistoso.
2: But we were putting gas.
1: Estábamos echando gasolina.
2: And as I'm putting gas, this lady comes up to me.
1: Y mientras echo gasolina, una mujer se acerca a mí.
2: And she says, "Hey, can I get some change?"
1: Y dice, me puede dar un poco de cambio?
2: Because I need to put gas.
1: Porque necesito echar gasolina.
2: I said instantly no because I knew what it was really for.
1: Instantáneamente dije que no porque yo sabía para qué era.
2: But inside my heart,
1: pero
2: it
1: en
2: broke.
1: Mi corazón rompió.
2: So I asked Keishla.
1: Le pregunté a Keishla.
2: Hey, do you have any cash?
1: ¿Tienes cash?
2: And Keishla had $4 left.
1: Y ella tenía $4.
2: And I give them to the lady, and the lady started, like, she was so happy.
1: Se lo di a la señora y se puso bien contenta.
2: About the $4, and she looked at the man that was behind her.
1: De los $4, y miró al hombre que estaba detrás de ella.
2: And she said, "Babe, he gave us $4."
1: Le dijo, "Babe, nos dio $4."
2: He was like, "Thank you so much. Hey, go inside."
1: Gracias. Ve adentro.
2: And put it for the gas.
1: Y ponlo para la gasolina.
2: The Lord revealed something to me.
1: El Señor me reveló algo ahí.
2: Because it's easy to preach sermons like this.
1: Es bien fácil predicar sermones así.
2: And not live them out.
1: Y no vivirlos.
2: I instantly put value in them.
1: Inmediatamente puse valor en ellos.
2: So I told the guy, I said, "Hey, pull up."
1: Le dije, espera.
2: Pull up.
1: Acércate.
2: I'm going to place gas in your car.
1: Yo te voy a llenar el tanque de gasolina.
2: The guy was so happy.
1: El hombre estaba bien contento.
2: He was so happy, and all I can say,
1: estaba tan contento que lo único que podía decir,
2: God bless you.
1: Dios te bendiga.
2: Because inside of me,
1: porque dentro de mí,
2: I was really thinking and processing,
1: estaba pensando y procesando
2: my behavior,
1: mi comportamiento
2: as a Christian,
1: como cristiano.
2: Because I judged this lady,
1: porque juzgué esta señora,
2: without knowing the actual story,
1: sin conocer la verdaderamente historia.
2: I already have assumed her value.
1: Ya yo había asumido su valor.
2: We have passed by addicted.
1: Hemos pasado por los adictos.
2: We have passed by the broken people.
1: Le hemos pasado por los gente que están quebrantadas.
2: The rejected.
1: Los rechazados.
2: The people that no one wants.
1: La gente que nadie quiere.
2: And sometimes we place value in them.
1: Y a veces le ponemos valor.
2: People don't always walk past pennies.
1: La gente casi siempre, no siempre pasan por los centavos.
2: Because they don't see them.
1: Porque no los ve.
2: Sometimes.
1: A veces.
2: They walk past them.
1: Caminan por ellos.
2: Because they already decided.
1: Porque han decidido.
2: They're not worthy to be picked up.
1: Que no son dignos de ser recogidos.
2: What if?
1: ¿Qué tal?
2: You don't know what you're looking at.
1: ¿Qué tal si no sabes lo que estás mirando?
2: Because a normal penny,
1: porque un centavo normal,
2: maybe worth something you never thought it can be worth.
1: Puede tener un valor que quizás tú no sabes que tenga.
2: I was telling Pastor Jazz this morning,
1: le decía el Pastor Jazz esta mañana,
2: there's a penny right now,
1: hay un centavo ahora mismo,
2: that's worth $1.7 million.
1: Que tiene un valor de 1.7 millones de dólares.
2: You see, not all pennies are equal.
1: Ves que todos los centavos no son iguales.
2: To the natural eye,
1: en el ojo natural,
2: it's just a penny.
1: Solamente es un centavo.
2: But in the hands of someone that knows,
1: pero en las manos de alguien que sabe,
2: everything changes.
1: Todo cambia.
2: Did the penny change?
1: ¿El penny cambió?
2: No.
1: No.
2: The person that knew,
1: la persona que sabía,
2: what it was worth,
1: lo que valía,
2: that's what changed.
1: Eso fue lo que cambió.
2: Because your revelation,
1: porque tu revelación,
2: changes your perception.
1: Cambia tu percepción.
2: When you know something is worth something,
1: cuando tú conoces que algo vale algo,
2: your behavior changes.
1: Tu comportamiento cambia.
2: Revelation,
1: la revelación,
2: changes your perception.
1: Cambia tu percepción.
2: You see, the value of a rare penny,
1: un valor de un centavo raro,
2: it doesn't determine by the people walking past it.
1: No lo determina la gente que le pasa por alto.
2: Someone can kick the penny.
1: Alguien le puede dar una patada al centavo.
2: Someone can walk over the penny.
1: Alguien puede caminar sobre el centavo.
2: Someone can leave the penny on the ground.
1: Alguien puede dejar el centavo en el suelo.
2: But none of those people,
1: pero ninguna de esa gente,
2: gets to decide,
1: llega a decidir,
2: what the penny is worth,
1: lo que vale el centavo.
2: And that's where we find ourselves in John 5.
1: Y ahí nos vemos en el capítulo 5 del libro de Juan.
2: Jesus is walking in to Jerusalem for a feast.
1: Está entrando en Jerusalén para una fiesta.
2: See this guy sitting in the pool of Bethesda.
1: Ve este hombre sentado al lado del estanque de Bethesda.
2: First, we have to understand Bethesda was a place full of hurting people.
1: Primero tenemos que entender que Bethesda era un lugar donde había mucha gente herida y quebrantada.
2: I mean, you're talking about the blind.
1: Estamos viendo de los ciegos.
2: The sick.
1: Los enfermos.
2: The paralyzed.
1: Los paralíticos.
2: Broken people everywhere.
1: Gente quebrantada donde quiera.
2: But John focuses on this one man.
1: Pero Juan se enfoca en este hombre.
2: This one man.
1: Este único hombre.
2: A man dealing with a condition for 38 years.
1: Un hombre lidiando con una condición por 38 años.
2: Bethesda was full of broken people.
1: Bethesda estaba llena de gente quebrantada.
2: But Jesus stopped.
1: Pero Jesús se detuvo.
2: For one.
1: Por uno.
2: One penny.
1: Un centavo.
2: Think, 38 years.
1: Piensa, 38
2: años. I mean, we're not talking about one day.
1: No estamos hablando de un día.
2: One month.
1: Un mes.
2: Or what we Christians say, one season.
1: O lo que los decimos los cristianos, una temporada.
2: I mean, we're talking about a long time. This man sitting there.
1: Estamos hablando de un largo tiempo este hombre sentado ahí.
2: What made me think about was how long he was there.
1: Lo que me hizo pensar cuánto tiempo estuvo ahí.
2: I mean, you didn't even know his name.
1: No, ni sabemos su nombre.
2: I mean, he's the man of Bethesda.
1: Es el hombre de Bethesda.
2: I mean, the man that's sick.
1: El hombre que está enfermo.
2: The man that is alone.
1: El hombre que está solo.
2: What do you think?
1: ¿Qué piensas?
2: About how long he was there and they didn't even know his name.
1: De cuánto tiempo él estaba ahí y nadie sabía su nombre.
2: It's crazy that you only know him by his condition.
1: Parece loco que lo conoce solamente por su condición.
2: You can be in a condition so long.
1: Puedes estar en una condición tanto tiempo
2: that sometimes your condition almost becomes your identity.
1: Que a veces tu condición se convierte en tu identidad.
2: But your condition may describe where you are.
1: Pero quizás tu condición pueda describir dónde estás.
2: But it does not have the right.
1: Pero no tiene el derecho
2: to decide who you are.
1: De decidir quién tú eres.
2: When Jesus goes to Bethesda,
1: cuando Jesús llega a Bethesda,
2: he doesn't just see a broken man.
1: No solamente ve un hombre quebrantado.
2: He sees a man.
1: Él ve un hombre.
2: And it says in John 5 and 6,
1: dice en Juan 5, 6,
2: that he was there for a long time.
1: Que estaba ahí mucho tiempo.
2: And Jesus asked him, "What do you want to be well?"
1: Y Jesús le preguntó, ¿quieres ser sano?
2: Everyone seen his brokenness for 38 years.
1: Muchos vieron su quebrantamiento por 38 años.
2: Jesus saw someone worth stopping for.
1: Jesús vio a alguien por quien detenerse.
2: The world walks past people.
1: La gente le pasa por alto a la gente.
2: But Jesus stops for them.
1: Pero Jesús se detuvo por ellos.
2: What got my attention?
1: Lo que captó mi atención.
2: When Jesus asked him,
1: cuando Jesús le pregunta,
2: "Would you want to be whole?"
1: ¿Tú quieres ser sano?
2: He said, "Sir."
1: Él dice, "Señor."
2: "Yes."
1: "Sí."
2: I have no one to help me get to the water.
1: Pero no tengo alguien que me lleve al agua.
2: I mean, this place was full of people.
1: Este lugar estaba lleno de gente.
2: He's been there for 38 years.
1: Lleva 38 años ahí.
2: And you're telling me,
1: y me estás diciendo,
2: that you have nobody,
1: que no tienes a nadie,
2: to put you into the pool.
1: Que te lleve al estanque.
2: How'd you get here every day?
1: ¿Cómo llegaste aquí todos los días?
2: The person that dropped you.
1: La persona que dejó aquí.
2: The person that dropped you off.
1: La persona que te dejó aquí.
2: Didn't love you enough to stay there to make sure you be healed.
1: No te amó lo suficiente para verte que tú estuvieras sano.
2: I mean, people walked over this man.
1: La gente caminó sobre él.
2: They passed by him.
1: Le pasaron por alto.
2: Looking,
1: mirando,
2: for their own miracle.
1: Por su propio milagro.
2: Oh, sorry. How many people?
1: ¿Cuánta gente?
2: Do we walk past?
1: Le pasamos por alto.
2: Thank you, Lord. Every day looking for our miracle.
1: Todo el tiempo buscando nuestro milagro.
2: but someone,
3: pero alguien,
2: just sitting,
3: sentado,
2: next to you,
3: al lado de ti,
2: broken,
3: quebrantado,
2: for 38 years.
3: 38 años.
2: But maybe,
3: quizás,
2: this is not about,
3: no se trata,
2: of the pennies,
3: de los centavos,
2: that we pass by,
3: que le pasamos por alto.
2: Maybe you're on the sound of my voice,
3: quizás está en el sonido de mi voz,
2: and you're saying,
3: estás diciendo,
2: I'm the penny,
3: yo soy el centavo,
2: I'm the penny,
3: yo soy el centavo.
2: Maybe you're in this room right now saying, I am the penny.
3: Quizás está en este salón diciendo, yo soy el centavo.
2: People have walked over me.
3: La gente me ha pasado por alto.
2: Life has stepped on me.
3: La vida me ha pisoteado.
2: I've been abandoned.
3: Estoy abandonado.
2: I've been rejected.
3: Rechazado.
2: I've been struggling with my addictions.
3: Estoy lidiando con mis adicciones.
2: I've made mistakes.
3: He cometido errores.
2: That I'm ashamed of.
3: Que me avergüenzo.
2: I've been told I'm
3: abandonado.
2: I've been rejected.
3: Rechazado.
2: I've been struggling with my addictions.
3: Estoy lidiando con mis adicciones.
2: I've made mistakes.
3: He cometido errores.
2: That I'm

0: Todavía sintiéndose solo.
1: You're worshiping.
0: Estás adorando.
1: But still hurt.
0: Pero todavía quebrantado.
1: You're smiling.
0: Te estás sonriendo.
1: But under.
0: Pero detrás de eso.
1: That smile, life has walked all over you.
0: De esa sonrisa, la vida te ha pisoteado.
1: Been down so long. Been down so long.
0: Estado hasta abajo tanto tiempo.
1: It's hard to ever believe you will ever be happy.
0: Que te sientes que tan difícil que pueda volver a ser feliz.
1: Hard to believe that your marriage will actually work.
0: Que tu matrimonio va a funcionar.
1: You've been down so long that you've started. You've been down for so long.
0: Tan abajo que has empezado.
1: To believe that that's where you belong.
0: De creer que ahí es lo que donde perteneces.
1: But hear the Holy Spirit tell you this morning.
0: Pero mira el Espíritu Santo decirte en esta mañana.
1: Being stepped on.
0: Ser pisoteado.
1: Doesn't change the penny.
0: No cambia el centavo.
1: You can step on it.
0: Puedes pisarlo.
1: You can kick it.
0: Le puedes patear.
1: You can leave it outside.
0: Lo puedes dejar afuera.
1: It can get dirty.
0: Se puede ensuciar.
1: Walk past it.
0: Le puedes caminar por él.
1: But none of these things change what it is.
0: No, pero nada cambia lo que es.
1: Can I tell you?
0: Te puedo decir.
1: What you've been through.
0: Lo que has pasado.
1: Hasn't erased God's promise over your life.
0: No ha violado en la promesa de Dios sobre tu vida.
1: You may say.
0: Quizás dices.
1: You don't know my past.
0: Tú no conoces mi pasado.
1: You don't know where I come from.
0: Tú no sabes de dónde yo vengo.
1: You don't know what I've done.
0: Tú no sabes lo que yo he hecho.
1: You don't know.
0: Tú no sabes.
1: That I'm dirty.
0: Que estoy sucio.
1: Maybe,
0: quizás,
1: this penny,
0: este centavo,
1: has been dirty.
0: Ha sido, está sucio.
1: Maybe,
0: quizás,
1: hundreds of people walked over it.
0: Cientos de personas le han pasado por alto.
1: And maybe,
0: y quizás,
1: this penny,
0: este centavo,
1: is dirty.
0: Está sucio.
1: And life has told you.
0: Y la vida te ha dicho,
1: dirt is what you are.
0: Tierra es lo que eres.
1: But can I tell you?
0: Pero te puedo decir.
1: You may be made out of dirt.
0: Quizás puedas ser de tierra.
1: But there's a God.
0: Pero hay un Dios.
1: That made you in His image.
0: Que te hizo en su imagen.
1: He made you in His image.
0: Él te hizo a su imagen.
1: In Genesis 2:7 it says that we were created in the image of God.
0: Génesis 2:7 nos dice que fuimos creados a la imagen y semejanza de Dios.
1: And look at this, what it says.
0: Y mira esto lo que dice.
1: It says that God breathed into you.
0: Que Dios dio aliento a ti.
1: You can come from dirt.
0: Puedes venir del lodo.
1: Your past may remind you of dirt.
0: Tu pasado te puede recordar del lodo.
1: But can I tell you?
0: Pero te puedo decir
1: that you are valuable in God's eyes.
0: Que tú eres valioso en los ojos de Dios.
1: The value was never on the dirt.
0: El valor no era en el lodo.
1: The value was on who breathed into you.
0: El valor está en quien dio aliento a ti.
1: That's where the value stands.
0: Ahí donde está el valor.
1: Don't let dirt.
0: No deja que el lodo
1: make you forget.
0: Que te haga olvidar
1: that you're carrying his image.
0: Que tú cargas su imagen.
1: You see, John,
0: ves que Juan
1: is making sure that that we know that Jesus knew.
0: Está asegurándose que Jesús sabía
1: that this man was there for 38 years.
0: Que ese hombre estaba ahí por 38 años.
1: He knew.
0: Él sabía.
1: He knew the disappointment of this man.
0: Sabía el
1: disappointment.
0: Desilusión, gracias.
1: He knew the failures.
0: Sabía los fracasos.
1: He knew about the people walking past this man.
0: Y sabía de los hombres que le pasaron por alto.
1: But Jesus still stopped.
0: Pero Jesús todavía se detuvo.
1: You see?
0: ¿Ves?
1: This may be just a penny.
0: Esto puede ser solamente un centavo.
1: But it's valuable.
0: Pero tiene valor.
1: You see?
0: ¿Ves?
1: The worth of something,
0: el valor de algo,
1: the

0: value of something,
1: el valor de algo,
0: it's only worth,
1: solamente es el, solamente vale,
0: or based on,
1: o está basado en,
0: the price someone is willing to pay,
1: el precio que alguien está dispuesto a pagar.
0: And Jesus left heaven,
1: y Jesús se salió del cielo,
0: because you were valuable,
1: porque tú tenías valor.
0: And maybe you're here,
1: y quizás estás aquí,
0: thinking,
1: pensando,
0: am I really valuable?
1: De verdad, yo tengo valor.
0: I mean, are the people around me valuable?
1: La gente que me rodea, ellos son valiosos.
0: Yes.
1: Sí.
0: Because he left heaven.
1: Porque dejó el cielo.
0: To come onto earth.
1: Para llegar a esta tierra.
0: And die on a cross.
1: Y morir en una cruz.
0: And the cross gave you value.
1: Y la cruz te dio valor.
0: You want to see the value? Look at the cross.
1: Tú quieres ver el valor, mira la cruz.
0: The cross settled your value.
1: La cruz resolvió tu valor.
0: Long before the world had an opinion about you.
1: Antes que el mundo tuviera una opinión de ti.
0: Before someone rejected you.
1: Antes que te rechazaran.
0: The cross settled it.
1: La cruz lo resolvió.
0: Before someone abandoned you.
1: Antes de abandonarte.
0: The cross settled it.
1: La cruz lo resolvió.
0: Before someone called you worthless.
1: Antes que te llamaran sin valor.
0: The cross settled it.
1: La cruz lo resolvió.
0: Before your addiction.
1: Antes de tu adicción.
0: Before your failures.
1: Antes de tus fracasos.
0: Before your worstest mistake.
1: Antes que tu peor error.
0: The cross settled.
1: La cruz lo resolvió.
0: So your condition,
1: tu condición,
0: is not your identity.
1: No es tu identidad.
0: The dirt doesn't erase.
1: El lodo no borra.
0: The image,
1: la imagen.
0: The people who walk past you,
1: la gente que te pasa por alto.
0: Don't determine your worth.
1: No determinan tu valor.
0: The cross settled you.
1: La cruz lo resolvió.
0: Long before the world's opinion of you.
1: Antes que la opinión del mundo de ti.
0: So I'm here to tell someone.
1: Estoy aquí para decirte
0: you
1: hoy.
0: You may feel like a penny.
1: Te sientes como un centavo.
0: But God, Jesus.
1: Pero Jesús.
0: Is willing to bend over.
1: Está dispuesto a doblarse.
0: And pick you up.
1: Y recogerte.
0: So what I would like to, with every eyes closed,
1: con todo ojo cerrado,
0: and every head bowed,
1: y toda cabeza inclinada,
0: maybe you're here today,
1: estás aquí hoy,
0: saying,
1: diciendo,
0: Angel,
1: I'm the penny. Yo soy el centavo.
0: I'm the penny.
1: Yo soy el centavo.
0: I feel worthless sometimes.
1: Me siento sin valor a veces.
0: I feel alone.
1: Me siento solo.
0: I feel judged.
1: Me siento juzgado.
0: I feel worthless.
1: Me siento sin valor.
0: Can I tell you?
1: Te puedo decir
0: that Jesus is meeting you here today.
1: Que Jesús se encuentra contigo aquí hoy.
0: And if that's you,
1: y si ese eres tú,
0: I want you just to walk forward and don't even think about it.
1: Yo quiero que pases al frente sin pensarlo.
0: Because Jesus is willing to pick you up this morning.
1: Porque Jesús está dispuesto a levantarte en esta mañana.
0: Because he finds value in you.
1: Porque él encuentra valor en ti.
0: Come on. Walk forward.
1: Venga, pasa al frente.
0: Thank you for your bravery.
1: Gracias por tu valentía.
0: Yes. Yes.
1: Sí.
0: Does not matter how long you've been in church.
1: No importa cuánto tiempo llevas en la iglesia.
0: Because we can be honest.
1: Porque si somos sinceros.
0: Because sometimes inside the church.
1: Porque a veces dentro de la iglesia.
0: Sometimes we're stepped on too.
1: A veces nos pisotean también.
0: But can I tell you?
1: Pero te puedo decir.
0: That God finds value in you.
1: Que Dios ve valor en ti.
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4: Let's read the word of God.
5: Vamos a leer la palabra del Señor.
4: For it is by grace you have been saved through faith. And this is not from yourselves, it is the gift of God, not by works, so that no one can boast. For we are God's handiwork, created in Christ Jesus to do good work, which God prepared in advance for us to do.
5: Porque por gracia sois salvos por medio de la fe, y esto no de vosotros, pues es don de Dios. No por obra, para que nadie se gloríe, porque somos hechura suya, creados en Cristo Jesús para buenas obras, las cuales Dios preparó de antemano para que anduviésemos en ellas.
4: Would you please bow your head as we pray?
5: Incline su rostro para poder orar.
4: Father, speak to us.
5: Padre, háblanos.
4: Help us, Lord.
5: Ayúdanos,
4: Strengthen
5: Señor.
4: Us.
5: Danos fuerzas.
4: Guide us.
5: Guíanos.
4: Lord, we ask that you transform our minds.
5: Pedimos que tú transformes nuestras mentes.
4: And change our hearts.
5: Y cambia nuestros corazones.
4: That we are all able to, in unity.
5: Que todos podamos en unidad.
4: Praise your name.
5: Glorificar tu nombre.
4: And glorify you.
5: Y darte gloria.
4: In Jesus' name.
5: En el nombre de Jesús.
4: Amen.
5: Amen.
4: You may be seated in the
5: Se
4: presence
5: puede sentar
4: of the Lord.
5: En la presencia del Señor.
4: I've titled today's message.
5: Le he dado el título de este mensaje.
4: Saved for what?
5: Salvado para qué?
4: Saved. For what?
5: Salvado para qué?
4: Everywhere I go,
5: en donde quiera que yo vaya,
4: I find people asking the same questions.
5: Encuentro que las personas hacen las mismas preguntas.
4: Pastor, what's my purpose?
5: Pastor, ¿cuál es mi propósito?
4: Why am I here?
5: ¿Por qué estoy aquí?
4: There's a study that tells us that children,
5: hay un estudio que nos dice que niños,
4: mainly explore these questions,
5: mayormente exploran estas preguntas,
4: through curiosity and play,
5: por medio de la curiosidad y juegos,
4: pretending to be teachers,
5: pretendiendo ser maestros,
4: a doctor,
5: doctores,
4: or even a superhero,
5: o aún hasta superhéroes.
4: The same study tells us that for teenagers,
5: el mismo estudio nos dice que para los jóvenes,
4: the one way they explore the question of purpose,
5: la manera que ellos exploran la pregunta del propósito,
4: is through identity,
5: es por medio de la identidad,
4: and pressure,
5: y presión,
4: and needing to belong,
5: en la necesidad de pertenecer.
4: And then as life moves forward,
5: y cuando mueve la, sigue la vida,
4: the study also tells us,
5: el estudio también nos dice,
4: that the way adults face this question,
5: que la manera que los adultos enfrentan esta pregunta,
4: normally happens through career changes,
5: normalmente pasa cuando cambian carreras,
4: when their health weakens,
5: cuando se debilita su salud,
4: or when loneliness sets in,
5: o cuando la soledad toma lugar.
4: If we're honest,
5: si somos honestos,
4: none of us are saved or exempt.
5: Ninguno de nosotros somos salvados ni exento.
4: From having a question about purpose.
5: De tener una pregunta de propósito.
4: If I ask anyone here,
5: si yo le pregunto a cualquier
4: persona,
5: have you
4: ever wondered about your purpose and what are you doing in this world?
5: ¿Te has preguntado de propósito y qué haces en este mundo?
4: Or what are you doing in the house of praise and worship?
5: ¿O qué estás haciendo en la casa de adoración y alabanza?
4: I am confident every hand
5: Estoy
4: will
5: seguro
4: go up.
5: Que cada mano sería levantada.
4: Including mine.
5: Incluyendo la mía.
4: And yet Ephesians 2:10 gives us a powerful answer.
5: Y aún Efesios 2:10 nos da una respuesta muy poderosa.
4: The writer tells us,
5: la palabra nos dice,
4: we are his, meaning God.
5: Somos su.
4: We are his handiwork.
5: Somos hechura suya.
4: Created in Christ Jesus for good works.
5: Creado en Cristo Jesús para buenas obras.
4: Tell the person next to you,
5: dile a la persona a tu lado,
4: I was created for good works.
5: Yo fui creada para buenas obras.
4: You know what that means?
5: ¿Sabes lo que quiere decir eso?
4: That means you are not an accident.
5: Eso es que no eres accidente.
4: Handiwork isn't random.
5: Hechura no es algo que cualquier cosa.
4: It's the result of careful.
5: Es resultado
4: of careful and intentional design.
5: De diseño intencional y hecho con cuidado.
4: I had to find what the word handiwork meant.
5: Tenía que buscar qué quería decir la palabra hechura.
4: Because since we're talking about purpose,
5: porque como estamos hablando de propósito,
4: I want us to understand,
5: quiero que entendamos
4: what the author is trying to share with us,
5: lo que está tratando de compartir el autor,
4: so that when we leave this place,
5: para que cuando nos vayamos de este lugar,
4: from this day forward,
5: desde este día en adelante,
4: if there's ever any doubt,
5: si hay alguna duda,
4: of what is our purpose,
5: de cuál es nuestro propósito,
4: and why we are saved,
5: y cómo ¿por qué somos salvados?
4: We can, with confidence,
5: podemos con confianza
4: answer that question.
5: Darle respuesta a esa pregunta.
4: And so the word handiwork,
5: así que la palabra hechura,
4: comes from the Greek word,
5: llega de la palabra griega
4: poema.
5: Poema.
4: That sounds familiar.
5: Eso suena familiar.
4: And it means of something that was crafted.
5: Quiere decir una artesanía.
4: And if you hear the word poema,
5: y si oyes la palabra poema,
4: you will then make and connect the dots.
5: Vas a conectar
4: in noticing,
5: en notar,
4: that that's what we get in the English word.
5: De ahí es donde recibimos la palabra en español,
4: poem.
5: Poema.
4: Or in Spanish,
5: o en español,
4: poema.
5: Poema.
4: In other words,
5: en otras palabras,
4: when I put it together,
5: cuando lo uno,
4: what it's saying to me,
5: lo que me está diciendo,
4: is that we are God's poem.
5: Es que somos el poema de Dios.
4: That's so good.
5: Eso es tan bueno.
4: His intentional creation,
5: su creación intencional,
4: written with purpose,
5: escrita con propósito.
4: Think about that.
5: Piensa en eso.
4: You are written with purpose.
5: Estás escrito con propósito.
4: I want you to just kind of let that sink in for a little
5: bit. Yo quiero que permita que eso entre por un momento.
4: Because you were no accident.
5: Porque usted no fue un accidente.
4: And regardless of our mistakes,
5: y no importa nuestros errores,
4: and regardless of our brokenness,
5: y sin importar nuestro quebrantamiento,
4: and regardless of where we've been or where we are,
5: y sin importar qué hicimos ni en dónde estamos,
4: I want you to know,
5: yo quiero que tú sepas,
4: that God was intentional in creating you.
5: Que el Señor tuvo intención en crearte.
4: Your parents may have felt like you were an accident.
5: Quizás tus padres sintieron que fuiste accidente.
4: But I'm going to correct their thinking right now.
5: Pero ahora mismo voy a corregir
4: ese pensamiento. And letting you know,
5: en dejarles saber,
4: that regardless of how they felt,
5: que no importa cómo ellos se sintieron,
4: regardless of what people say about
5: you, no importa lo que digan las personas.
4: Regardless of where you are right now,
5: no importa donde estás ahora
4: I
5: mismo,
4: need you to know,
5: yo necesito que tú sepas,
4: that maybe to them you were a mistake,
5: que quizás para ellos fuera un error,
4: God,
5: pero para el Señor,
4: the creator of the universe,
5: creador del universo,
4: whose voice really matters,
5: realmente su voz importa,
4: he is reminding you in Ephesians,
5: él le está recordando en
4: that
5: Ephesians,
4: you are God's poem,
5: que eres el poema del Señor,
4: you were created with intention,
5: que tú fuiste creado con intención.
4: There was intentionality in creating you.
5: Hubo intención en crearte.
4: There is purpose.
5: Hay propósito.
4: Tell yourself there is purpose.
5: Dígale a usted mismo, hay
4: Come
5: propósito.
4: On, you got to tell yourself
5: hay que
4: there
5: decirte,
4: is purpose.
5: Hay propósito.
4: Because there are people
5: Porque
4: in this place
5: hay
4: today
5: personas en este lugar hoy
4: who may not know that they have purpose.
5: Que quizás no sepan que tiene propósito.
4: And I am going to drill it home today
5: y yo hoy lo voy a
4: and letting
5: a
4: you know
5: en dejarles saber
4: that there is purpose
5: sí,
4: in you.
5: Hay propósito en
4: you
5: ti.
4: Are God's poem.
5: Eres el poema de Dios.
4: In the book 12, who were chosen,
5: en el libro 12 que fueron escogidos,
4: by the author William P. Barker,
5: por el autor William P. Barker,
4: he tells a story about little Timmy.
5: Él dice una historia del pequeño Timoteo.
4: Timmy's mom asked him,
5: la mamá de Timoteo le pidió,
4: to let his grandmother use his room,
5: que dejara que su abuela usara su recámara,
4: since it was closer to the bathroom.
5: Ya que estaba más cerca al baño.
4: And she said to little Timmy,
5: y ella le dijo a Timoteo,
4: please let grandma use your bedroom.
5: Permita que, que abuela pueda usar tu recámara.
4: To save her some steps.
5: Para ahorrarle unos pasos.
4: Timmy thought about that for a moment and asked,
5: Timoteo pensó en eso por un momento y pidió,
4: Mom,
5: preguntó, mamá,
4: just what are we saving grandma for?
5: ¿Para qué le estamos salvando a abuela?
4: Such an innocent and childlike question.
5: Una pregunta como niño tan inocente.
4: Yet it points to something deep.
5: Pero señala algo profundo.
4: The author goes on to mention a Harvard study.
5: El autor sigue mencionando un estudio de Harvard.
4: That show that one of the biggest struggles people face in retirement.
5: Que enseñan que una de las luchas más grandes que las personas enfrentan en el retiro.
4: Is not money or health.
5: No es salud ni dinero.
4: But rather not knowing what to do with their time.
5: Sino no saber qué hacer con su tiempo.
4: Purpose.
5: Propósito.
4: Those who are retired, you know what I'm talking
5: about. Aquellos que son retirados saben de lo que estoy hablando.
4: Bishop retired not too long ago.
5: El obispo se retiró no hace poco tiempo.
4: And one of the things that we wonder,
5: y una de las cosas que nos preguntamos,
4: was what is Bishop going to do with his time now?
5: Es qué va a hacer él con su tiempo ahora.
4: But praise God.
5: Pero gloria a Dios.
4: That he found things for Bishop to do.
5: Que él encontró cosas para el obispo hacer.
4: And not allow
5: y no permitir
4: the position
5: la posición
4: to determine
5: determinar
4: your purpose.
5: Su propósito.
4: Not knowing our purpose isn't new.
5: No saber nuestro propósito no es nada nuevo.
4: Even the disciples who walked with Jesus wrestled with it.
5: Aún los discípulos que caminaron con el Señor lucharon con esto.
4: Take John, the one called the disciple Jesus loved.
5: Miren a Juan, aquel llamado el discípulo amado.
4: He was just an ordinary fisherman.
5: Él fue un pescador ordinario.
4: Yet at times hard-headed.
5: Pero a veces testaduro.
4: And even self-centered.
5: Y aún egocéntrico.
4: His mother once asked Jesus.
5: Su mamá una vez le preguntó a Jesús.
4: If her sons could sit at his right and left in heaven.
5: Si sus hijos se podían sentar a su derecha y izquierda en el cielo.
4: Believing,
5: creyendo
4: that purpose,
5: que propósito
4: was about position.
5: Se trataba de posición.
4: Yet the truth is that purpose,
5: pero la verdad es que el propósito
4: isn't about a seat of honor.
5: No es de un asiento de honor.
4: It's about walking in the works God has prepared for us.
5: Se trata de caminar en las obras que el Señor ha preparado para nosotros.
4: And isn't that us sometimes?
5: Y no es eso nosotros a veces.
4: It's not that we don't think we have purpose.
5: No es que no pensamos que tenemos propósito.
4: But rather we confuse what our purpose really is.
5: Pero confundimos cuál es nuestro propósito real.
4: We chase things that God never gave us.
5: Perseguimos cosas que el Señor nunca nos dio.
4: We poured our energy into roles God never designed for us.
5: Gastamos energía a papeles que el Señor nunca diseñó para nosotros.
4: Let me just give you some warning.
5: Déjeme darle un advertimiento.
4: Not just for you.
5: No es solamente para usted.
4: This is a reminder to me.
5: Esto me recuerda a mí también.
4: Because I actually just recently,
5: porque yo actualmente recientemente
4: text my wife,
5: le mandé un texto a mi esposa,
4: on how frustrated I get sometimes,
5: de cuán frustrado me pongo a veces,
4: and I'm not going to share with you what that frustration is,
5: y no voy a compartir cuál es esa frustración,
4: but I was reminded,
5: pero fue recordado,
4: to be careful,
5: a tener cuidado,
4: not to chase after what I think is my purpose,
5: no perseguir lo que yo pienso es mi propósito,
4: only to find out it's not,
5: simplemente para encontrar que no lo es.
4: In John's case,
5: en el caso de Juan,
4: something changed after Jesus rose from the dead and ascended into heaven.
5: Algo cambió después de Jesús resucitar de ser muerto y ascendió hasta el cielo.
4: The same John who once thought purpose meant position.
5: El mismo Juan que una vez pensó que el propósito que se trataba de posición.
4: Now began to write about something deeper.
5: Ahora empezó a escribir de algo más profundo.
4: The love of God.
5: El amor de Dios.
4: In his words he wrote.
5: En sus palabras él escribió.
4: For God so loved the world.
5: Porque de tal manera Dios amó al mundo.
4: That he gave his only son.
5: Que dio a su único hijo.
4: He then also reminds believers later on.
5: También le recuerda a los creyentes después.
4: Let us love one another.
5: Amémonos unos a otros.
4: For love comes from God.
5: Porque el amor es de Dios.
4: And in the book of Revelation.
5: Y en el libro de Apocalipsis.
4: When greeting the churches.
5: Cuando saludando a las iglesias.
4: He pointed to Jesus as the one.
5: Señaló a Jesús como aquel.
4: Who to him who loves us and freed us from our sins.
5: Aquel que nos amó y nos lavó de nuestros pecados.
4: Do you see the pattern?
5: ¿Ves el patrón?
4: John went from chasing false purpose.
5: Juan vino de llegó de perseguir falsos propósitos.
4: To living out purpose.
5: A viviendo propósitos.
4: Real purpose.
5: Propósito real.
4: In being God's poem.
5: En ser el poema de Dios.
4: In the same book, 12 who were chosen,
5: en ese mismo libro, los 12 que fueron elegidos,
4: by the same author,
5: por el mismo autor,
4: when talking about the Apostle John,
5: hablando sobre el apóstol Juan,
4: William Barker writes the following.
5: William Barker escribió lo siguiente.
4: John lived to an old age.
5: Juan vivió hasta una edad avanzada.
4: Spending his later years in Ephesus.
5: Pasando sus últimos años en Éfeso.
4: I cried when I read this part here.
5: Yo lloré cuando leí esta parte.
4: Because I pray.
5: Porque yo oro.
4: That I have brothers and sisters.
5: Que yo tengo hermanos y hermanas.
4: Who are willing to do this for each other.
5: Que están dispuestos a hacer esto los unos para los otros.
4: The story says that John at that old age, the apostle John.
5: Y el apóstol Juan en esa edad.
4: It says that when he was too weak to walk.
5: Cuando ya estaba demasiado débil para caminar.
4: He was carried into church.
5: Lo llevaban cargado en la iglesia, a la iglesia.
4: There were no wheelchairs.
5: No habían asientos
4: silla de ruedas.
5: Silla de ruedas.
4: They literally carry John to church.
5: Literalmente llevaron a Juan a la iglesia.
4: The author points out that at the end of the service,
5: el autor dice que al final del servicio,
4: after the end of every service,
5: al final de cada servicio,
4: John would often whisper the same words,
5: solía susurrar siempre las mismas palabras,
4: to anyone who came close to him,
5: a todos los que le acercaban a él,
4: little children,
5: hijitos,
4: love one another,
5: ámense unos a otros.
4: When they asked John why he always repeated that,
5: cuando le preguntaron a Juan por qué repetía eso siempre,
4: John would answer,
5: Juan respondía,
4: because this is the Lord's commandment.
5: Porque este es el mandamiento del Señor.
4: If we fulfill this,
5: si cumplimos esto,
4: nothing more is needed.
5: Nada más es necesario.
4: For love,
5: porque el amor,
4: is the fulfilling,
5: es el cumplimiento
4: of the law,
5: de la ley.
4: Clearly,
5: claramente,
4: John had realized,
5: Juan se había dado de cuenta,
4: that purpose,
5: que propósito,
4: is never found,
5: nunca se encuentra,
4: in power or position,
5: en poder ni en posición,
4: but found,
5: pero se encuentra,
4: in the love of God,
5: en el amor de Dios.
4: So what about us?
5: Así que de nosotros.
4: Well,
5: bueno,
4: the book of Isaiah tells us,
5: el libro de Isaías nos dice,
4: that we were created for God's glory.
5: Que fuimos creados para la gloria de Dios.
4: Ecclesiastes reminds us.
5: Ecclesiastes nos recuerda.
4: That our duty is to honor God.
5: Que nuestro deber es darle honra a Dios.
4: And live for Him.
5: Y vivir para Él.
4: Micah sums it up by telling us.
5: Miqueas lo resume en decirnos.
4: To act justly.
5: Que hagamos justicia.
4: Love mercy.
5: Amemos misericordia.
4: And walk humbly with God.
5: Y caminemos humillamente ante Dios.
4: And Jesus, when Jesus was asked.
5: Y cuando Jesús le preguntaron.
4: Which is the greatest commandment?
5: ¿Cuál es el mandamiento más grande?
4: He said.
5: Él dijo.
4: Love the Lord.
5: Amarás a Dios
4: with all your heart,
5: con todo su corazón,
4: with all your soul,
5: con toda su alma,
4: and with all your mind,
5: y con toda su mente,
4: and love your neighbor,
5: y amarás a tu prójimo,
4: as yourself,
5: como a ti mismo.
4: So when you put it all together,
5: así que cuando lo unes todo,
4: purpose becomes clear.
5: El propósito es muy claro.
4: The poem makes sense.
5: El poema tiene sentido.
4: Why are we saved?
5: ¿Por qué fuimos salvados?
4: We are saved.
5: Somos salvados
4: to glorify God.
5: Para glorificar a Dios.
4: To live in relationship with God.
5: Para vivir en relación con Dios.
4: And to reflect His love.
5: Y para reflejar su amor.
4: In the way we love others.
5: En la manera que amamos a otros.
4: We can no longer say.
5: Ya no podemos decir.
4: Lord, I don't know my purpose.
5: Señor, no sé mi propósito.
4: I am letting you know what our purpose is.
5: Aquí le estoy dejando saber cuál es nuestro propósito.
4: You as a poem,
5: usted como poema,
4: is to glorify God,
5: glorificar a
4: to
5: Dios,
4: live in relationship with God,
5: vivir en una relación con Dios,
4: and to reflect His love in the way we love others.
5: Y reflejar su amor en la manera que amamos a otros.
4: That is the answer.
5: Esa es la respuesta.
4: You can't let the world tell you otherwise.
5: No puedes dejar que el mundo te diga otra cosa.
4: I don't care if it's mom or dad.
5: A mí no me importa si es mamá o papá.
4: It doesn't matter who it is.
5: No importa quién es.
4: I don't care if it's an influencer.
5: No importa si es alguien que da influencia.
4: You must remind the world.
5: Le tiene que recordar al mundo.
4: When the world says otherwise.
5: Cuando el mundo dice otra cosa.
4: When it tries to give you a different identity.
5: Cuando le trata de dar otra identidad.
4: When when it tries to make you live a certain way, you're going to remind yourself and you're going to tell the world, I am a poem of God, created to glorify God, to live in relationship with God, and to reflect his love in the way I love you and others. You cannot allow the nastiness of the world
5: lo sucio del mundo
4: to give us an excuse
5: que nos dé excusa
4: to be nasty back.
5: Para ser sucio para atrás.
4: Just because someone cusses me out
5: simplemente porque alguien me dice malas palabras,
4: does not change my purpose.
5: No cambia mi propósito.
4: I'm going to say that again.
5: Yo voy a decir eso de nuevo.
4: Just because someone is nasty with you,
5: simplemente porque alguien es amargo
4: they
5: con usted,
4: do not determine your purpose.
5: Eso no determina su propósito.
4: And so we got to be the type of church.
5: Así que tenemos que ser
4: we
5: got
4: to be the type of house.
5: Hay que ser la casa.
4: That it doesn't matter if Dana,
5: que no importa si Dana
4: had an attitude with
5: tenía
4: me.
5: Una actitud conmigo,
4: what matters
5: lo que importa
4: is that I got to understand.
5: Es que yo tengo que entender,
4: I got to acknowledge
5: yo tengo que reconocer
4: that I have a purpose.
5: Que yo
4: and in that purpose,
5: en ese propósito,
4: is part of me loving Pastor Dana.
5: Es parte de yo amar a Pastora Dana.
4: Let me be clear, not that Pastor
5: déjame
4: Dana has
5: claro,
4: been nasty to
5: no
4: me.
5: Es que ella ha sido mala conmigo.
4: What I'm saying is,
5: lo que estoy diciendo es,
4: you have the power,
5: usted tiene el poder,
4: you have the authority,
5: usted tiene la autoridad,
4: to determine whether you're going to live out to
5: si
4: your purpose
5: su propósito,
4: or you're going to react
5: o va a reaccionar
4: to the world around you.
5: Al mundo a su alrededor.
4: Just because you were abused as a child
5: simplemente porque fuiste abusado
4: does
5: como niño,
4: not mean you got to be an abuser.
5: No quiere decir que tú tienes que ser un abusador.
4: Just because you didn't have anything as a child
5: simplemente porque no tenías como niño,
4: does not mean you don't have anything.
5: No quiere decir que tú no tienes nada.
4: You have a purpose.
5: Tienes propósito.
4: You are a poem of God.
5: Eres poema de Dios.
4: And I am not going to allow the world
5: y yo no voy a permitir
4: or
5: que
4: the
5: el mundo,
4: things that are less than God
5: o las cosas que son más pequeñas determine
4: my purpose in Christ.
5: Mi propósito en Cristo.
4: Come on.
5: Vamos.
4: I don't know if you're getting what I'm trying to tell you.
5: Yo no sé si están entendiendo lo que
4: you cannot decir. Leave this place
5: no puedes salir de este lugar
4: without acknowledging
5: y reconocer
4: and recognizing
5: reconociendo
4: and living
5: y viviendo
4: that you are God's poem.
5: Que eres el poema de Dios.
4: I'm not saying so you walk around like you're better than anybody
5: yo
4: else.
5: Yo digo para que camines como si fueras mejor
4: what
5: que
4: I'm
5: otro.
4: Saying is that I'm not better than you
5: lo que digo es que no soy mejor
4: and
5: que usted,
4: you are not better than me.
5: Ni usted mejor que
4: we
5: yo.
4: Are all uniquely created.
5: Todos hemos creado
4: in God's
5: únicamente
4: image,
5: en la imagen de Dios.
4: And we all have a poem to say.
5: Todos tenemos un poema para decir.
4: We all have a poem to live.
5: Todos tenemos un poema para vivir.
4: Our problem is that many of us get tangled up.
5: El problema es que muchos de nosotros nos enredamos.
4: Because we confuse purpose.
5: Porque confundimos el propósito.
4: With function.
5: Con función.
4: We chase after function
5: perseguimos la función
4: without first knowing our purpose.
5: Sin primero saber el propósito.
4: It's like opening a box of instructions.
5: Es como abrir una caja con instrucciones.
4: Trying to put all the pieces together.
5: Tratando de unir las piezas.
4: But never stopping to ask.
5: Pero nunca preguntar.
4: What am I building?
5: ¿Qué es lo que estoy construyendo?
4: What's the purpose of this?
5: ¿Cuál es el propósito de esto?
4: Purpose.
5: El propósito.
4: Is our what and our who.
5: Es nuestro qué y nuestro quién.
4: Function.
5: Función.
4: Is our how.
5: Es nuestro cómo.
4: Our when.
5: Cuándo.
4: And our where.
5: Y dónde.
4: We must understand.
5: Hay que entender.
4: Our what and our who.
5: Nuestro qué y nuestro quién.
4: We are created in Christ.
5: Fuimos creados en Cristo.
4: Before we run after the how.
5: Antes de perseguir detrás del cómo.
4: The when.
5: El cuándo.
4: And the where.
5: Y el dónde.
4: Because without knowing the what and the who.
5: Porque sin saber el qué y el quién.
4: All the hows.
5: Todos los cómo.
4: Of life.
5: De la vida.
4: Become empty efforts.
5: Se convierten en esfuerzos vacíos.
4: And the whens and the wheres.
5: Y los cuándos y los dondes.
4: Will only leave us lost.
5: Simplemente nos dejan perdidos.
4: And frustrated.
5: Y frustrados.
4: Could that be you?
5: ¿Puede ser usted?
4: Have you been busy?
5: ¿Has estado ocupado?
4: Chasing your hows,
5: persiguiendo sus comos,
4: your whens,
5: los cuándos,
4: and your wheres,
5: los dondes.
4: But deep down,
5: pero profundamente,
4: you still feel empty,
5: todavía sientes vacío,
4: confused,
5: confundido,
4: lost,
5: perdido,
4: or frustrated,
5: o frustrado.
6: Dios le bendiga a todos. 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

Dios le bendiga, de igual está la buena sintonía de Radio Avivamiento, alcanzando alma para Cristo. Le habla Mano Sammy con usted en esta preciosa hora. Me alegro que está sintonizando en esta estación favorita, Radio Avivamiento, en Hartford 100.1 FM, en 90.9 en Bolton y también 89.3 en Litchfield County. Y en la página en internet, radioavivamiento.com. Continuamos con Músico, qué bonito saber. Dios te bendiga.

Qué bonito saber que tenemos un Señor que los ama siempre. Están en una sintonía de Radio Avivamiento, alcanzando alma para Cristo. Y continuamos con más música en unos segundos. 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Y bueno, queremos saludar a toda esta gente, que los hermanos que siempre apoyan la emisora aquí en Radio Avivamiento, y vamos a anunciar los nombres. Gracias a todos esos hermanos que siempre están sintonizando. Y la lista que tenemos aquí, tenemos a, let me see, aquí tenemos la lista: a Rosita, Juan, María, José, Familia Delgado, Janet, Zaida, Alejita Cruz, Wilfredo, Rosa, Dixon, Flora, Gladys, Amalio, Mariana, Jorge, Antonia, Domingo, Rafael, Emma, Luz, Luis, Rosa, Blanca, Miriam, Matilda, Carmen, Nitza, Minerva, Ana, Rosa, Miriam, Marta, María, Rafael, Ruth, Ángela, Cristóbal, Wanda, Mariela, Aida, Faustino, Elena, Edwin y Zaida. Y muchos más que están escuchándose. Felicitamos a todos esos radios escucha fielmente. Siempre están sintonizando a Radio Avivamiento. También, si quieren estar en el listado, dan un timblazo o dejan un mensaje aquí: Radio Avivamiento, alcanzando alma para Cristo. Estamos aquí por ustedes 24/7, 7 días a la semana. Aquí en Radio Avivamiento, alcanzando alma para Cristo. Continuamos con esta alabanza.

0: Radio Avivamiento, alcanzando alma para Cristo. Chanel Novas, yo te amo aquí en Radio Avivamiento, alcanzando alma para Cristo. Me alegro que estén escuchando a la estación favorita, Radio Avivamiento, para informarles que estamos 24 horas, 7 días de la semana. Sí, 7 días de la semana. Sorrega la voz aquí en Radio Avivamiento, recordándoles que en este tiempo, pues, este es el momento de evangelizar y no parar de evangelizar, llevando el mensaje de Jesucristo. 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Bueno, quería mandar un saludo a mis hermanos que siempre están fielmente y apoyan la emisora, siempre están con nosotros, a pastores Mirta Figueroa y Santo Morales de Iglesia Lluvia de Bendición. También saludamos a José Torres de LP Insurance, el hermano Johnny Ramírez, que tú lo escuchas los sábados, la hermana Lidia Aponte, también pastores Carlos Poret y Aileen Miranda de Ministerio Jesucristo No Tiene la Culpa, y pastor Miguel Santiago, Damaris Candelaria de la Iglesia Huerto de Edén en Hartford, y también pastores Joel y Carla Cruz de Casa de Oración y Alabanza en West Hartford, pastor Benjamín Santiago y Aida Santiago de la Iglesia Centro Cristiano Nueva Dimensión, y Tiempo de Cosecha en Enfield con pastores Etiel y Iris Rojas, Dios te bendiga, y también la pastora Geraldine Finley en West Hartford, también Iglesia Kairos en Bloomfield con los pastores Malicia Delgado y Giovanna Rodríguez y Miguel Rodríguez. Dios te bendiga a todos esos hermanos que siempre están escuchando. Y también quiero saludarnos a todos los que apician la programación también, Body Express, donde tienen comida 7 días a la semana, Puerto Rican Takeout Food, y ahí en la 1360 de la East Street en New 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José Torres, 151 de la New Park, Suite 11 en Hartford, y ahí está mano José Torres, y también todos esos amigos que siempre apoyan a nosotros aquí en Radio Avivamiento. Continuamos con más música, no se me vayan, aquí en Radio Avivamiento, alcanzando alma para Cristo.
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0: Está la buena sintonía de Radio Avivamiento, alcanzando alma para Cristo. 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Y gracias por sintonizarnos aquí en Radio Avivamiento, alcanzando alma para Cristo. En el 100.1 FM en Hartford, 90.9 FM en Bolton y 89.3 en Litchfield County. Dios le bendiga, Dios le guarde. Continuamos con más música aquí, su estación favorita, Radio Avivamiento, alcanzando alma para Cristo.

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Dios le bendiga, está la buena sintonía de Radio Avivamiento, alcanzando alma para Cristo. Hermano Sammy, con ustedes en esta preciosa hora. Me alegro que está con nosotros en 100.1 FM en Hartford, 90.9 en Bolton y 89.3 en Litchfield County. Continuamos con más música, no se me vayan.

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Este 100.1 FM, 90.9 FM y 89.3 FM y radioavivamiento.com. Bueno, continuamos con más música aquí en Radio Avivamiento. Saludamos a los Radio Escucha. Mandamos un saludo a Alfredo, Rosita, Juan, María, José Díaz, Delgado, familia Delgado, Janet, Zaida, Alejita, Wilfredo, Rosa, Dixon, Flora, Gladys, Amalio, Mariana, Jorge, Antonia, Domingo, Rafael, Emma, Luz, Luis, Rosa, Blanca, Miriam, Matilda, Carmen, Nitza, Minerva, Ana, Rosa, Miriam, Marta, María, Rafael, Ruth, Ángela, Cristóbal, Wanda, Mariela, Aida, Faustino, Elena, Edwin y Zaida. Dios te bendiga, está en la buena sintonía de Radio Avivamiento. Y si quieres añadirte en la, déjanos saber, es radioavivamiento@gmail.com. Dice, yo estoy escuchando. Y lo puedes llamar a 860-880-0225. Aquí en Radio Avivamiento, alcanzando alma para Cristo. Tenemos la alabanza con Michael Witt y Waleska Morales, aquí en Radio Avivamiento.

Tremenda alabanza. Marco Witt y Waleska Morales, temprano te buscaré y yo te busco. Aquí en Radio Avivamiento, gózate con el Señor a mí. Y en este momento, pues, gracias por sintonizar a Radio Avivamiento.

0: Sin necesidad.
1: Ahora tenemos Ivette Luna, la alabanza Casa de Dios, aquí en su estación favorita, Radio Avivamiento, alcanzando alma para Cristo.

Tremenda alabanza, Ivette Luna, Casa de Dios, aquí en Radio Avivamiento, alcanzando alma para Cristo. 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

0: 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Dios le bendiga, mis amados hermanos, en este precioso día que ha hecho el Señor. Damos gracias al Señor por esta oportunidad y por este privilegio que el Señor nos concede de una vez más estar a través de estos medios conectadito con ustedes para compartir palabra de Dios. Doy gracias al Señor por esta oportunidad y por este privilegio que consideramos inmerecido, ¿verdad que sí? Pero le damos gracias al Señor y lo hacemos, como siempre le decimos, con mucha responsabilidad, sabiendo que lo que estamos haciendo, lo estamos haciendo para la gloria y la honra del Señor. Este que le habla es su hermano y amigo, el pastor Miguel Rodríguez, de la Iglesia Centro Evangelístico Misionero Kairos, que radica en el 2 de la Waterside Crossing, en el primer piso, la bella ciudad de Windsor, Connecticut. Estamos allí para servirle. Allí Dios ha levantado un faro, una luz que alumbra en medio de la oscuridad que existe y que permea en este mundo en los tiempos en que estamos viviendo. Dios ha encendido una luz en el 2 de la Waterside Crossing. Amén. Y te invitamos a que nos acompañes los miércoles a las 7:15. Tenemos estudio de la palabra del Señor. Los viernes tenemos cultos alternos y cultos de oración y en los hogares. Y los domingos a las 11 de la mañana, nuestro gran culto evangelístico. No te lo puedes perder. Dios está haciendo cosas hermosas en medio nuestro. Ven y experimenta junto con nosotros el Kairos de Dios. Quisiera hacer una oración en este día antes de comenzar el consejo de la palabra del Señor, lo que el Señor tiene para cada uno de nosotros en este día, para gloria y alabanza de su nombre. Padre, te damos gracias en este día, te damos gracias por tu infinita bondad, por tu misericordia, porque tú nos permites, Señor, pregonar este evangelio, evangelio de salvación, aleluya, pregonar tu palabra que sana, salva y liberta. Padre, en estos momentos te presento cada uno de mis hermanos y amigos que está al alcance de nuestra voz, Señor, y te pido, tú que conoces cuál es su necesidad, ¿Qué hay en su corazón, oh Dios, y en su mente que necesita ser ministrado? Yo te pido que a través de tu palabra, tú suplas, oh Dios, toda necesidad, Señor. Hables a sus corazones, sanes sus heridas, sanes toda enfermedad, libertes, oh Dios, y rompas todo yugo. Y sobre todas las cosas, si hay algún oyente que aún no te sirve, que pueda conocerte, Señor, y pueda hacer en este día la decisión más importante de su vida, dar y abrir la puerta de su corazón a ti, Señor, para que su vida entera sea transformada. Estas cosas las pedimos en el nombre que es sobre todo nombre, en el cielo, en la tierra y debajo de la tierra, en el nombre ante el cual se doblará toda rodilla y toda lengua confesará que tú eres, oh Dios, el Señor, para gloria de Dios Padre. Y yo me cuidaré hoy, mañana y siempre, Señor, de darte a ti, solamente a ti, toda la gloria, toda la honra, toda la alabanza, todo el reconocimiento, toda la pleitesía, todo el loor, porque solo tú lo mereces, desde ahora y para siempre. Amén, Señor. Y amén. Amén. Hemos estado hablando las últimas semanas bajo el mismo tema. Amén. Pero hemos estado viendo distintas historias de la Biblia. El tema que estamos discutiendo, y de hecho los domingos en nuestra congregación hemos estado trayendo esta serie también, es una historia. Una historia de dos hermanos. Y comenzamos hablando acerca del hijo pródigo, amén, como es conocido, y de su hermano mayor. Y estuvimos un par de semanas conversando acerca de esas parábolas, amén. Pero en el día de hoy quisiera que vayamos al libro de Génesis, al capítulo 1, y les voy a leer una historia muy conocida, porque hoy nuevamente quiero hablarles de una historia de dos hermanos. Y en este caso, estos dos hermanos fueron los primeros dos hermanos, Caín y Abel. Génesis capítulo 4, 1 al 11, dice así la palabra del Señor, en el nombre del Padre, del Hijo y del Espíritu Santo. Amén. Conoció Adán a su mujer Eva, la cual concibió y dio a luz a Caín, y dijo, por voluntad de Jehová he adquirido varón. Después dio a luz a su hermano Abel. Y Abel fue pastor de ovejas, y Caín fue labrador de la tierra. Y aconteció andando el tiempo, que Caín trajo del fruto de la tierra una ofrenda a Jehová, y Abel trajo también de los primogénitos de sus ovejas, de lo más gordo de ellas, y miró Jehová con agrado a Abel y a su ofrenda, pero no miró con agrado a Caín y a la ofrenda suya. Y se ensañó Caín en gran manera, y decayó su semblante. Entonces Jehová dijo a Caín, ¿por qué te has ensañado, y por qué ha decaído tu semblante? Si bien hicieres, ¿no serás enaltecido? Y si no hicieres bien, el pecado está a la puerta. Con todo esto, a ti será su deseo, y tú te enseñorearás de él. Y dijo Caín a su hermano Abel, salgamos al campo. Y aconteció que estando ellos en el campo, Caín se levantó contra su hermano Abel y lo mató. Y Jehová dijo a Caín, ¿dónde está Abel tu hermano? Y él respondió, no sé, ¿soy yo acaso guarda de mi hermano? Y él le dijo, ¿qué has hecho? La voz de la sangre de tu hermano clama a mí desde la tierra. Ahora pues, maldito seas de toda la tierra que abrió su boca para recibir de tu mano la sangre de tu hermano. Amén. Como les dije, esto es una historia bíblica muy conocida. Dentro de esta serie de una historia de dos hermanos, definitivamente teníamos que tocar la vida y el ejemplo de Caín y Abel. Así que fueron los primeros dos hermanos, y su historia es una historia muy conocida por todos nosotros. La Biblia tiene muchos ejemplos de hermanos que fueron distintos. Caín y Abel fueron distintos. Sus actitudes fueron distintas, su comportamiento fue distinto, el rumbo que cada uno siguió fue un rumbo distinto. Y en la Biblia hay muchos ejemplos. En esta serie podríamos estar tanto tiempo hablando acerca de parejas de hermanos, ¿verdad que sí? Con unas actitudes y unos comportamientos completamente distintos. Está Isaac y está Ismael. Isaac, el hijo de la promesa, Ismael, el hijo de la esclava. Está Jacob y está Esaú. Jacob siendo el hermano menor, con la profecía de que heredaría las bendiciones del hermano mayor. Está José y sus hermanos, ¿verdad que sí? El hermano odiado, simple y sencillamente por el amor que el padre le mostraba. Está Moisés y está Aarón. Aarón, el elocuente, que no fue escogido, y el tartamudo, que sí fue escogido, porque así Dios hace las cosas. Dios llama las cosas que no son como si fueran. Dios escoge lo vil y lo menospreciado. Dios escoge aquello que quizás el hombre desecha para él mostrar su gloria y su poder, y para que toda la alabanza y el reconocimiento sea solamente de Dios. También está David y sus hermanos, el hermano que fue menospreciado por todos menos por Dios. Amén. Están Pedro y Andrés, dos hermanos más en la Biblia. Pedro, el más hablador, el más volátil, el más rápido, y al otro lado Andrés, de quien muy poco sabemos en las Escrituras. Está Juan y está Jacobo. Juan siendo el hermano menor, ¿verdad que sí? Juan, Jacobo y Pedro pertenecían al círculo íntimo del Señor Jesús, pero nadie se acercó tanto al Maestro como lo hizo Juan, que se recostaba del pecho del amado. Así que podemos ver, mis amados hermanos, que la Biblia está llena de ejemplos. De hecho, esta serie tiene un mensaje más. Amén. Y estaremos hablando de lo mismo, una historia de dos hermanos, pero va a haber una pequeña diferencia. Y es que en la próxima vamos a hablar de una historia, pero de dos hermanas. Pero entremos en este día en el consejo de la palabra del Señor para nuestras vidas. Amén. Una historia de dos hermanos, Caín y Abel. El libro de Génesis es un libro de principios. En Génesis capítulo 1 vemos el principio de la creación. Génesis capítulo 2 vemos el principio del hombre. Génesis capítulo 3 vemos el principio del pecado. Y en Génesis capítulo 4 vemos los primeros frutos del pecado. El capítulo 4 tiene muchos principios. También en el capítulo 4 vemos la primera pareja. Vemos la primera mujer embarazada, vemos el primer nacimiento, vemos el primer hijo en la historia, vemos la primera familia y a la misma vez vemos que desde la primera familia hubo disfunción en la familia, ¿verdad que sí? El primer culto registrado en la Biblia está en el capítulo 4 del libro de Génesis. El primer homicidio está en el capítulo 4 de Génesis. La primera muerte está en el capítulo 4 de Génesis. El primer homicidio que registra la palabra del Señor ocurrió inmediatamente después de un culto de adoración. Después del primer culto registrado en las Escrituras. Amén. Así que esta no es la historia solamente de dos hermanos. Es la historia de dos adoradores. Es la historia de dos ofrendas. Es la historia de dos sacrificios. Es la historia de dos diferentes actitudes al acercarnos a la presencia del Señor. Así que ambos hermanos gozaban de comunión, amén, con Dios, ¿verdad que sí? Porque vemos en el capítulo que Caín tenía, amén, la oportunidad de hablar. De hecho, está plasmado en ese capítulo 4 una conversación que existió entre Caín y el Señor Dios Todopoderoso. Caín y Abel tenían muchas cosas en común. Caín y Abel tenían en común los mismos padres, tenían las mismas oportunidades, tenían el mismo acceso a Dios. Los dos se acercaron a rendir culto, a rendir una ofrenda y un sacrificio a Dios. Los dos eran adoradores, pero no eran iguales. Habían rasgos que los distinguían el uno del otro. Dijimos que en este capítulo 4 vemos el primer homicidio. En el cuarto capítulo de la Biblia, y esto me llamó mucho la atención, la Biblia tiene 1189 capítulos, amén, y solamente tomó cuatro capítulos para ver el primer homicidio. Solamente tomó una generación para que el hombre pasara desde el pecado de desobediencia hasta el pecado de homicidio. La Biblia dice que un abismo llama al otro. Así como la senda de los justos es como la luz de la aurora, que va en aumento hasta que el día es perfecto, el pecado también se muestra en una forma progresiva hasta hundirte cada día más y más. Hay gente que comienza con lo que ellos consideran pecados pequeños, ¿verdad que sí? Pero vemos que más adelante se encuentran sumidos, ¿verdad que sí? Hasta el cuello en el lodo del pecado. El pecado también es progresivo. Alabado el nombre del Señor. Así que es importante que nosotros entendamos que verdaderamente no existen pecados blancos, pecados negros, pecados grandes, pecados pequeños, ¿verdad que sí? Tenemos que cuidarnos, amén, porque el pecado es un estado progresivo, amén, y si no lo atendemos a tiempo, vemos como de una cosa se llega más adelante a otra peor, y hay gente hoy en día que no sabe ni cómo, amén, se encuentran en las situaciones que se encuentran hoy, ¿verdad? Así que tenemos que estar pendiente. ¿Qué dejamos entrar en nuestro corazón? No podemos permitir que las actitudes de otros, amén, dañen, amén, nuestro propio corazón. Alabado el nombre del Señor. El primer homicida no fue un lunático. El primer homicida en la Biblia no fue un bipolar. No fue el producto del lugar en donde nació o se crió. El primer homicida en las Escrituras fue un adorador celoso. Fue un adorador celoso. consumido por la envidia. Amén. Porque hay gente, mis amados hermanos, que no miran en ti, alabado el nombre. Hay gente que tiene más que tú y aún así, amén, están sumidos en la envidia, ¿verdad que sí? En los celos, porque no es a ti a quien miran, sino miran lo que Dios te ha depositado. Así que es muy importante que entendamos esto, ¿verdad que sí? No fue un lunático, no fue un bipolar, no fue uno que nació, ¿verdad? En lo que conocemos como el gueto, ¿verdad que sí? En el lugar donde hay pocas posibilidades y donde hay tantas maneras de extraviarnos. No, este nació con todos los derechos, con todos los privilegios, pero un momento de celos, un momento de envidia, tronchó completamente su vida. Y estamos hablando, amén, acerca de una historia de dos hermanos. El capítulo 4 comenzó con alegría. El capítulo anterior, el capítulo 3 de Génesis, terminaba con la caída, con la tristeza de la expulsión del Edén. El capítulo 4 comienza con esperanza. Conoció Adán a su mujer y ésta concibió y dio a luz a Caín, dice la palabra del Señor. Vemos que el relato bíblico continúa después de la caída, ¿verdad que sí? Podemos alcanzar a ver ya en el capítulo 4 de Génesis, amén, cómo es la vida al otro lado del huerto, ¿verdad que sí? Y podemos ver, mis amados hermanos, y esto debe ser motivo de esperanza para todos nosotros, que al otro lado del huerto todavía hay vida. Alabado el nombre del Señor. Y es importante que entendamos esto, porque a veces fallamos, a veces fracasamos y a veces queremos quedarnos en el suelo. El hombre había pecado, el hombre había caído de la gracia de Dios en el capítulo 3, había desobedecido una orden del Señor, pero en el capítulo 4 vemos que hay vida después del huerto. Alabado el nombre del Señor. Así que no importa dónde te extraviaste, no importa dónde fallaste, quiero dejarte saber que hay oportunidad de vida para ti también, porque Él es el camino, la verdad y la vida. Lo que tienes es que regresar a Jesucristo para restablecer la relación tuya con Él, y de seguro Él te tomará en sus brazos y restituirá y restaurará tu vida. Alabado el nombre del Señor. Caín significa adquirido. Eva le puso ese nombre porque probablemente ella pensó que Caín sería la simiente prometida en el verso 15 del capítulo 3. Amén. Caín había llegado con muchas expectativas, había llegado como un rayo de esperanza, pero en eso se quedó, en expectativas no cumplidas, porque este sería exactamente todo lo contrario a lo que su mamá pensó que sería. Caín no promovió la simiente de la mujer, más bien promovió la agenda de la serpiente al darle una nueva fase al pecado inicial. Vemos en la historia de entre estos dos hermanos que ambos escogieron ocupaciones instituidas por Dios. Dios había dicho al hombre que labrara y Caín fue labrador de la tierra. Dios le había instruido al hombre a sojuzgar y a ejercer dominio sobre lo creado, y Abel fue pastor de ovejas. Ambos seguían el mandato bíblico y ambos decidieron traer un día una ofrenda a Jehová. Pero sucedió algo. Dios miró con agrado a Abel y a su ofrenda, y Dios no miró con agrado a Caín y a su ofrenda. Pero hemos dicho en múltiples ocasiones que Dios no hace acepción de personas. Entonces, ¿qué sucedió aquí? Y es aquí donde quiero detenerme por unos minutos. Es aquí de donde quiero extraer el consejo de Dios, amén, para cada una de nuestras vidas en este día, porque sé que el Espíritu Santo quiere hablarnos, quiere tratar con nosotros a través de la palabra del Señor, por el ejemplo de esta historia de estos dos hermanos. En Génesis no se nos dice el por qué o la razón por qué la adoración y la ofrenda de uno fue aceptada, amén, amén fue vista con agrado y la del otro no. Pero en las reglas de la hermenéutica bíblica, amén, las reglas de interpretación bíblica, encabezando la lista de estas reglas está lo siguiente: la Biblia es su propio intérprete. En otras palabras, la Biblia interpreta a la Biblia. En otros pasajes encontramos la explicación a determinados pasajes bíblicos. El contexto ayuda. Otros pasajes que tratan del mismo tema ayudan. El lenguaje ayuda. La cultura, todo esto lo encontramos en las mismas escrituras y nos ayudan a hacer una interpretación correcta de determinado pasaje bíblico. Y el libro de Hebreos nos dice claramente el porqué de la aceptación y del rechazo de las ofrendas de Caín y de Abel. Muchos dicen que fue que Caín trajo el fruto de la tierra, mientras que Abel trajo una ofrenda bañada en sangre. Pero la respuesta es mucho más profunda que esto. Esa es una pregunta simplista, es una manera simplista de verlo, amén, si lo vemos solamente desde ese punto de vista. Comenzaré expresando por qué la ofrenda de Caín no fue aceptada y luego veremos por qué la de Abel sí. Tres razones por las cuales Caín fue rechazado. Número uno, la calidad del sacrificio, de la ofrenda o de la adoración. Génesis 4:4 dice: y Abel trajo también de los primogénitos de sus ovejas, de lo más gordo de ellas. Abel intencionalmente escogió lo mejor de lo mejor para dárselo a Dios. Nuestro Dios es un Dios excelente. Por tal razón merece que nuestra adoración, que nuestra ofrenda, que nuestro sacrificio sea excelente también. A Dios no se le da cualquier adoración. A Dios le damos lo mejor de nuestra adoración. A Dios no se le da cualquier ofrenda. A Dios se le da la mejor ofrenda. Amén. La ofrenda que merece un Dios, amén, que es santo, amén, y que merece toda la alabanza y toda la adoración. La adoración de Caín fue diferente, porque la adoración de Caín no fue escogida. La adoración de Caín fue indiferente, y a Dios no se le adora de una forma indiferente. A Dios se le adora con todo el corazón. Número dos, su método. Cuando el hombre pecó, Dios mostró la forma de reconciliar con él, aunque los sacrificios sustitutorios no habían sido implementados aún. Dios le había enseñado la fórmula, pero Caín quiso hacer las cosas a su manera. Nunca nuestras ideas superarán en efectividad lo que es ordenado por Dios en su palabra. Isaías 55, 8 y 9 dice: porque mis pensamientos no son vuestros pensamientos, ni vuestros caminos mis caminos, dijo Jehová. Como son más altos los cielos de la tierra, así son más altos mis caminos y más altos mis pensamientos que vuestros pensamientos. A Dios no se le adora de cualquier manera. A Dios no se le adora como nosotros creamos. El comienzo de un final fatal, es decir, yo lo voy a hacer a mi manera. Ya Dios ha establecido cómo Él quiere que le adoren. Ya Dios ha establecido cómo el hombre se puede acercar a Dios. Juan 14:6 dice, Jesús hablando: yo soy el camino, yo soy la verdad y yo soy la vida. Si quieres venir al Señor, tiene que ser a través de nuestro Señor Jesucristo, y tiene que ser con una ofrenda escogida. Y no estoy hablando en términos monetarios, estoy hablando de la ofrenda de nuestro corazón, de nuestra alma, de la sinceridad con que nosotros adoremos. Esta es la historia de dos hermanos, de uno que quiso adorar a Dios como él lo merece y de otro que pensó: yo puedo adorarlo como yo quiera. Caín dijo: yo me voy a acercar a Dios, yo voy a adorar a Dios. Así hay muchos también acercándose a Dios, adorando a Dios, pero Caín dijo: yo voy a ofrecer una ofrenda, pero yo lo voy a hacer a mi manera, a la manera en que yo creo correcta. Alabado el nombre del Señor. Y el resultado fue que Dios no aceptó ni a Caín ni aceptó su ofrenda. De hecho, Caín comenzó lo que vemos en el libro de Judas, capítulo 1 y verso 11, como el camino de Caín. Dice Judas 1:11, ay de ellos porque han seguido el camino de Caín y se lanzaron por lucro en el error de Balaán y perecieron en la contradicción de Coré. ¡Qué trío este verso! ¿De qué trata? Trata de aquellos que corrompen el verdadero culto a Dios. Es la religión a la manera del hombre humanista que hoy prolifera, que campea y que se multiplica a pasos agigantados. El camino de Caín es una adoración sin corazón, es ofrenda sin un ofrendante gozoso, representa lo nuevo. Lo nuevo no siempre es malo, pero cuando lo nuevo toma el lugar de lo que Dios ya ha establecido, lo nuevo se convierte en algo no acepto delante de la presencia del Señor. Lo otro que dice este verso es el error de Balaán. ¿Cuál fue el error de Balaán? La religión con propósitos de lucrarse. Su motivación era solamente el dinero. Amén. Y de eso podemos hablar bastante también, porque muchos, amén, han empañado la imagen del evangelio. Amén. Porque solamente están tendientes a la remuneración, amén, monetaria. Pero no queremos servirle a Dios, no por lo que podemos obtener, queremos servirle a Dios porque Él es Dios y merece toda la adoración. Y lo tercero, la contradicción de Coré. Obviamente, lo que mal empieza, mal termina. El camino de Caín, el evangelio a mi manera, el error de Balaán, el evangelio con fines de lucro, y Coré. Coré rechazó el liderazgo genuino de Moisés porque él pensaba que él podía hacerlo mejor, y así hay muchos hoy en día que piensan que lo pueden hacer mejor. Yo creo que yo puedo hacerlo mejor que el pastor, yo tengo mejores ideas, yo creo que esto se debe hacer de esta manera. Pero vemos que Dios no le agradó, no le agradó la ofrenda de Caín, porque la ofrenda de Caín era a su manera, y Dios quiere que nos acerquemos a la manera de Dios. ¿Y cuál es la manera de Dios, mis amados hermanos? Es como Abel, es traer una ofrenda escogida, es adorar a Dios como Él se merece, como Él quiere y para su gloria y honra. Así que en este día, ¿qué le estás ofreciendo al Señor? ¿Qué tienes para Dios? ¿Qué es lo que le estás dando al Señor? Asegúrate que tu ofrenda y que lo que presentes delante del Señor sea algo apto y digno del Dios eterno, creador de los cielos y la tierra. Oremos al Señor. Padre, en estos momentos te pedimos, oh Dios, que examines nuestras mentes, nuestros corazones, oh Dios, y que podamos acercarnos a ti de una manera con manos y corazones limpios delante de tu presencia, para que nuestra ofrenda sea aceptada delante de ti, para que nuestro sacrificio y nuestra adoración sea aceptado y podamos adorarte como tú te mereces, en espíritu y en verdad, en el nombre y por los méritos de Jesús de Nazaret. Amén, Señor. Dios les bendiga mucho. Este es su hermano y amigo, el pastor Miguel Rodríguez, del Centro Evangelístico Misionero Kairos. Gracia y paz del cielo sean sobre tu vida.
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1: Después de estas cosas, había una fiesta de los judíos, y subió Jesús a Jerusalén. Y hay en Jerusalén, cerca de la puerta de las ovejas, un estanque, llamado en hebreo Bethesda, el cual tiene cinco pórticos. Esto yacía una multitud de enfermos, ciegos, cojos y paralíticos que esperaban el movimiento del agua. Porque un ángel descendía de tiempo en tiempo al estanque y agitaba el agua, y el que primero descendía al estanque después del movimiento del agua quedaba sano de cualquier enfermedad que tuviese. Y había allí un hombre que hacía 38 años que estaba enfermo. Cuando Jesús lo vio acostado y supo que llevaba ya mucho tiempo así, le dijo, "¿Quieres ser sano?" El Señor le respondió el enfermo, "No tengo quien me meta en el estanque cuando se agita el agua. Y entre tanto que yo voy, otro desciende antes que yo." Jesús le dijo, "Levántate, toma tu lecho y anda." Y al instante aquel hombre fue sanado, y tomó su lecho y anduvo. Y era día de reposo aquel día. Entonces los judíos dijeron a aquel que había sido sanado, "Es día de reposo, no te es lícito llevar tu lecho." Él le respondió, "El que me sanó, el mismo me dijo, 'Toma tu lecho y anda.'" Entonces le preguntaron, "¿Quién es el que te dijo, 'Toma tu lecho y anda'?" Y el que había sido sanado no sabía quién fuese, porque Jesús se había apartado de la gente que estaba en aquel lugar. Después le halló Jesús en el templo y dijo, "Mira, has sido sanado. No peques más para que no te venga alguna cosa peor." El hombre se fue y dio aviso a los judíos que Jesús era el que le había sanado.
0: Let's pray. I want to go under the title today.
1: Vamos a orar. Quiero ir para el título hoy.
0: Picking up pennies.
1: Recogiendo los centavos.
0: Let's pray.
1: Oramos.
0: Father, we come to you in the name of Jesus.
1: Padre, venimos ante ti en el nombre de Jesús.
0: Through the power of your Holy Spirit.
1: Por el poder del Espíritu Santo.
0: Father, this is your word.
1: Señor, esta es tu palabra.
0: And your word is living.
1: Y tu palabra es viva.
0: And it never returns void.
1: Y nunca retorna tras vacío.
0: So, Father, we open up our hearts, our minds, and our souls.
1: Padre, oramos, Señor, y abrimos nuestro corazón, nuestras mentes, nuestras almas.
0: Do what you desire to do in us.
1: Haz lo que deseas hacer en nosotros.
0: Restore us.
1: Restáuranos.
0: Bring us back.
1: Trae tráenos para atrás.
2: In Jesus' name.
1: En el nombre de Jesús.
2: Amen.
1: Amén.
2: Amen. You may be seated.
1: Pueden tomar asientos.
2: I want to ask you a question.
1: Le quiero hacer una pregunta.
2: How many of you?
1: ¿Cuántos de ustedes
2: realized?
1: Se dieron cuenta.
2: All the pennies that were on the floor.
1: Todos los centavos que estaban en el piso.
2: What about the ones in the parking lot?
1: Y lo que estaban en estacionamiento.
2: What about the ones in the bathroom?
1: Lo que estaban en el baño.
2: The ones on the stairs?
1: Lo que estaban en las escaleras.
2: There were pennies.
1: Habían centavos
2: everywhere.
1: En todo lugar.
2: I mean, some of us saw them, right?
1: Algunos lo vieron.
2: How many of you picked them up?
1: ¿Cuántos los recogieron?
2: Ooh. Right? How many of you guys just looked at them and passed right by them?
1: ¿Cuántos de ustedes lo miraron y siguieron caminando?
2: Maybe.
1: Quizás.
2: Self-consciously.
1: Inconscientemente.
2: You said.
1: Dijiste.
2: This ain't worth me bending over for.
1: No vale la pena yo doblarme.
2: Most people don't bend over for something they don't find valuable.
1: Mucha gente no se doblan para buscar algo que no tiene valor.
2: But if one of those pennies.
1: Pero si uno de esos centavos,
2: if you knew,
1: si supiera
2: that one of those pennies,
1: que uno de esos centavos,
2: was actually worth $100 million,
1: que tuviera el valor de 100 millones de dólares,
2: this church will go crazy.
1: Esta iglesia se volvería loca.
2: Picking up pennies,
1: recogiendo centavos,
2: because we forget,
1: porque nos olvidamos,
2: that one penny,
1: que un centavo,
2: is 1 cent,
1: es un centavo,
2: and 100 pennies can equal a dollar.
1: Y 100 centavos igual a un dólar.
2: And 1,000 pennies is $10.
1: Y 1,000 centavos son 10 dólares.
2: Can we be honest this morning?
1: Podemos ser sinceros en esta mañana.
2: If we seen $10 on the floor,
1: si tuviéramos visto 10 dólares en el piso,
2: how many will bend over to pick them up?
1: ¿Cuántos se doblarían para recogerlo?
2: Show of hands.
1: Ponga su mano para arriba, sé sincero.
2: See, the penny is still worth 1 cent.
1: El centavo es, todavía tiene valor de un centavo.
2: Even if it's in my hands,
1: aunque esté en mis manos,
2: or on the floor,
1: o en el piso.
2: Just because something is on the ground,
1: porque alguien esté en el piso,
2: it does not mean,
1: no significa,
2: that it belongs there,
1: que pertenece ahí.
2: You see, 2 weeks ago,
1: 2 semanas atrás,
2: our pastor preached on,
1: nuestro pastor predicó sobre,
2: don't miss your Nineveh,
1: que no te pierdas tu Nínive.
2: And last week he preached on,
1: y la semana pasada predicó sobre,
2: cast the net again,
1: echa la red de nuevo.
2: And today I am not preaching to you about pennies.
1: Y hoy no te voy a predicar sobre centavos.
2: I'm preaching to you,
1: te predico,
2: about people,
1: de gente.
2: We see that people are valuable.
1: Vemos que la gente son valiosas.
2: And sometimes self-consciously,
1: y a veces inconscientemente,
2: we put value on them.
1: Le ponemos valor a ellos.
2: Yesterday,
1: ayer,
2: we were at the gas station.
1: Estábamos en la gasolinera.
2: And we were putting gas in Keisha's car.
1: Estábamos llenándole el tanque al carro de Keisha.
2: I do not miss putting gas in my car.
1: No me hace falta echarle gasolina a mi vehículo.
2: You guys should all get Teslas.
1: Ustedes deben comprar Tesla.
2: Right? And sorry, it's just that it was a...
1: Perdona, es que...
2: Pastor made a ChatGPT yesterday.
1: Pastor hizo un ChatGPT ayer.
2: And he put Jesus coming in a Cybertruck.
1: Viendo Jesús viniendo en un Cybertruck.
2: It was funny.
1: Era chistoso.
2: But we were putting gas.
1: Estábamos echando gasolina.
2: And as I'm putting gas, this lady comes up to me.
1: Y mientras echo gasolina, una mujer se acerca a mí.
2: And she says, "Hey, can I get some change?"
1: Y dice, me puede dar un poco de cambio?
2: Because I need to put gas.
1: Porque necesito echar gasolina.
2: I said instantly no because I knew what it was really for.
1: Instantáneamente dije que no porque yo sabía para qué era.
2: But inside my heart,
1: pero
2: it
1: en
2: broke.
1: Mi corazón rompió.
2: So I asked Keishla.
1: Le pregunté a Keishla.
2: Hey, do you have any cash?
1: ¿Tienes cash?
2: And Keishla had $4 left.
1: Y ella tenía $4.
2: And I give them to the lady, and the lady started, like, she was so happy.
1: Se lo di a la señora y se puso bien contenta.
2: About the $4, and she looked at the man that was behind her.
1: De los $4 y miró al hombre que estaba detrás de ella.
2: And she said, "Babe, he gave us $4."
1: Le dijo, "Babe, nos dio $4."
2: He was like, "Thank you so much. Hey, go inside."
1: Gracias. Ve adentro.
2: And put it for the gas.
1: Y ponlo para la gasolina.
2: The Lord revealed something to me.
1: El Señor me reveló algo ahí.
2: Because it's easy to preach sermons like this.
1: Es bien fácil predicar sermones así.
2: And not live them out.
1: Y no vivirlos.
2: I instantly put value in them.
1: Inmediatamente puse valor en ellos.
2: So I told the guy, I said, "Hey, pull up."
1: Le dije, espera.
2: Pull up.
1: Acércate.
2: I'm going to place gas in your car.
1: Yo te voy a llenar el tanque de gasolina.
2: The guy was so happy.
1: El hombre estaba bien contento.
2: He was so happy, and all I can say
1: estaba tan contento que lo único que podía decir,
2: God bless you.
1: Dios te bendiga.
2: Because inside of me,
1: porque dentro de mí,
2: I was really thinking and processing,
1: estaba pensando y procesando
2: my behavior,
1: mi comportamiento
2: as a Christian,
1: como cristiano.
2: Because I judged this lady,
1: porque juzgué esta señora,
2: without knowing the actual story,
1: sin conocer la verdaderamente historia.
2: I already have assumed her value.
1: Ya yo había asumido su valor.
2: We have passed by addicted.
1: Hemos pasado por los adictos.
2: We have passed by the broken people.
1: Le hemos pasado por los gente que están quebrantadas.
2: The rejected.
1: Los rechazados.
2: The people that no one wants.
1: La gente que nadie quiere.
2: And sometimes we place value in them.
1: Y a veces le ponemos valor.
2: People don't always walk past pennies.
1: La gente casi siempre, no siempre pasan por los centavos.
2: Because they don't see them.
1: Porque no los ve.
2: Sometimes.
1: A veces.
2: They walk past them.
1: Caminan por ellos.
2: Because they already decided.
1: Porque han decidido.
2: They're not worthy to be picked up.
1: Que no son dignos de ser recogidos.
2: What if?
1: ¿Qué tal?
2: You don't know what you're looking at.
1: ¿Qué tal si no sabes lo que estás mirando?
2: Because a normal penny,
1: porque un centavo normal,
2: may be worth something you never thought it can be worth.
1: Puede tener un valor que quizás tú no sabes que tenga.
2: I was telling Pastor Jazz this morning.
1: Le decía al Pastor Jazz esta mañana.
2: There's a penny right now.
1: Hay un centavo ahora mismo.
2: That's worth $1.7 million.
1: Que tiene un valor de 1.7 millones de dólares.
2: You see, not all pennies are equal.
1: Ves que todos los centavos no son iguales.
2: To the natural eye,
1: en el ojo natural,
2: it's just a penny.
1: Solamente es un centavo.
2: But in the hands of someone that knows,
1: pero en las manos de alguien que sabe,
2: everything changes.
1: Todo cambia.
2: Did the penny change?
1: ¿El penny cambió?
2: No.
1: No.
2: The person that knew,
1: la persona que sabía,
2: what it was worth,
1: lo que valía,
2: that's what changed.
1: Eso fue lo que cambió.
2: Because your revelation,
1: porque tu revelación,
2: changes your perception.
1: Cambia tu percepción.
2: When you know something is worth something,
1: cuando tú conoces que algo vale algo,
2: your behavior changes.
1: Tu comportamiento cambia.
2: Revelation,
1: la revelación,
2: changes your perception.
1: Cambia tu percepción.
2: You see the value of a rare penny.
1: Un valor de un centavo raro.
2: It doesn't determine by the people walking past it.
1: No lo determina la gente que le pasa por alto.
2: Someone can kick the penny.
1: Alguien le puede dar una patada al centavo.
2: Someone can walk over the penny.
1: Alguien puede caminar sobre el centavo.
2: Someone can leave the penny on the ground.
1: Alguien puede dejar el centavo en el suelo.
2: But none of those people,
1: pero ninguna de esa gente,
2: gets to decide,
1: llega a decidir,
2: what the penny is worth,
1: lo que vale el centavo.
2: And that's where we find ourselves in John 5.
1: Y ahí nos vemos en el capítulo 5 del libro de Juan.
2: Jesus is walking in to Jerusalem for a feast.
1: Está entrando en Jerusalén para una fiesta.
2: See this guy sitting in the pool of Bethesda.
1: Ve este hombre sentado al lado del estanque de Bethesda.
2: First, we have to understand Bethesda was a place full of hurting people.
1: Primero tenemos que entender que Bethesda era un lugar donde había mucha gente herida, quebrantada.
2: I mean, you're talking about the blind.
1: Estamos viendo de los ciegos.
2: The sick.
1: Los enfermos.
2: The paralyzed.
1: Los paralíticos.
2: Broken people everywhere.
1: Gente quebrantada donde quiera.
2: But John focuses on this one man.
1: Pero Juan se enfoca en este hombre.
2: This one man.
1: Este único hombre.
2: A man dealing with a condition for 38 years.
1: Un hombre lidiando con una condición por 38 años.
2: Bethesda was full of broken people.
1: Bethesda estaba llena de gente quebrantada.
2: But Jesus stopped.
1: Pero Jesús se detuvo.
2: For one.
1: Por uno.
2: One penny.
1: Un centavo.
2: Think, 38 years.
1: Piensa, 38
2: años. I mean, we're not talking about one day.
1: No estamos hablando de un día.
2: One month.
1: Un mes.
2: Or what we Christians say, one season.
1: O lo que los decimos los cristianos, una temporada.
2: I mean, we're talking about a long time. This man sitting there.
1: Estamos hablando de un largo tiempo este hombre sentado ahí.
2: What made me think about was how long he was there.
1: Lo que me hizo pensar cuánto tiempo estuvo ahí.
2: I mean, you didn't even know his name.
1: No, ni sabemos su nombre.
2: I mean, he's the man of Bethesda.
1: Es el hombre de Bethesda.
2: I mean, the man that's sick.
1: El hombre que está enfermo.
2: The man that is alone.
1: El hombre que está solo.
2: What do you think?
1: ¿Qué piensas?
2: About how long he was there and they didn't even know his name.
1: De cuánto tiempo él estaba ahí y nadie sabía su nombre.
2: It's crazy that you only know him by his condition.
1: Parece loco que lo conoce solamente por su condición.
2: You can be in a condition so long.
1: Puedes estar en una condición tanto tiempo.
2: That sometimes your condition almost becomes your identity.
1: Que a veces tu condición se convierte en tu identidad.
2: But your condition may describe where you are.
1: Pero quizás tu condición pueda describir dónde estás.
2: But it does not have the right.
1: Pero no tiene el derecho.
2: To decide who you are.
1: De decidir quién tú eres.
2: When Jesus goes to Bethesda.
1: Cuando Jesús llega a Bethesda.
2: He doesn't just see a broken man.
1: No solamente ve un hombre quebrantado.
2: He sees a man.
1: Él ve un hombre.
2: And it says in John 5 and 6.
1: Dice en Juan 5, 6.
2: That he was there for a long time.
1: Que estaba ahí mucho tiempo.
2: And Jesus asked him, "What do you want to be well?"
1: Y Jesús le preguntó, "¿Quieres ser sano?"
2: Everyone's seen his brokenness for 38 years.
1: Muchos vieron su quebrantamiento por 38 años.
2: Jesus saw someone worth stopping for.
1: Jesús vio a alguien por quien detenerse.
2: The world walks past people.
1: La gente le pasa por alto a la gente.
2: But Jesus stops for them.
1: Pero Jesús se detuvo por ellos.
2: What got my attention?
1: Lo que captó mi atención.
2: When Jesus asked him,
1: cuando Jesús le pregunta,
2: "Would you want to be whole?"
1: ¿Tú quieres ser sano?
2: He said, "Sir."
1: Él le dice, "Señor."
2: "Yes."
1: "Sí."
2: I have no one to help me get to the water.
1: Pero no tengo alguien que me lleve al agua.
2: I mean, this place was full of people.
1: Este lugar estaba lleno de gente.
2: He's been there for 38 years.
1: Lleva 38 años ahí.
2: And you're telling me,
1: y me estás diciendo,
2: that you have nobody,
1: que no tienes a nadie,
2: to put you into the pool,
1: que te lleve al estanque.
2: How'd you get here every day?
1: ¿Cómo llegaste aquí todos los días?
2: The person that dropped you,
1: la persona que dejó aquí,
2: the person that dropped you off,
1: la persona que te dejó aquí,
2: didn't love you enough to stay there to make sure you be healed.
1: No te amó lo suficiente para verte que tú estuvieras sano.
2: I mean, people walked over this man.
1: La gente caminó sobre él.
2: They passed by him.
1: Le pasaron por alto.
2: Looking,
1: mirando,
2: for their own miracle.
1: Por su propio milagro.
2: Oh, sorry. How many people?
1: ¿Cuánta gente?
2: Do we walk past?
1: Le pasamos por alto.
2: Thank you, Lord. Every day looking for our miracle.
1: Todo el tiempo buscando nuestro milagro.
2: But someone,
3: pero alguien,
2: just sitting,
3: sentado,
2: next to you,
3: al lado de ti,
2: broken,
3: quebrantado,
2: for 38 years.
3: 38 años.
2: But maybe,
3: quizás,
2: this is not about,
3: no se trata,
2: of the pennies,
3: de los centavos,
2: that we pass by,
3: que le pasamos por alto.
2: Maybe you're on the sound of my voice,
3: quizás está en el sonido de mi voz,
2: and you're saying,
3: estás diciendo,
2: I'm the penny,
3: yo soy el centavo,
2: I'm the penny,
3: yo soy el centavo.
2: Maybe you're in this room right now saying, I am the penny.
3: Quizás está en este salón diciendo, yo soy el centavo.
2: People have walked over me.
3: La gente me ha pasado por alto.
2: Life has stepped on me.
3: La vida me ha pisoteado.
2: I've been abandoned.
3: Estoy abandonado.
2: I've been rejected.
3: Rechazado.
2: I've been struggling with my addictions.
3: Estoy lidiando con mis adicciones.
2: I've made mistakes.
3: He cometido errores.
2: That I'm ashamed of.
3: Que me avergüenzo.
2: I've been told I'm not good enough.
3: Me han dicho no soy suficiente.
2: And I even question God's love for me.
3: Y todavía también cuestiono el amor de
2: Angel,
3: Dios para mí.
2: I am the penny.
3: Ángel, yo soy el centavo.
2: Sitting with people in a room.
3: Sentado en un salón con gente.
2: Still feeling alone.
3: Todavía sintiéndose solo.
2: You're worshiping.
3: Estás adorando.
2: But still hurt.
3: Pero todavía quebrantado.
2: You're smiling.
3: Te estás sonriendo.
2: But under.
3: Pero detrás de eso.
2: That smile, life has walked all over you.
3: De esa sonrisa, la vida te ha pisoteado.
2: Been down so long. Been down so long.
3: Estado hasta abajo tanto tiempo.
2: It's hard to ever believe you will ever be happy.
3: Que te sientes que tan difícil que pueda volver a ser feliz.
2: Hard to believe that difícil your marriage will actually work.
3: Que tu matrimonio va a funcionar.
2: You've been down so long that you've started. You've been down for so long.
3: Tan abajo que has empezado.
2: To believe that that's where you belong.
3: De creer que ahí es lo que donde perteneces.
2: But hear the Holy Spirit tell you this morning.
3: Pero mira al Espíritu Santo decirte en esta mañana.
2: Being stepped on.
3: Ser pisoteado.
2: Doesn't change the penny.
3: No cambia el centavo.
2: You can step on it.
3: Puedes pisarlo.
2: You can kick it.
3: Les puedes patear.
2: You can leave it outside.
3: Lo puedes dejar afuera.
2: It can get dirty.
3: Se puede ensuciar.
2: Walk past it.
3: Les puedes caminar
2: por penny.
3: No cambia el centavo.
2: You can step on it.
3: Puedes pisarlo.
2: You can kick it.
3: Les puedes patear.
2: You can leave it outside.
3: Lo puedes dejar afuera.
2: It can get

0: Quizás dices,
1: you don't know my past.
0: Tú no conoces mi pasado.
1: You don't know where I come from.
0: Tú no sabes de dónde yo vengo.
1: You don't know what I've done.
0: Tú no sabes lo que yo he hecho.
1: You don't know.
0: Tú no sabes
1: that I'm dirty.
0: Que estoy sucio.
1: Maybe.
0: Quizás.
1: This penny.
0: Este centavo.
1: Has been dirty.
0: Así está sucio.
1: Maybe.
0: Quizás.
1: Hundreds of people walked over it.
0: Cientos de personas le han pasado por alto.
1: And maybe.
0: Y quizás.
1: This penny.
0: Este centavo.
1: Is dirty.
0: Está sucio.
1: And life has told you.
0: Y la vida te ha dicho.
1: Dirt is what you are.
0: Tierra es lo que eres.
1: But can I tell you?
0: Pero te puedo decir.
1: You may be made out of dirt.
0: Quizás puedas ser de tierra.
1: But there's a God.
0: Pero hay un Dios.
1: That made you in His image.
0: Que te hizo en su imagen.
1: He made you in His image.
0: Él te hizo a su imagen.
1: In Genesis 2:7 it says that we were created in the image of God.
0: Génesis 2:7 nos dice que fuimos creados a la imagen y semejanza de Dios.
1: And look at this, what it says.
0: Y mira esto lo que dice.
1: It says that God breathed into you.
0: Que Dios dio aliento a ti.
1: You can come from dirt.
0: Puedes venir del lodo.
1: Your past may remind you of dirt.
0: Puede tu pasado te puedes recordar del lodo.
1: But can I tell you,
0: pero te puedo decir,
1: that you are valuable in God's eyes.
0: Que tú eres valioso en los ojos de Dios.
1: The value was never on the dirt.
0: El valor no era en el lodo.
1: The value was on who breathed into you.
0: El valor está en quien dio aliento a ti.
1: That's where the value stands.
0: Ahí donde está el valor.
1: Don't let dirt.
0: No deja que el lodo
1: make you forget.
0: Que te haga olvidar
1: that you're carrying his image.
0: Que tú cargas su imagen.
1: You see, John,
0: ves que Juan
1: is making sure that that we know that Jesus knew.
0: Está asegurándose que Jesús sabía
1: that this man was there for 38 years.
0: Que ese hombre estaba ahí por 38 años.
1: He knew.
0: Él sabía.
1: He knew the disappointment of this man.
0: Sabía el
1: disappointment.
0: Desilusión, gracias.
1: He knew the failures.
0: Sabía los fracasos.
1: He knew about the people walking past this man.
0: Y sabía de los hombres que le pasaron por alto.
1: But Jesus still stopped.
0: Pero Jesús todavía se detuvo.
1: You see?
0: ¿Ves?
1: This may be just a penny.
0: Esto puede ser solamente un centavo.
1: But it's valuable.
0: Pero tiene valor.
1: You see?
0: ¿Ves?
1: The worth of something.
0: El valor de algo.
1: The value of something.
0: El valor de algo.
1: It's only worth.
0: Solamente es el solamente vale.
1: Or based on.
0: O está basado en.
1: The price someone is willing to pay.
0: El precio que alguien está dispuesto a pagar.
1: And Jesus left heaven.
0: Y Jesús se salió del cielo.
1: Because you were valuable.
0: Porque tú tenías valor.
1: And maybe you're here.
0: Y quizás estás aquí.
1: Thinking.
0: Pensando.
1: Am I really valuable?
0: De verdad, yo tengo valor.
1: I mean, are the people around me valuable?
0: La gente que me rodea, ellos son valiosos.
1: Yes.
0: Sí.
1: Because he left heaven.
0: Porque dejó el cielo.
1: To come onto earth.
0: Para llegar a esta tierra.
1: And die on a cross.
0: Y morir en una cruz.
1: And the cross gave you value.
0: Y la cruz te dio valor.
1: You want to see the value? Look at the cross.
0: Tú quieres ver el valor, mira la cruz.
1: The cross settled your value.
0: La cruz resolvió tu valor.
1: Long before the world had an opinion about you.
0: Antes que el mundo tuviera una opinión de ti.
1: Before someone rejected you.
0: Antes que te rechazaran.
1: The cross settled it.
0: La cruz lo resolvió.
1: Before someone abandoned you.
0: Antes de abandonarte.
1: The cross settled it.
0: La cruz lo resolvió.
1: Before someone called you worthless.
0: Antes que te llamaran sin valor.
1: The cross settled it.
0: La cruz lo resolvió.
1: Before your addiction.
0: Antes de tu adicción.
1: Before your failures.
0: Antes de tus fracasos.
1: Before your worst mistake.
0: Antes que tu

0: error.
1: The cross settled.
0: La cruz lo resolvió.
1: So your condition,
0: tu condición,
1: is not your identity.
0: No es tu identidad.
1: The dirt doesn't erase.
0: El lodo no borra.
1: The image,
0: la imagen.
1: The people who walk past you,
0: la gente que te pasa por alto.
1: Don't determine your worth.
0: No determinan tu valor.
1: The cross settled you.
0: La cruz lo resolvió.
1: Long before your world's opinion of you.
0: Antes que la opinión del mundo de ti.
1: So I'm here to tell someone,
0: estoy aquí para decirte
1: you
0: hoy.
1: May feel like a penny,
0: te sientes como un centavo.
1: But God, Jesus,
0: pero Jesús
1: is willing to bend over,
0: está dispuesto a doblarse,
1: and pick you up,
0: y recogerte.
1: So what I would like to, with every eyes closed,
0: con todos ojos cerrados,
1: and every head bowed,
0: y toda cabeza inclinada,
1: maybe you're here today,
0: estás aquí hoy,
1: saying,
0: diciendo,
1: Angel, I'm the penny.
0: Yo soy el centavo.
1: I'm the penny.
0: Yo soy el centavo.
1: I feel worthless sometimes.
0: Me siento sin valor a veces.
1: I feel alone.
0: Me siento solo.
1: I feel judged.
0: Me siento juzgado.
1: I feel worthless.
0: Me siento sin valor.
1: Can I tell you?
0: Te puedo decir
1: that Jesus is meeting you here today.
0: Que Jesús se encuentra contigo aquí hoy.
1: And if that's you,
0: y si ese eres tú,
1: I want you just to walk forward and don't even think about it.
0: Yo quiero que pases al frente sin pensarlo.
1: Because Jesus is willing to pick you up this morning.
0: Porque Jesús está dispuesto a levantarte en esta mañana.
1: Because he finds value in you.
0: Porque él encuentra valor en ti.
1: Come on. Walk forward.
0: Venga, pasa al frente.
1: Thank you for your bravery.
0: Gracias por tu valentía.
1: Yes. Yes. Does not matter how long you've been in church.
0: No importa cuánto tiempo llevas en la iglesia.
1: Because we can be honest.
0: Porque si somos sinceros.
1: Because sometimes inside the church.
0: Porque a veces dentro de la iglesia.
1: Sometimes we're stepped on too.
0: A veces nos pisotean también.
1: But can I tell you?
0: Pero te puedo decir.
1: That God finds value in you.
0: Que Dios

0: Let's read the word of God.
1: Vamos a leer la palabra del Señor.
0: For it is by grace you have been saved through faith. And this is not from yourselves, it is the gift of God, not by works, so that no one can boast. For we are God's handiwork, created in Christ Jesus to do good work, which God prepared in advance for us to do.
1: Porque por gracia sois salvos por medio de la fe, y esto no de vosotros, pues es don de Dios. No por obra, para que nadie se gloríe, porque somos hechura suya, creados en Cristo Jesús para buenas obras, las cuales Dios preparó de antemano para que anduviésemos en ellas.
0: Would you please bow your head as we pray?
1: Incline su rostro para poder orar.
0: Father, speak to us.
1: Padre, háblanos.
0: Help us, Lord.
1: Ayúdanos,
0: Strengthen
1: Señor.
0: Us.
1: Danos fuerzas.
0: Guide us.
1: Guíanos.
0: Lord, we ask that you transform our minds.
1: Pedimos que tú transformes nuestras mentes.
0: And change our hearts.
1: Y cambia nuestros corazones.
0: That we are all able to, in unity.
1: Que todos podamos en unidad.
0: Praise your name.
1: Glorificar tu nombre.
0: And glorify you.
1: Y darte gloria.
0: In Jesus' name.
1: En el nombre de Jesús.
0: Amen.
1: Amen.
0: You may be seated in the
1: Se
0: presence
1: puede sentar
0: of the Lord.
1: En la presencia del Señor.
0: I've titled today's message.
1: Le he dado el título de este mensaje.
0: Saved for what?
1: Salvado para qué?
0: Saved for what?
1: Salvado para qué?
0: Everywhere I go,
1: en donde quiera que yo vaya,
0: I find people asking the same questions.
1: Encuentro que las personas hacen las mismas preguntas.
0: Pastor, what's my purpose?
1: Pastor, ¿cuál es mi propósito?
0: Why am I here?
1: ¿Por qué estoy aquí?
0: There's a study that tells us that children,
1: hay un estudio que nos dice que niños,
0: mainly explore these questions,
1: mayormente exploran estas preguntas,
0: through curiosity and play,
1: por medio de la curiosidad y juegos,
0: pretending to be teachers,
1: pretendiendo ser maestros,
0: a doctor,
1: doctores,
0: or even a superhero,
1: o aún hasta superhéroes.
0: The same study tells us that for teenagers,
1: el mismo estudio nos dice que para los jóvenes,
0: the one way they explore the question of purpose,
1: la manera que ellos exploran la pregunta del propósito,
0: is through identity,
1: es por medio de la identidad,
0: and pressure,
1: y presión,
0: and needing to belong,
1: en la necesidad de pertenecer.
0: And then as life moves forward,
1: y cuando mueve la, sigue la vida,
0: the study also tells us,
1: el estudio también nos dice,
0: that the way adults face this question,
1: que la manera que los adultos enfrentan esta pregunta,
0: normally happens through career changes,
1: normalmente pasa cuando cambian carreras,
0: when their health weakens,
1: cuando se debilita su salud,
0: or when loneliness sets in,
1: o cuando la soledad toma lugar.
0: If we're honest,
1: si somos honestos,
0: none of us are saved or exempt.
1: Ninguno de nosotros somos salvados ni exento.
0: From having a question about purpose.
1: De tener una pregunta de propósito.
0: If I ask anyone here,
1: si yo le pregunto a
0: have you ever wondered about your purpose and what are you doing in this world?
1: ¿Te has preguntado de propósito y qué haces en este mundo?
0: Or what are you doing in the house of praise and worship?
1: ¿O qué estás haciendo en la casa de adoración y alabanza?
0: I am confident every hand.
1: Estoy
0: will
1: seguro
0: go up.
1: Que cada mano sería levantada.
0: Including mine.
1: Incluyendo la mía.
0: And yet Ephesians 2:10 gives us a powerful answer.
1: Y aún Efesios 2:10 nos da una respuesta muy poderosa.
0: The writer tells us,
1: la palabra nos dice,
0: we are his, meaning God.
1: Somos su.
0: We are his handiwork.
1: Somos hechura suya.
0: Created in Christ Jesus for good works.
1: Creado en Cristo Jesús para buenas obras.
0: Tell the person next to you,
1: dile a la persona a tu lado,
0: I was created for good works.
1: Yo fui creada para buenas obras.
0: You know what that means?
1: ¿Sabes lo que quiere decir eso?
0: That means you are not an accident.
1: Eso es que no eres accidente.
0: Handiwork isn't random.
1: Hechura no es algo que cualquier cosa.
0: It's the result of careful.
1: Es resultado
0: of careful and intentional design.
1: De diseño intencional y hecho con cuidado.
0: I had to find what the word handiwork meant.
1: Tenía que buscar qué quería decir la palabra hechura.
0: Because since we're talking about purpose,
1: porque como estamos hablando de propósito,
0: I want us to understand,
1: quiero que entendamos
0: what the author is trying to share with us,
1: lo que está tratando de compartir el autor,
0: so that when we leave this place,
1: para que cuando nos vayamos de este lugar,
0: from this day forward,
1: desde este día en adelante,
0: if there's ever any doubt,
1: si hay alguna duda,
0: of what is our purpose,
1: de cuál es nuestro propósito,
0: and why we are saved,
1: y cómo somos, por qué somos salvados,
0: we can with confidence,
1: podemos con confianza,
0: answer that question,
1: darle respuesta a esa pregunta.
0: And so the word handiwork,
1: así que la palabra hechura,
0: comes from the Greek word,
1: llega de la palabra griega,
0: poema.
1: Poema.
0: That sounds familiar.
1: Eso suena familiar.
0: And it means of something that was crafted.
1: Quiere decir una artesanía.
0: And if you hear the word poema,
1: y si oyes la palabra poema,
0: you will then make and connect the dots.
1: Vas a conectar
0: in noticing,
1: en notar,
0: that that's what we get in the English word.
1: De ahí es donde recibimos la palabra en español,
0: poem.
1: Poema.
0: Or in Spanish,
1: o en español,
0: poema.
1: Poema.
0: In other words,
1: en otras palabras,
0: when I put it together,
1: cuando lo uno,
0: what it's saying to me,
1: lo que me está diciendo,
0: is that we are God's poem.
1: Es que somos el poema de Dios.
0: That's so good.
1: Eso es tan bueno.
0: His intentional creation,
1: su creación intencional,
0: written with purpose,
1: escrita con propósito.
0: Think about that.
1: Piensa en eso.
0: You are written with purpose.
1: Estás escrito con propósito.
0: I want you to just kind of let that sink in for a little
1: bit. Yo quiero que permita que eso entre por un momento.
0: Because you were no accident.
1: Porque usted no fue un accidente.
0: And regardless of our mistakes,
1: y no importa nuestros errores,
0: and regardless of our brokenness,
1: y sin importar nuestro quebrantamiento,
0: and regardless of where we've been or where we are,
1: y sin importar qué hicimos ni en dónde estamos,
0: I want you to know,
1: yo quiero que tú sepas,
0: that God was intentional in creating you.
1: Que el Señor tuvo intención en crearte.
0: Your parents may have felt like you were an accident.
1: Quizás tus padres sintieron que fuiste accidente.
0: But I'm going to correct their thinking right now.
1: Pero ahora mismo voy a corregir
0: ese pensamiento. And letting you know,
1: en dejarles saber,
0: that regardless of how they felt,
1: que no importa cómo ellos se sintieron,
0: regardless of what people say about
1: no importa
0: you,
1: lo que dicen las personas,
0: regardless of where you are right now,
1: no importa donde estás ahora
0: I
1: mismo,
0: need you to know,
1: yo necesito que tú sepas,
0: that maybe to them you were a mistake,
1: que quizás para ellos fuera,
0: but to
1: error,
0: God,
1: pero para el Señor,
0: the creator of the universe,
1: creador del universo,
0: whose voice really matters,
1: realmente su voz importa,
0: he is reminding you in Ephesians,
1: él le está recordando en
0: that
1: Ephesians,
0: you are God's poem,
1: que eres el poema del Señor,
0: you were created with intention,
1: que tú fuiste creado con intención,
0: there was intentionality in creating you.
1: Hubo intención en crearte.
0: There is purpose.
1: Hay propósito.
0: Tell yourself there is purpose.
1: Dígale a usted mismo, hay
0: come
1: propósito.
0: On, you got to tell yourself
1: hay que
0: there
1: decirte,
0: is purpose.
1: Hay propósito.
0: Because there are people
1: porque
0: in this place
1: hay
0: today
1: personas en este lugar hoy
0: who may not know that they have purpose.
1: Que quizás no sepan que tiene propósito.
0: And I am going to drill it home today
1: y yo hoy lo voy a
0: and letting
1: casa,
0: you know
1: en dejarles saber
0: that there is purpose
1: sí,
0: in you.
1: Hay propósito en
0: you
1: ti.
0: Are God's poem.
1: Eres el poema de Dios.
0: In the book 12, who were chosen,
1: en el libro 12 que fueron escogidos,
0: by the author William P. Barker,
1: por el autor William P. Barker,
0: he tells a story about little Timmy.
1: Él dice una historia del pequeño Timoteo.
0: Timmy's mom asked him,
1: la mamá de Timoteo le pidió,
0: to let his grandmother use his room,
1: que dejara que su abuela usara su recámara,
0: since it was closer to the bathroom.
1: Ya que estaba más cerca al baño.
0: And she said to little Timmy,
1: y ella le dijo a Timoteo,
0: please let grandma use your bedroom.
1: Permita que, que abuela pueda usar tu recámara.
0: To save her some steps.
1: Para ahorrarle unos pasos.
0: Timmy thought about that for a moment and asked,
1: Timoteo pensó en eso por un momento y pidió,
0: mom,
1: preguntó, mamá,
0: just what are we saving grandma for?
1: ¿Para qué le estamos salvando a abuela?
0: Such an innocent and childlike question.
1: Una pregunta como niño tan inocente.
0: Yet it points to something deep.
1: Pero señala algo profundo.
0: The author goes on to mention a Harvard study.
1: El autor sigue mencionando un estudio de Harvard.
0: That show that one of the biggest struggles people face in retirement.
1: Que enseñan que una de las luchas más grandes que las personas enfrentan en el retiro.
0: Is not money or health.
1: No es salud ni dinero.
0: But rather not knowing what to do with their time.
1: Sino no saber qué hacer con su tiempo.
0: Purpose.
1: Propósito.
0: Those who are retired, you know what I'm talking
1: aquellos
0: about.
1: Aquellos que son retirados saben lo que, de lo que estoy hablando.
0: Bishop retired not too long ago.
1: El obispo se retiró no hace poco tiempo.
0: And one of the things that we wonder,
1: y una de las cosas que nos preguntamos,
0: was what is Bishop going to do with his time now?
1: Es qué va a hacer él con su tiempo ahora.
0: But praise God.
1: Pero gloria a Dios.
0: That he found things for Bishop to do.
1: Que él encontró cosas para el obispo hacer.
0: And not allow
1: y no permitir
0: the position
1: la posición
0: to determine
1: determinar
0: your purpose.
1: Su propósito.
0: Not knowing our purpose isn't new.
1: No saber nuestro propósito no es nada nuevo.
0: Even the disciples who walked with Jesus wrestled with it.
1: Aún los discípulos que caminaron con el Señor lucharon con esto.
0: Take John, the one called the disciple Jesus loved.
1: Miren a Juan, aquel llamado el discípulo amado.
0: He was just an ordinary fisherman.
1: Él fue un pescador ordinario.
0: Yet at times hard-headed.
1: Pero a veces testaduro.
0: And even self-centered.
1: Y aún egocéntrico.
0: His mother once asked Jesus.
1: Su mamá una vez le preguntó a Jesús.
0: If her sons could sit at his right and left in heaven.
1: Si sus hijos se podían sentar a su derecha y izquierda en el cielo.
0: Believing,
1: creyendo
0: that purpose,
1: que propósito
0: was about position.
1: Se trataba de posición.
0: Yet the truth is that purpose,
1: pero la verdad es que el propósito,
0: isn't about a seat of honor.
1: No es de un asiento de honor.
0: It's about walking in the works God has prepared for us.
1: Se trata de caminar en las obras que el Señor ha preparado para nosotros.
0: And isn't that us sometimes?
1: Y no es eso nosotros a veces.
0: It's not that we don't think we have purpose.
1: No es que no pensamos que tenemos propósito.
0: But rather we confuse what our purpose really is.
1: Pero confundimos cuál es nuestro propósito real.
0: We chase things that God never gave us.
1: Perseguimos cosas que el Señor nunca nos dio.
0: We poured our energy into roles God never designed for us.
1: Gastamos energía a papeles que el Señor nunca diseñó para nosotros.
0: Let me just give you some warning.
1: Déjeme darle un advertimiento.
0: Not just for you.
1: No es solamente para usted.
0: This is a reminder to me.
1: Esto me recuerda a mí también.
0: Because I actually just recently,
1: porque yo actualmente recientemente
0: text my wife,
1: le mandé un texto a mi esposa,
0: on how frustrated I get sometimes,
1: de cuán frustrado me pongo a veces,
0: and I'm not going to share with you what that frustration is,
1: y no voy a compartir cuál es esa frustración,
0: but I was reminded,
1: pero fue recordado,
0: to be careful,
1: a tener cuidado,
0: not to chase after what I think is my purpose,
1: no perseguir lo que yo pienso es mi propósito,
0: only to find out it's not,
1: simplemente para encontrar que no lo es.
0: In John's case,
1: en el caso de Juan,
0: something changed after Jesus rose from the dead and ascended into heaven.
1: Algo cambió después de Jesús resucitar de ser muerto y ascendió hasta el cielo.
0: The same John who once thought purpose meant position.
1: El mismo Juan que una vez pensó que el propósito que se trataba de posición.
0: Now began to write about something deeper.
1: Ahora empezó a escribir de algo más profundo.
0: The love of God.
1: El amor de Dios.
0: In his words he wrote.
1: En sus palabras él escribió.
0: For God so loved the world.
1: Porque de tal manera Dios amó al mundo.
0: That he gave his only son.
1: Que dio a su único hijo.
0: He then also reminds believers later on.
1: También le recuerda a los creyentes después.
0: Let us love one another.
1: Amémonos unos a otros.
0: For love comes from God.
1: Porque el amor es de Dios.
0: And in the book of Revelation.
1: Y en el libro de Apocalipsis.
0: When greeting the churches.
1: Cuando saludando a las iglesias.
0: He pointed to Jesus as the one.
1: Señaló a Jesús como aquel.
0: Who to him who loves us and freed us from our sins.
1: Aquel que nos amó y nos lavó de nuestros pecados.
0: Do you see the pattern?
1: ¿Ves el patrón?
0: John went from chasing false purpose.
1: Juan vino de llegó de perseguir falsos propósitos.
0: To living out purpose.
1: A viviendo propósitos.
0: Real purpose.
1: Propósito real.
0: In being God's poem.
1: En ser el poema de Dios.
0: In the same book, 12 who were chosen.
1: En ese mismo libro, los 12 que fueron elegidos.
0: By the same author.
1: Por el mismo autor.
0: When talking about the Apostle John.
1: Hablando sobre el apóstol Juan.
0: William Barker writes the following.
1: William Barker escribió lo siguiente.
0: John lived to an old age.
1: Juan vivió hasta una edad avanzada.
0: Spending his later years in Ephesus.
1: Pasando sus últimos años en Éfeso.
0: I cried when I read this part here.
1: Yo lloré cuando leí esta parte.
0: Because I I pray
1: porque yo oro
0: that I have brothers and sisters
1: que yo tengo hermanos y hermanas
0: who are willing to do this for each other.
1: Que están dispuestos a hacer esto los unos para los otros.
0: The story says that John at that old age, the apostle John,
1: y el apóstol Juan en esa edad,
0: it says that when he was too weak to walk,
1: cuando ya estaba demasiado débil para caminar,
0: he was carried into church.
1: Lo llevaban cargado en la iglesia, a la iglesia.
0: There were no wheelchairs.
1: No habían asientos
0: silla
1: de ruedas.
0: They literally carry John to church.
1: Literalmente llevaron a Juan a la iglesia.
0: The author points out that at the end of the service,
1: el autor dice que al final del servicio,
0: after the end of every service,
1: al final de cada servicio,
0: John would often whisper the same words,
1: solía susurrar siempre las mismas palabras,
0: to anyone who came close to him,
1: a todos los que le acercaban a él.
0: Little children,
1: hijitos,
0: love one another.
1: Ámense unos a otros.
0: When they asked John why he always repeated that,
1: cuando le preguntaron a Juan por qué repetía eso siempre,
0: John would answer,
1: Juan respondía,
0: because this is the Lord's commandment.
1: Porque este es el mandamiento del Señor.
0: If we fulfill this,
1: si cumplimos esto,
0: nothing more is needed.
1: Nada más es necesario.
0: For love,
1: porque el amor
0: is the fulfilling,
1: es el cumplimiento
0: of the law,
1: de la ley.
0: Clearly,
1: claramente,
0: John had realized
1: Juan se había dado de cuenta
0: that purpose
1: que propósito
0: is never found
1: nunca se encuentra
0: in power or position,
1: en poder ni en posición,
0: but found
1: pero se encuentra
0: in the love of God,
1: en el amor de Dios.
0: So what about us?
1: Así que de nosotros.
0: Well,
1: bueno,
0: the book of Isaiah tells us,
1: el libro de Isaías nos dice,
0: that we were created for God's glory.
1: Que fuimos creados para la gloria de Dios.
0: Ecclesiastes reminds us.
1: Ecclesiastes nos recuerda.
0: That our duty is to honor God.
1: Que nuestro deber es darle honra a Dios.
0: And live for Him.
1: Y vivir para Él.
0: Micah sums it up by telling us.
1: Miqueas lo resume en decirnos.
0: To act justly.
1: Que hagamos justicia.
0: Love mercy.
1: Amemos misericordia.
0: And walk humbly with God.
1: Y caminemos humillamente ante Dios.
0: And Jesus, when Jesus was asked.
1: Y cuando Jesús le preguntaron.
0: Which is the greatest commandment?
1: ¿Cuál es el mandamiento más grande?
0: He said.
1: Él dijo.
0: Love the Lord.
1: Amarás a Dios
0: with all your heart,
1: con todo su corazón,
0: with all your soul,
1: con toda su alma,
0: and with all your mind,
1: y con toda su mente,
0: and love your neighbor,
1: y amarás a tu prójimo,
0: as yourself,
1: como a ti mismo.
0: So when you put it all together,
1: así que cuando lo unes todo,
0: purpose becomes clear.
1: El propósito es muy claro.
0: The poem makes sense.
1: El poema tiene sentido.
0: Why are we saved?
1: ¿Por qué fuimos salvados?
0: We are saved.
1: Somos salvados
0: to glorify God.
1: Para glorificar a Dios.
0: To live in relationship with God.
1: Para vivir en relación con Dios.
0: And to reflect His love.
1: Y para reflejar su amor.
0: In the way we love others.
1: En la manera que amamos a otros.
0: We can no longer say.
1: Ya no podemos decir.
0: Lord, I don't know my purpose.
1: Señor, no sé mi propósito.
0: I am letting you know what our purpose is.
1: Aquí le estoy dejando saber cuál es nuestro propósito.
0: You as a poem,
1: usted como poema,
0: is to glorify God,
1: es glorificar a
0: to
1: Dios,
0: live in relationship with God,
1: vivir en una relación

0: quién es.
1: I don't care if it's an influencer.
0: No me importa si es alguien que da influencia.
1: You must remind the world.
0: Le tienes que recordar al
1: mundo. When the world says otherwise.
0: Cuando el mundo dice otra cosa.
1: When it tries to give you a different identity.
0: Cuando le trata de dar otra identidad.
1: When it tries to make you live a certain way.
0: Cuando le trata de hacer vivir de cierta manera.
1: You're going to remind yourself.
0: Usted se va a recordar.
1: And you're going to tell the world.
0: Y le va a decir al mundo.
1: I am a poem of
0: soy
1: God.
0: Poema de Dios.
1: Created to glorify God.
0: Creado para hacer glorificar a Dios.
1: To live in relationship with God.
0: Para vivir en relación con el Señor.
1: And to reflect His love in the way I love you and others.
0: Reflejar al Señor en la manera que yo le amo a usted y a otros.
1: You cannot allow.
0: No puedes permitir.
1: The nastiness of the world.
0: El lo sucio del mundo.
1: To give us an excuse.
0: Que nos dé excusa.
1: To be nasty back.
0: Para ser sucio para atrás.
1: Just because someone cusses me out.
0: Simplemente porque alguien me dice malas palabras.
1: Does not change my purpose.
0: No cambia mi propósito.
1: I'm going to say that again.
0: Yo voy a decir eso de nuevo.
1: Just because someone is nasty with you.
0: Simplemente porque alguien es amargo
1: con
0: usted.
1: They do not determine your purpose.
0: Eso no determina su propósito.
1: And so we got to be the type of church.
0: Así que tenemos que ser
1: la
0: iglesia.
1: We got to be the type of house.
0: Hay que ser la casa.
1: That it doesn't matter if Dana.
0: Que no importa si Dana.
1: Had an attitude with
0: tenía
1: me.
0: Tenía una actitud conmigo.
1: What matters.
0: Lo que importa.
1: Is that I got to understand.
0: Es que yo tengo que entender.
1: I got to acknowledge.
0: Yo tengo que reconocer.
1: That I have a purpose.
0: Que yo
1: and in that purpose,
0: en ese propósito,
1: is part of me loving Pastor Dana.
0: Es parte de yo amar a Pastora Dana.
1: Let me be clear, not that Pastor Dana has
0: claro,
1: been nasty to
0: no
1: me.
0: Es que ella ha sido mala conmigo.
1: What I'm saying is,
0: lo que estoy diciendo es,
1: you have the power.
0: Usted tiene el poder.
1: You have the authority.
0: Usted tiene la autoridad
1: to determine whether you're going to live out to
0: si
1: your purpose
0: su propósito,
1: or you're going to react
0: o va a reaccionar
1: to the world around you.
0: Al mundo a su alrededor.
1: Just because you were abused as a child,
0: simplemente porque fuiste abusado
1: does
0: como niño,
1: not mean you gotta be an abuser.
0: No quiere decir que tú tienes que ser un abusador.
1: Just because you didn't have anything as a child,
0: simplemente porque no tenías como niño,
1: does not mean you don't have anything.
0: No quiere decir que tú no tienes nada.
1: You have a purpose.
0: Tienes propósito.
1: You are a poem of God.
0: Eres poema de Dios.
1: And I am not gonna allow the world.
0: Y yo no voy a permitir que el mundo.
1: Or the things that are less than God.
0: O las cosas que son más pequeñas. Determine
1: my purpose in Christ.
0: Mi propósito en Cristo.
1: Come on.
0: Vamos.
1: I don't know if you're getting what I'm trying to tell you.
0: Yo no sé si están entendiendo lo que
1: estoy diciendo. You cannot leave this place.
0: No puedes salir de este lugar.
1: Without acknowledging.
0: Sin reconocer.
1: And recognizing.
0: Reconociendo.
1: And living.
0: Y viviendo.
1: That you are God's poem.
0: Que eres el poema de Dios.
1: I'm not saying so that you walk around like you're better than anybody
0: yo
1: else.
0: Yo digo para que camines como si fueras mejor
1: what
0: que
1: I'm
0: otro.
1: Saying is that I'm not better than you.
0: Lo que digo es que no soy mejor que
1: and
0: usted.
1: You are not better than me.
0: Ni usted mejor que yo.
1: We are all uniquely created.
0: Todos fuimos creados únicamente en la imagen de Dios.
1: And we all have a poem to say.
0: Todos tenemos un poema para decir.
1: We all have a poem to live.
0: Todos tenemos un poema para vivir.
1: Our problem is that many of us get tangled up.
0: El problema es que muchos de nosotros nos enredamos.
1: Because we confuse purpose.
0: Porque confundimos el propósito.
1: With function.
0: Con función.
1: We chase after function.
0: Perseguimos la función.
1: Without first knowing our purpose.
0: Sin primero saber el propósito.
1: It's like opening a box of instructions.
0: Es como abrir una caja con instrucciones.
1: Trying to put all the pieces together.
0: Tratando de unir las piezas.
1: But never stopping to ask.
0: Pero nunca preguntar.
1: What am I building?
0: ¿Qué es lo que estoy construyendo?
1: What's the purpose of this?
0: ¿Cuál es el propósito de esto?
1: Purpose.
0: El propósito.
1: Is our what and our who.
0: Es nuestro qué y nuestro quién.
1: Function.
0: Función.
1: Is our how.
0: Es nuestro cómo.
1: Our when.
0: Cuándo.
1: And our where.
0: Y dónde.
1: We must understand.
0: Hay que entender.
1: Our what and our who.
0: Nuestro qué y nuestro quién.
1: We are created in Christ.
0: Fuimos creados en Cristo.
1: Before we run after the how.
0: Antes de perseguir detrás del cómo.
1: The when.
0: El cuándo.
1: And the where.
0: Y el dónde.
1: Because without knowing the what and the who,
0: porque sin saber el qué y el quién,
1: all the hows,
0: todos los cómo
1: of life,
0: de la vida,
1: become empty efforts,
0: se convierten en esfuerzos vacíos,
1: and the whens and the wheres,
0: y los cuándos y los dónde's,
1: will only leave us lost,
0: simplemente nos dejan perdidos,
1: and frustrated,
0: y frustrados.
1: Could that be you?
0: ¿Puede ser usted?
1: Have you been busy?
0: ¿Has estado ocupado?
1: Chasing your hows,
0: persiguiendo sus cómos,
1: your whens,
0: los cuándos,
1: and your wheres,
0: los dondes.
1: But deep down,
0: pero profundamente,
1: you still feel empty,
0: todavía sientes vacío,
1: confused,
0: confundido,
1: lost,
0: perdido,
1: or frustrated,
0: o frustrado.
2: Dios le bendiga a todos. 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

0: Buenos días, hermanos y amigos radioyentes. 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

0: es maravilloso nuestro Señor y Salvador Jesucristo. Vamos a pasar de inmediato al mensaje de la palabra del Señor. Escucha y recibe bendición del cielo.
1: Our Lord and Savior Jesus Christ is marvelous. Let us go immediately to the message of the word of the Lord. Listen and receive a blessing from heaven.
2: Vamos a abrir nuestras Biblias.
3: We're going to open our Bibles.
2: En el mismo lugar que leímos el domingo pasado.
3: In the same place where we read last Sunday.
2: Primera de Juan, capítulo 5, verso 21.
3: First John, chapter 5, verse 21.
2: Y esta es la segunda parte del mensaje de la semana pasada.
3: This is the second part to last week's message.
2: La Escritura dice así, en el nombre del Padre, del Hijo y del Espíritu Santo. Hijitos, guardaos de los ídolos. Amén.
3: Little children, keep yourselves from idols. Amen.
2: Añade el Señor bendición a su santa palabra.
3: May the Lord add blessing to his holy word.
2: Bueno, el tema del mensaje es guardaos de los ídolos.
3: The theme of the message is keep yourselves from idols.
2: Parte 2.
3: Part 2.
2: En este texto la Escritura nos manda a guardarnos de los ídolos.
3: In this verse, the scripture tells us to keep ourselves from idols.
2: Porque la idolatría es un pecado abominable ante los ojos de Dios.
3: Because idolatry is a sin that is despised before the eyes of the Lord.
2: La idolatría es uno de los pecados que más Dios aborrece.
3: Idolatry is one of the sins that the Lord despises most.
2: De todos los pecados que el hombre pueda cometer.
3: Of all the sins that man can do,
2: el único pecado que dice la Biblia,
3: the only sin that the Bible says,
2: que provoca a celo a Dios, es el pecado de idolatría.
3: That provokes God's jealousy is the sin of idolatry.
2: Así que nos preguntamos, ¿y qué es idolatría?
3: And so we ask, what is idolatry?
2: El diccionario dice que idolatría es práctica religiosa en la que se rinde culto a un ídolo.
3: It says in the dictionary that this is a religious practice in where you give a service unto an idol.
2: También dice que es la adoración de dioses falsos.
3: It also says that it is the worship of false gods.
2: Y debido a estas dos definiciones,
3: and due to these two definitions,
2: cuando nosotros pensamos en idolatría,
3: when we think about idolatry,
2: primero que viene a nuestras mentes,
3: the first thing that comes to our minds,
2: son estatuas, imágenes o ídolos de dioses paganos.
3: It's statues or images or idols of pagan gods.
2: Y muchas veces no se nos ocurre pensar,
3: and many times we don't think,
2: que cualquier cosa que llega a ser más importante que Dios en nuestras vidas,
3: that something that becomes more important than God in our lives,
2: puede ser un ídolo para nosotros.
3: This can become an idol for us.
2: Nosotros encontramos en el Padre Nuestro,
3: we find in the prayer of our Father,
2: que el Señor enseñó a sus discípulos a orar.
3: The Lord taught his disciples how to pray.
2: Y en Mateo 6:9 dice que les dijo, cuando oréis, oraréis así.
3: And he said in Matthew 6:9, and when you pray, you shall pray in this manner.
2: Padre nuestro que estás en los cielos, santificado sea tu nombre.
3: Our Father in heaven, hallowed be your name.
2: Y nosotros hemos aprendido que hay dos maneras de santificar a Dios.
3: And we've learned that there are two ways to sanctify God.
2: Una de ellas es con palabras y la otra es con hechos.
3: One of them is with words, and the other is with deeds.
2: Mediante una conducta de obediencia al Señor.
3: By way of obedient behavior before God.
2: Así que usted no tiene que postrarse delante de un ídolo para ser idólatra.
3: So you don't really need to bow down before an idol in order to be considered an idolater.
2: Escuche bien.
3: Listen well.
2: Si usted decide desobedecer a Dios,
3: if you decide to disobey God,
2: deliberadamente,
3: deliberately,
2: de una manera terca y obstinada,
3: in a way that is stubborn,
2: usted peca de idolatría.
3: Then you are sinning of idolatry.
2: Yo voy a repetir eso.
3: I'm going to repeat that.
2: Porque está en la Biblia.
3: Because it's in the Bible.
2: Si usted decide desobedecer a Dios,
3: if you decide to disobey God,
2: de una manera deliberada,
3: in a deliberate manner,
2: de una manera terca y obstinada,
3: in a way that is very stubborn-headed,
2: usted peca de idolatría.
3: Then you are sinning of idolatry.
2: ¿Cómo yo sé eso?
3: How do I know that?
2: Porque está en la Biblia.
3: Because it's in the Bible. Bible.
2: Vamos a leer.
3: Let's read it.
2: Vamos a leer la historia en Primera de Samuel 15:1.
3: Let's read the story that's found in 1 Samuel 15:1.
2: Sígame de cerca.
3: Follow me closely.
2: El profeta Samuel dijo a Saúl.
3: The prophet Samuel said to Saul.
2: Jehová me envió a que te ungiese por rey sobre su pueblo Israel. Ahora pues, está atento a las palabras de Jehová.
3: He said, the Lord sent me to anoint you king over his people, over Israel. Now therefore heed the voice of the words of the Lord.
2: Note que el profeta le está diciendo al rey Saúl, Dios te va a dar instrucciones específicas.
3: Notice that Samuel is saying to Saul, God is going to give you specific instructions.
2: Y tienes que estar atento a la palabra de Jehová.
3: So you need to heed the voice of the Lord.
2: Verso 2, que así ha dicho Jehová de los ejércitos, yo castigaré lo que hizo Amalek a Israel al oponerse en el camino cuando subía de Egipto.
3: He says, thus says the Lord of hosts, I will punish Amalek for what he did to Israel, how he ambushed him on the way when he came up from Egypt.
2: Y en el verso 3 le dice, ve pues y hiere a Amalek y destruye todo lo que tiene y no te apiades de él.
3: He says, now go and attack Amalek and utterly destroy all that they have and do not spare them.
2: Instrucciones específicas de parte de Dios.
3: Specific instructions from God.
2: Y el verso 7 dice que Saúl fue y derrotó a los amalecitas.
3: And it says in verse 7 that Saul went and he attacked the Amalekites.
2: Y los derrotó.
3: And he defeated them.
2: Y el verso 9 dice,
3: verse 9 says,
2: pero Saúl y el pueblo perdonaron a Agag, rey de Amalek, y a lo mejor de las ovejas y del ganado mayor, y no lo quiso o no lo quisieron destruir.
3: It says, but Saul and the people spared Agag and the best of the sheep and the oxen, and they were unwilling to destroy them.
2: Ese fue un pecado de desobediencia deliberado contra Jehová Dios.
3: That was a sin of disobedience that was deliberate against God.
2: Y el verso 10 dice,
3: verse 10 says,
2: y vino palabra de Jehová Samuel diciendo,
3: and now the word of the Lord came to Samuel saying,
2: verso 11, me pesa haber puesto por rey a Saúl, porque se ha vuelto de en pos de mí y no ha cumplido mis palabras.
3: Verse 11 says, I greatly regret that I have set up Saul as king, for he has turned back from following me and has not performed my commandments.
2: Y dice que Samuel, el profeta Samuel, se apesadumbró y clamó a Jehová toda aquella noche.
3: And it says that this all grieved Samuel greatly, and he cried out to the Lord all night.
2: El profeta no pudo dormir aquella noche.
3: The prophet wasn't able to sleep that night.
2: Y el verso 2 dice que madrugó para ir a encontrarse con Saúl por la mañana.
3: And it says in verse 12 that in the morning he rose early in order to meet up with Saul.
2: Y cuando Saúl vio a Samuel, lo primero que le dijo fue, bendito seas tú de Jehová, yo he cumplido la palabra de Jehová.
3: And it says that the first thing that Saul said to Samuel when he saw him is, blessed are you of the Lord, I have performed the commandment of the Lord.
2: Y Samuel en el verso 14, pues qué balido de ovejas y bramido de vacas es este que oigo con mis oídos.
3: In verse 14, Samuel says, well, what is this bleating of sheep in my ears and the lowing of oxen which I hear?
2: Y el verso 15 dice, y Saúl respondió, de Amalek los han traído, porque el pueblo hizo lo que quiso, y yo no lo estorbé. El pueblo perdonó lo mejor de las ovejas y de las vacas para sacrificarlas a Jehová, tu Dios.
3: And so Saul says, well, they brought them from the Amalekites, and you know, I didn't disturb the people. They spared the best of the sheep and the oxen to sacrifice to the Lord your God.
2: Entonces Samuel, el profeta Samuel, que había estado en la presencia de Dios toda aquella noche.
3: And so the prophet Samuel, who had spent that entire night in the presence of the Lord,
2: clamando a Jehová,
3: he was crying out to God,
2: le dijo, déjame declararte lo que Jehová me ha dicho esta noche.
3: He said to him, be quiet, and I will tell you what the Lord said to me last night.
2: Verso 17, aunque eras pequeño en tus propios ojos, no has sido hecho jefe de las tribus de Israel, y Jehová te ha ungido por rey sobre su pueblo.
3: Verse 17, it says, and Samuel says to him, and when you were little in your own eyes, were you not head of the tribes of Israel? And did not the Lord anoint you king over Israel?
2: Jehová te envió en misión y dijo, ve, destruye a los pecadores de Amalek y hazle guerra hasta que los acabes.
3: And he says, the Lord sent you on a mission, and he said, go and utterly destroy the sinners, the Amalekites, and fight against them until they are consumed.
2: ¿Por qué, pues, no has oído la voz de Jehová, sino que vuelto al botín has hecho lo malo ante los ojos de Jehová?
3: Why then did you not obey the voice of the Lord? Why did you swoop down on the spoil and do evil in the sight of the Lord?
2: Y Saúl, en vez de admitir admitir su pecado.
3: And Saul, instead of admitting his sin,
2: comenzó a justificarse.
3: So he started to just justify himself.
2: Y le dijo al profeta: antes bien he obedecido la voz de Jehová y fui a la misión que Jehová me envió, y he traído a Agag, rey de Amalek, y he destruido a los amalecitas.
3: And Saul said to Samuel, but I have obeyed the voice of the Lord and gone on the mission on which the Lord sent me and brought back Agag, king of the Amalek, and I have utterly destroyed the Amalekites.
2: Verso 21, mas el pueblo hizo lo que quiso, yo no lo estorbé.
3: In verse 21, he says, well, but the people, they did what they wanted and I didn't disturb them.
2: El pueblo tomó del botín ovejas y vacas, las primicias del anatema, para ofrecer sacrificios a Jehová, tu Dios, en Gilgal.
3: But the people took the plunder, sheep and oxen, the best of the things which should have been utterly destroyed, to sacrifice to the Lord your God in Gilgal.
2: Yo no sé si usted se dio cuenta.
3: I don't know if you noticed.
2: Que para Saúl era más importante la adoración que Dios.
3: That for Saul it was more important that worship than God.
2: Escuche bien lo que le estoy diciendo.
3: Listen well to what I'm saying.
2: Para Saúl era más importante el servicio de adoración que el Dios a quien dirigimos nuestra adoración.
3: That it was more important for Saul the service of worship than the God that they were worshiping.
2: Hermano, nosotros hemos aprendido.
3: Brother, we have learned.
2: Y desde el domingo pasado lo estamos diciendo.
3: And since last Sunday we're saying this.
2: Que tenemos que separar el proceso del propósito.
3: We need to separate that process from the purpose.
2: La idolatría consiste en no separar el proceso del propósito.
3: Idolatry consists in not separating that process from the purpose.
2: Y cuando se pone más valor en el proceso que en el propósito, entonces el proceso se convierte en un ídolo para nosotros.
3: So when you place more value on the process instead of the purpose, then that process becomes that idol for us.
2: Ya dijimos la semana pasada cuál es el proceso.
3: We already said what the process is last week.
2: Congregarse.
3: To congregate.
2: Venir al templo.
3: Come to the temple.
2: Cantar.
3: Sing.
2: Aplaudir.
3: Clap.
2: Ofrendar.
3: Give offerings.
2: Escuchar la palabra.
3: Listen to the word.
2: Ese es el proceso.
3: That's all the process.
2: El proceso no es más importante que el propósito.
3: The process is not more important than the purpose.
2: El propósito es más importante.
3: The purpose is more important.
2: Nosotros nos reunimos en este lugar.
3: We gather in this place.
2: Para llegar a conocer mejor a nuestro Dios.
3: In order to get to know our God better.
2: Nos reunimos en este lugar.
3: We gather in this place.
2: Para establecer una relación de amor y de compañerismo con el Señor.
3: To establish a relationship of love and commitment with the Lord.
2: Para aprender a amarle y a obedecerle.
3: To learn to love him and to obey him.
2: Porque el amor y la obediencia nos llevan a adorar a Dios en espíritu y en verdad.
3: Because love and obedience will bring us to be able to worship God in spirit and in truth.
2: Yo quiero que usted piense un momento en el argumento de Saúl.
3: I want you to think a little bit about this argument of Saul.
2: Le está diciendo, Señor,
3: saying, Lord,
2: yo te desobedecí.
3: I disobeyed you.
2: Perdonando la vida de los animales.
3: Forgiving the life of the animals.
2: Pero voy a usar mi desobediencia.
3: But I'm going to use by disobedience,
2: los animales que traje del botín,
3: those animals that I brought from the spoil,
2: para ofrecerlos en sacrificio a ti, Señor,
3: to offer them up in sacrifice to you, Lord.
2: Yo no sé si usted me está siguiendo.
3: I don't know if you're following me.
2: Pero déme decirle,
3: but let me tell you,
2: nosotros muchas veces hacemos lo mismo.
3: We many times do the same.
2: Y dice la Biblia,
3: the Bible says,
2: en 1 Samuel 15:22.
3: 1 Samuel 15:22.
2: Mire lo que le dijo Samuel.
3: Look at what Samuel said.
2: Se complace Jehová tanto en los holocaustos y víctimas como en que se obedezca a las palabras de Jehová.
3: He said, has the Lord as great delight in burnt offerings and sacrifice as in obeying the voice of the Lord?
2: Y para aplicarlo a nosotros en este tiempo,
3: and to apply this to us during this time,
2: podríamos decir, se complace Jehová tanto en los cánticos, en las melodías, en las danzas, como en que se obedezca la palabra de Dios.
3: We can say, is the Lord so well pleased in the singing and in the praises and in the dancing as in more obeying his voice, his word?
2: No, amados hermanos.
3: No, loving
2: brethren. El obedecer es mejor que los muchos sacrificios.
3: To obey is better than more sacrifices.
2: Obedecer es mejor que los himnos que podamos cantar.
3: To obey is better than any song that we can sing.
2: Obedecer es mejor que las danzas que podamos hacer.
3: To obey is better than any dances that we can do.
2: Y que las ofrendas que nosotros podamos dar.
3: Or any offerings that we might give.
2: Porque cuando obedecemos a Dios,
3: because when we obey God,
2: entonces los himnos,
3: then the songs,
2: los cánticos,
3: all these melodies,
2: las danzas,
3: dances,
2: y las ofrendas,
3: and the offerings,
2: suben para memoria delante del Señor.
3: They rise up to memory before the presence of God.
2: Cuando obedecemos a Dios,
3: when we obey God,
2: estas actividades religiosas suben como un aroma de olor grato a la presencia del Señor.
3: These religious activities, they'll rise up like a sweet smelling offering before the presence of God.
2: Pero cuando no obedecemos a Dios,
3: but when we don't obey God,
2: usted puede venir y cantar,
3: you can come and sing,
2: usted puede dar contribuciones,
3: you can bring your contributions,
2: y esa alabanza, esa adoración no sube a la presencia del Señor.
3: And that praise, that adoration does not rise up to the presence of God.
2: Mire lo que el profeta Samuel le dijo a Saúl.
3: Look at what the prophet Samuel says to Saul.
2: En 1 Samuel 15:22.
3: 1 Samuel 15:22.
2: Ciertamente el obedecer es mejor que los sacrificios y el prestar atención que la grosura de los carneros.
3: Behold, to obey is better than sacrifice and to heed than the fat of rams.
2: Y le dijo más en el verso 23.
3: And he said more to him in verse 23.
2: Vea esto, como pecado, porque como pecado de adivinación es la rebelión y como ídolos e idolatría la obstinación.
3: He says, for rebellion is as the sin of witchcraft and stubbornness is as iniquity and idolatry.
2: Yo no sé si usted había asociado eso anteriormente.
3: I don't know if you had associated that previously.
2: Con ídolos e idolatría.
3: With idols and idolatry.
2: El desobedecer arbitrariamente al Señor.
3: To disobey the Lord arbitrarily.
2: De una manera terca y obstinada.
3: In this manner of such stubbornness.
2: La escritura dice que el profeta dijo es como ídolos e idolatría, la obstinación.
3: The prophet is saying stubbornness is like an iniquity, it's idolatry.
2: Obstinación es terquedad, es aferrarse excesivamente a una idea.
3: And stubbornness is to grab a hold of something, of an idea, grasp hold of it excessively.
2: Aun cuando hay mejores opciones.
3: Even though there may be better options.
2: Así que cuando la persona decide desobedecer a Dios,
3: so when a person decides to disobey God,
2: de una manera terca y obstinada,
3: in this manner that is of stubbornness,
2: peca de idolatría en la presencia del Señor.
3: Then they sin of idolatry in the presence of the Lord.
2: ¿Por qué?
3: Why?
2: Porque le está dando más valor e importancia a otra cosa que a Dios.
3: They're giving more value, more importance to something else than to God.
2: Y al final de la historia,
3: and at the end of the story,
2: es que Dios le dijo a Saúl,
3: God said to Saul,
2: en 1 Samuel 15:23,
3: 1 Samuel 15:23,
2: por cuanto tú desechaste la palabra de Jehová, él también te ha desechado para que no seas rey de Israel.
3: Because you have rejected the word of the Lord, he also has rejected you from being king.
2: Así que yo estoy aquí en este día,
3: so I'm here on this day,
2: para decirle, hermanos,
3: to tell you, brethren,
2: no desechemos la palabra de Dios.
3: Let us not reject the word of the Lord.
2: Hermanos,
3: brethren,
2: no seamos oidores olvidadizos, sino oidores hacedores de la palabra.
3: Let us not be forgetful hearers, but let us be doers of the word.
2: Andemos como es digno del Señor.
3: Let us walk as it is worthy of the Lord.
2: Agradándole en todo y llevando fruto en toda buena obra.
3: Pleasing him in all things and bearing fruit in every good work.
2: Cuando usted hace eso,
3: when you do that,
2: su alabanza sube a la presencia del Señor.
3: Your praises will rise up to the presence of the Lord.
2: Nosotros vemos en el pasaje de la escritura que leímos,
3: we see in this passage in scripture that we read,
2: que Saúl se dejó llevar por el pueblo.
3: That Saul allowed himself to be guided by the people.
2: Lo leímos ahí en 1 Samuel 15:21.
3: You read that there in 1 Samuel 15:21.
2: Él dijo, mas el pueblo tomó del botín ovejas y vacas, las primicias del anatema, para ofrecer sacrificios a Jehová.
3: It says, but the people, they took of the plunder, the sheep and the oxen, the best of all things, in order to offer it up to the Lord.
2: Y déjame decirle que a veces nosotros hacemos lo mismo.
3: And let me tell you, sometimes we do the same.
2: Le cantamos no a Dios, sino a la audiencia.
3: We sing not to God, but to the audience.
2: Le cantamos no a Dios, sino a la congregación.
3: We sing not to God, but to the congregation.
2: Nos volvemos muy conscientes de la gente.
3: We become very aware, conscious of the people.
2: Y comenzamos a preocuparnos.
3: And we start to worry.
2: A preocuparnos por nuestra apariencia.
3: About our appearance.
2: Por el sonido de nuestra voz.
3: The sound of our voice.
2: Si estamos en el ritmo o no.
3: If we're in that rhythm or not.
2: Si estamos pronunciando bien las palabras o la lírica del himno.
3: If we're pronouncing the lyrics correctly.
2: Y por más que tratamos de enfocarnos en Dios, encontramos que no podemos.
3: And as more that we try to focus on God, we find that we're not able to.
2: Porque tenemos tenemos una audiencia mirándonos y escuchando.
3: We have this audience that is watching us, that is hearing us.
2: Y es entonces que la audiencia viene a ser más importante que el Señor, nuestro Dios, en nuestras vidas.
3: Then the audience becomes more important than the Lord in our lives.
2: Y cuando termina nuestra participación,
3: and so when our participation is
2: over, de inmediato nos preguntamos,
3: then immediately we ask,
2: ¿hice bien?
3: Did I do good?
2: ¿Canté bien?
3: Did I sing right?
2: ¿Qué pensaría la gente?
3: I wonder what the people were thinking.
2: En vez de preguntar,
3: instead of asking,
2: ¿qué pensará Dios?
3: What does God think?
2: ¿Se agradaría Dios de mi alabanza?
3: Is the Lord pleased with my praise?
2: Hermano, lo que estamos diciendo con todo esto es,
3: so brother, what we're saying with all of this,
2: que Dios no está interesado en nuestro cántico si no va dirigido a Él.
3: God's not interested in our songs if it's not directed to Him.
2: Cualquier adoración que no sea para Dios es idolatría.
3: Any praise that is not guided towards God is idolatry.
2: Y cualquier cosa que llega a ser más importante que Dios en nuestras vidas se convierte en un ídolo.
3: And anything that becomes more important than God in our lives, then that becomes an idol.
2: Por eso la Escritura nos dice,
3: that's why Scripture says,
2: hijitos, guardaos de los ídolos.
3: Little children, keep yourselves from.
2: Tanto que Dios en nuestras vidas se convierte en un ídolo.
3: And anything that becomes more important than God in our lives, then that becomes an idol.
2: Por eso la Escritura nos dice,
3: that's why Scripture says,
2: hijitos,

0: veces.
1: That we dedicate sometimes hours.
0: Pero no hay tiempo para orar.
1: But there's no time to pray.
0: No hay tiempo para leer las Sagradas Escrituras.
1: There's no time to read the Holy Scripture.
0: Puede que se refiera a esos dos empleos que tienes.
1: It could be that it's referring to those two jobs that you have.
0: Los cuales no te dejan tiempo para Dios.
1: Which don't allow you to, or give you time for God.
0: O a lo mejor el apóstol se está refiriendo a esas tres o cuatro horas que pasas frente al televisor.
1: Or maybe the apostle is speaking about those three or four hours that you spend in front of the television.
0: Y no dedicas tiempo para estar en la presencia del Señor.
1: And you don't dedicate that time to be in the presence of the Lord.
0: Hermano, lo que estoy diciendo es,
1: so brother, what I'm saying
0: que
1: is,
0: cuando se le pone más valor a otras cosas que a Dios,
1: that when you place more value to other things than to God,
0: el resultado es la idolatría.
1: Then the result is idolatry.
0: Que no se le olvide eso.
1: You shouldn't forget that.
0: Ese es el tema del mensaje.
1: That's the theme of the message.
0: Guardaos de los ídolos.
1: Keep your from idols.
0: Otro punto importante que yo quiero señalar,
1: another important point that I want to make,
0: es que cuando nosotros honramos a nuestros hijos más que a Dios,
1: is that when we honor our children more than God,
0: pecamos también de idolatría.
1: We also sin of idolatry.
0: Y no tiene que ser necesariamente nuestros hijos.
1: And it doesn't have to be necessarily our children.
0: Puede ser nuestro cónyuge.
1: It could be our spouse.
0: Pueden ser nuestros padres.
1: It could be our parents.
0: No podemos honrar más a nuestros seres queridos que a Dios.
1: We can't honor our loved ones more than we do God.
0: Veamos lo que dice la Biblia acerca de eso.
1: Let's see what the Bible says about this.
0: Consideremos la conducta del sacerdote Elí y de sus hijos.
1: Let's consider the behavior of the priest Eli and his children.
0: Lea conmigo 1 Samuel 2:17.
1: Read it with me in 1 Samuel 2:17.
0: Dice la Biblia.
1: The Bible says.
0: Vea esto.
1: Look at this.
0: Que era muy grande delante de Jehová el pecado de los jóvenes hijos.
1: It says that the sin of the young men were very great before the Lord.
0: Porque los hombres, o sea, los adoradores, los que venían a ofrecer las ofrendas, menospreciaban las ofrendas de Jehová a causa de los hijos de Eli.
1: It says that they would abhor the offering or reject the offering because of the children of Eli.
0: Y Dios esperaba que el sacerdote Eli, como padre y como sacerdote de Dios, disciplinara a sus hijos.
1: It got expected that Eli, as the priest, he would punish or discipline his children.
0: Pero no lo hizo así.
1: But he didn't do it that way.
0: Sino que les habló con palabras blandas.
1: But he spoke to them with very, you know, light words.
0: Y sus hijos no le hicieron caso.
1: And his children did not pay any attention to him.
0: Y 1 Samuel 2:27 dice.
1: In 1 Samuel 2:27 it
0: que
1: says.
0: Que vino un varón de Dios, un profeta, a Elí y le dijo, así ha dicho Jehová. No me manifesté yo claramente a la casa de tu padre cuando estaban en Egipto. Y en casa de Faraón.
1: It says in 1 Samuel 2:27 that this man of God came to Eli and said to him, thus says the Lord, did I not clearly reveal myself to the house of your father when they were in Egypt in Pharaoh's house?
0: Yo escogí a tu padre como mi sacerdote entre todas las tribus de Israel para que ofreciese sobre mi altar y quemase incienso y llevase efod delante de mí y di a la casa de tu padre todas las ofrendas de los hijos de Israel.
1: He says, did I not choose him out of all the tribes of Israel to be my priest, to offer upon my altar, to burn incense, and to wear an ephod before me? And did I not give to the house of your father all the offerings of the children of Israel made by fire?
0: Esa es la tribu sacerdotal que Dios separó para el servicio a Dios.
1: This is the tribe of the priest that God separated for the worship unto the Lord.
0: Y Dios le dijo a través de aquel profeta en el verso 29, ¿por qué habéis hollado mis sacrificios y mis ofrendas que yo mandé de ofrecer en el tabernáculo? Y luego le dijo, y has honrado a tus hijos más que a mí, engordándoos de lo principal de todas las ofrendas de mi pueblo Israel.
1: And this man goes on to tell him in verse 29, why do you kick at my sacrifice and my offering which I have commanded in my dwelling place, and honor your sons more than me, to make yourselves fat with the best of all the offerings of Israel, my people?
0: Mire lo que le dice, por tanto Jehová el Dios de Israel dice, yo había dicho que tu casa y la casa de tu padre andarían delante de mí perpetuamente, mas ahora ha dicho Jehová, nunca yo tal haga, porque yo honraré a los que me honran y a los que me desprecian serán tenidos en poco.
1: Verse 30, he goes on to say, therefore the Lord God of Israel says, I said indeed that your house and the house of your father would walk before me forever, but now the Lord says, far be it from me, for those who honor me, I will honor, and those who despise me shall be lightly esteemed.
0: Hermano, a Dios hay que honrarlo sobre todo. todas las

0: nuestros.
1: Brother, we need to honor God above all things.
0: Más que a nuestros padres.
1: More than our parents.
0: Más que a nuestros cónyuges.
1: More than our spouses.
0: Más que a nuestros hijos.
1: More than our children.
0: Porque Dios es digno.
1: Because God is worthy.
0: De toda la gloria y de toda la honra.
1: Of all the glory and all the honor.
0: Y el Señor dijo.
1: And the Lord said.
0: En el verso 32.
1: Verse 32.
0: Verás tu casa humillada mientras Dios colma de bienes a Israel. Y en ningún tiempo habrá anciano en tu casa.
1: He says, and you will see an enemy in my dwelling place, despite all the good which God has done, which God does for Israel, and there shall not be an old man in your house forever.
0: Eso le dijo Dios a través de un profeta, un siervo de Dios, un varón de Dios que vino a Eli.
1: So this was spoken to Eli by a man of God that came to see him.
0: Pero más adelante,
1: but further along,
0: en el capítulo 3,
1: in chapter 3,
0: Dios habla a Samuel.
1: God speaks to Samuel.
0: Y le dijo.
1: And said to him.
0: En el verso 13.
1: Verse 13.
0: Le mostraré a Eli que yo juzgaré su casa para siempre. Por la iniquidad que él sabe. Porque sus hijos han blasfemado a Dios y él no los ha estorbado.
1: It says, for I have told him that I will judge his house forever for the iniquity which he knows, because his sons made themselves vile and he did not restrain them.
0: Así que hermanos, cuando honramos a nuestros hijos más que a Dios.
1: So brother, when we honor our children more than God,
0: pecamos de idolatría.
1: We sin of idolatry.
0: Vuelvo y digo, a Dios hay que honrarlo sobre todas las cosas.
1: Again, I say, we need to honor God above all things.
0: Y cuando hacemos eso, se efectúa la verdadera adoración a Dios.
1: And when we do this, then it is put into effect the true worship unto God.
0: Ahora nos preguntamos,
1: and so now we ask,
0: ¿qué hay que hacer con los ídolos?
1: What do we have to do with idols?
0: Está en la Biblia.
1: It's in the Bible.
0: Tenemos que destruirlos.
1: We need to destroy them.
0: Y tenemos que guardarnos de ellos.
1: And we need to keep ourselves from them.
0: Dios dijo al pueblo de Israel.
1: God said to the people of Israel.
0: En Éxodo 23, 24.
1: Exodus 23, 24.
0: Sígame de cerca.
1: Follow me closely.
0: Dice, no te inclinarás a sus dioses, ni los servirás, ni harás como ellos hacen. Antes los destruirás del todo, y quebrarás totalmente sus estatuas.
1: It says, you shall not bow down to their gods, nor serve them, nor do according to their works, but you shall utterly overthrow them, and completely break down their sacred pillars.
0: Hermano, cuando nosotros hacemos eso,
1: brother, when we do this,
0: cuando eliminamos todos los ídolos de nuestras vidas,
1: when we eliminate all the idols from our life,
0: y comenzamos a obedecer al Señor,
1: and we start to obey the Lord,
0: honrándole en todo,
1: honoring him in all things,
0: y dándole la gloria debida a su nombre siempre,
1: and giving him the glory that is due to his name always,
0: entonces se cumple la promesa que está en el verso 25.
1: Then the promise is fulfilled, which is found in verse 25.
0: Él bendecirá nuestro pan y nuestras aguas.
1: He will bless your bread and your water.
0: Y el Señor dice esto.
1: And the Lord says this.
0: Yo quitaré toda enfermedad de medio de ti.
1: And I will take sickness away from the midst of you.
0: O sea que usted no va a necesitar que alguien ore por usted.
1: So you're not going to need anybody to pray for you.
0: Él dice, yo personalmente quitaré toda enfermedad de medio de ti.
1: He says, I personally will take sickness away from the midst of you.
0: Hemos aprendido.
1: We have learned.
0: Que a veces el Señor permite adversidades en nuestras vidas.
1: And sometimes the Lord allows adversity in our lives.
0: Permite aflicciones.
1: He allows affliction.
0: Tribulaciones.
1: Tribulation.
0: Para ver si en medio de la aflicción,
1: to see that in the midst of that affliction,
0: nosotros podemos adorarle a él.
1: We can worship him.
0: Y darle la gloria debida a su nombre.
1: And give him the glory that is due to his name.
0: Un buen ejemplo de esto es Job.
1: A good example of this is Job.
0: Job nos dio ejemplo.
1: Job gave us the example.
0: Y vemos que en medio de su aflicción adoró y bendijo a Dios.
1: And we see that in the midst of his affliction, he was able to praise and worship God.
0: Y usted y yo deberíamos seguir el ejemplo de Job.
1: And you and I should follow the example of Job.
0: Dice la Biblia en Job 1:20.
1: The Bible says in Job 1:20.
0: Que Job en medio de su aflicción se levantó y rascó su manto y rasuró su cabeza y se postró en tierra y adoró a Dios.
1: It says that then Job, in the midst of his affliction, he arose, he tore his robe, he shaved his head, and he fell to the ground and worshiped.
0: Y dijo, desnudo salí del vientre de mi madre y desnudo volveré allá. Jehová dio, Jehová quitó, sea el nombre de Jehová bendito.
1: And he said, naked I came from my mother's womb, and naked I shall return there. And the Lord gave, and the Lord has taken away. Blessed be the name of the Lord.
0: Y el verso 22 dice,
1: verse 22 says,
0: que en todo esto no pecó Job ni atribuyó a Dios despropósito alguno.
1: Says, in all this, Job did not sin nor charge God with wrong.
0: No culpó a Dios Dios de haber hecho algo absurdo o algo sin sentido en su vida.
1: He didn't blame God for doing something absurd or doing something that made no sense in his life.
0: Dios entendió que Dios es soberano.
1: Job understood that God is sovereign.
0: Y él hace lo que él quiere y permite lo que él quiere en nuestras vidas.
1: And he does what he wants, he allows what he wants in our lives.
0: Hermano, con razón Dios lo bendijo.
1: That's why God blessed him.
0: Y le dio al doble de lo que tenía anteriormente.
1: And he multiplied and gave him double of what he had before.
0: Así que nosotros aprendemos de Job.
1: And so we learn from Job.
0: Adorar a Dios en medio de nuestra aflicción.
1: To worship God in the midst of our affliction.
0: Veamos también en la Biblia lo que es Jesús sabía.
1: Let's also look in the Bible about what Jesus knew.
0: En cuanto a quién pertenecía la verdadera adoración.
1: As far as to whom the true worship belonged to.
0: Jesús estaba, hermanos, seguro.
1: Brother Jesus was sure.
0: Él sabía con certeza.
1: He knew with all certainty.
0: De quién era o de quién es la verdadera adoración.
1: To whom the true worship belongs to.
0: Vamos a leerlo.
1: Let's read it.
0: Mateo 4:8.
1: Matthew 4:8.
0: Dice que el diablo le llevó a un monte muy alto.
1: It says the devil took him to an exceedingly high mountain.
0: Y le mostró todos los reinos del mundo y la gloria de ellos.
1: And he showed him all the kingdoms of the world and their glory.
0: Y le dijo en el verso 9, todo esto te daré si tú postrado me adorares.
1: And he said to him, all these things I will give you if you will fall down and worship me.
0: Entonces el Señor Jesús sin titubear.
1: And so the Lord without wavering.
0: Le dijo, vete Satanás, porque escrito está, al Señor tu Dios adorarás y a él solo servirás.
1: And Jesus said to him, away with you Satan, for it is written, you shall worship the Lord your God and him only shall you serve.
0: La adoración es solo para nuestro Dios.
1: The worship is only for our God.
0: La adoración es para el dueño de todo lo creado y de todo lo que nosotros somos y tenemos en la vida.
1: The worship is for the one who created all things and who has given us all things that we have in our life.
0: La adoración es únicamente para nuestro Dios.
1: Worship is only solely for our God.
0: También en Lucas 12, versículo 16.
1: Also in Luke 12:16.
0: Dice que Jesús refirió una parábola.
1: It says that Jesus referred to them a parable.
0: Diciendo,
1: and he said,
0: escuche bien,
1: listen well.
0: La heredad de un hombre rico había producido mucho.
1: The ground of a certain rich man yielded plentifully.
0: Y este hombre rico pensaba dentro de sí diciendo, ¿qué haré? Porque no tengo donde guardar mis frutos.
1: It says that this rich man, he thought within himself saying, what shall I do since I have no room to store my crops?
0: Mire como dijo, mis frutos.
1: Look at what he said. He said, my crops.
0: Y luego dijo, esto haré. En el verso 18, derribaré mis graneros y los edificaré mayores, y allí guardaré todos mis frutos y mis bienes.
1: And look at what he said. He said, so I will do this. I will pull down my barns and build greater, and there I will store all my crops and my goods.
0: Y diré a mi alma, alma, muchos bienes tienes guardados para muchos años. Repósate, come, bebe, regocíjate.
1: And I will say to my soul, soul, you have many goods laid up for many years. Take your ease, eat, drink, and be merry.
0: Verso 20.
1: Verse 20.
0: Pero Dios le dijo, necio, esta noche vienen a pedirte tu alma, y lo que has provisto, ¿de quién será?
1: But God said to him, fool, this night your soul will be required of you. Then whose will those things be which you have provided?
0: Y el Señor dijo en el verso 21.
1: And the Lord said in verse 21.
0: Así es el que hace para sí tesoro y no es rico para con Dios.
1: And so is he who lays up treasure for himself and is not rich toward God.
0: Hermanos, muchas veces nosotros pensamos como este hombre rico.
1: Brother, many times we think like this rich man.
0: A veces no lo decimos, no lo articulamos, pero lo pensamos.
1: Sometimes we don't say it, we don't articulate it, but we're thinking it.
0: Decimos, esta es mi casa.
1: We say, this is my house.
0: Este es mi carro.
1: This is my car.
0: Este es mi negocio.
1: This is my business.
0: Estos son mis vestidos.
1: These are my clothing.
0: Esta es mi educación.
1: This is my education.
0: Estos son mis hijos.
1: These are my children.
0: Estas son mis inversiones.
1: These are my investments.
0: Y el Señor dice, ¿de qué estás hablando?
1: And the Lord is saying, what are you talking about?
0: No seas necio.
1: Don't be a fool.
0: Nada es realmente tuyo.
1: Nothing is really yours.
0: Todo es de Dios.
1: Yes, everything belongs belongs to God.
0: Todo es de Dios.
1: Everything belongs to God.
0: Hermanos, que el Señor nos perdone por pensar que las cosas son nuestras.
1: Brother, may the Lord forgive us for thinking that things belong to us.
0: En una ocasión, el Señor me probó en esa área.
1: On a certain occasion, the Lord, he tested me in that area.
0: El Señor me dio una casa y ustedes conocen, muchos de ustedes conocen el testimonio, la historia.
1: The Lord gave me a house and many of you may know this testimony.
0: El Señor me dio una casa nueva de paquete.
1: The Lord gave me a brand new house.
0: Y fue el Señor quien me la dio.
1: And it was the Lord who
0: él
1: gave
0: dijo,
1: it to
0: él
1: me.
0: Dijo que me la iba a dar.
1: He told me he was going to give it to me.
0: Y cumplió su palabra.
1: And he fulfilled his word.
0: Y después de muchos años viviendo en esa casa.
1: And after many years of living in that house.
0: Mi hijo de 16 años tuvo un accidente automovilístico.
1: My son of 16 years old, he had an automobile accident.
0: Su carro fue pérdida total.
1: His car was a total loss.
0: El carro estaba a nombre del muchacho.
1: The car was in the name of his, it was under his name.
0: Pero el seguro estaba a mi nombre.
1: But the insurance was under my name.
0: Entonces, el otro automóvil que él impactó.
1: So that other car that he crashed into.
0: Había unas personas ahí mayores.
1: There were some older folks in that car.
0: Y ellos fueron heridos.
1: And they were hurt.
0: Y ellos demandaron.
1: And they sued.
0: Y llegó la carta a mi casa.
1: And that letter came to my house.
0: Señor Santiago, prepárese para vender su casa.
1: Mr. Santiago, prepare yourself to sell your house.
0: Porque el seguro no cubre lo suficiente para la demanda.
1: Because the insurance doesn't cover enough for this lawsuit.
0: Y yo pensé,
1: and I thought,
0: Dios me dio la casa.
1: God gave me this house.
0: ¿Por qué me la va a quitar?
1: Why is he going to take it away from me?
0: ¿Por qué va a permitir esto?
1: Why is he going to allow this?
0: Y en un periodo de oración,
1: and in a time of prayer,
0: el Señor habló a mi corazón.
1: The Lord spoke to my heart.
0: Y me dijo,
1: and he said this to me.
0: Renuncia a tu casa.
1: Renounce to your house.
0: Y yo hablé con Aida y le dije, Aida.
1: And I spoke with Aida and I said, Aida.
0: Vamos a renunciar a nuestra casa.
1: We're going to renounce to our house.
0: Jehová dio.
1: The Lord giveth.
0: Jehová quitó.
1: And the Lord takes away.
0: Sea el nombre de Jehová bendito.
1: Let the name of the Lord be blessed.
0: Difícil muchas veces de entender estas cosas.
1: Difficult many times to understand all these things.
0: Pero eso es lo que tenemos que hacer.
1: But that's what we have to do.
0: Porque a veces Dios nos da cosas.
1: Because sometimes God gives us things.
0: Y luego nos prueba a ver si las cosas tienen más valor que Él en nuestras vidas.
1: And then He'll test us to see if those things have more value than Him.
0: ¿Usted conoce la historia de Abraham?
1: You know the story of Abraham?
0: Que Dios le dio un hijo en su vejez.
1: God gave him a son at his old age.
0: Y cuando el muchacho estaba adolescente,
1: and when the child was now an adolescent,
0: y yo me imagino que el corazón de aquel anciano, de aquel padre anciano, estaba ligado a su hijo.
1: And I can imagine that the heart of this elder father, he was connected to his son.
0: El Señor le dijo,
1: the Lord said to him,
0: sube al monte,
1: go up to that mountain,
0: y sacrifícame sobre un altar a tu hijo,
1: and sacrifice upon an altar your child, your son.
0: Hermano, el Señor puede hacer lo mismo con nosotros.
1: Brother, the Lord can do the same with us.
0: Porque Él es soberano.
1: He is sovereign.
0: Él es dueño de todo.
1: He is the owner of all things.
0: Y Él tiene todo el derecho de hacer lo que Él quiere.
1: And He has all the right to do what He wants.
0: Y a nosotros nos corresponde humillarnos delante de Él.
1: And it is our responsibility to humble ourselves
0: y darle siempre la gloria y la honra.
1: And always give Him the glory and honor.
0: Cuando hacemos eso,
1: when we do this,
0: Él nos bendice al doble como hizo con Job.
1: He'll bless us double as He did with Job.
0: Cuando Aida y yo renunciamos a la casa,
1: when Aida and I, we renounced to
0: llegó,
1: our house,
0: llegó otra carta,
1: another letter arrived,
0: diciendo no hay necesidad.
1: Say, there's no need.
0: Las personas se retractaron.
1: They retracted.
0: Y todavía tenemos la casa.
1: And we still have our little house.
0: Pero el Señor nos probó en esa área.
1: But the Lord tested us in that area.
0: Todo es de Dios.
1: Everything belongs to God.
0: Todo es de Dios.
1: Everything belongs to God.
0: Que el Señor nos perdone.
1: May the Lord forgive us.
0: Cuando pensamos que las cosas son nuestras.
1: When we think that things belong to us.
0: Cuando usted da una ofrenda.
1: When you give an offering.
0: O cuando usted da un diezmo.
1: Or when you give a tithing,
0: de lo recibido de su mano,
1: of what you have received from His hands,
0: de eso usted le está dando al Señor.
1: That's what you're giving to the Lord.
0: Todo es de Él.
1: Everything is
0: aún
1: His.
0: Nuestro cuerpo es de Él.
1: Even our body belongs to Him.
0: Debemos cuidarlo.
1: We need to care for it.
0: Dándole cosas nutritivas a nuestro cuerpo.
1: Giving it nutritious things.
0: Y no cosas que son de detrimento para la salud del cuerpo físico.
1: And not things that are going to be detrimental to our physical body.
0: La Biblia dice.
1: The Bible says.
0: Que el que destruya su cuerpo, Dios le destruirá a él.
1: He who destroys his body, God will destroy them.
0: Tenemos una tremenda responsabilidad.
1: We have a tremendous responsibility.
0: Así que en este día.
1: So on this day.
0: Humillémonos delante del Señor.
1: Let us humble ourselves before God.
0: Porque el éxito éxito en nuestras vidas
1: because of success in our life
0: puede llegar a través de un acto de sumisión a Él.
1: Can arrive to us by way of an act of submission.
0: En este día yo le exhorto
1: on this day I exhort you
0: a traer todos sus problemas a Cristo.
1: To bring all your problems to Christ.
0: Los problemas en nuestras vidas
1: the problems in our lives
0: pueden ser resueltos
1: they can be resolved
0: mediante un acto de respeto y de obediencia al Señor.
1: By way of an act of respect and obedience before God.
0: Apoyémonos en Él.
1: Let us rely on Him.
0: Echemos sobre Él toda nuestra ansiedad.
1: Let us cast upon Him all of our anxieties.
0: Y todas nuestras preocupaciones.
1: And all of our worries.
0: Las ataduras que muchas veces tenemos en nuestras vidas.
1: The strongholds that many times we have in our lives.
0: Pueden romperse.
1: They can be broken.
0: Cuando reconocemos que Él es Dios.
1: When we acknowledge that He is
0: y no
1: God.
0: Hay otro fuera de Él.
1: And there is none outside
0: y
1: of Him.
0: Y Él tiene todo el poder.
1: And He has all the power.
0: En el cielo, en la tierra y debajo de la tierra.
1: In the heavens, in the earth, and under the earth.
0: Así que dígale al Señor en este día.
1: So say to the Lord on this day.
0: Señor, me rindo a Ti.
1: Lord, I submit unto you.
0: Y remueve todos los ídolos de mi vida. Remuevo todos los ídolos en mi vida en tu nombre.
1: I remove all the idols in my life in your name.
0: Para darte a ti una adoración pura.
1: To give to you a pure praise.
0: Que suba para memoria delante de ti.
1: That will rise up in memory of you.
0: En el nombre de Jesús.
1: In the name of Jesus.
0: Amén.
1: Amen.
0: Dios les bendiga.
1: God bless you.

0: Amigo, gracias por acompañarnos en Voz de Esperanza. Asegúrese de sintonizar nuestra programación el domingo que viene a esta misma hora. Si deseas la oración o alguna palabra de orientación, puedes llamar al número de teléfono 860-524-1808. Repito, 860-524-1808. No olvides, nuestra iglesia tiene servicios martes y viernes a las 7 de la noche. 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Te invitamos. Recuerda, martes y viernes a las 7 de la noche y los domingos a las 11 de la mañana, en el 141 de la calle Washington, en esta ciudad de Hartford. Entrada por la calle Lafayette, con suficiente estacionamiento para todos. Para más información, llámanos al número de teléfono 860-524-1808. Enviamos saludos a todos los hermanos y amigos en las diferentes prisiones en el estado de Connecticut y bendiciones para todos los que fielmente sintonizan nuestra programación Voz de Esperanza. Sin nada más, se despide de ustedes su amigo y pastor Benjamín Santiago hasta el próximo domingo a la misma hora. Que la paz de Dios sea con todos ustedes.
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0: Señor. A ti damos.
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2: Y este tu hermano y amigo Carlos.
1: Y juntos trabajamos para el ministerio
2: Jesucristo, no tiene la culpa.
1: Santo. Recuerden, amados, nuestro número de teléfono 860-639-0264.
2: Y también a través de las plataformas Facebook, Instagram, YouTube, como Jesucristo no tiene la culpa. Ahí tratamos de subir un contenido, una reflexión diaria.
1: Así es, gloria a Jesús. Recuerden, mis amados, que estamos celebrando que hoy es un nuevo día.
2: ¡Aleluya!
1: Estamos respirando y Dios, mire, no se equivoca. Dios siempre tiene un plan.
2: ¿Cuántos de ustedes le han dado gracias al Señor en este día?
1: Oh, sí, desde temprano. Uno le va, abre los ojos y uno rapidito, que es lo primero que dice.
2: Gracias,
1: Señor.
2: ¿Verdad? ¡Aleluya!
1: Así que hoy vamos a estar hablando de un tema muy bonito, el cual lo hemos titulado
2: No olvides dar gracias. Ay, Dios mío, estamos
1: Santo.
2: En sintonía.
1: Aleluya.
2: Mire, hermano, en un tiempo donde la ingratitud pudiera parecer tan común, el dar gracias puede sonar distinto.
1: Uh-huh. Y que cada día la gente son más ingrata.
2: Más ingrata. Y lo dice la Biblia y luego lo vamos a buscar.
1: Santo.
2: Porque está escrito ahí, Pablo hablando de que eso es una señal de los últimos días. Ahora, yo soy de los que piensa que una persona agradecida siempre va a tener las puertas abiertas.
1: Uh-huh.
2: Nosotros tenemos muchas personas que nos dieron la mano porque nuestra familia no reside en este estado.
1: Así es.
2: Solamente tenemos pocos, uh-huh, ¿verdad? Pero la mayoría reside
1: en
2: Puerto Rico. Entonces, ¿qué sucede? Nosotros llegamos aquí con dos niños.
1: Uh-huh.
2: Y Mamá Blanca e Ibeliz nunca... nos dieron la espalda cuando necesitábamos un favor de que nos cuidaran a los
1: niños. Sí, yo recuerdo en ese tiempo yo estaba tomando algunas clasecitas y ellos sí, mira, ellos no dudaron y estuvieron allí, nos dieron la mano y por eso es que hasta el sol de hoy, gracias al Señor, nosotros tenemos esa amistad. Y
2: así
1: vamos
2: es.
1: Allí como si nada, ¿verdad que sí? Todo de lo más bien. Por eso es que nosotros tenemos que ser agradecidos.
2: Agradecidos. Y no importa que eso... haya pasado muchos años, porque esa es una cualidad del agradecimiento,
1: uh-huh,
2: que el agradecimiento va conmigo,
1: es
2: por lo menos conmigo,
1: llevas,
2: toda la vida.
1: Como que tú lo llevas para siempre, ¿verdad?
2: Porque la persona agradecida, yo no estoy llamándola a ella a diario,
1: constantemente,
2: pueden pasar meses y no nos comunicamos, pero en mi mente siempre está ese agradecimiento a esa. Junto al igual que ella, otras personas.
1: Ajá.
2: Hubo un hermano, ¿verdad?, que en cierto tiempo también nos dio mucho la mano con los muchachos.
1: Uh-huh. No, y yo sé, y yo me imagino que ustedes también allá a la distancia se pueden identificar, por eso es que usted
2: Exacto.
1: allá está diciendo, ay, sí, yo me acuerdo cuando me hicieron esto, cuando me hicieron lo otro. ¿Verdad? Qué bonito. Es uno ser agradecido y recordar que habían personas justo, mira, en ese tiempo de necesidad.
2: Así es.
1: O sea, porque Dios siempre se acuerda. Dios
2: Así
1: siempre pone personas correctas en nuestro camino.
2: Así mismo es. Por eso, el tema de hoy es no olvides dar gracias. Ahora, vamos a la Biblia, porque usted sabe que la Biblia y nosotros estamos pegados.
1: Yes.
2: Vamos a buscar en Lucas capítulo 17 y vamos a estar leyendo del 11 al 19 y dice así.
1: Amén. Y dice, yendo Jesús a Jerusalén, pasaba entre Samaria y Galilea. Y al entrar en una aldea, le salieron al encuentro 10 hombres leprosos, los cuales se pararon de lejos y alzaron la voz diciendo, Jesús, Maestro, ten misericordia de nosotros. Cuando él los vio, les dijo, id. Mostraos a los sacerdotes. Y aconteció que mientras iban, fueron limpiados. Entonces uno de ellos, viendo que había sido sanado, volvió glorificando a Dios a gran voz y se postró rostro en tierra a sus pies, dándole gracias. Y este era samaritano. Respondiendo Jesús, dijo... ¿No son 10 los que fueron limpiados? ¿Y los 9? ¿Dónde están?
2: Ay,
1: no hubo quien volviese y diese gloria a Dios, sino este extranjero. y le dijo, levántate, vete, tu fe te ha salvado.
2: ¡Wow! ¡Qué poderoso versículos, ¿verdad? Donde muestra el agradecimiento. Si lo tiráramos a número, podemos decir que el 90% no fue agradecido.
1: Así fue.
2: ¡Wow! ¡Qué terrible!
1: Solo un 10. ¡Ay, ay, ay!
2: O sea, que simplemente, ¿verdad? Pudiéramos decir también el 99%. ¡Wow! Pero es que suena, vamos mejor a bajarlo sí, a 90. Sí, sí, sí, sí. Pero mira, hermano, ¿cuántas personas uno ayuda, uno le hace el favor y no agradecen, no vuelven atrás con ese agradecimiento, sino que lo dan como por merecido? Uh-huh. Eso pasó, Jesús. Ahora vamos a entrar bien para que usted pueda entender a qué se referían con la enfermedad de estos hombres. La lepra era una enfermedad en la piel. Uh-huh. Y en Levítico te habla lo que iba a pasar con un leproso. Mire lo que dice Levíticos capítulo 13, versículo 14.
1: Mas el día que apareciere en él la carne viva será inmundo.
2: O sea, ya ahí en Levítico te dice, el que tenga, vamos a decir, la lepra será un inmundo. Y mira lo que dice el 45 y 46 ese mismo capítulo.
1: Y el leproso en quien hubiera llaga llevará vestidos rasgados y su cabeza descubierta y embozado pregonará. ¡Inmundo! ¡Inmundo! Todo el tiempo que la llaga estuviere en él, será inmundo, estará impuro y habitará solo. Fuera del campamento será su morada.
2: Ay, Dios mío, hermano, estamos viendo que 10 leprosos, 10 personas, allí no había ley IPA.
1: Yes.
2: Ahí era un mandato que esas personas gritaran, ¡inmundo! ¡Inmundo!
1: Cada vez que ellos pasaban por algún sitio, ¿verdad? O alguien aparecía por ahí, ellos tenían que identificarse.
2: O sea, que añádele al dolor de tu enfermedad, uh-huh, el que tú tienes que vociferar lo que estás pasando.
1: Las peso más la soledad.
2: La soledad. Porque una persona con lepra no podía estar cerca de su familia, uh-huh, de esos seres que más amaba, uh-huh, de la ciudad, de su vecino. O sea, era una persona, vete a morir lejos.
1: Uh-huh. O sea, que probablemente si esta persona vivió una, o sea, estuvo sano, había tenido sus cosas y caía con esta enfermedad, imagínese cómo se volvía, cómo estaba esa mentalidad, ese corazón, comparando.
2: Eso es terrible. Porque también la Biblia me dice a mí que se tenían que vestir con sus ropas rasgadas. Hermano, estamos viendo que la sociedad en ese entonces, nadie quería a una persona de esa cerca. Uh-huh. Pero vienen estos 10 hombres. Uh-huh. Estos 10 hombres ven al maestro, uh-huh, al rey de reyes, señor de señores, al que no le importa tu condición,
1: yes,
2: al que no le importa tu situación actual.
1: Yes.
2: 10 diciéndole qué,
1: llamándolo,
2: señor, mira, por favor, ¿qué dice ahí?
1: Ellos lo identificaron, ellos lo vieron cuando él estaba pasando entre Samaria y Galilea y que le dijeron, rápido lo llamaron, Jesús, maestro, ten misericordia de nosotros, aleluya. O sea, probablemente estos leprosos ya habían escuchado de quién era Jesús, de lo que Jesús era capaz de hacer. Yo no sé si tú has escuchado de Jesús, pero yo te tengo que recordar en esta tarde que el Señor que nosotros le servimos es un Señor, mira,
2: ¡santo!,
1: que es todopoderoso para cambiar tu situación, para cambiar tu estado.
2: Gloria a Dios. Ahora, fíjense que esos 10 fueron obedientes.
1: Ay, ay, ay.
2: Porque recordemos que el versículo termina de esa historia con que solamente regresó uno.
1: Uh-huh.
2: O sea, la obediencia no tiene que ver nada con la gratitud.
1: Así es.
2: ¿Ve?
1: No, y que ahí mismo el Señor le da unas instrucciones. El Señor le da las instrucciones, le dice, cuando Jesús, nuestro maestro, dice que los vio, Él les dice, id, mostraos a los sacerdotes. O sea, él está dando una instrucción de que vayan caminando, salgan de donde están y vayan a mostrarle. Él no le está diciendo. ¿Y qué pasó? Que mientras esta gente iban caminando, entonces dice, y aconteció que mientras iban, ¿qué?
2: Fueron
1: limpio. ¡Ay! Yo me imagino que cuando estos hombres empezaron a caminar y ellos se veían que esas llagas ya se les estaban cerrando. ¡Aleluya! ¡Oh, qué lindo tú eres, Señor Jesús! ¡Qué lindo! Siento presencia.
2: ¡Ay, Santo Jesús! O sea que la obediencia en estos hombres los llevó a recibir su milagro.
1: Así es.
2: Muchas veces Dios te dice, camina.
1: Yes.
2: No te detengas. Sigue creyendo en la palabra que te he dado.
1: Así es. Yo me imagino que estos hombres, mientras iban caminando, aleluya, y ellos tienen toda esa, como leímos, las llagas, la carne abierta. Mire, y esa carne volvía cerrándose. Eso yo me imagino que fue un milagro extraordinario. Esta gente, yo me imagino que cuando iban empezando decían, qué bueno, vuelvo a mi vida normal. Qué bueno, voy a volver a ver a mi familia. Qué bueno, voy a volver a trabajar. No voy a estar lejos.
2: Aleluya. ¿Por qué Jesús lo envió al sacerdote? Porque era una ley.
1: Era necesario.
2: Tenían que presentarse para que el sacerdote evaluara la condición y determinara que esa persona estaba totalmente limpia y fuera aceptada otra vez en la sociedad.
1: En la sociedad.
2: O sea, que estamos hablando de que Dios no fue que lo quiso mandar allá porque a él le plació.
1: Por un capricho.
2: Sino porque el Señor no vino a abolir la ley, sino a cumplirla.
1: Así es.
2: Porque la palabra de Dios hay que obedecerla.
1: Uh-huh.
2: Porque el Señor mismo no fue por encima de la palabra.
1: Así es.
2: Cuando ellos iban de camino a presentarse al sacerdote, fue que empezaron a ver que fueron sanos.
1: Uh-huh.
2: Ellos pudieron decir, pero ¿por qué este me manda para el sacerdote si yo tengo las llagas en la piel?
1: Así
2: obedece.
1: Es. Así es.
2: Obedece. Ahora, ¿qué sucede aquí? Que los 10 fueron sanos. Ay, Dios mío, aleluya. Ayúdanos, maestro. Pero ¿cuántos regresaron?
1: Uno.
2: 10 fueron obedientes y uno agradecido.
1: Santo.
2: Aleluya, poderoso. Miren, mis hermanos, tenemos que ser agradecidos. Tenemos que ser agradecidos porque mira cómo Jesús dice. Mira cómo Jesús dice en el versículo 17.
1: Respondiendo Jesús dijo, ¿no son 10 los que fueron limpiados? ¿Y los 9, dónde están?
2: Aleluya. Los 10 tuvieron necesidad. Los 10 clamaron. Los 10 obedecieron. Los 10 fueron limpiados.
1: Yes.
2: Pero solamente uno agradecido. ¿Y los 9, dónde están? Ay, Dios mío. Mire, nosotros tenemos que hacer de la gratitud una vida cotidiana,
1: así
2: hermano.
1: Así es.
2: Nosotros tenemos que, aunque no entendamos nuestra situación, debemos agradecer. ¿Por qué? Porque el Señor nos dio ejemplo de eso. Mira lo que dice Juan, capítulo 6, versículo 11.
1: Gloria a Jesús, pero también tenemos que entender que muchas veces nosotros, cuando necesitamos, clamamos. ¿Verdad? Como hicieron ellos.
2: Exacto.
1: Cuando necesitamos al Señor Jesús, ten misericordia de mí, ayúdame.
2: Exacto.
1: Ábreme esta puerta, esto, lo otro. Y el Señor viene, ¡pap! Y
2: te
1: contesta.
2: Ayuda.
1: Pero hay veces que se nos olvida decirle al Señor, gracias, Señor, por lo
2: Así
1: que hiciste.
2: Es.
1: Gracias, Señor, porque me abriste las puertas. Gracias, Señor, porque me sanaste. Y eso es lo que queremos que tú entiendas en esta
2: Así
1: tarde.
2: Es.
1: Que Dios está dispuesto. Pero mira, no te olvides de darle gracias.
2: Así es. Por eso es que vemos, vamos a leer Juan 6, 11 y seguimos. ¿Qué dice?
1: Y dice, y tomó Jesús aquellos panes y habiendo dado gracias, los repartió entre los discípulos y los discípulos entre los que estaban recostados. Asimismo, de los peces, cuanto querían.
2: Entonces podemos ver que la gratitud no tiene que venir luego de ver el milagro cumplirse.
1: Ay. Santo, aleluya.
2: La gratitud tiene que ser antes, porque
1: yes.
2: El Señor sabe de qué nosotros tenemos necesidad. Mira aquí cómo Jesús dice, habiendo dado gracias, pero el milagro se había cumplido.
1: No, todavía.
2: Todavía no. todavía no. Tenemos que hacer una rutina de darle gracias al Señor independientemente de lo que estamos atravesando.
1: Así es.
2: Independientemente que no hayamos visto una solución, un resultado favorable para esa situación.
1: O sea que nuestras oraciones deben de empezar cuando tenemos alguna necesidad. Gracias, Señor, por lo que estás
2: Exacto.
1: haciendo. Gracias, Señor, porque vas a abrir puertas. Gracias, Señor, porque se va a hacer tu voluntad.
2: ¡Aleluya!
1: Y así.
2: Así es. Vamos a volver a ver en Juan 11, del 41 al 43.
1: Entonces quitaron la piedra de donde había sido puesto el muerto. Y Jesús, alzando los ojos a lo alto, dijo: Padre, gracias te doy por haberme oído. Yo sabía que siempre me oyes, pero le lo dije por causa de la multitud que está alrededor, para que crean que tú me has enviado. Y habiendo dicho esto, clamó a gran voz: Lázaro, ven fuera.
2: ¡Aleluya! O sea, aleluya, gloria a Dios, que el Señor nuevamente, antes de hacer este gran milagro, Padre, gracias te doy por haberme oído.
1: ¡Qué lindo!
2: ¡Qué seguridad, qué confianza!
1: Uh-huh.
2: ¿Verdad?
1: ¡Ay, ay, ay!
2: ¡Qué poder cuando usted le dice: ¿Sabes qué, Señor? No tengo trabajo, pero gracias porque usted me va a proveer.
1: ¡Yes!
2: Señor, gracias porque este cáncer voy a estar libre de él en breve.
1: Gracias, Señor.
2: Gracias, Señor, porque este apartamento,
1: sí, maestro,
2: aunque
1: gracias.
2: No lo tengo sí, todavía, yo sé que viene de camino.
1: Sí, Señor.
2: Yo sé que mi condición ha de cambiar.
1: Sí, maestro.
2: Yo sé que mi situación no va a permanecer
1: sí,
2: igual.
1: Sí, Señor, ay, créelo, ya. Créelo, porque nosotros predicamos un aleluya. Cristo de poder, aleluya, que Él no ha cambiado, Él sigue siendo el mismo ayer, hoy, por los siglos de los siglos. El mismo, qué lindo.
2: Gloria a Dios, tenemos que tener una seguridad, hermano, como dice Filipenses 4, versículos 6 y 7.
1: Por nada estéis afanosos, si no sean conocidas vuestras peticiones delante de Dios en toda oración y ruego con acción de gracias. Y la paz de Dios, que sobrepasa todo entendimiento, guardará vuestros corazones y vuestros pensamientos en Cristo Jesús.
2: ¡Aleluya! Es que la gratitud nos ayuda a llevar nuestras preocupaciones, mi hermano, delante de Dios.
1: Yes.
2: Sin permitir que la ansiedad se apodere de nuestras emociones.
1: Y todos nosotros pasamos por momentos que nosotros no sabemos. No tenemos
2: Así
1: el control,
2: es.
1: Todos, de cada una, de manera diferente.
2: Así
1: Pero
2: es.
1: Si nosotros queremos decirte, mira, dale gracias al Señor porque Dios está ahí escuchando. Dios te está guardando.
2: Aleluya.
1: Dios te va a dar paz, gloria a Jesús.
2: Dios te está capacitando.
1: Yes.
2: Porque a veces, en estas situaciones, hermano, nosotros empezamos a reflexionar.
1: Yes.
2: ¿Qué hice mal? ¿Cómo afecté o llegué a esta situación?
1: Mm-hmm. Hay un testimonio que vas a dar. Hay testimonios que van a salir de esta transmisión, aleluya. Oh, no te calles, no dudes que el Señor está obrando a tu favor.
2: Gloria a Dios.
1: Aleluya, pero hay que darle gracias al Señor.
2: Arrecia, mi amor, arrecia. Primera de Tesalonicenses 5:18, ¿qué dice?
1: Dad gracias en todo, porque esta es la voluntad de Dios para con vosotros en Cristo Jesús.
2: Pero es que el Señor dijo: en el mundo tendréis aflicción.
1: Pero ¿qué dijo? Confiad, yo he vencido al mundo, gloria a Jesús.
2: Y ese mismo que te advirtió de la aflicción es el mismo que te está diciendo: da gracia en todo.
1: Yes.
2: O sea que debemos agradecer aún en los momentos más oscuros de nuestras vidas.
1: Uh-huh.
2: Debemos agradecerle a Dios por estas situaciones que quizás no entendemos.
1: Que no tenemos el control.
2: Que no tenemos el
1: Porque
2: control.
1: Hay muchas cosas que nosotros no podemos controlarlas. Nosotros quisiéramos cambiar muchísimas cosas, muchísimas experiencias del pasado que llevamos arrastrando.
2: Así
1: o que
2: es.
1: Llevan arrastrando. Pero Dios en esta tarde, sabes que te está diciendo: te estoy preparando Amén. Para algo maravilloso. Tienes que entenderlo de esa manera, tienes que verlo.
2: Así es, aleluya. Por eso es que la gratitud debe ser para todo tiempo y en todo lugar. Mira lo que dice el Salmo 104.
1: Y dice,
2: versículo 4.
1: Entrad por sus puertas con acción de gracias, por sus atrios con alabanza, alabadle, bendecid su nombre.
2: ¿Cómo tú entras ante la presencia del Señor? Cuando llegas al templo, cuando estás en ese cuarto en secreto, le das gracias al Señor. Gracias, Padre, por la vida. Gracias porque tenemos aire para respirar, porque podemos tomar agua, porque tenemos un techo independientemente. Gracias porque...
1: porque tú tienes el control absoluto. Gracias, Señor. Y me encanta porque hemos traído diferentes ejemplos en donde la gratitud se hace vidente, se hace presente, se hace ahí que nosotros podemos ver que en diferentes ejemplos.
2: Así es.
1: Está allí. Yo no sé por lo que tú estás pasando, pero Dios está diciendo en esta mañana, en esta tarde, da gracias.
2: Así es.
1: Cuando llegues a la casa del Señor, da gracias, Señor. Gracias porque tengo un lugar donde puedo adorarte.
2: Así es.
1: Donde puedo elevar mis manos santas, como aleluya, dice la palabra del Señor. Así alabarte, es, a bendecirte.
2: Y muchas veces el enemigo más fuerte de la gratitud es que olvidar lo que Dios ha hecho. Porque hay veces que nosotros le pedimos al Señor, Señor, dame un lugar para vivir que sea bueno. Dame mi espacio, dame, llévame a este lugar, y cuando Dios te lleva, pasa el tiempo y hacemos como esos 9.
1: Se olvidan.
2: No van a la iglesia, descuidan su vida de oración, descuidan la lectura bíblica. Eso es ser desagradecido, hermano. Yes. Eso es ser ingrato.
1: Y por eso es que en esta mañana este mensaje Dios lo ha traído para que nosotros recordemos lo que Dios ha hecho en nuestras vidas.
2: Miren lo que dice el Salmo 103:2.
1: Bendice, alma mía, a Jehová y no olvides ninguno de sus beneficios.
2: ¿Te acuerdas esas peticiones pasadas que ya son, ¿verdad?, pasadas, pero que Dios te contestó? Agradeces todavía, Señor, gracias por haberme provisto en aquel momento. Gracias por haberme suplido. Gracias porque yo pensaba que tenía tal condición, pero... certificado por los médicos, estoy bien. No podemos olvidar esas bendiciones que hemos recibido de parte de Dios.
1: Así
2: aleluya.
1: Es, gloria a Jesús.
2: Gloria a Dios. Mire lo que dice Colosenses capítulo 2, versículos 6 y 7.
1: Por tanto, de la manera que habéis recibido al Señor Jesucristo, andad en él, arraigados y sobreedificados en él y confirmados en la fe, así como habéis sido enseñados, abundado en acciones de gracias.
2: O sea, por eso es que vemos a veces estas personas que están bien metidas con el Señor. ¿Cómo estás, hermano? Gracias a Dios, todo bien.
1: Gracias,
2: gracias al Señor, todo bien. Gracias a Dios en victoria. Wow, hermano.
1: Así es, así es.
2: Ese debe ser el lenguaje del creyente.
1: Que te identifiquen, aleluya.
2: Aleluya.
1: Por tu manera de responder.
2: Así es. Ahora, vamos a ver qué dijo el apóstol Pablo de los tiempos postreros. Mira lo que dice en 2 de Timoteo, capítulo 3, versículo 1 y 2.
1: También debes saber esto, que en los postreros días vendrán tiempos peligrosos, porque habrá hombres amadores de sí mismos, avaros, vanagloriosos, soberbios, blasfemos, desobedientes a los padres, ingratos.
2: ¡Wow! Están viendo, una persona que no es agradecida es el carácter de los hombres de estos tiempos. Por eso, cuando empezamos este programa, dijimos, eso parece que abunda un montón.
1: Yes.
2: Pero también Jesús lo vivió, porque de 10, solamente uno regresó y era samaritano.
1: Y era samaritano. Y ahí había un conflicto entre ellos.
2: Un conflicto, porque los judíos, ¿verdad?, pensaban que ellos eran merecedores del favor de Dios. Sin embargo, este samaritano, que era hasta despreciado por los mismos judíos, Dios, aunque tenían sangre mezclada, ¿verdad?, fue agradecer. Y mira, hermano, podemos ser empáticos, porque acuérdense que estos 10 hombres vivieron lejos de su familia, vivieron marginados por la sociedad. Uno pudiera entender, caramba, pues fueron a abrazar a esa madre, a esa esposa, a esos hijos, ¿verdad? Para contarle lo grande que Dios ha hecho en su vida. Pero es que cuando nosotros somos agradecidos, nosotros tenemos que ir primero a la fuente que se acordó de nosotros. Porque cuando nosotros estábamos sumergidos en la depresión, pero es que cuando nosotros somos agradecidos, nosotros tenemos que ir primero a la fuente que se acordó de nosotros. Porque cuando nosotros estábamos

0: dice que estamos con una condición médica y para ir al médico tenemos tiempo y tenemos fuerza.
1: No, se buscan toda la transportación, mueven como uno dice cielo y tierra.
0: Pero para ir al Señor, para ir al templo, ¡ay, no puedo!
1: Ahí empiezan las excusas.
0: Hermano, eso es ser ingrato. Porque estás vivo es porque Dios lo ha permitido.
1: Así es.
0: Nadie se muere en la víspera.
1: Así es, santo.
0: Entonces, seamos agradecidos con el Señor porque eso se nota. Cuando tú eres un agradecido, tú constantemente vas a ese que te tiene vivo, a ese que te sostiene, a ese que te bendice, te sustenta, te guía, te
1: Así
0: cuida
1: es.
0: Todo, hermano.
1: Así es, gloria a Jesús. Por eso aprendamos a ser agradecidos. Lo que el Señor ha hecho en tu vida, dale gracias a Él.
0: Aleluya, gloria
1: a Jesús. Gloria
0: a Dios. Así que, hermano, nosotros esperamos que este mensaje haya sido de bendición para tu vida. Recuérdate de ser agradecido, porque una persona desagradecida se cierra las puertas así mismo. Si estás en la tierra, si estás vivo todavía, es porque Dios lo ha permitido.
1: Así es.
0: Es porque Dios así le ha placido.
1: Así es.
0: Entonces, ¿por qué ser malagradecido con ese que te tiene vivo? Mire, yo escuché en una ocasión una persona que dijo que a veces nosotros los seres humanos nos quejamos por los problemas, pero se nos olvida que tenemos problemas porque estamos vivos. Si usted dice, el carro se le explotó una goma, dale gracias a Dios porque tienes carro.
1: Así es.
0: Ah, en el trabajo tengo presión, dale gracias a Dios porque tenemos trabajo.
1: Así es.
0: Ah, que mi casa es chiquita, dale gracias a Dios que tiene un techo.
1: Que tienes un techo, sea agradecido.
0: Ah, que este tanque de oxígeno me lo tengo que poner en la nariz, dale gracias a Dios que te extiende un tanque de oxígeno para que puedas respirar.
1: Así es, gloria a Jesús. Hay que verle lo positivo, ¿verdad? Porque este mundo está lleno de tanta negatividad, de tanta gente que lo que se pasa es siempre quejándose, pero se les olvida que Dios está ahí.
0: Así
1: que
0: es.
1: Dios quiere hacer milagro, que Dios está ahí para decir, mira, ve las cosas de manera diferente.
0: Personas en Centro y Suramérica que no tienen transporte.
1: Así
0: y
1: es.
0: Aún con sus condiciones médicas caminan
1: largas
0: distancias
1: para
0: congregarse.
1: Yes.
0: Hermano, y aquí usted tiene una guagua.
1: Ajá.
0: Aquí lo van a buscar, le dan pon.
1: Así es.
0: Lo llevan. Mm. Y usted va a decir que no puede porque su condición. Mm. O sea, que usted está haciendo más grande su condición
1: que al Dios que le sirve. El Dios que es capaz, mira como aquella,
0: wow.
1: la encorvada que decía que estaba allí todos los días, aunque estaba allí,
0: años.
1: Estaba allí.
0: 18
1: y recibió
0: años.
1: Su milagro. Un día que menos ella se lo imaginaba. Mire, salga de esa zona, salga de ese, váyase para la iglesia. Dios quiere hacer una obra.
0: Porque ahí es donde usted muestra que es agradecido.
1: Yes.
0: Ahí es donde usted muestra que su gratitud va por encima de su condición.
1: Así es, gloria a Jesús, aleluya.
0: Así que, amado Dios y Padre bueno, le damos gracias
1: sí,
0: por
1: Señor.
0: La oportunidad que usted nos da de salir por estos medios. Padre, le damos gracias por esas personas que han de escuchar
1: sí,
0: este
1: maestro,
0: mensaje. Señor,
1: gracias,
0: que puedan
1: Señor
0: entender,
1: Jesús.
0: Mi Dios amado, que en todo momento debemos agradecer a usted. Porque, ¿sabes qué? Eso de repente, ese milagro puede llegar
1: yes.
0: instantáneamente
1: es.
0: En ese corazón agradecido. Gracias, Señor, por
1: sí,
0: su
1: Señor,
0: enseñanza. Gracias por esta palabra que nos ha permitido
1: gracias,
0: tener, Señor.
1: Jesús.
0: Porque podemos acudir a ella
1: Señor,
0: y recibir
1: Jesús.
0: Esas instrucciones que
1: sí,
0: nos
1: maestro.
0: Han de libertar, que nos han de enseñar el camino. Gracias, Padre Santo. Todo eso se lo pedimos en el nombre poderoso de Cristo Jesús.
1: Amén, amén. Y amén. Y recuerde que Jesucristo
0: no tiene la culpa.

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0: Segundo libro de Reyes, capítulo 20.
1: Second of Kings, chapter 20.
0: Y hay una palabra que el Señor ha puesto en mi corazón.
1: And it's a word that the Lord has put on my heart.
0: Para este discipulado.
1: For this discipleship.
0: Este discipulado es poderoso.
1: For this powerful discipleship.
0: Y ya la palabra que traemos ya no es de kindergarten.
1: That the word that I'm bringing over here is not anymore a kindergarten.
0: Ya no es de primer año.
1: It's not the first year.
0: Ya estamos, hermano, en high school.
1: We already in high school.
0: Y es palabra fuerte.
1: It is a strong word.
0: ¿Por qué? Porque estamos preparando un pueblo.
1: Because this, we just prepared a people.
0: Un remanente.
1: A remnant.
0: En este tiempo.
1: At this time.
0: De tanta maldad.
1: That this is so bad things out there.
0: Hay un pueblo que está preparado.
1: It's people just getting prepared.
0: Que no lo mueven ni las emociones.
1: That is gonna not be moving.
0: Que no
1: by
0: lo
1: mueven
0: las circunstancias.
1: That is gonna be moving by the circumstances.
0: Que lo mueve el Espíritu Santo
1: it's
0: solamente.
1: That moved by the Holy Spirit.
0: Bendito el nombre del Señor.
1: Bless the name of Jesus.
0: Así que esta palabra aquí mismo está, ordena tu casa.
1: And then the word says, ordain your house.
0: Ordena tu casa.
1: Ordain your house.
0: Y esa palabra es poderosa.
1: That's a powerful word.
0: Dios un día me dijo, ordénate.
1: One day the Lord told me, just
0: pon
1: ordain
0: en orden
1: yourself.
0: Las cosas. Yo creo que aquí lo dije, ¿verdad
1: yes,
0: que sí?
1: Ordain your things.
0: O sea, el pastor le cayó primero.
1: Then the pastor is the ordain
0: ahora
1: himself.
0: Ahora le toca
1: first.
0: A usted.
1: But now it's
0: y a todos los que están allá en las cámaras,
1: organized,
0: allá, ¿verdad? Los que van a escuchar por la radio.
1: What you're gonna hear on the radio.
0: Y así dice la palabra del Señor.
1: That the word says,
0: Segunda Reyes 21.
1: Second of Kings 21.
0: En aquellos días, Ezequías cayó enfermo de muerte, y vino a él el profeta Isaías, hijo de Amós, y le dijo, Jehová dice así, ordena tu casa porque morirás y no vivirás.
1: In those days was Ezekiah sick into death, and the prophet Isaiah, the son of Amos, come to him and said unto him, Thus saith the Lord, set thine house in order, for thou shalt die and not live.
0: Entonces él volvió su rostro a la pared y oró a Jehová y dijo.
1: Then he turned his face to the wall and prayed to the Lord, saying.
0: Que dijo, te ruego, oh Jehová. Te ruego que hagas memoria de que he andado delante de ti en verdad y con íntegro corazón y que he hecho las cosas que te agradan. Y lloró Ezequías con gran lloro.
1: And beseech thee, O Lord, remember now how I have walked before thee in truth and with a perfect heart and have done what which in good and thy sight. And Ezequiah wept sore.
0: Y antes que Isaías saliese hasta la mitad del patio, vino palabra de Jehová a Isaías, diciendo.
1: And it came to pass afore Isaiah was gone out into the middle of the court, that the word of the Lord came to him, saying.
0: Vuelve y dile a Isaías, príncipe de mi pueblo. Así dice Jehová, el Dios de David tu padre. Yo he oído tu oración y he visto tus lágrimas. He aquí que yo te sano. Al tercer día subirás a la casa de Jehová.
1: Turn again and tell Ezekiah, the captain of my people, thus saith the Lord, the God of David, thy father, I have heard thy prayer. I have seen thy tears. Behold, I will heal thee. On the third day, thou shalt go up unto the house of the Lord.
0: Y añadirá tus días 15 años, y te libraré a ti y a esta ciudad de mano del rey de Asiria. Y ampararé esta ciudad por amor a mí mismo y por amor a David mi siervo.
1: And I will add unto thy days 15 years, and I will deliver thee and this city out of the hand of the king of Assyria. And I will defend the city for mine own sake and for my servant David's sake.
0: Versículo 7. Y dijo Isaías, tomad masa de higos, y tomándola la pusieron sobre la llaga, y sanó.
1: And Isaiah said, take a lump of figs, and they took and lay it on the boil, and he recovered.
0: Padre, gracias.
1: Thank you,
0: por
1: Father.
0: Tu palabra.
1: for your word.
0: Gracias por este tiempo maravilloso.
1: Thank you for this grateful time.
0: Espíritu Santo, pedimos tu dirección.
1: Holy Spirit, we pedimos ask sabiduría. For direction, your wisdom.
0: Pedimos revelación.
1: We need revelation.
0: Háblanos.
1: Love us.
0: Necesitamos ser discipulados.
1: We need to be discipled.
0: Necesitamos ser entrenados.
1: We need to be trained.
0: Necesitamos ser, Señor, tener la capacidad.
1: We need to have
0: la habilidad.
1: The ability,
0: el carácter,
1: the character,
0: para en estos tiempos
1: for this time,
0: permanecer fieles,
1: just be faithful,
0: firmes
1: and firm,
0: delante de ti,
1: in front of you,
0: haciendo tu voluntad.
1: Just doing your will.
0: Padre, gracias.
1: Father, thank you.
0: Amén, en el nombre
1: Amen,
0: de Jesús.
1: In the name of Jesus.
0: Amén. Tome asiento.
1: You may be seated.
0: Dígale a alguien que no vino con usted.
1: Say to someone that didn't come with you.
0: Ordena tu casa.
1: Ordain your life.
0: Dígale, ordena
1: ordain your
0: tu
1: house.
0: Casa.
1: Ordain your house.
0: Ordena tu casa.
1: Ordain your house.
0: Ay, pastor, ¿y quién le dijo?
1: Oh, pastor, to who I would say that?
0: ¿Quién le dijo que no lavé los trastes?
1: Who told you that I didn't wash the dishes?
0: ¿Quién le dijo que no tendí la ropa?
1: Who
0: digo, la cama.
1: That they didn't, you know, just set the bed?
0: Ordena tu casa.
1: Ordain your house.
0: Ordena tu casa.
1: Ordain your house.
0: Dice que este rey cayó, hermano, enfermo de muerte.
1: This king just, you know, gets sick.
0: Esa enfermedad era para morir.
1: That disease, it was to
0: esa
1: die.
0: Enfermedad no había cura.
1: That sickness, it have no cure.
0: Y Dios le habla al profeta Isaías.
1: And then God spoke with the prophet Isaiah.
0: Y le dio, dice, un mensaje.
1: And he gave a message to him.
0: Que le vaya a decir al rey
1: to go to the king,
0: que ordene su casa
1: to ordain the
0: porque
1: house,
0: moriría.
1: Because it's gonna die.
0: Isaías dice, bueno, allá vamos.
1: And then Isaiah said, I will go there.
0: Todo profeta, hermano,
1: any prophet
0: tiene que dar la palabra.
1: Need to give the word.
0: Por eso, hermano, es bien importante la profecía.
1: It's really important, the prophecy.
0: Pero también es bien importante un profeta.
1: But it's really important, the prophet.
0: El profeta es alguien que Dios lo ha comisionado.
1: The prophet is someone that is being commissioned by God.
0: Efesios 4:11.
1: Ephesians 4:11.
0: Apréndase esto.
1: Just learn that.
0: El 9:11 para llamar a la policía.
1: 9:11, it's just to call the cops.
0: El 2:11 para llamar al pantry.
1: Then 2:11 is to call the pantry.
0: Yes, usted quiere, sí, hermano, alguien le llama al 2. Mire, hermano, si usted le dice a alguien, necesitas comida, llama al 211.
1: If someone asks, you know, for food and you tell them, you can call the 211.
0: Y el 211 le llama a la pastora.
1: And then the 211 called the pastor, my wife.
0: Y aquí le damos la comida.
1: And then over here we give the food.
0: Pero hay un número que se llama 411.
1: But it's a number called 411.
0: Y es el gobierno.
1: That's the government.
0: Y es las cinco oficinas.
1: It's the five offices.
0: Así que uno constituyó apóstol.
1: One is constituted.
0: Otro constituyó apostle, profeta.
1: Prophet.
0: Otro constituyó evangelista.
1: Another one is evangelist.
0: Pastores.
1: Pastors.
0: Y maestros.
1: And teachers.
0: ¿Para qué?
1: For what?
0: Para la edificación.
1: For the edification.
0: Del cuerpo de Cristo.
1: Of the body of Christ.
0: Hoy tenemos, estamos incompletos.
1: Today's days we just not being complete.
0: Solo
1: incomplete.
0: Se cree en el evangelista.
1: They believe just in the evangelist,
0: en el, pastor,
1: on the pastor,
0: y en el maestro,
1: and on the teacher.
0: Han sacado
1: they've been taken
0: al profeta,
1: the prophet,
0: y al apóstol.
1: And the apostle.
0: Yo no sé en qué momento.
1: I don't know which time.
0: Yo no sé qué Biblia ven.
1: I don't know which Bible they read.
0: Yo sigo creyendo a la Biblia.
1: I still believe in the
0: sigo
1: Bible.
0: Creyendo a la palabra.
1: I still believe in the word.
0: No podemos quitar, dice, ni una tilde ni una jota.
1: We cannot take it off anything from the Bible.
0: Hoy se acepta un grado, un doctorado.
1: Today we accept like a doctorate degree.
0: Algo, hermano, pero menos al profeta y al apóstol.
1: But not the prophet or the apostle.
0: Los profetas siguen existiendo.
1: The prophets still existed.
0: Y este profeta fue a dar el mensaje.
1: And this prophet went to give the message.
0: Y el mensaje era fácil.
1: And the message was
0: ordena
1: easy.
0: Ordena tu casa.
1: Ordain your house. Organize your house.
0: Que vas a morir.
1: Because you're gonna die.
0: ¿Cómo se sentiría ese rey?
1: How he will feel the king.
0: Yo le pregunto a usted.
1: I will ask you.
0: Dios no lo quiera, yo lo cubro con la sangre de Cristo.
1: I cover you by the
0: reprendemos
1: word,
0: ese espíritu de muerte.
1: Rebuke that spirit of death.
0: Pero qué si hermano le llega ese mensaje.
1: And then what about if you get a message like that?
0: Qué silencio, ¿verdad?
1: What a silence, right?
0: No hubo ningún amén.
1: No amen here.
0: Nadie está preparado para irse con el Señor.
1: Yeah, nobody's prepared to go to the
0: Lord. Me voy con él, pero a la hora de la hora.
1: Estamos
0: como Ezequías.
1: Like at the end with like Ezequías.
0: Empezamos a llorar. Ordena.
1: We start to cry. Just organize your house.
0: Ordena tu casa.
1: Organize your house.
0: Ordena tu vida.
1: Organize your life.
0: En otras palabras, le dijo, firma el testamento.
1: It's just to sign.
0: ¿A quién le vas a dejar las posiciones?
1: The testament.
0: ¿A quién, cuántos camellos le vas a dejar a uno?
1: How many camels
0: ¿quién va a ser tu sucesor?
1: Who's gonna be the successor?
0: ¿Quién va a ser el que hacía tu trabajo?
1: Who's gonna be doing the job, your job?
0: Porque te vas.
1: Because you're gonna go.
0: Y no vas a llevar maletas.
1: You're gonna bring baggage.
0: Ordena tu casa.
1: Ordain your house. Organize your house.
0: Yo le pregunto a usted, ¿cómo está su vida espiritual?
1: I'll ask you how your spiritual life.
0: De ordenada.
1: Organized.
0: Dígame.
1: Tell me.
0: Pastor, ¿y hay que ordenar mi casa también? Ese sí, tu casa.
1: And pastor, I need to organize.
0: Templo del Espíritu Santo.
1: My house, yeah. You have
0: hay que ordenarlo.
1: We need to organize.
0: A veces no estamos comiendo bien.
1: Sometimes we don't eat good.
0: A veces estás dejando entrar cosas que no deberías dejar entrar.
1: Sometimes you let things that come into your eyes that they're supposed to get into your eyes.
0: No estamos orando.
1: We're not praying.
0: No estamos ayunando.
1: We're not fasting.
0: Y ahí, hermano, viene entonces una debilidad.
1: And it's coming something to debilitate
0: en tu
1: you.
0: Vida espiritual.
1: In your spiritual life.
0: Si no estamos alineados,
1: if you're not aligned,
0: si no está en orden,
1: if you're not in order,
0: tu vida espiritual,
1: to spiritual life,
0: corres el peligro,
1: it's in danger,
0: de que el enemigo tome ventaja de ti.
1: That the enemy just take advantage of you.
0: Ordena tu casa.
1: Organize your house.
0: Ay, pastor, es que,
1: oh, pastor.
0: Es que tantas excusas.
1: It's like how many excuses.
0: Tantas excusas damos, hermano.
1: So many excuses we give.
0: Para no ir a la casa de Dios.
1: So we don't go to the house of the
0: para
1: Lord.
0: Para no comprometernos con la visión de Dios.
1: So we don't compromise the vision of the Lord.
0: Para no hacer lo que ya Dios te dijo que tú hagas.
1: So not to do what the Lord told you to do.
0: Y estamos dando tantas excusas.
1: He's just looking for so many excuses.
0: Y Dios no está hablando en este momento.
1: And he is spoken to us.
0: Ordénate.
1: Just ordain yourself. Organize.
0: Yo me pregunto, hermano, ¿cuántas horas trabajamos?
1: I will ask you, my brothers and sisters, how many hours we work?
0: ¿Cuántos trabajan 8 horas?
1: How many of you work 8 hours?
0: 10 horas. 12 horas. Los otros están retirados o no trabajan. Pastor, no tengo empleo, estoy buscando.
1: The ones are retired or
0: ¿estás aplicando o estás durmiendo hasta las 2 de la tarde?
1: Oh, probably you're just, you know, working or you're just sleeping up to 2 o'clock in the afternoon.
0: Pero póngale que trabaje 12 horas.
1: Just put that you work 12 hours.
0: ¿Cuántas horas tiene el día?
1: How many hours do they have?
0: 24.
1: 24.
0: ¿Y si tiene 24, las otras 12 horas qué hacemos?
1: If you have 24 and you use 12,
0: si es martes, jueves, y es domingo,
1: and then if it is Tuesdays and then you come in on Sunday,
0: viene 2 horas aquí, 2 horas y media, 3 horas.
1: You come 2 and a half hours here.
0: So ya tiene 9 horas.
1: You have 9 hours.
0: ¿Cuántas horas duerme?
1: How many hours you sleep?
0: ¿Sabía usted que es saludable dormir 6 horas?
1: If you know that it's really healthy to sleep at least 6 hours.
0: Suárez duerme 3, la edad, ¿verdad?
1: Suárez just sleep 3 just because of the age.
0: Ya no duerme.
1: He don't sleep.
0: Gloria a Dios, no, pero Suárez tiene que dormir más. Pues eso es.
1: Suárez needs to sleep more.
0: Suárez tiene que ordenar su vida.
1: He needs to ordain, organize his life.
0: Ordena tu casa.
1: Organize your life.
0: Que te vas a morir antes de tiempo.
1: You're going to die before time.
0: Pero hermanos, nosotros tenemos, dícese que uno duerme saludablemente de 6 a 8 horas.
1: It's healthy to sleep between 6 and 8 hours.
0: Yo le digo algo.
1: And I will say something.
0: Esto lo digo yo, no soy médico.
1: I'm going to say this, I'm not a doctor.
0: Yo se lo digo por mi vida.
1: I just think because my life.
0: Yo duermo entre 6 a 7 horas.
1: I sleep between 6 and 7 hours.
0: Y trabajo duro.
1: And I work hard.
0: Tengo callos en la mano.
1: I have calluses in my hands.
0: Si no durmiera menos.
1: Otherwise I would sleep less.
0: Pero es bien importante, hermano, cuántas horas nosotros dormimos.
1: It's really important, brothers and sisters.
0: El cuerpo quiere dormir más.
1: The body wants to sleep more.
0: Pero ¿sabe qué?
1: But you want to know
0: hay tiempo que ganar y el tiempo es de orar.
1: It's time to gain and it's time to pray.
0: Hay tiempo para servir.
1: It's time for serve.
0: Hay tiempo, hermano, para hacer algo para tu vida espiritual.
1: It's, you need to have time
0: para
1: to
0: leer la palabra de Dios.
1: Life, to read the book, your Bible.
0: Aleluya, gloria al Señor. ¿Cuántos leen la palabra? Yo le voy a hacer la pregunta.
1: How many of you just read the Bible?
0: 2, 3, 4, 5, 6. Por lo menos escúchela.
1: At least hear it.
0: Hoy usted la escucha, hermano, está grabada.
1: Today's days you can hear it. It's already recorded.
0: Si su trabajo le dejan poner una cosita llamada AirPod.
1: If your job just lets you just to use AirPod.
0: Y tiene un teléfono AirPod. Que tiene Bluetooth.
1: And then you have a phone that has Bluetooth.
0: Usted pone ahí, si tiene YouTube.
1: If you have YouTube, you can
0: tiene
1: put it
0: otras
1: on.
0: Cosas ahí.
1: Or you can have other things.
0: Úsela, aprovechela.
1: Just take advantage of it.
0: Para
1: use
0: escuchar
1: it.
0: Palabra.
1: Just to hear the word.
0: Escuchar buenas prédicas.
1: To hear good preaching.
0: Aliméntese de la palabra de
1: just
0: Dios.
1: Feed yourself.
0: La fe viene por el oír.
1: Lord.
0: Y el oír
1: just
0: la palabra
1: hearing,
0: de Dios.
1: Hearing the word of the Lord.
0: Todos los días que pasan.
1: Every day that pass.
0: ¿Qué hiciste?
1: What you did?
0: Estás en orden.
1: You in order?
0: Porque si no tienes palabra,
1: because if you don't have no word,
0: viene el enemigo.
1: It's gonna come the enemy.
0: Y te va a dar una zarandeada.
1: And it's gonna be come around.
0: Viene el enemigo y te va a trabar los pies.
1: And then it's gonna come the enemy. It's gonna kick you.
0: Y otra vez tropezaste de nuevo y con la
1: and
0: misma piedra.
1: Then you're gonna be just go all over to the other, stand
0: no,
1: in the same
0: hay que ordenar.
1: We need to ordain,
0: si tú
1: to
0: sabes
1: organize.
0: Palabra,
1: if you know word,
0: cuando venga ese demonio de duda,
1: when that doubt demon comes,
0: cuando venga ese demonio de que tú no puedes,
1: when that demon that you cannot be
0: cuando
1: able to
0: venga
1: do
0: ese demonio de duda,
1: when that demon of doubt
0: tú
1: comes,
0: lo vas a echar fuera,
1: you're gonna cast
0: en
1: him
0: el
1: out.
0: Nombre de Jesús de Nazaret. Porque estás en orden.
1: Because you're in order.
0: Donde hay desorden.
1: When it's disorder.
0: Mire, usted ha visto, no sé si usted le ha pasado.
1: I don't know if you see, but it happens.
0: Pero si usted ha ido a algún lugar donde hay mucha basura.
1: When you go to a place, there's a lot of trash.
0: Y usted tira otra basura, no se dan cuenta, ¿verdad que sí?
1: And then you throw another one, it's no different.
0: Donde hay un desorden.
1: When it's a disorder.
0: Pero donde hay orden.
1: When it's order.
0: Se nota.
1: You notice.
0: Se nota.
1: You notice.
0: Por eso es bien importante ordenarnos.
1: It's really important to ordain ourselves, to
0: ordena
1: organize ourselves.
0: Tu vida espiritual.
1: Organize your spiritual life.
0: Ordena tu identidad como hijo e hija de Dios.
1: Organize your identity of a son and a daughter of God.
0: ¿Quieres que le diga algo?
1: You wanted to tell you something else?
0: Es tiempo de que tú, como dicen los hermanos dominicanos,
1: it's like, you know, the Dominican brother says,
0: jaítate.
1: Just fed up.
0: Hártate.
1: Just get fed up.
0: Es tiempo y diga decir basta ya.
1: It's time to just enough.
0: Te lo digo en inglés. It's enough.
1: It's enough.
0: Enough is enough.
1: Enough is enough.
0: Basta ya que el diablo lo siga llenando de dudas.
1: Just, you know, enough of the enemy just coming to have you in your doubt.
0: Un títere del diablo.
1: That you'll be manipulated by the devil.
0: Es un títere. Usted ha visto esos títeres que le jalen los hilos,
1: you know,
0: ¿verdad?
1: Those things that you're just moving.
0: Y usted
1: puppets,
0: baila
1: puppets,
0: como un monkey.
1: Puppets, like you dance like a monkey.
0: Get out of here.
1: Vete de aquí.
0: Cuando venga el enemigo.
1: When the enemy come.
0: Ahora, usted si no está alineado, por más que usted grite y se rompa la voz.
1: If you align, if
0: echándolo
1: you're not
0: fuera,
1: aligned,
0: el diablo le va a reír en la
1: voice,
0: cara.
1: But you're not going to be able to do nothing. He's going to be a smile
0: está
1: in your
0: ordenado,
1: face. But if you're in order,
0: usted va a tener poder y autoridad.
1: You have power and authority.
0: Gloria al nombre del Señor.
1: Glory
0: poder y autoridad.
1: Power and authority.
0: Aleluya, para echarlo fuera.
1: To cast them out.
0: Ordénate.
1: Just organize
0: ¿Tú sabes
1: yourself.
0: ¿Cuánto tiempo te queda?
1: Do you know how much longer you have?
0: ¿Has honrado a tu padre y a tu madre?
1: Have you honored your mom and your dad?
0: Si estás ordenado,
1: if you organize,
0: Dios dice que son 70, 80.
1: They said 70, 80.
0: Pero el Señor, después de todo, el Señor tiene la última palabra y Él es soberano.
1: After that, the Lord has the last word and he's surveying.
0: Pero su palabra se cumple.
1: But his word is accomplished.
0: Ordena tu casa.
1: Organize your life.
0: Si no estás orando,
1: if you're not praying,
0: cuando te llegue a tu Facebook,
1: when you're coming to your Facebook,
0: a tu YouTube,
1: to your YouTube,
0: todos esos tubos,
1: all those platforms, YouTubes.
0: Cuando te llegue, tú te vas a entretener.
1: When you're gonna look into that, you're gonna entertain
0: chismes,
1: yourself. just in gossiping,
0: en pornografía,
1: pornography,
0: en basura del diablo,
1: on trash of the devil.
0: Sí, hermano, hay gente que le encanta.
1: It's people that love it.
0: Hay gente que le gusta la política.
1: It's a lot of people that like politics.
0: Y le encanta, hermano, mirar basura de,
1: they love to look trash,
0: algún reportero amarillista.
1: For any reporters that just saying things like
0: hay
1: that.
0: Otros tirándole a los predicadores.
1: It's many of them just throw things, throw
0: porque
1: things
0: no
1: to the
0: creen
1: preachers.
0: En cosas.
1: Because they don't believe in things.
0: Y tú te entretienes mirando.
1: And you entertain yourself looking at it.
0: Déjeme decirle algo.
1: Let me tell you something.
0: Usted sabe la verdad.
1: If you know the truth.
0: Si usted mira algo que es incorrecto.
1: If you see something that's incorrect.
0: Déjelo pasar.
1: Just let that go.
0: Bendígalo.
1: Just bless them.
0: Usted tiene que madurar.
1: You need to be more mature.
0: Como hijo e hija de Dios.
1: Like a son and a daughter of God.
0: Usted tiene que estar maduro.
1: You need to be mature.
0: Pastor, vi un videito en YouTube.
1: Oh, Pastor, I saw a video in YouTube.
0: Dice que el diezmo era de la ley.
1: Yeah, this, the tithe is from the law.
0: Y estamos bajo la gracia.
1: And we are under grace.
0: No es que estamos a la ley, que es bien... agarrado.
1: It's not that it's just under the law. It's just really hard to give money.
0: Y lo que le gusta lo agarra.
1: And then whatever he likes, just grab it.
0: Palabra de Dios.
1: The word of God.
0: Palabra de Dios.
1: Word of God.
0: Pastor, ¿es cierto de que uno puede tener dos mujeres?
1: Oh, Pastor, is it true that we can have two wives?
0: Porque Salomón tenía muchas.
1: Because Solomon had a lot.
0: ¿Cómo le encanta eso, hermano?
1: Oh, how they love that.
0: Sí, hay gente, hermano, dice, Pastor, ¿verdad que uno se puede echar una?
1: Oh, Pastor, you know that we can have a little drink, right?
0: Porque allá en un lugar se toma la cerveza como tomar jugo de manzana.
1: Because in another places they just have the beers like they're drinking apple juice.
0: Pero es allá.
1: It's there.
0: El hispano agarra una, dice una, no es ni una.
1: Then the Hispanics say one, and then it's, one is more than one.
0: Dos es la mitad de una.
1: Two is a half of one.
0: Tres estamos comenzando.
1: Three just started.
0: Y por ahí sigue.
1: And they keep going.
0: No tienen control.
1: No control.
0: Yes. No, ordena tu casa.
1: Organize your house.
0: Ay, es que pastor me dijo un día a alguien. ¿Qué usted cree que me llegó un cheque de más?
1: Oh, Pastor, do you know I just get a check, an extra check?
0: ¿Verdad que es una bendición?
1: You know that is a blessing?
0: Le digo, vaya a la oficina.
1: Just go back to the office.
0: Y dígale a su patrón.
1: And tell to your boss.
0: Que su, o dígale a la secretaria que le dio doble cheque.
1: And then tell to the secretary you have a double check.
0: No, pero está rico el viejo. Eso es como quitarle un pelo al gato.
1: Sí. And he don't pull no hair from the cat.
0: Por eso estás pobre.
1: That's why poor.
0: Por eso estás pobre.
1: Aleluya.
0: Hagamos bien las cosas.
1: Don't do the things right.
0: Esto es palabra para gente, hermano, de carácter.
1: This is a word for people with character.
0: Yeah, usted quiere ser bendecido, haga
1: you
0: bien las
1: be
0: cosas.
1: Blessed, just do the things right.
0: Lo que es, lo que es.
1: What is supposed to be and what it is.
0: Pastor, me dieron $50 más de
1: cambio. Oh, Pastor, you gave me 50
0: bucks. Ay, gloria a Dios, aleluya.
1: Oh,
0: todavía alaba.
1: Aleluya.
0: Esa aleluya no llega al cielo.
1: The hallelujah is not going to go to heaven.
0: Va y regresa ese dinero.
1: Just bring back that money.
0: ¿Ah? El bono. Sí, mintiendo en los taxes, hermano.
1: Or still lying into the taxes.
0: Y después dice, no, es para mi diezmo. ¿Qué diezmo? Aquí no quiero un diezmo robado. Aquí no traigo dinero robado.
1: I don't want any robbed money.
0: No. Ni un clavo, ni un tornillo robado.
1: Neither a nail here, I want to hear.
0: Yeah, aquí lo que vamos a hacer lo vamos a hacer bien.
1: Whatever we do over here.
0: Aleluya, vamos a hacer bien.
1: We're going to do right.
0: La iglesia que Dios nos va a dar la vamos a hacer bien.
1: The church that God is going to give us, we're going to do it right.
0: Dios nos va a bendecir.
1: God is going to bless us.
0: Aleluya, gloria al nombre del Señor.
1: Glory
0: ya me está dando ganas de seguir enseñando.
1: Oh,
0: aleluya.
1: I just don't feel that I'm going to
0: gloria
1: keep
0: a Dios.
1: Teaching.
0: Ordena tu vida, hermano.
1: Organize your life.
0: Tu vida espiritual.
1: Your spiritual life.
0: Le sigo hablando.
1: Keep speaking.
0: Mire, el que mira pornografía.
1: The one is looking pornography.
0: Sí, antes los malos hombres miraban, ahora las mujeres también.
1: No, before it was the bad man that was doing that, now the woman too.
0: Sí, hermano, esto no lo dice cualquiera, hermano.
1: This is not everybody.
0: Estoy cansado ya, hermano.
1: I'm so tired. I'm so tired.
0: Pastor se mira cansado.
1: Oh, yeah.
0: No, es ese cansancio.
1: You know, it's not that tiredness.
0: Cansado de mirar gente que no avanza.
1: I'm just tired to see people
0: en el
1: not
0: mismo
1: advancing.
0: Círculo vicioso.
1: In the same vicious cycle.
0: Ahí mismo anda dando vuelta.
1: They're just doing the same thing.
0: Ay, voy a mirar aquí un poquito.
1: I'm just gonna look over here a little bit.
0: Como quiera Dios me va a perdonar.
1: Oh, God is gonna forgive me.
0: Mira un poquito.
1: I just look
0: otro poquito.
1: A little bit.
0: Ya no tiene ganas de orar.
1: Then they don't have, you know, you don't
0: sigue
1: want to
0: mirando otro poquito.
1: Just keep looking.
0: Después se siente culpable.
1: Bit. Then you feel guilty.
0: Después mira al pastor y dice, el pastor me va a decir que estoy en pecado.
1: And then you look into the pastor and the pastor is gonna say I'm in a sin.
0: Y si lo estás viendo en tu celular.
1: That you're just watching your cell phone.
0: Ay, ¿qué tal si lo aplasté un botón y le di share?
1: What about if I just push the button?
0: Y
1: and
0: todo el mundo
1: share.
0: Va a saber que estoy mirando pornografía.
1: And then everybody's gonna look and see that I'm just watching pornography.
0: Y te sientes culpable.
1: And you feel guilty about it.
0: Ay, pastor, no, yo mi videito.
1: Oh, it was just my finger.
0: Te podrás esconder de quien sea, pero de Dios no te puedes esconder.
1: You can hide from
0: aleluya.
1: Anyone, but not from
0: hermanos,
1: the Lord.
0: Aleluya, hay que decir la verdad.
1: We need to say the truth.
0: Es triste.
1: It's sad.
0: El diablo te sigue.
1: The devil is just following you.
0: Sigues en derrota.
1: He just...
0: Sigues en la miseria.
1: Defeat, misery.
0: Sigues en la... En, ¿cómo se llama esto? En la munga esa de que da que la gente no quiere salir de su cuarto.
1: Oh, the depression.
0: Depresión.
1: Also depression.
0: Sí, hermano, hay gente que dice, ay, ya me va a dar mi depresión.
1: But these people say, no, I'm just gonna get the depression.
0: Por si usted quiere hablar conmigo, voy a estar con mi depresión.
1: Oh, if you want to talk to me, I'm gonna be kind of depressed.
0: Digo, el diablo lo.
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Gracias, Señor. Gracias, Señor, por eso. Aleluya. Le damos toda la gloria al Señor en esta tarde hermosa que el Señor nos ha permitido estar. Les saluda su hermana Marisa Ramos, parte del Centro Evangelístico Misionero Kairos. Y estamos muy, muy contentos de estar una vez más aquí a través de su programa Inquebrantable. Le damos gracias a todas las personas que siempre se conectan a través de nuestras redes sociales y a aquellos que nos escuchan a través de Radio Avivamiento. Todos los lunes a las 4:30 de la tarde sale un programa nuevo de Inquebrantable. Le damos toda la gloria al Señor. Dios les bendiga y gracias por estar aquí una vez más con nosotros. Estoy bien contenta porque esta semana hemos estado celebrando la Semana Evangelística del Centro Evangelístico Misionero Kairos y hemos estado en la calle llevando el mensaje de salvación. Así que estamos haciendo la asignación que el Señor nos ha mandado hacer. Por esta razón, ¿verdad?, quiero compartir con ustedes una porción bíblica que en una de esas actividades las damas de Kairos estuvimos a cargo, y la hermana Jackie estuvo a cargo del mensaje y nos trajo una porción bíblica que nos ha puesto a reflexionar. Amén. Es una historia bíblica que muchos conocemos, así que yo sé que vamos a estar bien familiarizados con el tema, pero la gloria es del Señor y Él siempre nos habla a través de estos relatos bíblicos, nos habla de maneras diferentes, así que esperamos que el Señor, ¿verdad?, alcance esas personas y que esta palabra sea de gran bendición para todos aquellos que le escuchan. Vamos a comenzar con una oración antes de ir a la palabra del Señor. Acompáñenme en orar. Amantísimo Dios y Padre Celestial, te damos toda la gloria y toda la honra a ti, mi Dios. Te damos gracias por esta oportunidad que tú nos das a través de estas plataformas, Señor, de hablar de tu palabra, Señor, de llevar el mensaje de salvación, Padre amado. Y que esta palabra, Señor, que vamos a estar trayendo en este día, sea de grande bendición para todo aquel, Señor, que la pueda escuchar, Señor. Porque tu palabra es la única que nos transforma, Señor, Padre amado. Y tu espíritu es el que hace convicción, Señor. Así que te pedimos en esta hora que te glorifiques, Señor, en medio de este mensaje que tú has puesto en nuestros corazones. Gracias, Señor, te damos. Toda la gloria es tuya. Amén, amén y amén. Quiero que me acompañen a leer la palabra del Señor. Y vamos a leer un solo versículo que se encuentra en Hechos 16:31. La palabra del Señor dice así con toda bendición. Ellos dijeron, cree en el Señor Jesucristo y serás salvo tú y tu casa. Qué hermosa, ¿verdad?, es la palabra del Señor. Y quiero comenzar dando un contexto de este relato poderoso. Este suceso ocurrió, recuerden, en Hechos 16, ¿verdad? Pues ocurre luego de la visión del varón macedonio, donde Pablo y Silas entraron a Troas, ¿verdad? Y sabemos lo que allí ocurrió en Troas, que ministrando de manera poderosa, hicieron que esta mujer llamada Lidia aceptara al Señor, ¿verdad? Y en ese relato fue bautizada ella, y no solo ella, sino todos los de su casa. Después de esa victoria poderosa, ¿verdad?, saliendo de la ciudad, se encuentran con esta mujer con un espíritu de adivinación, ¿verdad? Y ella los perseguía y los persiguió por varios días. Y ella decía, estos hombres son siervos del Dios Altísimo, quienes os anuncian el camino de salvación. Y a pesar de que esta mujer, ¿verdad?, estaba diciendo la verdad, porque en efecto, Pablo y Silas eran hombres de Dios y anunciaban el mensaje de salvación, las intenciones de esta mujer no eran las correctas, ¿verdad? Ya que sabemos que esta mujer era utilizada por sus amos para sacar provecho económico de ese espíritu de adivinación. Así que un día, Pablo, molesto con la persecución de esta mujer, en el nombre poderoso de Jesús, echó fuera ese espíritu de adivinación. Así que los amos de esta mujer se molestaron y fueron al magistrado y lo acusaron, ¿verdad? Y salieron diciendo que estos hombres, siendo judíos, alborotaban la ciudad y estaban enseñando costumbres que no eran lícitas para los romanos. Entonces, luego de haberles acusado,
fueron azotados y fueron encarcelados. Y la palabra del Señor dice que los metieron en el calabozo. La palabra dice que era en la de más adentro, lo que nosotros conocemos como las cloacas, ¿verdad? Ellos estaban en esas alcantarillas, ¿verdad? En esos túneles donde caían las aguas sucias, ¿verdad? Así que ellos estaban en las peores condiciones. No empecé a eso. Pablo y Silas, a medianoche, se encontraban orando y cantando himnos. Y los presos que allí estaban los escuchaban. En medio de esa poderosa adoración y de esas oraciones que ellos estaban realizando, dice la palabra que sobrevino de repente un gran terremoto y se movió de tal manera la tierra que las puertas de las cárceles se abrieron y las cadenas quedaron rotas. Gloria al Señor. Dice la palabra del Señor que las cadenas de todos se soltaron, no solo las de Pablo y Silas. Amén. Entonces, luego de eso, el carcelero se despertó, ¿verdad? Y viendo que todas las puertas estaban abiertas, sacó su espada y se iba a matar. Qué poderoso es esto, ¿verdad? Hasta ahí quiero que se queden con este contexto en mente para lo que vamos a traer en esta reflexión. Como ya mencioné, la base bíblica de esta hermosa reflexión se encuentra en Hechos 16:31, donde dice: cree en el Señor Jesucristo y serás salvo tú y tu casa. Antes de esta hermosa declaración y promesa del Señor, hubo una pregunta muy específica. En el verso 30, el carcelero les dijo: señores, ¿qué debo hacer para ser salvo? A lo que ellos respondieron: cree en el Señor Jesucristo y serás salvo tú y tu casa. Gloria al Señor. Y yo, leyendo este pasaje bíblico, me gozaba. Y yo estoy segura que ustedes son como yo también, que me gozo y me imagino cómo es que se están dando todos estos relatos y todas estas historias bíblicas. Y yo me gozaba y me estaba imaginando, ¿verdad? Como dice mi pastor Miguel, parafraseando, yo me imaginaba que el carcelero estaba preguntando literalmente cómo podía ser salvo, porque él conocía la ley. Él sabía que iba a tener una muerte atroz. Por eso fue que él sacó su espada para él mismo quitarse la vida, porque lo que le esperaba era fuertísimo, ¿verdad? Sabemos que en esa época, si un soldado romano permitía que un prisionero escapara, sin importar la causa, pagaba con su propia vida. Y eso lo vemos también en el capítulo 12, en el versículo 19, ¿verdad? Cuando la palabra del Señor nos relata la historia, cuando Pablo fue liberado de la cárcel, ¿verdad? Gracias a un ángel del Señor. Lo vemos en el capítulo 12 de Hechos, desde los versículos 6 al 19, se relata esta historia, ¿verdad? Y cuando fue liberado de la cárcel, luego de que el ángel lo llevara, ¿verdad? Y lo hiciera invisible, vamos a decirlo de esa manera, el ángel del Señor lo ayuda a escapar, y al otro día, ¿verdad?, Herodes le fue a buscar y no le halló. Y nos dice la palabra del Señor en el versículo 19 del capítulo 12 de Hechos, que Herodes, habiéndole buscado sin hallarle, después de interrogar a los guardias, ordenó llevarlos a la muerte, ¿verdad? Así que sabemos, ¿verdad?, que este relato nos ayuda a entender que quizás la pregunta del carcelero no fue espiritual. La pregunta del carcelero fue literal. Él sabía que lo que le esperaba era la muerte. Y antes de enfrentar el juicio, ¿verdad?, de su gobierno, él prefirió quitarse la vida. Entonces, Pablo lo interrumpe y le dice: oye, no hagas eso. ¿Por qué tú vas a hacer eso si es que estamos todos aquí?
no nos hemos ido. Entonces él le pregunta, ¿qué debo hacer para ser salvo? Cree en el Señor Jesucristo y serás salvo tú y tu casa. Así que yo me gozaba con esta parte, porque yo me imagino que lo menos que este carcelero esperaba era escuchar esa promesa tan hermosa que estos hombres de Dios le entregaron aquella noche. En ese momento, el carcelero aprendió que la verdadera salvación no es física, sino que es espiritual y para la eternidad. Gloria al Señor. Este pasaje nos enseña que la salvación nunca se obtiene por ser una buena persona, por ir a la iglesia o por bautizarse. La salvación se alcanza a través de la fe en el Señor Jesucristo. Qué hermoso, ¿verdad? Y es hermoso ver en este relato, porque él y también todos los suyos respondieron al mensaje del Evangelio, aceptando al Señor y fueron bautizados. Así que públicamente declararon, ¿verdad?, a través de ese acto simbólico tan hermoso como lo es el bautismo, que son hijos del Señor. Amén. Y en esta semana evangelística, cuando las damas estuvieron a cargo del mensaje, hermana Jackie trajo algo bien poderoso. Y ella habló, ¿verdad?, de el testimonio. El testimonio que cada uno de nosotros cargamos, hermano. La importancia de nosotros proyectar lo que el Señor ha hecho en cada uno de nosotros. Amén. Y este texto nos invita a reflexionar sobre ese testimonio de fe que Pablo y Silas mostraron y modelaron a las personas no creyentes, ¿verdad? Porque a través de su comportamiento, ¿verdad?, ellos dieron una lección poderosa y predicaron con sus actos lo que es la fe, la confianza en el Señor y el compromiso de hacer lo correcto. Porque ellos bien se pudieron haber ido. Ellos se pudieron escapar en ese momento. Ellos fueron liberados de las cárceles, y sus puertas fueron abiertas, sus cadenas fueron rotas. Sin embargo, ellos se quedaron. Ellos se quedaron para dar testimonio de que uno tiene que hacer lo correcto. Amén. Y gracias a ese testimonio hermoso que ellos dieron al carcelero, no solamente él fue salvo, sino su casa. Amén. Y así mismo pasa con nosotros. Cuando nosotros comenzamos a reflejar en nuestra vida diaria, en nuestra intimidad, en nuestro trabajo, cómo nosotros hemos cambiado. Que la gente pueda notar un cambio y decir, oye, tú te expresas diferente, oye, tú te ves diferente, tú estás reaccionando diferente a través de ciertas circunstancias y situaciones que se nos presentan en nuestra vida diaria. Ahí es que nosotros empezamos a testificar con nuestras acciones que Dios existe, que Dios transforma. Amén. Y por eso es tan importante. Por eso es tan importante nosotros hacer siempre lo correcto. Oye, yo no te estoy diciendo que no vamos a fallar, yo no te estoy diciendo que vamos a andar, como dice el pastor Giovanni, con las alitas, las aureolas, no vamos a estar flotando todo el tiempo. Nosotros estamos constantemente luchando con nuestra carne, nosotros constantemente estamos luchando con las tentaciones, con las situaciones que se nos presentan en la vida diaria, amén. Y aunque caigamos, el Espíritu nos mueve, ¿verdad? Dice la palabra del Señor que nos redarguye, ¿verdad? Y ahí es cuando nosotros sabemos que estamos llenos del Espíritu Santo, porque una vez hacemos lo incorrecto, el Espíritu mismo nos deja saber, estás mal, tienes que arrepentirte, pide perdón, vuelve al Señor, amén. Y es hermoso saber que contamos con eso, ¿verdad? Con ese Espíritu que nos redarguye, con ese Espíritu que nos convence, ¿verdad?, de que estamos haciendo pecado. Y hermoso saber que contamos con un Dios que nos ama, con un Salvador que entregó su vida por nosotros, que se hizo hombre para luchar por nuestra salvación. Amén. Así que esto que ellos hicieron, hablando de Pablo y Silas, fue más allá, ¿verdad? A través de su ejemplo, este carcelero no solamente preservó su vida, sino que él y todos los suyos encontraron la salvación eterna
que nos ofrece el Señor Jesucristo. Qué hermoso cuando nosotros podemos hacer eso en nuestros hogares, en nuestras casas, que nosotros podemos demostrarle a los demás con nuestros hechos que nosotros hemos sido transformados por la palabra del Señor, ¿verdad? Por ese Espíritu Santo que vive dentro de nosotros, y que ellos digan: yo quiero de lo que tú tienes. Que nosotras podamos reflejar el amor de Cristo, que nosotros podamos reflejar el carácter del Señor, para que otros digan: yo quiero de eso que tú cargas. Amén. Y de esta manera nuestra familia, poco a poco, nosotros vamos entrando, ¿verdad?, en la vida de nuestros familiares, hasta convencerlos, ¿verdad?, de que solamente Dios es quien nos ha hecho esa transformación. Gloria al Señor. Así que esto es a lo que el Señor nos llamó: a modelar a otros lo que predicamos. Es tan importante si nosotros predicamos del perdón, si nosotros predicamos del amor, si nosotros predicamos de la misericordia de Dios, y nosotros queremos reflejar eso en nuestras vidas, nosotros tenemos que practicar el perdón, tenemos que reflejar el amor de Dios, tenemos que ser misericordiosos con aquellos que nos lastiman, que nos hacen daño, o que simplemente no conocen al Señor, y por lo tanto son de esa forma, ¿verdad que sí? Así que por eso es que esta semana nosotros hemos escogido para salir a las calles y hablarle a los demás, de los que no conocen al Señor, de lo que el Señor ha hecho en nuestras vidas. Amén. Y presentarle ese plan de salvación que solamente Jesucristo nos ofrece, ¿verdad? Salimos a hablarle a los demás de ese plan de redención que Dios creó desde el principio, porque la palabra nos dice desde el principio que Él ya tenía un plan. Amén. Desde Génesis hasta Apocalipsis sabemos que hay un plan de redención para cada uno de nosotros, y la palabra del Señor está llena de promesas hermosas a aquellos que le entregan su vida al Señor, ¿verdad? Y por eso es que salimos a las calles, porque queremos impactar las vidas con el mensaje del Evangelio de salvación, para que las personas conozcan a Jesús. Queremos hablarle del amor que Él siente por cada uno de nosotros. Amén. Conociéndonos, sabiendo cómo somos cada uno de nosotros, el Señor nos ama tal y como somos, y está preparado con los brazos abiertos para recibirnos una y otra vez. Y también queremos llevar fe y esperanza a este mundo lleno de dudas, de incertidumbre, de miedo. Estamos viviendo unos tiempos sumamente difíciles, y a pesar de que vivimos en un país libre, estamos siendo presionados, estamos siendo perseguidos, y verdaderamente aún es un privilegio poder tener la libertad de salir a la calle y predicarle al Señor a todo aquel que no lo conozca. Predicar ese mensaje de salvación, predicar el amor de Cristo. Amén. Y la intención de nosotros de salir a las calles, ¿verdad?, queríamos dar a conocer que en Bloomfield, nuestra ciudad, estuvimos por primera vez en las calles. Queríamos dejarle saber a aquellas personas que no sabían que en la 15 de la Barber Palm Road en Bloomfield hay una iglesia de sana doctrina donde hablamos lo que dice la palabra del Señor. Aquí no se habla de lo que yo creo, de lo que yo pienso, de no. Aquí hablamos de la palabra del Señor, amén. Y también es una iglesia donde se preocupan por hacer discípulos, por enseñar a otros, por enviar a otros. Somos un centro misionero y salimos fuera del país y hacemos misiones dentro y fuera para poder llegar a más vidas, ¿verdad? Alcanzar almas para el Señor. Así que de esta forma nosotros nos capacitamos, nos preparamos, tenemos unos pastores maravillosos que se preocupan porque cada uno de nosotros nos capacitemos para poder enfrentar el mundo que estamos viviendo. Amén. Y para poder impactar las vidas de las personas que nos rodean. Amén. Así que sabemos que el Señor es quien se encarga de llevarnos a donde está la necesidad. El Señor es quien se encarga de ponernos frente a esas personas que necesitan escuchar el mensaje. Y esa debe ser nuestra oración diaria. Nosotros tenemos que pedirle al Señor que moldee nuestro carácter, que moldee nuestra forma de actuar, que moldee nuestras palabras, ¿verdad? Y que nos ponga en el lugar estratégico que Él necesita para la gloria y la honra de su nombre, para que su propósito en cada uno de nosotros se cumpla.
Amén. Porque nosotros somos instrumentos para el Señor. El Señor no los necesita. El Señor puede hacer lo que quiera hacer con cada uno de manera individual. Lo ha hecho. Lo sigue haciendo. Amén. Pero Dios quiere que nosotros estemos a su servicio. Dios quiere que le sirvamos de corazón. Y la forma de que nosotros le podemos servir es reflejando su amor, reflejando su carácter, llevando el mensaje de salvación a otros. Y Él nos utiliza como instrumento precioso para su gloria. Amén. Quiero cerrar este mensaje con un poderoso comentario bíblico que, estudiando la palabra del Señor, me topé. Y dice de esta manera: cuando la iglesia deja de mirar hacia afuera y comienza a mirar hacia adentro, se producen discusiones y diferencias que dificultan el manejo congregacional, no solo dentro de la misma iglesia, sino también entre las iglesias hermanas que debieran ser de nuestro apoyo. Si nos unimos como pueblo de Dios y salimos a predicar su mensaje y no el nuestro, el mundo sería diferente. ¡Qué hermoso! ¡Qué hermoso saber que somos un solo cuerpo! Amén. Que podemos ser diferentes denominaciones, que podemos ser diferentes iglesias. Pero qué triste es cuando nos fijamos en lo que aquel... cómo se viste aquella, o es que no me gusta la decoración de su iglesia, o es que no me gusta la forma que se proyecta fulano o mengano. Qué triste es cuando nos ponemos a criticar a nosotros mismos en lugar de entonces mantener nuestra mirada fija en los que están afuera, en mantenernos ocupados en hacer la asignación que el Señor nos envió a hacer, que es ir y predicar el Evangelio. Qué triste es cuando eso pasa, pero qué hermoso es cuando la iglesia se mantiene ocupada, ocupada haciendo lo que el Señor nos mandó a hacer, buscando almas para Cristo, predicando la palabra del Señor, amén, discipulando a las personas para que se capaciten y salgan a hacer la asignación del Señor. Allí nuestro pastor Miguel Rodríguez, la pastora Giovanni Rodríguez, el pastor Carlos Torres y Militza Torres les esperan con los brazos abiertos y toda una congregación llena de hermanos que nos encanta abrazar, que nos encanta hacerlos sentir en familia. Allí estamos para glorificar el nombre del Señor. Amén. Nos reunimos todos los martes y los jueves. Amén. Nos reunimos los martes para hacer estudio bíblico. Los jueves tenemos cultos alternos. Esto es a las 7:30 de la noche. Y los domingos nos reunimos a las 9:45 de la mañana para adorar al Señor y recibir la palabra del Señor. Amén. Así que les invito que, si no tienen una iglesia donde congregarse, nos acompañen. Este próximo domingo estaremos desde las 9:45 adorando al Señor y preparados nuestros corazones para recibir la palabra y el mensaje que el Señor tiene para cada uno de nosotros. Dios les bendiga, Dios les guarde, y que esta semana sea de grande bendición para cada uno de ustedes, en el nombre del Señor. Amén. Quiero cerrar este programa con una pequeña oración para cada uno de ustedes. Amén. Amado Dios, Padre Celestial, una vez más me presento delante de ti, Señor, pidiéndote, Señor, por cada una de las personas que escucharon este mensaje, Señor. Padre, para que puedan entender, Señor, que el comportamiento de cada uno de nosotros es importante, Señor, en el momento de predicar tu mensaje, Señor. Para que cuando nosotros podamos invitar a una persona a nuestras iglesias, Señor, ellos quieran, porque ellos quieren tener lo que nosotros cargamos, Señor. Espíritu Santo de Dios, yo te pido que seas tú, Señor, con cada una de las personas que escucharon este mensaje, que estuvieron al alcance, Señor, de tu palabra, Padre, y que puedas trabajar, porque ellos quieren tener lo que nosotros cargamos, Señor. Espíritu Santo de Dios, yo te pido que seas tú, Señor, con cada una de las personas que escucharon este mensaje, que estuvieron al alcance.

0: y amén. Dios les bendiga, Dios les guarde.
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2: Y Dios te bendiga, Dios te continúe bendiciendo. Soy tu hermano, tu amigo Johnny Ramírez, y quería compartir contigo por lo menos unos dos o tres alabanzas que saltan en nombre de nuestro Señor y Salvador Jesucristo. Y estás escuchando la radio emisora Radio Avivamiento, alcanzando almas para Cristo. Y quisiera comenzar con esta gran alabanza en este hermoso día, tu momento, tu día. Sacaste este día sea para limpiar, para trabajar, para comunicarte con tus seres queridos, para dialogar con tus amistades, pero estás escuchando, da la casualidad, entre comillas, tu emisora favorita, Radio Avivamiento. Así que Dios te bendiga, y comenzaremos con esta gran alabanza titulada Todo es temporal aquí en la tierra. Así que espero que te edifique. Quédate en sintonía y recuerda que estás escuchando tu emisora de Radio Avivamiento, alcanzando almas para Cristo.

Y ese momento en el cual leemos todo lo puedo en Cristo que me fortalece de nuestro hermano Pablo, nos podemos imaginar tal vez con esas palabras que está pasándola bien, que está debajo de un palito, con un coquito frío y sorbeto, bebiéndose un coco frío. No, nuestro hermano Pablo estaba en tremenda prueba, en tremenda aflicción, y como quiera, dice que todo lo puedo en Cristo que me fortalece. A pesar de la lluvia, de los vientos, del sol, de la sed, de la prueba, él dijo, todo lo puedo en Cristo que me fortalece. Espero que estés escuchando la emisora, tu emisora, desde aquí, desde Hartford, Connecticut, para el mundo entero, la emisora que gasta y usa el tiempo alcanzando alma para Cristo, ya sea en canciones, alabanza, enseñanza, predicaciones, programa, alcanzando alma para Cristo por más de 35 años. Espero que estés ahí sintonizando, te estés edificando, y la siguiente alabanza que nuestro hermano Johnny quiere compartir con usted se titula Solo Espero Ese Día. Y espero que estés ahí tranquilo, haciendo lo que estás haciendo, independientemente sea lo que sea, pero sintonizando tu emisora favorita aquí, Hispanoamérica Latina de habla español, desde Hartford para el mundo entero, a 100.1 FM Hartford, 90.9 en Bolton y 89.3 en Litchfield County. A Dios sea la gloria, expandiendo las estacas, y los dejo con esta gran alabanza titulada, como ya lo dije, Solo Espero Ese Grandioso Día. Espero que te edifique.

Este grandioso día está cerca, cercano, y cada día más que pasa, más cercano. Todos esperamos ese día, la novia, la iglesia. Está escuchando esta emisora Radio Avivamiento, y ahí la tuvieron, la canción titulada Solo Espero Ese Día. Y me despido con esta última alabanza de ritmo sonoro titulada De Rodillas, y quisiera invitarte a que te quedaras en sintonía con esta tu emisora Radio Avivamiento, ya que tenemos muchas programaciones que vienen de camino, y realmente es una emisora que edifica el pueblo, edifica el alma, edifica el espíritu, y quisiéramos que te quedaras en sintonía. Recuerda que estás a la 100.1 FM aquí en Hartford, saludo a la 90.9 en Bolton y a la 89.3 en Litchfield County. Saludos, abrazos, Dios me los bendiga. Se despide su hermano, su amigo Johnny Ramírez, y los deja con esta tu alabanza titulada Rodilla, de Rodilla, con el ritmo de Sonoro Celestial. Dios me lo bendiga. Hasta pronto.

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0: Gracias porque hoy puedo alabarte en medio de todo. Sin entender nada, sé que bajo tus alas moraré y que tú estarás conmigo donde quiera que vaya. Estén siempre alegres, oren sin cesar, den gracias a Dios en toda situación, porque esta es su voluntad para ustedes en Cristo Jesús. Amén.
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Dios me los bendiga, Dios me los continúe bendiciendo. Este es tu hermano, tu amigo Johnny Ramírez. Estamos a punto de departir con las líneas de alabanza y canciones en esta tarde del Señor. Tal vez me estás escuchando y es de mañana o de noche. Quiero enviarte un fuerte saludo. Dios te me bendiga, Dios te me continúe bendiciendo donde quiera que esté. Y compartiremos con gran brevedad este marco de canciones, y al mismo tiempo estaré dirigiéndome a ti, familia de Radio Avivamiento, y a ti, nuevo escucha de Radio Avivamiento que nos está escuchando. Estaré compartiendo datos contigo de esta emisora, para que te enteres de lo que está pasando, sepa qué hacemos aquí, qué plantea Radio Avivamiento hacer en la comunidad. Pero mientras el tiempo continúe, unos 20 minutitos, que si me regalas de tu tiempo, quiero compartir contigo alabanzas que exaltan el nombre de Cristo, y periódicamente estaremos conversando contigo, fiel audiencia. Así que Dios te bendiga, Dios te guarde, este tu hermano, tu amigo Johnny Ramírez, y comenzaremos este segmento con esta alabanza titulada ¿Dónde está Dios? Así que espero que te edifique, préstame unos instantes y ya regresamos en breve.

Están escuchando esa preciosa alabanza a Jesús en Mi Fiel Amigo, y pusimos como segunda alabanza ¿Dónde está tu Dios? Pero esta alabanza a Jesús en Mi Fiel Amigo es un clásico, y aprovecho el momento para dejarte saber que Radio Avivamiento lleva aquí en Hartford casi 35, un poquito más de años, dispuesto a predicar el evangelio de una manera bien peculiar. 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Y aquí lo dejo con esta grande alabanza titulada ¿Dónde estás, Dios? Esa pregunta que invade, que llega en los momentos difíciles de nuestra vida, ese tipo de preguntas. Y por eso Radio Avivamiento hoy se levanta para recordarte a ti en tu día busy, en tu día de cosas que hacer, que Radio Avivamiento sigue de pie, sonando fuerte,
porque su meta es alcanzar alma para Cristo. Pues vamos, hasta compartícipe, llámanos, regresamos con la dirección, regresamos con el teléfono para que seas copartícipe de esta, la familia de Radio Avivamiento. Mientras tanto, te dejo con esta gran alabanza. ¿Dónde estás, Dios?

Hay un pensamiento que quería compartir contigo y dice de la siguiente manera: el agradecimiento es la memoria del corazón. El agradecimiento es la memoria del corazón. Y hoy en día, poniendo esto en contexto, la memoria de lo que hacen por nosotros en el diario vivir, favores y cosas que hacen, son cosas que nosotros internamente actuamos agradecidos por eso, agradecidos porque nos ayudaron en el trabajo, agradecidos porque nos trajeron un obsequio, agradecidos porque nos ayudaron monetariamente, agradecidos porque pues se acordaron de nosotros nuestro cumpleaños, agradecidos porque nos hicieron un favor, agradecidos porque pues nos tocaron la puerta y alguien dijo: ¿sabes qué? Pude recortarte el patio de tu casa y te lo quería decir que realmente lo hice porque estoy bien agradecido. Y suele ser sencillo, pero son palabras que alimentan el espíritu, alimentan la parte emocional. Pero imagínese si te dijera lo agradecido que nosotros pudiéramos estar de que Dios ha hecho cosas grandes y poderosas a través de esta emisora. Dios ha hecho cosas grandes, inimaginables, que nosotros debemos de decir: wow, si no fuera por Dios, si no hubiera sido Dios, esto hubiera sido imposible para mí. Y por eso hoy, sin temor, sin ninguna pena, puedo decir que yo con mi vida seré agradecido al Dios que me dio la vida. Porque cuando yo no podía ni reconocerle, Él me reconoció a mí y me dijo: yo estoy contigo. Estrechó su mano y me levantó. Agradecido por toda la vida estaré, porque Él me salvó cuando yo no lo merecía. Ese es el tipo de agradecimiento que se convierte en el motor del cristiano cuando hablamos de dar gracias por lo que Él hizo en nosotros. Y hoy en día puedo decir que si tú eres agradecido y en tu corazón está eso que Dios puso de sembrar en esta tu emisora Radio Avivamiento, no tengas miedo. Aquí en Radio Avivamiento esa ofrenda se va a utilizar para expandir las estacas de esta emisora y llegar a muchos lugares donde, como dije anteriormente, no podríamos llegar ni usted ni yo, o por transportación o porque está muy lejos, una transmisión radial con el Evangelio de Cristo abarcaría todos estos lugares de manera instantánea y regresiva. Así que yo lo voy a dejar con esta alabanza que está aquí en al aire, y regresamos en breve. No te vayas muy lejos. Regresamos.

Aquí tenemos a nuestra hermana Kerlin Martínez con Alabanza Iglesia. No te despegue, esta tu programación Radio Avivamiento, alcanzando almas para Cristo.

Ahí vamos, ahí vamos. 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So, de esas cortas palabras de agradecimiento, quería concluirla con esto. Alguien que tú no conocías, que yo no conocía y que no podíamos distinguir quién era, nos conocía a nosotros sin nosotros conocerlo a él, y dijo: ¿sabes qué? Yo mi vida entregaré por él. Y hoy en día, si estás de pie, si tienes lo que tienes, es porque él lo ha provocado y lo ha querido así. Agradecimiento, el motor del cristiano. Así que te invitamos a que te hagas copartícipe y siembres en esta emisora, que es terreno fértil para salvar lo que Dios ha buscado por mucho tiempo, tu vida y la mía. Y mucha gente lo va a encontrar, pero lo van a encontrar, y a veces lo digo con mucho dolor, porque hay personas que tal vez le encontrarán en la dificultad, en el momento difícil, y sabiendo Dios que esto va a llegar, tal vez sucederá. 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Queremos saber de tu historia. Queremos saber lo que Dios está haciendo, continuará haciendo, y lo que ha hecho en tu vida. Queremos saberlo. Queremos gozarnos contigo. Queremos saber lo que Dios está haciendo en tu vida, amigo. Lo que Dios está haciendo en tu vida, hermana, hermano. 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Envíanos ese money order, envíanos esa ofrenda para expandir y alcanzar almas que al punto de hoy están pensando lo que no deberían de pensar. Están pensando hacer un acto que no deberían de hacer. Y solamente Jesús, el Evangelio de Cristo, que transforma, liberta, restaura y levanta, puede provocar cambios permanentes en la vida del ser humano. Así que los dejo con esta alabanza. Dios me los bendiga. No te despegue, que ya volveremos con más programas y habrá palabra de vida y de esperanza. A continuación, esta alabanza que se titula ¿Por qué creo en ti? Los dejo, que sea de gran edificación. Y recuerda que la escuchaste aquí en tu emisora Radio Avivamiento, alcanzando almas para Cristo. Quien te habla es tu hermano, tu amigo, Johnny Ramírez.

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Radio Avivamiento, alcanzando alma para Cristo. Me alegro que está con nosotros en esta hora. Este es Sammy Girona con ustedes. Estamos en 100.1 FM en Hartford, 90.9 en Bolton y 89.3 en Litchfield County y radioavivamiento.com. Aquí estamos 24 horas, 7 días a la semana. Saludamos a todos esos hermanos que siempre están escuchando fielmente. Ya tú sabes que estamos 34 años y entrando para 35. Y le damos gracias al Señor, la honra y gloria se la damos al Señor totalmente. Y el lema nunca cambia, alcanzando alma para Cristo. Y no fue fácil, pero seguimos adelante, estamos en pies. 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Amén, aquí en Radio Avivamiento. So, continuamos con alabanza aquí, alcanzando alma para Cristo. Tenemos Omioka, pasa el tiempo.

0: Bueno, el Señor aquí en Radio Viviendo, Alcanzando Alma para Cristo. Continuamos con más música en un segundo aquí. Y recordándole que estamos 24 horas, 7 días de la semana aquí en tu estación favorita. Y esperamos que esto sea de bendición para tu vida. Y yo sé que Dios está haciendo algo aquí en la radio. Y hay cualquier hora que está escuchando, Dios tiene un mensaje para ti. So, dimos las gracias a los hermanos que siempre están apoyando a Radio Avivamiento, Alcanzando Alma para Cristo. Y ya pronto tenemos una alabanza aquí. Pero quería darte una información que es bien importante para compartir con ustedes por la visión de Radio Avivamiento, que estamos 24 horas, 7 días a la semana. Y quería compartir este mensaje con ustedes. No se me vayan. Aquí, tipo este mensaje.
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0: Qué bueno el Señor, bueno, gracias por su apoyo. 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Es una misión radial, y así pues, porque estamos 24 horas y nunca los para. Cualquier hora, si es a la 1 de la mañana, a las 2 de la mañana, por el día, por la tarde, hay una palabra para ti, una alabanza que te ministra tu vida. So, yo sé que esto es una bendición para tu vida. So, ayúdanos y te dimos gracias por apoyar este ministerio radial. Y seguimos adelante, tenemos a Sara Rivera cada mañana.

0: Qué bueno el Señor, cada mañana una canción que te pone alegre, ¿verdad? Saré Rivera con la alabanza cada mañana, aquí es su estación favorita, Radio Avivamiento, Alcanzando Alma para Cristo. Continuamos con más música y no se me vayan, aquí en su emisora favorita, Radio Avivamiento, Alcanzando Alma para Cristo.
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0: 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Tenemos una alabanza aquí.

Qué bueno el Señor. Ahora tenemos una alabanza que te goza. Nehemías 8:10 dice que el gozo del Señor es nuestra fortaleza. Dios te bendiga. Gózate con Érico.

El gozo del Señor es mi fortaleza. Aquí en Radio Avivamiento, tremenda canción que está escuchando. Si está escuchando por la 91, la 84, en Hartford, en el Tapón, donde quiera que sea, cualquier hora, esto hace una bendición. Dios te bendiga. Continuamos con más música en tu estación favorita, Alcanzando Alma para Cristo. Hermanos, a mí con ustedes, bendiciones. Dios te bendiga.

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1: Hoy traigo, Señor, mi canción, canción que canta el corazón.
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3: 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Este hermano Sammy con ustedes en esta preciosa hora en el 100.1 FM en Hartford, Connecticut, 90.9 en FM Bolton y 89.3 en Litchfield County y en línea radioavivamiento.com. Me alegro que estás con nosotros en esta hora. La palabra dice en Filipenses 4:13 que todo puedo en Cristo que me fortalece. So, confíen en el Señor que vamos para adelante en el nombre de Jesucristo. Comenzamos con una alabanza aquí en su estación favorita, Radio Avivamiento.

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1: Saludos, Don Ericot. Les habla Nancy Amancio. 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

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Me alegro que estás con nosotros en esta hora. La palabra dice en Filipenses 4:13 que todo puedo en Cristo que me fortalece. So, confía en el Señor que vamos para adelante en el nombre de Jesús. Comenzamos con una alabanza aquí en su estación favorita, Radio Avivamiento.

0: Adoramos al Cristo vivo. La voz de Evan Craft aquí en Radio Avivamiento 100.1 FM, 90.9 FM y 89.3 FM en radioavivamiento.com. Continuamos con más música. Me alegro que está con nosotros en esta hora, en su trabajo, en la oficina, en el carro, donde quiera que esté. Gracias por llevarnos contigo.
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0: Me alegro que está con nosotros en esta hora. Gracias por su apoyo. 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Dice en la palabra Salmo 34:4, dice: busqué a Jehová y él me libró de todos mis temores. Busca del Señor en este momento. Dice: Señor, yo te busco de ti y yo sé que tú me libras de todos mis temores. So, hay que echar para adelante en el nombre de Jesús. Tenemos otra alabanza aquí en su estación favorita, Radio Avivamiento.

Gloria al Señor. 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Lo más bien solo después de dejar un mensaje o llamarnos. Dios te bendiga. Continuamos con más música aquí en su estación favorita, Radio Avivamiento. Dios te guarde.

Me alegro que estás escuchando a Radio Aviamiento en esta hora. 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

Señor de señores, amén. Yo era un niño cuando en mi iglesia cantábamos unas alabanzas muy hermosas.

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Me alegro que estás con nosotros en esta hora. Quería felicitarte a todos ustedes. Gracias por su apoyo. 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Sabes que estamos 34 años, ya casi llegando a los 35. 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Continuamos con una alabanza aquí. No se me vayan. Aquí su estación favorita, Radio Avivamiento.

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1: Están a buena sintonía de Radio Avivamiento, alcanzando alma para Cristo. Hermano Sammy, con ustedes. Queremos felicitar a todos esos hermanos que están sembrando, apoyando a Radio Avivamiento. Ustedes saben quién son. Hecho posible, gracias por su apoyo, su aportación, siempre ayudando a la visión de Radio Avivamiento. Quería mandar un saludo a la hermana Wanda Feliciano y su iglesia, Iglesia Un Nuevo Renacer, en la calle Weathersfield, 235 de la calle Weathersfield en Hartford, con pastores Ramón Hernández y Jacqueline Concepción. Gracias por su ayuda, gracias por su apoyo. Dios lo bendiga. Que si no tiene una iglesia donde ir, dan una vuelta allí a su iglesia, a Iglesia Nuevo Renacer, calle Weathersfield, 235 de la calle Weathersfield en Hartford. Pastores Ramón Hernández y Jacqueline Concepción. Y también tiene su teléfono aquí, 862, el área code, 257-0887. Dios le bendiga, Iglesia Pentecostal, Un Nuevo Renacer en el 235 de la Weathersfield Avenue en Hartford. Y todos esos hermanos que siempre están apoyando. Son uno de los hermanos que apoyando a la emisora, y gracias por su apoyo. Quería decirle públicamente aquí en su estación favorita. Y saludamos a hermana Wanda Feliciano, una fiel oyente de Radio Avivamiento. Continuamos con más música aquí en Radio Avivamiento, pero quería dejarles saber que tenemos, todavía estamos en la temporada que tenemos que ampliar con la ayuda del Señor, porque la palabra nos dice en Josué 1:9, mira que te mando que te esfuerce y sea valiente, no temas ni desmaye, porque Jehová tu Dios estará contigo donde quiera que tú vayas. Y esta región de Connecticut, el área de Hartford, de Central Connecticut, de New Britain, de Hartford, East Hartford, West Hartford, Manchester, toda esta área. Tenemos más de 180 mil latinos en esta área que necesitan escuchar la palabra de Dios, animarlos. En vez de escuchar malas noticias, noticias negativas, reportes malos todos los días, escucha buenas nuevas de Jesucristo en Radio Avivamiento. Y cada alma necesita a Cristo. So, en este momento que animamos, le damos gracias por apoyar la Radio Avivamiento, recordándole que tu siembra hace posible que alguien escuche la palabra de Dios. Recuerde que 24 horas al día, 7 días a la semana, Dios tiene un mensaje para ti. Que cualquier hora, si es a 8 de la mañana, a la 1 de la mañana, a las 3 de la mañana, cualquier hora, Radio Avivamiento está en el aire. So, cualquier momento, he escuchado testimonios de amigos míos pastores que los radioescuchas que llaman y a los programadores y piden oración y visitan las iglesias y me dice los testimonios que Dios está haciendo a través de Radio Avivamiento, alcanzando alma para Cristo. Por eso el lema nunca cambia, alcanzando alma para Cristo. Estamos aquí por ustedes y le damos gracias por su apoyo. Continuamos con más música aquí, su estación favorita, Radio Avivamiento. No se me vayan, aquí en Radio Avivamiento.

Tremenda alabanza al carpintero en la voz de Billy Bunster aquí en su estación favorita, Radio Avivamiento. Me alegro que está con nosotros aquí en su estación favorita. Quería decirle gracias por apoyarnos aquí en su estación favorita. 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También puede dejar un mensaje como Dios ha bendecido, como Radio Avivamiento te ha bendecido tu vida, y dejar un mensaje para tirarlo en el aire aquí en Radio Avivamiento. Dios te bendiga, Dios te guarde. Continuamos con más música aquí, su estación favorita, Radio Avivamiento, alcanzando alma para Cristo. Gózate aquí.

Eric aquí en Radio Avivamiento, alcanzando alma para Cristo, en el 100.1 FM en Hartford, 90.9 en Bolton y 89.3 en Litchfield County, aquí en su estación favorita, Radio Avivamiento. Continuamos con más música aquí y esperamos que esto sea de bendición. 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Yo sé que va a ser de bendición para tu vida. También quería darme un spotlight un poquito de los auspiciadores que apoyan a Radio Avivamiento. 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Aquí en Radio Avivamiento, alcanzando alma para Cristo, recordándolo, mira, los fines de semana tenemos una buena programación durante la semana y tenemos diferentes predicadores y mensajes de programadores locales durante la semana también. Dale un timblazo, déjalo saber que está escuchando y bendícelo, escuchando, porque yo sé que es una bendición para mi vida y yo sé que va a ser de bendición para tu vida también. So, sigue escuchando la programación, que tenemos diferentes programaciones durante el día, durante la semana, y yo sé que va a ser de bendición para tu vida. Y quería decirte gracias, gracias, gracias, que siempre están apoyando a Radio Avivamiento, alcanzando alma para Cristo. Saludamos a toda esa gente que siempre está escuchando. Mis amigos también, a Pastor Letier Rojas y Iris Rojas de Tiempo de Cosecha en Enfield. Dios le bendiciendo con tremenda iglesia allá en Efio, también a Santito Emilta Morales de Iglesia Lluvia de Bendición. Saludamos a mis amigos que son pastores en MI, Wendy José Vega en la Iglesia Pentecostal MI en Waterbury, pero están en Hartford, escuchan también fielmente. Dios te bendiga, José y Wendy Vega, te queremos mucho en el nombre de Jesús. Y todos esos hermanos que siempre están en la buena sintonía de Radio Avivamiento. También cuando voy a estar dando saludos a diferentes pastores, diferentes iglesias que siempre están con nosotros y escuchando, apoyando esta estación y los hermanos que siempre ayudan a esta programación. Continuamos con más música aquí en Radio Avivamiento, alcanzando alma para Cristo.

0: medio de la alabanza. Por eso, adórale, para que se rompan esas cadenas, para que esas cargas se caigan. Y declaramos en el nombre de Jesús que esta alabanza trae un rompimiento a esta generación, donde se levantan adoradores que no van a callarse y que adorarán fuerte.
1: Pues yo soy de esa generación que adora a Dios en la abundancia y en la escasez, en la salud y en la enfermedad, en la alegría y en la tristeza, en el gozo, en el dolor, y

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Están en la sintonía de Radio Avivamiento, alcanzando alma para Cristo. De mano Sammy con ustedes. Gracias por sintonizar aquí en 100.1 FM en Hartford, 90.9 en Bolton y 89.3 en Litchfield County. Saludamos a toda esa gente de Connecticut, Centro Connecticut, aquí en su emisora favorita, Radio Avivamiento. Vamos a comenzar con la primera alabanza. Marcos Witt con Living, aquí su estación favorita, Radio Avivamiento.

0: Marcos Witt, aquí es su estación favorita, Radio Avivamiento. Me alegro que está con nosotros en esta hora en Radio Avivamiento, este hermano Sammy con ustedes. Y recordando que en Efesios 6:10 dice, por lo demás, hermanos míos, fortalézanse en el Señor y el poder de su fuerza. Y ahí donde Dios te da la fuerza que tú necesitas en cualquier momento, 24 horas al día, 7 días a la semana. Qué bueno servirle al Señor. Vale la pena buscar de Dios. Aquí alcanzando alma para Cristo. Así pues, seguimos adelante aquí en su emisora favorita, Radio Avivamiento. Recordándole que estamos 24 horas, 7 días a la semana. 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Me alegro que está con nosotros. No se me vayan.
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0: Aquí tenemos el grupo Living, aquí en Radio Avivamiento.

Yo sé que ese alabanza te pone gozoso en el Señor. Aquí en Connecticut, Radio Avivamiento, alcanzando alma para Cristo. Continuamos con otra alabanza y tenemos una clásica, pero ahora con la rendición con el hermano Ezequiel Colón. Ayúdame.

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Este hermano Sammy con ustedes. Sigue la buena sintonía. No se me vayan. 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

0: Está en la buena sintonía de Radio Avivamiento, alcanzando alma. Para Cristo, hermano Sammy, con usted en esta preciosa hora, en el 100.1 FM en Hartford, 90.9 en Bolton y 89.3 FM en Letchfield County, y en línea radioavivamiento.com. 24/7 aquí contigo en Radio Avivamiento. La palabra Salmo 32:7 dice: Tú eres mi refugio, tú me libras de angustia y me rodeas con cánticos de libertad. Proclama libertad en esta tarde, en esta hora, cualquier hora que esté escuchando, aquí en Radio Avivamiento. Me alegro que está con nosotros. Continuamos con el segmento musical. No se vayan.
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0: Ahora tenemos la alabanza de Génesis Colón. Rompa el techo.

0: Génesis Colón aquí en la alabanza Rompa el Techo, aquí en Radio Avivamiento, alcanzando alma para Cristo. Hermano Sammy con ustedes, me alegro que estás con nosotros en esta preciosa hora. Estamos 24/7 aquí contigo. Animamos a los hermanos que agrega la voz que Radio Avivamiento está en el aire, alcanzando alma para Cristo. Segunda Timoteo 1:7 dice: porque no ha dado Dios el espíritu de temor, sino de fuerza, de amor y dominio propio. Amén. So, Dios no te ha dado espíritu de temor, sino fuerza, amor y dominio propio. Declárado en esta palabra de hoy para tu vida aquí en Radio Avivamiento. Y esperamos que sigue de bendición escuchando todo el día en su trabajo, donde quiera que esté manejando, si está por la 91, por la 84, donde quiera que esté, o en línea en radioavivamiento.com. Amén. Dios te llevará el mensaje de Jesucristo, donde Dios tiene un mensaje para ti. Próxima alabanza tenemos Kenny Rivers. No se me vayan aquí en Radio Avivamiento.
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0: Ahora tenemos Kenny Rivers con ustedes, la alabanza Tu Amor, aquí en Radio Avivamiento.

0: que sepa, Dios siempre te amó antes de tú amarlo. No ganamos su amor, así que no podemos perderlo.
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2: Tenemos una alabanza aquí, Harry Maldonado. Algo de medley de gozo aquí en su emisora favorita, Radio Avivamiento. Recordándole que puede sembrar en línea en radioavivamiento.com, clicandal, y también por correo Radio Avivamiento, P.O. Box 4594, Hartford, Connecticut 06147, o por llamando a 860-880-0225 aquí en Radio Avivamiento. Pues continuamos con Harry Maldonado.

Radio Avivamiento, alcanzando alma para Cristo. Así la buena sintonía de Radio Avivamiento. Para informarles, se sigue poniendo la programación todo el día, toda la hora, cualquier donde quiera que esté. También sintoniza nuestro programa ministerial que está en las prédicas y los mensajes, que sea de bendición para tu vida. 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Y también los programadores que siempre están en la buena sintonía, están escuchando y también ponen su programa con nosotros en estos días, 24 horas al día, 7 días a la semana. Continuamos.

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Están a buena sintonía de Radio Avivamiento, alcanzando alma para Cristo. De mano Sammy con ustedes. Gracias por sintonizar aquí en 100.1 FM en Hartford, 90.9 en Bolton y 89.3 en Litchfield County. Saludamos a toda esa gente de Connecticut, Centro Connecticut, aquí en su emisora favorita, Radio Avivamiento. Vamos a comenzar con la primera alabanza. Marcos Witt con Living, aquí su estación favorita, Radio Avivamiento.

0: Marcos Witt, aquí es su estación favorita, Radio Avivamiento. Me alegro que está con nosotros en esta hora en Radio Avivamiento. Este hermano Sammy con ustedes. Y recordando que en Efesios 6:10 dice: por lo demás, hermanos míos, fortalézanse en el Señor y el poder de su fuerza. Y ahí donde Dios te da la fuerza que tú necesitas en cualquier momento, 24 horas al día, 7 días a la semana. Qué bueno servirle al Señor. Vale la pena buscar de Dios. Aquí alcanzando alma para Cristo. Así pues, seguimos adelante aquí en su emisora favorita, Radio Avivamiento. Recordándole que estamos 24 horas, 7 días a la semana. 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Me alegro que está con nosotros. No se me vayan.
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0: Aquí tenemos el grupo Living, aquí en Radio Avivamiento.

Yo sé que ese alabanza te pone gozoso en el Señor. Aquí en Connecticut, Radio Avivamiento, alcanzando alma para Cristo. Continuamos con otra alabanza y tenemos una clásica, pero ahora con la rendición con el hermano Ezequiel Colón. Ayúdame.

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Este hermano Sammy con ustedes. Sigue la buena sintonía. No se me vayan. Gózate en el Señor. 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

0: 2 of Kings, chapter 20.
1: Y hay una palabra que el Señor ha puesto en mi corazón.
0: And it's a word that the Lord has put on my heart.
1: Para este discipulado.
0: For this discipleship.
1: Este discipulado es poderoso.
0: For this powerful discipleship.
1: Y ya la palabra que traemos ya no es de kindergarten.
0: That the word that I'm bringing over here is not anymore a kindergarten.
1: Ya no es de primer año.
0: It's not the first year.
1: Ya estamos, hermano, en high school.
0: We already in high school.
1: Y es palabra fuerte.
0: It is a strong word.
1: ¿Por qué? Porque estamos preparando un pueblo.
0: Because this, we just prepared a people.
1: Un remanente.
0: A remnant.
1: En este tiempo.
0: At this time.
1: De tanta maldad.
0: That this is so bad things out there.
1: Hay un pueblo que está preparado.
0: It's people just getting prepared.
1: Que no lo mueven ni las emociones.
0: That is gonna not be moving.
1: Que no
0: by
1: lo
0: mueven
1: las circunstancias.
0: That is gonna be moving by the circumstances.
1: Que lo mueve el Espíritu Santo
0: it's
1: solamente.
0: That moved by the Holy Spirit.
1: Bendito el nombre del Señor.
0: Bless the name of Jesus.
1: Así que esta palabra aquí mismo está, ordena tu casa.
0: And then the word says, ordain your house.
1: Ordena tu casa.
0: Ordain your house.
1: Y esa palabra es poderosa.
0: That's a powerful word.
1: Dios un día me dijo, ordénate.
0: One day the Lord told me, just
1: pon
0: ordain
1: en orden
0: yourself.
1: Las cosas. Yo creo que aquí lo dije, ¿verdad
0: yes,
1: que sí?
0: Ordain your things.
1: So al pastor le cayó primero.
0: Then the pastor is the ordain
1: ahora
0: himself
1: le toca
0: first.
1: A usted.
0: But now it's
1: y a todos los que están allá en las cámaras,
0: organized.
1: Allá, ¿verdad? Los que van a escuchar por la radio.
0: What you're gonna hear on the radio.
1: Y así dice la palabra del Señor.
0: That the word says.
1: Segunda Reyes 21.
0: Second of Kings 21.
1: En aquellos días, Ezequías cayó enfermo de muerte y vino a él el profeta Isaías, hijo de Amós, y le dijo: Jehová dice así: ordena tu casa porque morirás y no vivirás.
0: In those days was Ezekiah sick into death, and the prophet Isaiah, the son of Amos, come to him and said unto him, Thus saith the Lord, set thine house in order, for thou shalt die and not live.
1: Entonces él volvió su rostro a la pared y oró a Jehová y dijo.
0: Then he turned his face to the wall and prayed to the Lord, saying.
1: Que dijo, te ruego, oh Jehová. Te ruego que hagas memoria de que he andado delante de ti en verdad y con íntegro corazón y que he hecho las cosas que te agradan. Y lloró Ezequías con gran lloro.
0: And beseech thee, O Lord, remember now how I have walked before thee in truth and with a perfect heart and have done what which in good and thy sight. And Ezequiah wept sore.
1: Y antes que Isaías saliese hasta la mitad del patio, vino palabra de Jehová a Isaías, diciendo.
0: And it came to pass before Isaiah was gone out into the middle of the court, that the word of the Lord came to him, saying.
1: Vuelve y dile a Isaías, príncipe de mi pueblo. Así dice Jehová, el Dios de David tu padre. Yo he oído tu oración y he visto tus lágrimas. He aquí que yo te sano. Al tercer día subirás a la casa de Jehová.
0: Turn again and tell Ezekiah, the captain of my people, thus saith the Lord, the God of David, thy father, I have heard thy prayer. I have seen thy tears. Behold, I will heal thee. On the third day, thou shalt go up unto the house of the Lord.
1: Y añadiré tus días 15 años, y te libraré a ti y a esta ciudad de mano del rey de Asiria. Y ampararé esta ciudad por amor a mí mismo y por amor a David mi siervo.
0: And I will add unto thy days 15 years, and I will deliver thee and this city out of the hand of the king of Assyria. And I will defend this city for mine own sake and for my servant David's sake.
1: Versículo 7. Y dijo Isaías, tomad masa de higos, y tomándola la pusieron sobre la llaga, y sanó.
0: And Isaiah said, take a lump of figs, and they took and laid it on the boil, and he recovered.
1: Padre, gracias.
0: Thank you,
1: por
0: Father,
1: tu palabra.
0: For your word.
1: Gracias por este tiempo maravilloso.
0: Thank you for this grateful time.
1: Espíritu Santo, pedimos tu dirección.
0: Holy Spirit, we
1: pedimos
0: ask
1: sabiduría.
0: For direction, your wisdom.
1: Pedimos revelación.
0: We need revelation.
1: Háblanos.
0: Love us.
1: Necesitamos ser discipulados.
0: We need to be discipled.
1: Necesitamos ser entrenados.
0: We need to be trained.
1: Necesitamos ser, Señor, tener la capacidad.
0: We need to have
1: la

0: habilidad,
1: the ability,
0: el carácter,
1: the character,
0: para en estos tiempos
1: for this time,
0: permanecer fieles,
1: just be faithful,
0: firmes
1: and firm,
0: delante de ti,
1: in front of you,
0: haciendo tu voluntad.
1: Just doing your will.
0: Padre, gracias.
1: Father, thank you.
0: Amén en el nombre
1: Amen.
0: De Jesús.
1: In the name of Jesus.
0: Amén. Tome asiento.
1: You may be seated.
0: Dígale a alguien que no vino con usted.
1: Say to someone that didn't come with you.
0: Ordena tu casa.
1: Ordain your life.
0: Dígale, ordena
1: your
0: tu
1: house.
0: Casa.
1: Ordain Dígale. Your house.
0: Ordena tu casa.
1: Ordain your house.
0: Ay, pastor, ¿y quién le dijo?
1: Oh, pastor, to who I would say that?
0: ¿Quién le dijo que no lavé los trastes?
1: Who told you that I didn't wash the dishes?
0: ¿Quién le dijo que no tendí la ropa?
1: Who
0: Digo, la cama.
1: That they didn't, you know, just set the bed?
0: Ordena tu casa.
1: Ordain your house.
0: Ordena tu casa.
1: Ordain your house.
0: Dice que este rey cayó, hermano, enfermo de muerte.
1: This king just, you know, gets sick.
0: Esa enfermedad era para morir.
1: That disease, it was to
0: Esa
1: die.
0: Enfermedad no había cura.
1: That sickness, it have no cure.
0: Y Dios le habla al profeta Isaías.
1: And then God spoke with the prophet Isaiah.
0: Y le dio, dice, un mensaje.
1: And he gave a message to him.
0: Que le vaya a decir al rey.
1: To go to the king.
0: Que ordene su casa.
1: To ordain the
0: porque
1: house.
0: Moriría.
1: Because it's gonna die.
0: Isaías dice, bueno, allá vamos.
1: And then Isaiah said, I will go there.
0: Todo profeta, hermano.
1: Any prophet
0: tiene que dar la palabra.
1: Need to give the word.
0: Por eso es bien importante la profecía.
1: It's really important the prophecy.
0: Pero también es bien importante un profeta.
1: But it's really important the prophet.
0: El profeta es alguien que Dios lo ha comisionado.
1: The prophet is someone that is being commissioned by God.
0: Efesios 4:11.
1: Ephesians 4:11.
0: Apréndase esto.
1: Just learn that.
0: El 9:11 para llamar la policía.
1: 9:11 it's just to call the cops.
0: El 2:11 para llamar al pantry.
1: Then 2:11 is to call the pantry.
0: Yes, usted quiere, sí, hermano, alguien le llama al 2. Mire, hermano, si usted le dice a alguien, necesitas comida, llama al 2:11.
1: If someone asks, you know, for food and you tell them, you can call the 2:11.
0: Y el 2:11 le llama a la pastora.
1: And then the 2:11 call the pastor, my wife.
0: Y aquí le damos la comida.
1: And then over here we give the food.
0: Pero hay un número que se llama 4:11.
1: But it's a number called 4:11.
0: Y es el gobierno.
1: That's the government.
0: Y es las 5 oficinas.
1: It's the 5 offices.
0: Dice que a uno constituyó apóstol.
1: One is constituted.
0: A otro constituyó
1: apostle,
0: profeta.
1: Prophet.
0: Otro constituyó evangelista.
1: Another one is evangelist.
0: Pastores.
1: Pastors.
0: Y maestros.
1: And teachers.
0: ¿Para qué?
1: For what?
0: Para la edificación.
1: For the edification.
0: Del cuerpo de Cristo.
1: Of the body of Christ.
0: Hoy tenemos, estamos incompletos.
1: Today's days we just not being complete.
0: Solo
1: incomplete.
0: Se creen en el evangelista.
1: They believe just in the evangelist.
0: En el pastor.
1: On the pastor.
0: Y en el maestro.
1: And on the teacher.
0: Han sacado.
1: They've been taken
0: al profeta.
1: The prophet.
0: Y al apóstol.
1: And the apostle.
0: Yo no sé en qué momento.
1: I don't know which time.
0: Yo no sé qué Biblia ven.
1: I don't know which Bible they read.
0: Yo sigo creyendo a la Biblia.
1: I still believe in the
0: sigo
1: Bible.
0: Creyendo a la palabra.
1: I still believe in the word.
0: No podemos quitar, dice, ni una tilde, ni una jota.
1: We cannot take it off anything from the Bible.
0: Hoy se acepta un grado, un doctorado.
1: Today we accept like a doctorate degree.
0: Algo, hermano, pero menos al profeta y al apóstol.
1: But not the prophet or the apostle.
0: Los profetas siguen existiendo.
1: The prophet still existed.
0: Y este profeta fue a dar el mensaje.
1: And this prophet went to give the message.
0: Y el mensaje era fácil.
1: And the message was
0: Ordena
1: easy.
0: Ordena tu casa.
1: Ordain your house. Organize your house.
0: Que vas a morir.
1: Because you're gonna die.
0: ¿Cómo se sentiría ese rey?
1: How he will feel the king.
0: Yo le pregunto a usted.
1: I will ask you.
0: Dios no lo quiera, yo lo cubro con la sangre de Cristo.
1: I cover you by the
0: blood. Reprendemos ese espíritu de muerte.
1: I rebuke that spirit of death.
0: Pero qué si hermano le llega ese mensaje.
1: And then what about if you get a message like that?
0: Qué silencio, ¿verdad?
1: What a silence, right?
0: No hubo ningún amén.
1: No amen here.
0: Nadie está preparado para irse
1: nobody
0: con el Señor.
1: Yeah, nobody's prepared to
0: me
1: go to the Lord.
0: Voy con él, me voy con él, pero a la hora
1: oh,
0: de la hora.
1: Go with him, I go with him.
0: Estamos como Ezequías.
1: Like at the end, we like Ezequías.
0: Empezamos a llorar. Ordena.
1: We start to
0: tu
1: cry.
0: Casa.
1: Just organize your house.
0: Ordena tu casa.
1: Organize your house.
0: Ordena tu vida.
1: Organize your life.
0: En otras palabras le dijo, firma el testamento.
1: It's just to sign.
0: Aquí le vas a dejar las posiciones.
1: The testament.
0: Aquí en cuántos camellos le vas a dejar a uno.
1: How many camels?
0: ¿Quién va a ser tu sucesor?
1: Who's going to be the successor?
0: ¿Quién va a ser el que hacía tu trabajo?
1: Who's going to be doing the job, your job?
0: Porque te vas.
1: Because you're going to go.
0: Y no vas a llevar maletas.
1: You're going to bring baggage.
0: Ordena tu casa.
1: Ordain your house. Organize your house.
0: Yo le pregunto a usted, ¿cómo está su vida espiritual?
1: I will ask you how your spiritual life.
0: De ordenada.
1: Organize.
0: Dígame.
1: Tell me.
0: Pastor, y hay que ordenar mi casa también. Ese sí, tu casa.
1: And pastor, I need to organize.
0: Templo del Espíritu Santo.
1: My house, yeah. Your house.
0: Hay que ordenarlo.
1: We need to organize.
0: A veces no estamos comiendo bien.
1: Sometimes we don't eat good.
0: A veces estás dejando entrar cosas que no deberías dejar entrar.
1: Sometimes you let things that come into your eyes that is supposed to get into your eyes.
0: No estamos orando.
1: We're not praying.
0: No estamos ayunando.
1: We're not fasting.
0: Y ahí, hermano, viene entonces una debilidad.
1: And it's coming something to debilitate
0: en tu
1: you.
0: Vida espiritual.
1: In your spiritual life.
0: Si no estamos alineados,
1: if you are not aligned,
0: si no está en orden,
1: if you're not in order,
0: tu vida espiritual,
1: to spiritual life,
0: corres el peligro,
1: it's in danger,
0: de que el enemigo tome ventaja de ti.
1: That the enemy just take advantage of you.
0: Ordena tu casa.
1: Organize your house.
0: Ay, pastor, es que,
1: oh, pastor.
0: Es que tantas excusas.
1: It's like how many excuses?
0: Tantas excusas damos, hermano.
1: So many excuses we give.
0: Para no ir a la casa de Dios.
1: So we don't go to the house of the
0: para
1: Lord.
0: Para no comprometernos con la visión de Dios.
1: So we don't compromise the vision of the Lord.
0: Para no hacer lo que ya Dios te dijo que tú hagas.
1: So not to do what the Lord told you to do.
0: Y estamos dando tantas excusas.
1: He's just looking for so many excuses.
0: Y Dios no está hablando en este momento.
1: And he is spoken to us.
0: Ordénate.
1: Just ordain yourself. Organize.
0: Yo me pregunto, hermano, ¿cuántas horas trabajamos?
1: I will ask you, my brothers and sisters, how many hours we work?
0: ¿Cuántos trabajan 8 horas?
1: How many of you work 8 hours?
0: 10 horas, 12 horas. Los otros están retirados, no trabajan. Pastor, no tengo empleo, estoy buscando.
1: The ones are retired or not.
0: ¿Estás aplicando o estás durmiendo hasta las 2 de la tarde?
1: Oh, probably you're just, you know, working or you're just sleeping. Up to 2 o'clock in the afternoon.
0: Pero póngale que trabaje 12 horas.
1: Just put that you work 12 hours.
0: ¿Cuántas horas tiene el día?
1: How many hours do they have?
0: 24.
1: 24.
0: Y si tiene 24, las otras 12 horas, ¿qué hacemos?
1: If you have 24 and you use 12,
0: si es martes, jueves y es domingo,
1: and then if it is Tuesdays and then you come in on Sunday,
0: viene 2 horas aquí, 2 horas y media, 3 horas.
1: You come 2.5 hours here.
0: So ya tiene 9 horas.
1: You have 9 hours.
0: ¿Cuántas horas duerme?
1: How many hours you sleep?
0: ¿Sabía usted que es saludable dormir 6 horas?
1: If you know that it's really healthy when you sleep at least 6 hours.
0: Suárez duerme 3, ya la edad, ¿verdad?
1: Suárez just sleep 3 just because of the age.
0: Ya no duerme.
1: He don't sleep.
0: Gloria a Dios, no, pero Suárez tiene que dormir más. Pues eso es.
1: Suárez needs to sleep more.
0: Suárez se tiene que ordenar su vida.
1: He needs to ordain, organize his life.
0: Ordena tu casa.
1: Organize your life.
0: Que te vas a morir antes de tiempo.
1: You're going to die before time.
0: Pero hermanos, nosotros tenemos, dice que uno duerme saludablemente de 6 a 8 horas.
1: It's healthy to sleep between 6 and 8 hours.
0: Yo le digo algo.
1: And I will say something.
0: Esto lo digo yo, no soy médico.
1: I'm going to say this, I'm
0: pero
1: not a doctor.
0: Yo se lo digo por mi vida.
1: I just think of my life.
0: Yo duermo entre 6 a 7 horas.
1: I sleep between 6 and 7 hours.
0: Y trabajo duro.
1: And I work hard.
0: Tengo callos en la mano.
1: I have calluses in my hands.
0: Si no durmiera menos.
1: Otherwise I would sleep less.
0: Pero es bien importante, hermano, cuántas horas nosotros dormimos.
1: It's really important, brothers and sisters.
0: El cuerpo quiere dormir más.
1: The body wants to sleep more.
0: Pero ¿sabe qué?
1: But you want to know
0: something. Hay tiempo que ganar y el tiempo es de orar.
1: It's time to gain and it's time to pray.
0: Hay tiempo para servir.
1: It's time for serve.
0: Hay tiempo, hermano, para hacer algo para tu vida espiritual.
1: You need to have time
0: para
1: to
0: leer la palabra de Dios.
1: Life, to read the book, your Bible.
0: Aleluya, gloria al Señor. ¿Cuántos leen la palabra? Yo le voy a hacer la pregunta.
1: How many of you just read the Bible?
0: 2, 3, 4, 5, 6. Por lo menos escúchela.
1: At least hear it.
0: Hoy usted la escucha, hermano, está grabada.
1: Today's days you can hear it. It's already recorded.
0: Si en su trabajo le dejan poner una cosita llamada AirPod.
1: If your job just lets you just to use
0: y
1: that
0: tiene phone. Un teléfono AirPod. Que tiene Bluetooth.
1: And then you have a phone that has Bluetooth.
0: Usted pone ahí si tiene YouTube.
1: If you have YouTube, you can
0: tiene
1: put it
0: otras
1: on.
0: Cosas ahí.
1: Or you can have other things.
0: Úsela, aprovechela.
1: Just take advantage of it.
0: Para
1: use
0: escuchar
1: it.
0: Palabras.
1: Just to hear the word.
0: Escuchar buenas prédicas.
1: To hear good preaching.
0: Aliméntese de la palabra de
1: just
0: Dios.
1: Feed yourself.
0: La fe viene por el oír. Y el oír la palabra de Dios.
1: Hearing the word of the Lord.
0: Todos los días que pasan.
1: Every day that passed.
0: ¿Qué hiciste?
1: What you did.
0: Estás en orden.
1: You in order.
0: Porque si no tienes palabra.
1: Because if you don't have no word.
0: Viene el enemigo.
1: It's going to come the enemy.
0: Y te va a dar una zarandeada.
1: And it's going to be come around.
0: Viene el enemigo y te va a trabar los pies.
1: And then it's going to come the enemy. It's going to kick you.
0: Y otra vez tropezaste de nuevo y con la
1: and
0: misma piedra.
1: And then you're going to be just go all over to the other. Stand
0: no,
1: in the same
0: hay que
1: spot.
0: Ordenar.
1: We need to ordain.
0: Si tú
1: to
0: sabes palabra,
1: if you know word,
0: cuando venga ese demonio de duda,
1: when that doubt demon comes,
0: cuando venga ese demonio de que tú no puedes,
1: when that demon that you cannot be
0: cuando
1: able to
0: venga
1: do things,
0: ese demonio de duda,
1: when that demon of doubt
0: tú
1: comes,
0: lo vas a echar fuera,
1: you're gonna cast
0: en
1: him
0: el
1: out,
0: nombre de Jesús de Nazaret. Porque estás en orden.
1: Because you're in order.
0: Donde hay desorden.
1: When it's disorder.
0: Mire, usted ha visto, no sé si usted le ha pasado.
1: I don't know if you see, but it happens.
0: Pero si usted ha ido a algún lugar donde hay mucha basura.
1: When you go to a place, there's a lot of trash.
0: Y usted tira otra basura, no se dan cuenta, ¿verdad que sí?
1: And then you throw another one, it's no different.
0: Donde hay un desorden.
1: When it's a disorder.
0: Pero donde hay orden.
1: When it's order.
0: Se nota.
1: You notice.
0: Se nota.
1: You notice.
0: Por eso es bien importante ordenarnos.
1: It's really important to ordain ourselves, to
0: ordena
1: organize
0: tu vida espiritual.
1: Organize your spiritual life.
0: Ordena tu identidad como hijo e hija de Dios.
1: Organize your identity of a son and a daughter of God.
0: ¿Quieres que le diga algo?
1: You wanted to tell you something else?
0: Es tiempo de que tú, como dicen los hermanos dominicanos,
1: it's like, you know, the Dominican brother says,
0: jaítate.
1: Just fed up.
0: Hártate.
1: Just get fed up.
0: Es tiempo y diga decir basta ya.
1: It's time to just enough.
0: Te lo digo en inglés. It's enough.
1: It's enough.
0: Enough is enough.
1: Enough is enough.
0: Basta ya que el diablo lo siga llenando de dudas.
1: Just, you know, enough of the enemy just coming to have you in your doubt.
0: Un títere del diablo.
1: That you'll be manipulated by the devil.
0: Es un títere. Usted ha visto esos títeres que le jalan los hilos,
1: you know,
0: ¿verdad?
1: Those things that you're just moving.
0: Y usted
1: puppets,
0: baila como un monkey.
1: Puppets, like you dance like a monkey.
0: Get out of here.
1: Vete de aquí.
0: Cuando venga el enemigo.
1: When the enemy come.
0: Ahora, usted si no está alineado, por más que usted grite y se rompa la voz.
1: If you are
0: if echándolo
1: you're not
0: fuera,
1: alive,
0: el diablo se le va a reír en la
1: voice,
0: cara.
1: But you're not going to be able to do nothing. He's
0: pero
1: going to
0: si
1: be a smile in your
0: ordenado,
1: face. But if you're in order,
0: usted va a tener poder y autoridad.
1: You have power and authority.
0: Gloria al nombre del Señor.
1: Glory
0: poder y autoridad.
1: Power and authority.
0: Aleluya, para echarlo fuera.
1: To cast them out.
0: Ordénate.
1: Just organize
0: ¿sabes
1: yourself.
0: ¿Cuánto tiempo te queda?
1: Do you know how much longer you have?
0: ¿Has honrado a tu padre y a tu madre?
1: Have you honored your mom and your dad?
0: Si estás ordenado,
1: if you organize,
0: Dios dice que son 70, 80,
1: they said 70, 80,
0: pero el Señor, después de todo, el Señor tiene la última palabra y Él es soberano.
1: After that, the Lord has the last word and he's surveying.
0: Pero su palabra se cumple.
1: But his word is accomplished.
0: Ordena tu casa.
1: Organize your life.
0: Si no estás orando,
1: if you're not praying,
0: cuando te llegue a tu Facebook,
1: when you're coming to your Facebook,
0: a tu YouTube,
1: to your YouTube,
0: todos esos tubos,
1: all those platforms, YouTubes.
0: Cuando te llegue, tú te vas a entretener.
1: When you're gonna look into that, you're gonna entertain
0: chismes,
1: yourself. Just in gossiping,
0: en pornografía,
1: pornography,
0: en basura del diablo.
1: And trash of the devil.
0: Sí, hermano, hay gente que le encanta.
1: It's people that love it.
0: Hay gente que le gusta la política.
1: It's a lot of people that like politics.
0: Y le encanta, hermano, mirar basura de.
1: And they love to look trash.
0: Algún reportero amarillista.
1: For any reporters that just saying things like
0: that. Hay otros tirándole a los predicadores.
1: It's many of them just straight things, throw things
0: to
1: the preachers.
0: Creen en cosas.
1: Because they don't believe in things.
0: Y tú te entretienes mirando.
1: And you entertain yourself looking at it.
0: Déjeme decirle algo.
1: Let me tell you something.
0: Usted sabe la verdad.
1: If you know the truth.
0: Si usted mira algo que es incorrecto.
1: If you see something that's incorrect.
0: Déjelo pasar.
1: Just let that go.
0: Bendígalo.
1: Just bless them.
0: Usted tiene que madurar.
1: You need to be more mature.
0: Como hijo e hija de Dios.
1: Like a son and a daughter of God.
0: Usted tiene que estar maduro.
1: You need to be mature.
0: Pastor, vi un videito en YouTube.
1: Oh, Pastor, I saw a video in YouTube.
0: Dice que el diezmo era de la ley.
1: Yeah, the tithe is from the law.
0: Y estamos bajo la gracia.
1: And we are under grace.
0: No es que estamos a la ley, que es bien agarrado.
1: It's not that it's just under the law. It's just a really hard to give money.
0: Y lo que le gusta lo agarra.
1: And then whatever he likes, just grab it.
0: Palabra de Dios.
1: The word of God.
0: Palabra de Dios.
1: Word of God.
0: Pastor, ¿es cierto de que uno puede tener dos mujeres?
1: Oh, Pastor, is it true that we can have two wives?
0: Porque Salomón tenía muchas.
1: Because Solomon had a lot.
0: ¿Cómo le encanta eso, hermano?
1: Oh, how they love that.
0: Sí, hay gente, hermano, dice, Pastor, ¿verdad que uno se puede echar una?
1: Oh, Pastor, you know that we can have a little drink, right?
0: Porque allá en un lugar se toma la cerveza como tomar jugo de manzana.
1: Because in another places they just have the beers like they're drinking apple juice.
0: Pero es allá.
1: It's there.
0: El hispano agarra una, dice una, no es ni una.
1: Then the Hispanics say one, and then it's one is more than one.
0: Dos es la mitad de una.
1: Two is the half of one.
0: Tres estamos comenzando.
1: Three just started.
0: Y por ahí sigue.
1: And they keep going.
0: No tienen control.
1: No control.
0: Yes. No, ordena tu casa.
1: Organize your house.
0: Ay, es que pastor me dijo un día a alguien, ¿qué usted cree que me llegó un cheque de más?
1: Oh, Pastor, do you know I just get a check, an extra check?
0: ¿Verdad que es una bendición?
1: You know that is a blessing.
0: Le digo, vaya a la oficina.
1: Just go back to the office.
0: Y dígale a su patrón.
1: And tell to your boss.
0: Que sus, o dígale a la secretaria que le dio doble cheque.
1: And then tell to the secretary you have a double check.
0: No, pero está rico el viejo. Eso es como quitarle un pelo al gato.
1: Sí. And he don't pull no hair from the cat.
0: Por eso estás pobre.
1: That's why poor.
0: Por eso estás pobre. Aleluya. Hagamos bien las cosas.
1: Don't do the things right.
0: Esto es palabra para gente, hermano, de carácter.
1: This is a word for people with character.
0: Yeah, usted quiere ser bendecido, haga
1: you
0: bien las
1: be
0: cosas.
1: Blessed. Just do the things right.
0: Lo que es, lo que es.
1: What is supposed to be and what it is.
0: Pastor, me dieron $50 más de
1: cambio. Oh, Pastor, you give me 50
0: Ay,
1: bucks.
0: Ay, gloria
1: extra.
0: A Dios, aleluya.
1: Oh,
0: todavía
1: la. Aleluya.
0: Esa aleluya no llega al cielo.
1: The hallelujah is not going to go to heaven.
0: Va y regresa ese dinero.
1: Just bring back that money.
0: ¿Ah? El bono. Sí, mintiendo en los taxes, hermano.
1: Or still lying into the taxes.
0: Y después dice, no, es para mi diezmo. ¿Qué diezmo? Aquí no quiero
1: oh,
0: su diezmo robado.
1: For my tax. I don't
0: aquí
1: want
0: no traiga dinero robado.
1: I don't want any robbed money
0: no.
1: Here.
0: Ni un clavo, ni un tornillo robado.
1: Neither a nail here I want to hear.
0: Yeah, aquí lo que vamos a hacer lo vamos a hacer bien.
1: Whatever we do over here.
0: Aleluya, vamos a hacer bien.
1: We're going to do right.
0: La iglesia que Dios nos va a dar la vamos a hacer bien.
1: The church that God is going to give us, we're going to do it right.
0: Dios nos va a bendecir.
1: God is going to bless us.
0: Aleluya, gloria al nombre del Señor.
1: Glory
0: ya me está dando
1: Jesus.
0: Ganas de seguir enseñando.
1: Oh,
0: aleluya.
1: I just don't feel that I'm gonna
0: gloria
1: keep
0: a Dios.
1: Teaching.
0: Ordena tu vida, hermano.
1: Organize your life.
0: Tu vida espiritual.
1: Your spiritual life.
0: Le sigo hablando.
1: Keep speaking.
0: Mire, el que mira pornografía.
1: The one is looking pornography.
0: Sí, antes los malos hombres miraban, ahora las mujeres también.
1: No, before it was the bad man, it was doing that, now the woman too.
0: Sí, hermano, esto no lo dice cualquiera, hermano.
1: This is not everybody.
0: Estoy cansado ya, hermano. Ya,
1: I'm
0: ya
1: so tired.
0: Cansado.
1: I'm so tired.
0: Pastor se mira cansado.
1: Oh, yeah.
0: No es ese cansancio.
1: Yeah, it's not that tiredness.
0: Cansado de mirar gente que no avanza.
1: I'm just tired to see people not
0: en el mismo círculo vicioso.
1: In the same vicious cycle.
0: Ahí mismo anda dando vuelta.
1: They're just doing the same thing.
0: Ay, voy a mirar aquí un poquito.
1: I'm just gonna look over here a little bit.
0: Quiera Dios me va a perdonar.
1: Oh, God is gonna forgive me.
0: Mira un poquito.
1: I just look
0: otro
1: a little
0: poquito.
1: Bit. A little bit.
0: Ya
1: more.
0: No tiene ganas de orar.
1: Then they don't have, you don't want to pray.
0: Sigue mirando otro poquito.
1: Just keep looking.
0: Después se siente culpable.
1: Then you feel guilty.
0: Después mira al pastor y dice, el pastor me va a decir que estoy en pecado.
1: And then you look into the pastor, and the pastor is gonna say, I'm in a sin.
0: Y si lo estás viendo en tu celular.
1: That you're just watching your cell phone.
0: Ay, ¿qué tal si lo aplasté un botón y le di share?
1: What about if I just push the button?
0: Y todo el mundo va a saber que estoy mirando pornografía.
1: And then everybody's gonna look and see that I'm just watching pornography.
0: Y te sientes culpable.
1: And you feel guilty about it.
0: Ay, pastor, no, yo mi videito.
1: Oh, it was just my finger.
0: Te podrás esconder de quien sea, pero de Dios no te puedes esconder.
1: You can hide from hallelujah. Anyone, but not from
0: hermanos,
1: the Lord.
0: Aleluya. Hay que decir la verdad.
1: We need to say the truth.
0: Es triste.
1: It's sad.
0: El diablo te sigue.
1: The devil is just following you.
0: Sigues en derrota.
1: He just
0: sigues en miseria.
1: Defeat and misery.
0: Sigues en la en ¿cómo se llama esto? En la munga esa de que da, que la gente no quiere salir de su cuarto.
1: Oh, the depression.
0: Depresión.
1: Also depression.
0: Sí, hermano. Hay gente que dice, ay, ya me va a dar mi depresión.
1: But these people say, no, I'm just gonna get the depression.
0: Por si ustedes quieren hablar conmigo, voy a estar con mi depresión.
1: Oh, if you want to talk to me, I'm gonna be kind of depressed.
0: Digo, el diablo lo.
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